0: saca el Hamdan, el rebote. Y otra vez el despeje y ahora sí terminó. Y ahora mira el contraataque que cortó el árbitro. Claro, le reclaman, pero ya estaba finalizando el partido.
1: Claro.
0: Termina el partido. Acaban de empatar Arabia Saudita y Uruguay 1-1. Tremendo cierre la tuvo Uruguay. Gran segundo tiempo del equipo de Bielsa. Pero también las figuras Al Weis y Al Amri permitieron que esto esté 1-1. Kevin Coronado.
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0: Muy bien, ha terminado el partido aquí en el Miami Stadium. El punto para Uruguay, el punto para Arabia Saudita, que seguramente será dramático la definición luego del empate. Todos empataron en este grupo entonces, España y Cabo Verde también.
4: Verdad, es más, España y Cabo Verde por empatar a cero goles están al fondo de la tabla. Yo tengo una incógnita, ¿no? ¿Qué nos podría presentar el partido entre Arabia Saudita y Cabo Verde? ¿No? En el caso de que haya un ganador en ese partido, digamos que Ecuador llegue a tener 4 puntos, no nos va a beneficiar, ¿no? Porque si hay un ganador, uno de esos equipos va a hacer 4 puntos. Sí. Arabia Saudita,
0: sí.
4: O Cabo Verde. Siempre y cuando Arabia Saudita o Cabo Verde no saquen otro empate. O sea, porque podrían... Ojo, Arabia Saudita le toca jugar con España.
5: Con España.
4: No va a ser fácil para España enfrentar a Arabia Saudita.
5: Hay un detalle también de lo que es, en este caso, para la regla, pues, ¿no? De pasar como mejor tercero, es estando en un puesto más o menos privilegiado en el ranking FIFA.
4: Yo creo que también cuenta.
5: También cuenta. Entonces yo creo que Ecuador podría en
4: pero,
5: este caso...
4: Pero, ¿qué
5: los
4: qué
5: goles, primero? A ver...
4: ¿El gol diferencia?
5: El gol diferencia, la cantidad de puntos...
4: ¿Pero qué es primero?
5: Los puntos.
4: Ya, no, claro. ¿Y después de los puntos qué es? ¿El ranking FIFA o el gol diferencia?
5: No, el ranking FIFA es el último.
4: Ah, entonces por eso digo. Ahora, yo creo que va a ser difícil para Uruguay el partido ante Cabo Verde. O sea, si Cabo claro. Verde, como se le defendió a España... Se le va a defender a Uruguay, va a ser un partido durísimo. Y también creo que Arabia Saudita le podría hacer un relativo buen partido a la selección española. Pero bueno, hoy hemos visto un muy buen encuentro. El primer tiempo un poco más pausado, con un poco más de más o menos de estudio de un equipo a otro, cuidándose mucho, sin arriesgar. Y como marca el gol Arabia Saudita, Uruguay lanzó toda la carne al asador en el segundo tiempo y vimos un monólogo del equipo dirigido por Marcelo Bielsa y un equipo árabe que se defendió muy bien. Fueron figuras los dos centrales, el arquero y por suerte...

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1: Muy bien, perfecto. En el partido que terminó aquí en el Miami Stadium, ya se viene dentro de un rato el compromiso Irán-Nueva Zelanda, ¿no? Este es el que cierra la jornada de hoy. Y repasamos, ¿qué te parece, Bruno, los partidos que se han disputado este día lunes?
2: Sí, el primero empezó el compromiso entre España versus Cabo Verde. 0-0 terminó este compromiso, gran actuación del conjunto caribeño que pudo sostener hasta el minuto final el empate a 0. Mientras que en el grupo G, Bélgica y Egipto empataron 1-1. Iba ganando el conjunto egipcio con gol de Ashur al minuto 20 y Mohamed Ani al minuto 66, gol en contra, terminó dándole la paridad a Bélgica. En un duelo realmente muy cerrado por parte de ambos equipos y que estuvo también Egipto teniendo cierto protagonismo en la cancha. Y ahora tocando pues, ¿no?, el compromiso de por parte de Uruguay, lo que ha sido en este grupo, el grupo H, 1-1 frente a Arabia Saudita. Goles de Al-Amri al 41 y Maxi Araujo al minuto 80. Las estadísticas del compromiso fueron las siguientes: 7 remates al arco de parte de Arabia Saudita, 26 por parte de Uruguay. En remates al arco en general, 3 para Arabia Saudita, 10 para Uruguay. La posesión de balón completamente del conjunto uruguayo, 65%. La precisión de pases también. Faltas 6 para Uruguay, 12 para Arabia Saudita. Tarjetas amarillas, 1 en el compromiso hubo, ninguna tarjeta roja. Posiciones adelantadas, 6 para Uruguay. Y tiros de esquina 4 para Arabia Saudita y terminó el compromiso de Uruguay con 14 tiros de esquina.
1: Muy bien, fue un cambio drástico lo del segundo tiempo de Uruguay con respecto al primero. Se animó un poquito el conjunto de Arabia Saudita, pero creo que esta situación para Uruguay es un llamado de atención. Obviamente no tenía que la oportunidad de ganarlo. Estuvo cerca, se encontró con una figura como el portero de Al-Wais, pero está recontra obligado con Cabo Verde para por lo menos pensar en la siguiente ronda con 4 puntos. Ya creo que algún tercero puede clasificar como mínimo. Y dependerá, obviamente, lo que ocurra el último partido con España. Pues no, capaz que se puede acumular un poco de puntos para poder clasificar en primero o segundo lugar a la siguiente ronda, ¿no?
3: Totalmente de acuerdo. Uruguay está obligado a vencer a Cabo Verde para acercarse a la siguiente ronda. Si no logra la victoria, le tocará matarse con España en la última fecha y eso sí va a ser sumamente complicado. Empató Brasil, empató Uruguay, perdió Paraguay, perdió Ecuador. Es decir,
2: sí.
3: Ningún nadie, sudamericano ha ganado.
1: Faltan 2, Argentina y Colombia.
2: Argentina, miren, que debuta mañana.
3: Lo duro que ha sido. Argentina-Argelia, ¿no?
2: Sí.
1: 8 de la noche. Y Argelia, en teoría, es uno de los rivales junto a Austria más complicados en ese grupo, en este caso para Argentina, porque Jordania creo que también termina siendo, sí, un rival más débil, ¿no?
3: Y Colombia juega con
1: Uzbekistán.
2: Uzbekistán,
3: que se supone es un rival menor que Colombia. Se supone.
2: Ya en la
3: cancha es otra historia.
1: Es en el grupo con Portugal y Congo, ¿no?
2: Exacto.
1: En ese mismo grupo. Claro, lo ponen a el rival directo sería Uzbekistán en este caso.
3: Miren, lo bonito del fútbol, ¿no? No siempre gana el poderoso. Y cada vez las distancias entre equipos se van acortando. Y sobre todo en torneos como mundiales, que son cortos y que hay muchísima presión, los equipos normalmente no arriesgan. Hoy Uruguay no arriesgó tanto en el primer tiempo. Le llegó el gol a Arabia Saudita y tuvo que arriesgar obligado en el segundo tiempo y encontró el empate.
1: Muy bien, perfecto. Vamos con Kevin Coronado.
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2: Muy bien, regresamos para cerrar más la transmisión. ¿Cuáles son los partidos de mañana, Bruno?
3: Iniciamos el día martes a las 14 horas entre Francia y Senegal. Ese sería el primer compromiso de la jornada por el grupo I. También por el grupo I a las 17 horas Irak frente a Noruega. También inicia Argentina su camino para por el bicampeonato mundial a las 20 horas frente a Argelia. Y cerramos el grupo J a las 23 horas del día martes entre Austria y Jordania. Esos serían los duelos para el día de mañana.
2: Muy bien, perfecto. Ahí están los partidos del día de mañana. Vámonos a la pausa y ya regresamos para cerrar la transmisión aquí en Radio Centro, Centro Digital, Centro Mundial.
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2: Muy bien, perfecto. Llegamos a la parte final de esta transmisión. Bruno, un gusto siempre aquí en la transmisión, el partido entre Uruguay frente a Arabia Saudita.
3: Un gusto, Benny, también Elías. Y ha sido un placer estar una vez más en esta transmisión. Se viene mañana otro partido. Hay que estar presentes también en el material de información. Y conmigo ha sido hasta mañana.
2: Muy bien, perfecto. Profe, en la parte final siempre un gusto. ¿Eh?
6: Mucho gusto, Benny, Bruno, haber compartido con ustedes, también con el trabajo de Jimmy como operador. Un abrazo para quienes nos han seguido en esta transmisión, a quienes nos han seguido en las transmisiones anteriores. Están invitados también para el partido de mañana. ¿Cuál nos toca mañana? Argentina.
2: Argentina-Argelia. Aquí estaremos para transmitir ese partido. Otro sudamericano. Ya, pues ya rompan el cero. Ya tienen que ganar a alguien. Bueno, perfecto. Esto fue el partido Arabia Saudita frente a Uruguay 1-1. Y usted lo disfrutó por la 101.3 FM. Hasta una próxima ocasión. Mañana nos volvemos a encontrar. Argentina-Argelia. Aquí lo va a disfrutar por Radio Centro, Centro Digital, Centro Mundial. Chau.

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7: Mundialistas y con la fe intacta, porque la selección ecuatoriana volvió a Columbus para continuar con su preparación para su segundo partido mundialista, esta vez ante Curazao. Desde Estados Unidos ya los ven en pantalla, Teo Pozo en Columbus y Luigi Markel en New Jersey tienen la información de la selección ecuatoriana, pero quiero preguntarles, chicos, ¿cómo está el ánimo de los hinchas después, bueno, pues del resultado del partido del día de ayer?
8: Hola Andrea, ¿cómo estás? Amigos, amigas, muy buenas noches. Los saludamos desde Columbus una vez más, donde hemos retornado hace pocas horas desde Filadelfia. Tenemos exactamente 20:27 acá en territorio norteamericano, en esta parte del estado de Ohio, una hora menos en el país. Así que bueno, los hinchas no están con el mejor ánimo, hay que decirlo, esa es la verdad. Y por supuesto que el equipo también intenta recuperarse en la parte anímica y mental. De esa manera Ecuador ha trabajado en este momento. Andrés, lo que podemos establecer.
7: Gracias, Teo. Pero Luigi, cuéntanos ya en el ámbito técnico, ¿cómo está la preparación de la tricolor para este encuentro que será el sábado?
9: Bueno, Andrea, muy buenas noches para ti, para Teo, para todos los amigos televidentes. Lo decías tú, desde New Jersey, con Nueva York a mis espaldas, la capital del mundo. Y New Jersey, que además está esperando a la tri para su tercer partido contra Alemania. Antes tendrá que enfrentar a Curazao, un partido donde la tri está obligada a ganar. Pero desde la parte técnica, desde la preparación, yo creo que Sebastián Becasese va a mantener su misma idea, porque el planteamiento contra Costa de Marfil no fue errado. Se puede discutir la gestión de partido, la administración de los cambios y cómo al final, desde la parte física, le terminó costando. Pero los mismos marfileños reconocieron la dificultad de enfrentar a Ecuador, sabiendo que es uno de los rivales directos en este grupo para llegar a la fase final.
8: Hoy se desarrolló entonces la práctica en horas de la tarde. El equipo regresó desde Filadelfia casi al mediodía. Acompañamos al plantel, por supuesto que sí. Y hace pocos instantes también ha concluido este entrenamiento que fue de regeneración o de descanso para los jugadores titulares que solo hicieron actividad en zona húmeda y también trabajos en gimnasio. Quienes sí tuvieron una actividad mucho más intensa en espacios reducidos, con fútbol en espacios pequeños, fueron los jugadores que no tuvieron participación en el partido. Hay que decir dos detalles importantes, que no hay jugadores lesionados, no se les hicieron ni siquiera exámenes a Alan Minda y Alan Franco, que pidieron el cambio en el partido de ayer y que están a disposición para el compromiso del próximo fin de semana en Kansas. Luigi, esto le da un abanico de posibilidades al entrenador Sebastián Becasese para lo que va a ser el segundo duelo donde Ecuador está obligado a ganar, Luigi.
9: Y vuelven a aparecer las mismas dudas, Teo. Si vuelve a arrancar con Franco como lateral derecho o si lo incluye Ángelo Preciado o si definitivamente Preciado ya es extremo por derecha y lo juega por ahí a Joel Ordóñez. Debería entrar Pervis Estupiñán para tener quizás un poco más de salida por la banda y seguirá decantándose por un Alan Minda que en los entrenamientos la estaba rompiendo pero que en el partido le costó un poco desde lo táctico, aunque tuvo una oportunidad de gol, o apuesta por un Nilson Angulo que puede ser más desequilibrante. Son las incógnitas que el mismo Becacé se irá despejando a lo largo de la semana, Teo, pero cuéntanos un poco más sobre cómo se vivió este entrenamiento a puertas abiertas para los medios de comunicación. Entiendo que no hubo declaraciones de jugadores hoy.
8: La verdad es que no hablaron hoy los futbolistas, pero previamente en el partido nosotros pudimos charlar con Gonzalo Plata, que fue uno de los más destacados en ese medio campo en relación a las modificaciones. Pueden estar sobre todo por los costados y según nos hemos enterado en las últimas horas, Ángelo Preciado y también Pervis de Estupiñán podrían tener alguna opción durante la semana de ganarse un lugar. Vamos a escuchar a Gonzalo Plata, volante de la selección nacional.
10: Ahora simplemente descansar. Ya llegar al hotel, poder relajar un poco y pensar ya el día de mañana, ya en lo que se viene, que va a ser complicado y necesitamos sí o sí sumar de a tres. Siempre queremos más, por lo menos yo siempre busco hacer muchas más opciones, crear muchas más jugadas, crear muchos más ataques. Estuve un poco desaparecido al comienzo del partido, después intenté aparecer. Por mucho que te diga que mi posición o no, pero yo creo que lo he intentado casi siempre en esa posición. Ahora simplemente, como te digo, echar cabeza, repetir el partido, pensar que hice bien, que hice mal.
8: Ahí estaba entonces Gonzalo Plata, que confía en que el equipo va a ganarle a Curazao y después va a pelear la clasificación a la siguiente instancia contra Alemania. Y precisamente vamos a hablar del siguiente compromiso que va a ser determinante, no solo por el triunfo, Luigi, sino también por la cantidad de goles, dado el panorama que debe marcar la selección ecuatoriana de fútbol.
9: Lo decía más temprano, Teo, Ecuador tiene que apuntar a sumar la mayor cantidad de puntos en los dos partidos que queda. El tope 6 puntos, los 4 puntos dan un 82% de posibilidades de clasificar, incluso como mejor tercero. 3 puntos, hay un porcentaje, hay antecedentes en mundiales juveniles, pero representaría un riesgo grande para la tricolor y su continuidad en el mundial. Nos preguntaban, ¿qué tiene que cambiar Ecuador en su próximo partido? Lo contamos en el siguiente reportaje. Ecuador tuvo intensidad, tuvo posesión, presionó alto y generó peligro, sobre todo en la primera mitad. El planteamiento no fue errado, pero las oportunidades falladas y la gestión del partido terminaron costándole una derrota. La Tri sigue en carrera, pero ahora sin margen de error. ¿Debe cambiar su idea Sebastián Becacese? En principio no, la base del equipo está. Lo que debe ser distinto es la propuesta ofensiva y la construcción de juego, sobre todo en salida. Contra un rival como Curazao, de características completamente diferentes a las de Costa de Marfil, la Tri no debe confiarse y debe buscar explotar sus fortalezas de juego. Los 3 puntos son una obligación si se busca avanzar a la fase final. El camino está trazado y ahora la convicción debe reforzarse.
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4: Como hemos revisado, con resultados absolutamente sorpresivos en estos días en los que empieza a resolverse el tema de la fase de grupos, de los primeros compromisos, y de esa manera los encuentros se siguen desarrollando con esta nueva modalidad, muchos encuentros en la fase de grupos y también clasificados los dos primeros, y vamos a ver los mejores terceros, que es la nueva innovación para esta Copa del Mundo, por supuesto con los 16avos de final y 104 partidos que todavía nos quedan por recorrer.
5: Los 8 mejores terceros avanzarán a los 16avos de final, Teo y amigos televidentes. Hay que recordarlo, esto abre mucho más el abanico de posibilidades y empiezan también algunos a hacer los cálculos sobre dónde le tocaría jugar a su respectiva selección y contra quién en la fase final. Pero bueno, todavía falta bastante, se está jugando todavía la primera fecha de esta fase de grupos y hay mucha tela que cortar todavía.
4: El equipo de Coavisa Sports, gracias Luigi, desplegado en varias sedes de esta Copa del Mundo. Y por supuesto, más allá del resultado adverso, acompañando a la selección ecuatoriana de fútbol que ya regresó, como les decíamos, acá a Columbus, y estamos muy cerca del equipo. Más adelante, en pocos minutos, vamos a tener más información deportiva. 20:38 acá en Ohio, 19:38 en territorio ecuatoriano. Ya nos reencontramos. Gracias por su atención a los deportes.

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2: Una nueva pausa y más adelante en Televistazo Estelar. Pese a la presencia de los controles militares en el poliducto, el robo de combustible continúa. Una nueva toma clandestina en Quindindé, Esmeraldas, provocó otro derrame de hidrocarburos. Ya les contamos más detalles de lo sucedido.
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18: Los controles militares del poliducto no han frenado el robo de combustible. Este domingo se descubrió otra perforación clandestina en Quinindé, Cantón de Esmeraldas, en donde se derramó hidrocarburos. Paul Romero con las imágenes de lo ocurrido.
19: Una perforación clandestina en el poliducto Esmeralda Santo Domingo en la parroquia La Unión del Cantón Quinindé provocó este domingo el derrame de combustible que se esparció con fuerza en una zona agrícola de difícil acceso. Según Petrocodor, se activó un plan de contingencia y se suspendió el bombeo. Personal técnico especializado en coordinación con las Fuerzas Armadas realizaron trabajos de contención para asegurar la zona, evitar riesgos y reparar la tubería. La estatal petrolera no informó la cantidad de combustible derramado y el monto de pérdida. Según informes de inteligencia militar, organizaciones criminales han modernizado técnicas de perforación de los poliductos para robar combustible. Los pinchazos a las tuberías ahora se realizan con sofisticados acoples y conexiones de hasta 8 mangueras que les permiten en 45 minutos llenar 8 tanqueros de 10.000 galones. Los militares han identificado los puntos críticos de la Red Nacional de Poliductos. Chuchufindi, Quito, en los sectores Nueva Loja, 7 de julio, Chuchufindi. Santo Domingo, Esmeraldas, en Rosa Zárate, La Unión, Santo Domingo. Libertad, Manta, en Puerto Cayo, Manglar Alto, Santa Elena. Pascuales, Cuenca, en Guayaquil, Daule, Yaguachi, Pedro Montero, El Triunfo. Pascuales, Libertad, en San Andrés, El Paraíso y Anconcito. Según Fuerzas Armadas, en este año se han decomisado 914.136 galones de combustible, 454 tanqueros y se ha inhabilitado 699 acoples. El Estado pierde aproximadamente 110 millones de dólares cada año por robo de combustible, según información oficial.
20: El preacuerdo de paz alcanzado entre Estados Unidos e Irán trasciende en Ecuador. Este lunes se registró el precio más bajo del crudo de los últimos 4 meses y la tarifa de los combustibles podría mantenerse o bajar según expertos. Adriana Bermeo con las reacciones y las cifras.
1: El anuncio de paz en Medio Oriente volvió a sacudir los mercados internacionales del petróleo. Este lunes, el precio del crudo se redujo a su nivel más bajo desde marzo tras el preacuerdo alcanzado entre Estados Unidos e Irán para poner fin al conflicto y reabrir el Estrecho de Hormuz, una ruta estratégica para el transporte mundial del petróleo. Esta noticia causa efectos en Ecuador. El WTI, que sirve de referencia para el precio del crudo del país, cayó 5.5% a $80.21. ¿Esto incidirá en el precio de los combustibles que se ha incrementado durante los últimos 4 meses?
21: El siguiente mes lo que veremos es un retroceso del tema del precio, o al menos ya no incrementarlo, porque ya la presión estaría un poco más controlada.
22: Las reglas en Ecuador son bastante inflexibles, que... Por ejemplo, el día de hoy en la mañana en Estados Unidos ya comenzaron a bajar las gasolinas porque el efecto inmediato de la bajada del WTI hace que las gasolinas bajen. En Ecuador tenemos que esperar un mes para ver ese impacto.
1: Las tarifas altas del crudo no solo causaron el incremento de precios en los combustibles, también favorecieron al país.
23: ¿Cómo no de bajar el riesgo país si se ha duplicado el precio del petróleo? ¿Y cómo no ha de disminuir el riesgo país si las finanzas públicas están mejor gestionadas?
1: Aunque no tanto como se hubiera podido.
22: Pero el Ecuador perdió un momento importante, que es tener precios altos de crudo por su baja producción. Eso le hubiera permitido tener muchos ingresos y a tener muchos dólares que le entrarían a la economía.
1: Está previsto que la firma del acuerdo entre Estados Unidos e Irán se concrete este viernes.
18: Y seguimos profundizando en este tema porque Estados Unidos e Irán alcanzaron un acuerdo inicial hoy que extendería su frágil alto el fuego y permitiría la reapertura finalmente del Estrecho de Hormuz. Aunque los presidentes de ambos países han confirmado el documento y coinciden en que pondrá fin a esta guerra, aún existen dudas en su aplicación, principalmente en torno a Israel, país que también inició este conflicto.
1: El preacuerdo al que llegaron Estados Unidos e Irán durante el fin de semana es visto como un gran paso para terminar la guerra que ha sacudido a Medio Oriente por más de 100 días. El texto incluye el fin de las hostilidades en todos los frentes, reapertura del Estrecho de Hormuz, el levantamiento del bloqueo naval estadounidense sobre los puertos iraníes y 60 días de negociaciones para un acuerdo definitivo que incluya el programa nuclear iraní. Su firma fue anunciada para el 19 de junio en Ginebra, Suiza, y no entrará en vigencia hasta entonces. Los mandatarios de ambos países se dan como ganadores con esta resolución. Donald Trump lo ve como un triunfo de su administración, que presionó a Irán hasta hacerlo ceder. Mientras que Masoud Pezeshkian dijo que el acuerdo es un gran orgullo para su país. La plena implementación de este memorándum puede resolver muchos problemas y crear nuevas condiciones en Irán y la región de Oriente Medio, dijo. Sin embargo, la desconfianza entre las partes persiste y un actor importante está quedando al margen de la negociación, Israel, país por el que se inició el conflicto cuando el 28 de febrero lanzó la operación León Rugiente sobre Irán con apoyo de Estados Unidos. El primer ministro Benjamin Netanyahu dice que el acuerdo es decisión de Trump y que está comprometido a garantizar que Israel no enfrente una amenaza nuclear. Con o sin acuerdo, Irán no tendrá armas nucleares, ni hoy, ni mañana, mientras yo sea primer ministro de Israel. Eso no sucederá, dijo. Uno de los puntos no confirmados del documento tendría que ver con el fin de los ataques israelíes contra la guerrilla de Hezbollah en Líbano y el retiro de las tropas de ese territorio. Ante eso, Netanyahu respondió que han creado una zona de seguridad ahí y que permanecerán el tiempo que sea necesario.
20: Y Colombia entra en la recta final de cara a la segunda vuelta presidencial del 21 de junio. El voto en el exterior arrancó este lunes. El ultraderechista Abelardo de la Espriella denuncia intimidación a sus votantes en las zonas de conflicto. Mientras el izquierdista Iván Cepeda llama a los colombianos a no quedarse en casa y salir a votar masivamente por un segundo gobierno progresista, como lo informa Pedro Jiménez.
0: Faltan 6 días para las elecciones de segunda vuelta en Colombia, pero desde ya todo está en manos de los votantes. El voto en el exterior arrancó este lunes y no se puede hacer más campaña. De ahí que los candidatos cerraron sus actos proselitistas en el fin de semana. Iván Cepeda, del oficialista Pacto Histórico, lo hizo en Bogotá. Quedó segundo en la primera vuelta del 31 de mayo y espera que, a pesar de la alta participación de ese día, que fue de casi el 60%, más gente vaya a las urnas el domingo.
2: Porque podemos conquistar un segundo gobierno progresista que profundice las transformaciones iniciadas y abra una nueva etapa de prosperidad, justicia y democracia para Colombia.
0: Y basa su plan en la lucha contra la corrupción, el fortalecimiento de órganos de control y los programas sociales. El derechista Abelardo de la Espriella, del Movimiento Defensores de la Patria, estuvo en Buga, en el departamento Valle del Cauca. Apareció, como en ocasiones anteriores, atrás de un cristal blindado. Su propuesta se basa en la seguridad, reforzar a la policía y fuerzas armadas, la reducción del tamaño del Estado y la liberalización económica. En la noche del domingo denunció que grupos armados irregulares intimidan a sus seguidores en las zonas de conflicto.
2: Los grupos armados están exigiendo a los ciudadanos fotografiar su tarjetón marcado por el heredero de la FARC y del régimen Cepeda para utilizar esa imagen como salvoconducto en los retenes ilegales de esos bandidos.
0: A partir de ahora, también en Colombia están prohibidas las encuestas. Las últimas ponían a De la Espriella arriba de Cepeda, con márgenes que iban del 3 al 7%. Así también mostraban que hay muchos menos indecisos.
18: Y ahora vamos a hablar de un caso atroz. Un ciudadano estadounidense fue capturado por presunto abuso sexual infantil en Colombia. La policía fue alertada por vecinos de Bogotá que vieron al hombre agrediendo a una niña en el balcón de un departamento arrendado. El sospechoso fue detenido y las autoridades informaron que en la vivienda hallaron 3 menores de 4, 7 y 15 años de edad. Todos fueron trasladados a un centro de salud para su evaluación. Según las primeras investigaciones, el agresor llegó al país el pasado 6 de junio y tramitaba la adopción de estos niños. Brasil abrió una investigación por el accidente que involucró a 2 helicópteros que chocaron en el aire, provocando la muerte de 6 personas. Esto ocurrió en la zona oeste de Río de Janeiro. Una de las aeronaves cayó sobre el estacionamiento de un concesionario de vehículos eléctricos, provocando un incendio de al menos 20 automóviles. La otra se estrelló a unos 100 metros de distancia. Los bomberos controlaron las llamas y confirmaron que no se registraron víctimas en tierra. Entre los muertos están el cantante estadounidense Oliver Tree, de 32 años, quien estaba en Brasil por una gira promocional. Además, el youtuber argentino Gaspi, de 23, y el productor audiovisual argentino Lucas Vignale, de 28 años.
20: Y cambiamos de tema para contarles que un gato se robó las miradas durante una presentación artística Esmirna en Turquía. Los bailarines de la compañía de ballet ruso imperial interpretaban el desenlace de Romeo y Julieta cuando un felino apareció en escena, se acercó a Romeo, que estaba tendido en el suelo, y comenzó a jugar con su cabello. Mientras Julieta intentó apartar al bailarín del gato, tirándolo de una pierna. El gato ignoró por completo la tragedia, desatando las risas de los asistentes. En Turquía existe una profunda admiración por estos animales que deambulan libremente por calles, oficinas, escuelas e incluso eventos culturales, como lo vimos.

0: Amigos, hoy en el Radar Digital hemos detectado que ha tomado fuerza el interés por la llegada del fenómeno El Niño a Ecuador. Esto sucede luego de que el Comité Nacional para el Estudio Regional del Fenómeno El Niño, conocido también como ERFEN, publicara este lunes un comunicado señalando que existen señales de desarrollo de El Niño en el Pacífico ecuatorial. Recordemos que el NOAA, que es la Agencia Meteorológica de los Estados Unidos, estima el 63% de probabilidad de intensidad muy fuerte de este fenómeno, sobre todo para finales de 2026. Pero aquí un punto importante para precisar. El Comité Nacional ERFEN aclara que actualmente no se prevén impactos significativos en las lluvias de Ecuador. Es decir, que las precipitaciones que se han generado en los últimos días en distintos puntos del país no corresponden a El Niño. Además, en este contexto, el Comité Nacional para el Estudio de este Fenómeno analizó la información de la NOAA mediante datos oceanográficos y meteorológicos recientes frente a las costas de Ecuador. Todavía siguen investigando este tema en el Océano Pacífico y recabando más información. Entonces, se concluye que de mantenerse las condiciones, se estima una evolución entre moderada y fuerte en Ecuador. Mucha atención, amigos, empezando esto en diciembre de este año. Y fue el 11 de junio, la semana pasada, cuando la NOAA declaró oficialmente el inicio de El Niño, luego de detectar temperaturas de la superficie del mar que están por encima del promedio en el Pacífico ecuatorial. ¿Y cuáles serían los efectos? Reitero, entre finales de este año e inicios de 2027. En la costa y Galápagos, precipitaciones por encima de lo normal, lo que genera riesgo de inundaciones, también desbordamientos de ríos y deslizamientos de tierra en distintos puntos, reitero, de la costa ecuatoriana, sobre todo en zonas que han sido declaradas como vulnerables. Ahora, en el caso de la Sierra y Oriente, sería lo contrario. Déficit de lluvias, principalmente durante el segundo semestre de 2026 y entre diciembre y febrero de 2027, además de sequías y problemas también en la agricultura y ganadería. Pero más información de este tema, amigos, también lo tienen en nuestra página web ecuavisa.com. Reitero sobre el informe que ha sido publicado hoy a través de un comunicado por parte del Comité ERFEN, es decir, el Comité Nacional que estudia de manera regional al fenómeno del Niño y cómo poco a poco se sigue desarrollando el impacto en cuanto al Océano Pacífico y lo que podría pasar en los próximos meses. Aquí en Televistazo estamos muy pendientes de lo que pueda ocurrir con este fenómeno y siempre en el Radar Digital y en otros segmentos de este espacio informativo vamos a estar actualizando esta información cuando la noticia lo requiera y estos organismos, tanto nacionales e internacionales, que miden el estado del tiempo y la situación meteorológica de nuestra región, pues lancen nueva información. Tienen el código QR en pantalla para que puedan escanearlo y obtener más detalles en nuestra página web ecuavisa.com.
1: Momento, una pausa comercial y más adelante en Televistazo. El volcán Chimborazo fue conquistado por un robot humanoide. Pero, ¿cuál es el propósito de su creador tras este logro? Ya te lo contamos al volver de la pausa.
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0: Es la hora 21:16.
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0: Javier Vargas.
1: Es la hora 21:32.
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0: Es la hora 21:45 minutos.
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0: Es la hora 22, en punto.
1: Las que ven son las dos preguntas fundamentales que se hace la afición desde anoche, se hacen los periodistas deportivos también, han tenido un número incesante de respuestas, de explicaciones, justificaciones, de profetas que dijeron que lo veían venir y lo advirtieron, de otros que los tomó de sorpresa, y algunos que nos han sorprendido nada, pero muy pocos que de verdad entienden el fenómeno y sobre todo que tienen una posición clara, dura, frontal, pero constructiva sobre a qué nos enfrentamos. ¿Por qué perdimos? Y ahora, ¿cómo clasificar? Empecemos con una reflexión del hombre que cantó con mayor fervor el himno ayer, sin ser ecuatoriano. Galíndez, así le respondió a Pancho Molestina de Coavisa.
2: No podemos hacer un drama, yo entiendo el dolor de todos ustedes, nosotros, la gente que vino, vino un montón de gente, nosotros queríamos darle una alegría, estábamos más enojados que ustedes, eso está clarísimo, pero nosotros no quedamos fuera del Mundial. Si nosotros queremos que hoy quedamos fuera del Mundial, vamos a quedar fuera del Mundial. Tenemos dos partidos más todavía. Entonces hay que tener tranquilidad, poner los pies sobre la tierra, corregir lo que haya que corregir y ganar los partidos que vienen.
3: Pero la bronca, ¿no?
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0: de el gran patriota que es arquero de nuestra selección nacional, aparte de enorme guardameta. Pasemos ahora a la voz más crítica, autorizada, de peso y polémica también, del periodismo deportivo del país, con más de 40 años analizando este fenómeno, cubriéndolo, siguiéndolo en muchos mundiales. En este decidió que se iba a su equipo y él dirigía desde acá. Y esta mañana, en punto de orden, puso los puntos sobre las íes.
1: ¿Cuál es la receta para salir del hueco que nos hemos metido? Primero, ganarle con la mayor cantidad de goles posible a la selección de Curazao. Segundo, rogar que Alemania tumbe a Costa de Marfil. También ojalá por la mayor cantidad de goles. Eso va a ser más difícil. Luego, ir al estadio MetLife en New Jersey a pelearla contra Alemania, pero como leones, pero no como gatos cagones que lo hicieron ayer. El segundo tiempo, porque el primero, buena etapa de Ecuador. Allí se pudo haber definido todo, porque si los dos palazos que pegó Ecuador entraban, en el segundo tiempo era goleada porque se venían obligados los de Costa de Marfil a buscar un gol o el empate. Pero bueno, ya están las cosas y recuerden esta frase. La vida es como es, no es como nosotros quisiéramos que sea. Así que las esperanzas no las debemos perder y seguir luchando, porque un mundial también como es la vida, hay que pelearlo. Sabemos lo que somos, pero no sabemos hasta dónde podemos llegar.
0: Y esos criterios son los que vamos a explorar en los próximos 60 minutos. Quien cumple hoy con nosotros 70 años, Vito Muñoz Ugarte.
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0: Bienvenidos. Esta noche compartimos su cumpleaños con su análisis, con Vito Muñoz. Gracias por este regalo. Ya la verdad, no
4: el
0: me
4: regalo,
0: imaginaba.
4: el regalo es tu invitación el día de mi cumpleaños.
0: No
4: Ese
0: me
4: es el
0: imaginaba
4: regalo.
0: El
4: Al
0: privilegio
4: revés.
0: y el honor, Vito, de verdad. En vez de estar festejando, estás compartiendo una de las cosas que más amas con tu público.
4: Estamos festejando lo que amamos.
0: Eso
4: trabajar
0: es.
4: Por el país desde el área periodística.
0: Sí, señor. Y él no necesita mayor introducción de la que ustedes vieron en pantalla. La cuenta de X es Vito Muñoz U1. Como les dije, cumple 70 hoy, 15 de junio. Entre otras cosas, fundador de Vito TVO y fue director nacional de deportes de Teleamazonas, entre muchos otros medios y coberturas. Empecemos con la primera pregunta que plantea el programa: ¿por qué perdimos?
4: El fútbol se gana con goles. El primer tiempo merecimos anotar dos. Los palos nos negaron salir con una ventaja mínima de 2-0 el primer tiempo.
0: Vito, ¿los palos o la falta de precisión de los rematadores?
4: Bueno, ellos también tuvieron un palo y pudieron haber terminado 2-0. El fútbol es una caja de sorpresas y de alguna manera entra también la fortuna, la diosa fortuna.
0: Ellos tuvieron menos ocasiones y convirtieron una. Nosotros tuvimos más y ninguna, y eso nos lleva al viejo problema que ya sabíamos que nos hace falta cuota de gol. ¿Por qué no se afinó eso? No te voy a preguntar. ¿Se puede afinar eso en los dos partidos que quedan?
4: Si es que el entrenador toma decisiones a tiempo y no drásticas, sino adecuadas.
0: Por ejemplo,
4: yo lo pongo a Gonzalo Plata como lo pone el técnico de Flamengo, Philippe Luis. Lo pongo de nueve. Gonzalo es rápido, es hábil y tiene buen remate.
0: ¿En vez de Enner?
4: En vez de Enner.
0: ¿Y Enner atrás? ¿O no lo pones a Enner?
4: No lo pongo a Enner.
0: Ok.
4: Lo tengo como una carta, eso sí. ¿Cómo va a entrar el León herido que no le dieron titularidad en un segundo tiempo, faltando 20 o 30 minutos? ¿Cómo va a entrar Enner?
0: Qué audaz, qué inteligente. Ya, pero qué necesario. ¿Qué más?
4: Bueno, te voy a decir algo.
0: Sí.
4: El día que muere mi hermano en la noche en el dormitorio de mis padres, el único hermano que tenía y que estaba hecho cargo de los negocios, mi padre de 85 años me dice, ven, siéntate aquí. Tu hermano se fue. A los 85 años yo no voy a entrar al campo y a todos los negocios. ¿Puedo decir una palabra?
0: Claro.
4: Mira cómo chucha sacamos esto adelante tú. A ti te corresponde, ya te diste tu lija en tu hobby de periodista deportivo. Ahora, tú me sacas de esta huevada. Tú me sacas de esta huevada. Lo mismo le dijera yo a los jugadores. Ustedes me sacan de esta huevada. ¿Cuál es la huevada? Meter casi 60 mil ecuatorianos en un estadio norteamericano. La cifra más alta en lo que va del Mundial y la cifra más alta de apoyo que ha tenido Ecuador en todas sus participaciones mundialistas. Cierto. A esa gente no se le puede fallar, carajo. A esa gente hay que darle una satisfacción.

0: de gente que va adelante, se pase ensayando patear al arco, córner, cabecear.
1: Carlos, el resto no toco a nadie. Porque si me pongo a estar tocando, quiere decir que ese primer tiempo no sirvió para nada. Ajá. El primer tiempo sirvió para demostrar al mundo que Ecuador es una selección entera, vigente, con posibilidades. Yo no toco, yo no comienzo. A ver, Piero, como no corrió, no vamos a jugar con Curazao. No, por lo tanto, queremos ver un Ecuador ofensivo, arrollador y con definición. Es todo lo que nos falta, Carlos. ¿Por qué comenzar a locarnos a sacar al uno, a sacar al otro? No. Solo afinar puntería colocando a Gonzalo en la posición de 9.
0: Ya que mencionaste a Piero, mucho se le ha cargado la mano a él porque evidentemente fue desbordado muchas veces. ¿Cómo explicar que un jugador que venía rindiendo como rindió, inclusive en su equipo, en la Inglaterra, quedaron campeones de Arsenal, ¿verdad? Campeones.
1: Claro.
0: Ahora tenga, en ese partido, no es un bajón lo que tiene, esa caída con alguien que lo superó en velocidad y fuerza.
1: Es que al ver que ya comenzaron a superarlo, ese momento debió haber hecho un cambio táctico para reforzar la banda, pues. Exacto. Y eso no hizo.
0: Haciendo que se quede hincapié abajo, que no trepe y vaya alguien delante de él o alguien atrás de él.
1: A mí cuando me dieron la alineación de Ecuador, era Pervis y era Piero los que abrían.
0: Ajá. Pervis como defensa y Piero como volante.
1: Como un cuarto volante Pervis en la derecha. Un cuarto hombre que subía y bajaba. Porque es el oficio de él, es esa banda.
0: Correcto.
1: Entonces, el momento en que el jugador de la selección de Costa de Marfil arrancaba, ya lo iba tocando, ya lo iba marcando, ya lo iba hostigando, ya lo iba fastidiando, y ya Piero lo recibía en mejor condición, pues no era el 1-1, pues.
0: Correcto.
1: Porque ese jugador es un atleta.
0: Eso debió haberse hecho el segundo tiempo.
1: Por supuesto.
0: Porque puede haber, como hubo, un atleta, que bien definido, un delantero más veloz y de mejor físico o dureza que tú, pero tienes que compartir la marca con alguien.
1: Yo no sé en qué momento se da esta situación, porque a mí me dieron 3 o 4 días antes una alineación con Pervis adelante y justo con Piero atrás. Ya. Entonces yo dije, bueno, ahí se lo va a tapar. Pero ya cuando llegó, bueno, es que el primer tiempo debimos haber definido. O sea, nos caemos de falta de definición, Carlos.
0: Hablemos de esa hipótesis, de que hacíamos uno. Hay otros que me han dicho, ¿sabes qué, Carlos? Era peor. El vendaval de Costa de Marfil nos hacía que nos empaten enseguida y con el ritmo que tenían nos metían 3. Menos mal empataron al final.
1: No comparto ese criterio.
0: ¿Por qué?
1: No lo comparto porque un equipo que va ganando no es un equipo que se cae. Mira que al final el técnico ya vio que estaban las cosas complicadas y mete un cuarto back central y juega con una línea de back, solo back centrales.
0: ¿Cuándo mete a Poroso?
1: Cuando mete a Poroso, pues. Ahí lo pone a Ordóñez, Poroso, Pacho y Piero. Y ahí es que se produce esta llegada.
0: Pero no era eso lo correcto. A la vez él jugaba ya a mantener el empate porque vio que no podíamos anotar.
1: Mira, en los últimos 20 minutos o 25 minutos del segundo tiempo, Costa Marfil salió a ganar. Ecuador salió a no perder.
0: Exactamente.
1: Esa es la diferencia.
0: Y cuando uno sale así, termina
1: perdiendo.
0: Pero ¿se pudo ganar contragolpeando o se debió ganar entonces contragolpeando el segundo tiempo?
1: ¿Cuándo contragolpeas tú? Cuando el rival se te viene.
0: Exacto.
1: ¿Y cuándo se te viene el rival? Cuando el rival quiere marcar goles. ¿Y cuándo quiere marcar goles? Cuando está con el score adverso.
0: O sea que también jugaba y se resignaba de alguna manera a empatar Costa de Marfil. ¿Tú sientes que eso era?
1: Es que el primer tiempo Ecuador debió haber terminado con un gol adentro y ellos con un hombre menos. Pues también el árbitro francés dejó, y mira, que sacaron 3 tarjetas amarillas y debió haber sacado una cuarta a uno de los 3 que tenía amarilla y quedaban con 10.
0: ¿Por qué fuimos superiores en el primer tiempo, aunque ya Piero estaba siendo desbordado? Oye, ¿por qué?
1: Cuando tú ves que el back central en el primer tiempo se resbala, un back central se resbala cuando está nervioso.
0: Correcto.
1: Ellos no esperaron el Ecuador.
0: Y lo deja Enner en esa posición de ventaja.
1: Puta, y no la mete.
0: O la razón es que el físico sí nos daba en el primer tiempo y en el segundo ya no nos dio.
1: También, pero más que el físico nuestro, hay que decir que el físico de ellos también hay que reconocer.
0: El biotipo de ellos es superior.
1: Total.

0: Correcto.
1: Total.
0: O sea, eso era previsible, no podíamos aguantar a esa velocidad y con esa dureza con ellos, eso era previsible.
1: Es que ellos, mira que ahora después de este partido ya han surgido dos ofertas por dos jugadores, uno de ellos
0: Así
1: de 100 millones de dólares.
0: vi. Sí. El que desbordaba Piero tiene 19 años.
1: ¿Sí?
0: ¿Cómo se llama?
1: Dios mande.
0: ¿Cómo?
1: Dios mande,
0: Diomane.
1: sí.
0: ¿O qué?
1: Ese jugador para mí fue el que hizo el triunfo.
0: Antes de proseguir con Vito Muñoz y sus impactantes análisis, permítanme recordarles que nos pueden seguir por Facebook y YouTube de Carlos Vera. 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O 709 si prefieren alta definición, Vito TV. 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En esas dos cableras cerca de 25 mil hogares se conectan todas las noches. 10 mil más en radios, sobre todo ahora por el Mundial. 101.3 FM, Radio Centro, en audio y en imagen para sus plataformas digitales. 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El espíritu entre los jugadores estaba alicaído ayer, así lo demuestra esta pasada por la zona mixta, creo que le llaman, donde usualmente hacen declaraciones grabada por Diego Arcos, ¿fue Daniel? Diego fue el que grabó eso, ¿no? Y donde apenas Alan Franco se tiene un rato a explicar por qué salió y que su lesión no es para mucho.
2: Jordi.
3: Jordi, dos preguntas, Jordi.
4: Una, ¿qué son? Jordi.
5: Me molesta en el tobillo en esa jugada de primer tiempo, pero nada, nada gravedad.
4: No debería ser problema por el siguiente partido.
5: No, no, espero que no, seguro
6: esto
5: que
6: sí,
5: no.
0: De lo que vimos ayer y hemos analizado hasta ahora, simplemente Costa de Marfil es mejor o fue mejor y el resultado es justo.
1: No es justo.
0: ¿Por?
1: Porque Ecuador también hizo muchos méritos para marcar por lo menos uno, porque fueron tres palos.
0: Sí.
1: Hubo un palo de Ener Valencia en el segundo tiempo, que vino de un disparo lateral.
0: Sí.
1: Entonces, un equipo que hace tres palos contra un rival tan exigente, fuerte, por lo menos un gol debe haber entrado.
0: Bueno, sobre esa base, vamos a ver qué piensan otros tres colegas.
1: Además, ¿sabes qué, Carlos?
0: Sí.
1: Hubo un tiempo para cada selección. Un primer tiempo para Ecuador, donde Ecuador en el primer tiempo avasalló más al
0: sí.
1: equipo rival que el segundo tiempo, donde ellos solo hicieron lo correcto, anotar, definir. Y en la definición nos costó perder los tres puntos.
0: Bueno, ya que entraste en eso, viene la historia de siempre, y te digo porque estuve en el partido de Suiza-Ecuador en Brasil.
1: En Brasilia.
0: Y, en Brasilia, correcto, Mundial 2014.
1: Sí.
0: Y justo en el minuto final, hacen un contragolpe por la izquierda y nos meten el 2-1.
1: No. En el
0: ¿no fue
1: minuto
0: así?
1: 15, un minuto 15 segundos para el final, hubo un jugador ecuatoriano que en vez de haber rematado al arco de Suiza, porque tenía perfil, se ahuevó y quiso hacer una gambeta, un chichicito corto, como que estaba en el Monumental o en el Capo. Él le quitó la bola del equipo de Suiza y contragolpeó y ahí nos ganaron.
0: Así fue, la perdimos.
1: Claro,
0: entonces.
1: Fue...
0: Juega en Barcelona ese delantero.
1: Arroyo, Michael Arroyo.
0: Ok.
1: Si Michael remata, o la manda a las nubes o la manda a la red. Pero se la quitaron.
0: Por lo que fuera. El último minuto nos sorprendieron.
1: Así es.
0: Se la quitaron, la perdimos. Y es la misma historia otra vez. El último... Diablo, eso tenía que haber sido un empate.
1: Y eso, y esto también. En el peor de los casos, un empate.
0: Ya. ¿Cómo se pudo evitar ese desborde? ¿Quién es el que la pierde? ¿No la pierde Nilson Angulo? La pierde la
1: Es que Nilson no está bien del todo. Y ahí lo saca Minda, que estaba haciendo un buen partido. Lo pone a Nilson. Viene el desborde. No lo agarra Piero. Viene el centro y él...
0: De tu análisis, Becachese se ha equivocado bastante.
1: Sin mala...
0: sin mala fe, desde luego, no.
1: Hoy Becachese es criticado y en parte la gente que lo critica con palabras adecuadas.
0: Sí,
1: sí. Tiene su cierta razón.
0: Ok. Cuando volvamos más con Pocho Jaro, Gerardo España y
1: Gabriela Jurado Pocho Jaro.
0: Ya va a ver, ya va
1: el
0: a ver.
1: El empresario radiofónico.
0: Sí, el que ha armado toda la cobertura. Ya vamos a ver cuando volvamos. Sí.
1: Lindo el C de Pocho. Pero
0: ah, lo así, que montó en Miami, ¿cuál? Claro, hay dos. Lindo,
1: el que le montó Chivi Bucarán, no fue obra de Pocho,
0: ah, ya.
1: Sino de la gran
0: lo que no me gustaron fueron esos pupitres chiquitos.
1: Esos pupitres.
0: Así
1: bien, Turrifly.
0: Así le dije yo también.
1: Pero ¿sabe por qué?
0: Sí.
1: Porque nuestro querido amigo Pocho.
0: Ya. Los costos han sido muy altos. Con él, Gabriela Jurado y Gerardo España, que me dio tanto orgullo ver a Gerardo, Pocho y Fabián Gallardo, claro. Pero son casi 200 años entre los tres.
1: Más.
0: Ya es la vieja guardia del periodismo deportivo vigente, allí en el estadio, con ellos volvemos.
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4: OnePlus pone el repeat del programa al día siguiente, 6 de la mañana en Canal 14, el mismo número en las cuatro cableras que lo reproducen, menos Zapping, ahí es 121, Ecuador en Vivo TV, canal de YouTube digital, lo sube apenas termina. El otro reprise lo hace Alborada 90.3 FM en Imbabura y Carchi, también al día siguiente a partir de las 6:30 de la mañana. Y en Loja, Ecotel TV, nos ponen sus medios convencionales y digitales también. Gerardo España, empecemos por ti. Tras lo que hemos escuchado aquí a Vito Muñoz, hice esta consulta más temprano. ¿Cómo calificar el resultado obtenido por Ecuador y cuáles son las razones principales para eso?
5: Muchas gracias, mi querido Carlos. Gustoso de poder participar contigo. A tu inquietud, calificar el resultado del partido de ayer en Filadelfia, realmente lo diría yo que es bastante desastroso. Desastroso no solamente por el optimismo que teníamos todos de lo que podía ser nuestra selección, porque confiamos en nuestros muchachos, sino es por lo que se viene más adelante y quizás podamos hablarlo más extenso en el programa. Pero fundamentalmente yo creo que desastroso. Las causas, las razones, yo las veo de la siguiente manera. Pongo tres causas principales para que Ecuador no haya podido ganar ayer y haya tenido una derrota. Primero, la falta de calidad en la definición. La falta de finura al momento de poder encarar el arco rival y poder patear al arco. Tuvimos una acción de Ener Valencia primero. No entiendo cómo falla esa oportunidad, la desesperación, qué sé yo. Ocurre, sí, verdad que ocurre, pero era la gran ocasión de marcar. Lo de Minda, también tuvo la ocasión y el propio Yeboa. Ocasiones muy claras de gol que no supimos definir. Ahí está la primera causa. La segunda causa, yo creo que hay que entenderla muy bien. Yo vi el segundo tiempo a un Ecuador bastante agotado. Vi a sus jugadores muy lentos, vi a los jugadores como que les afectó la presión que ejerció ofensiva del equipo africano. Y la tercera tiene algo que ver el técnico. en su alineación. Nosotros analizábamos el hecho de que debía cubrirse bien los espacios, fundamentalmente sobre los costados, porque el equipo africano era un equipo muy rápido, que tenía jugadores muy rápidos, muy desequilibrantes. Y yo creo que no cerró bien las bandas. Creo que no cerró bien las bandas. Hubiese sido diferente si lo pone a Pervis abierto hacia la izquierda para que acompañe un poco a Piero Hincapié, que le hubiese podido ayudar. Minda no lo ayudó a Hincapié y lo hicieron ver muy mal a Hincapié.
4: Igual inquietud ahora, Gabriel Jurado Calvo. ¿Por qué perdimos ayer y cuáles son las causas del resultado?
6: Un saludo, Carlos. La verdad es que preocupante lo de ayer. Yo califico el resultado como negativo, más allá de que dice 1-0 y son 0 puntos para Ecuador. Yo estoy preocupada porque lo que veníamos hablando se dio, la falta de definición. Eso es grave. ¿Cómo aspira Ecuador a avanzar de fase si no tenemos gol, si no tenemos calidad para definir? Entonces creo que todo parte de ahí. Ecuador en el primer tiempo lo hizo bien, fue un equipo con lo que veníamos tratando de que se vea: juego, conexiones, tiros de media distancia, pase filtrado. El pase que le pone Pedro Vite a Alan Minda cuando finalmente dispara en el horizontal es clave, es de ensayo. Entonces, cuando ya tienes jugadores habilidosos, con buenos movimientos y no concretas, es grave, porque el fútbol no se gana con regates ni con más pases, se gana con goles. Y las razones por lo que lo califico como malo son, por primero, porque no encontramos ese definidor que sea capaz de convertir lo que Ecuador crea. Segundo, porque el señor Becacé se hizo malos movimientos en el segundo tiempo. No comprendo la salida de Yeboah tan temprano, cuando estaba rindiendo y es el que siempre va hacia adelante. Lo de Alan Franco entiendo, estaba cansado, pero no solamente movió nombre por nombre, cambió toda la estructura, porque formó una línea de cuatro en el fondo, con Jackson Poroso, se desacomodó por ahí un poco Joel Ordóñez, chocando posiciones con Poroso, Ángelo Preciado que no baja a marcar, y el medio campo se desordenó. Ecuador se confundió muchísimo a lo que fue el primer tiempo, y eso es responsabilidad de Sebastián Becacese.
4: Igual consulta para Pocho Harf: ¿por qué perdimos ayer y cuáles son las causas?
7: Hola, Carlos. Ahí está el Estadio de Filadelfia. Acá desde la terraza de nuestro centro de concentración de Centro Mundial podemos divisar perfectamente ese estadio, en donde ayer no murió la ilusión. Eso quiero decírtelo a ti y a todos tus televidentes y seguidores. La ilusión todavía no ha acabado. Un golpe de realidad. Un golpe de que es muy difícil mantener un invicto tan prolongado, que algún día había que perder. Lo que pasa es que perdimos en el peor momento que pudiéramos esperar, que es en el debut de una Copa del Mundo, y en el peor instante de ese partido, en donde nos hacen el gol, en las postrimerías, ahí nos vacunan, en el último minuto de juego reglamentario, 90, luego faltaban los descuentos, pero un equipo al que le cuesta hacer goles en 90 minutos, era difícil que lo pueda hacer en 5 o 6 minutos más. Hay muchas cosas que analizar. Ayer Ecuador hizo un muy buen primer tiempo, sobre todo en lo colectivo, en el despliegue táctico, en la entrega de los jugadores, en esa presión alta en donde Ecuador, en el primer tiempo, fue el Ecuador de hace muchos partidos atrás, en el primer tiempo. Porque en el segundo tiempo, Ecuador perdió conexión, Ecuador perdió precisión en el ataque, y lo más triste, perdió esa solidez en la marca, en la presión alta, pero también de medio campo para atrás, que siempre ha sido lo más sólido que ha tenido Ecuador. Entonces, en un primer tiempo donde jugamos un gran partido, no pudimos hacer goles como difícilmente se nos pueda dar la situación de hacer goles, porque ese es el déficit que tiene Ecuador, no porque le falta llegada, no porque le falta gestación de juego, sino porque nos falta contundencia en el puntillazo final. O sea, jugando bien nos faltó lo de siempre.
4: ¿Cómo era de imaginarse? Entre los que más saben, hay muchas coincidencias. Ya no vamos a lo pasado, vamos a lo futuro. En ese fragmento que vieron de Vito, decía él al principio que tenemos que ganarle a Curazao, ojalá será con muchos goles, que rezar porque Alemania le gane a Costa de Marfil, y que luego a pelearle a Alemania. ¿Qué significa pelearle? ¿Simplemente no perder o ganar?
8: A ver, Alemania no tiene que irle a pelear a Costa de Marfil. Alemania lo que tiene que ir es asegurar su clasificación ganando el segundo partido, y con 6 puntachos ya clasificó y va primero. De tal manera que a Ecuador le va a tener que ocurrir lo mismo que Colombia en el estadio San Siro de Milán. ¿Te acuerdas en el año 90?
4: Sí.
8: Cuando Colombia enfrentaba a la selección alemana, que fue campeona del mundo, y perdía a Colombia. Y un pase de Valderrama para Rincón en profundidad y definió. Y ese gol de Rincón, que empataba 1-1, le seguía dando el primer lugar a Alemania, pero ese puntacho clasificaba a Colombia. Lo vi al borde de la cancha en el estadio del barrio de San Siro con César Augusto Londoño, periodista de Caracol, que ambos éramos reporteros de campo.
4: Ahora, cuando volvamos, ¿cuáles son los escenarios si pasa eso? Es decir, lo previsible ya es que le ganemos a Curazao. Haríamos 3 puntos, Curazao está definitivamente fuera. Si Alemania le gana a Costa de Marfil, con poco, también hace 6. Y si nosotros le ganamos a Alemania, también hacemos 6. ¿Es posible? Lo responderá Vito Muñoz al volver.
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2: Enseguida analizamos el escenario que dejé pendientes, pero antes les recuerdo que Macro Digital nos pone una cantidad de hogares de ecuatorianos en Estados Unidos más del usual esta noche, cerca de 30,000.
3: Sí.
2: Sí, según las métricas que ellos sacan, sobre todo por el Mundial y el invitado y la reacción de los 60,000 ecuatorianos que Vito identificó en Filadelfia, que fueron extraordinarios. También en España nos pone por Hispasat, en 148 cableras de 5 países de América Latina y 23 provincias del Ecuador, en especial Galápagos. ¿Tú tenías pendiente algo de lo que dejamos antes?
3: A ver. Muy importante. Están jugando 48 países en el Mundial. ¿Ya? En 12 grupos de 4 países cada grupo. Clasifican a los dos primeros de cada grupo. Es decir, clasifican directo 24. Faltan 8. ¿De dónde salen esos 8 para completar los 32?
2: De los mejores terceros.
3: Terceros. Entonces, Ecuador también, haciendo una buena performance contra la selección de Curazao y contra Alemania, no necesitamos ni estamos obligados a ganarle a Alemania. Con un empate hacemos 4 puntos, con buenos goles ante Curazao, tenemos un buen gol diferencia y... supongamos que la selección de Costa de Marfil llegara a empatar o a golear con más goles a Curazao, clasificamos como mejor tercero también.
2: A ver, veamos.
3: Pero de ahí si nos complicamos, el rival al que nos tocaría en la siguiente.
2: Siempre ronda. Uno más potente. A ver, veamos ese escenario que en verdad es el más factible, que le ganemos a Alemania. No es imposible, pero es improbable.
3: Exacto.
2: Ok, ya. Le ganamos a Curazao, hacemos 3. Alemania...
3: hacemos buen gol diferencia. Porque hoy Alemania no tiene 3 puntos. Hoy Alemania tiene 4, producto de los 3 que ganó en la cancha y la cantidad de 6 más 6. Ese más 6 es otro punto más, Carlos.
2: Ya, Alemania le gana a Costa de Marfil. Estamos en buena situación. Alemania haría 6, Costa de Marfil se queda con 3, igual que nosotros.
3: Igual que nosotros. Pero nosotros con mejor gol diferencia... si logramos marcar más de 3 goles de diferencia con Costa de Marfil.
2: Porque Costa de Marfil lo puede golear a Curazao con más que nosotros y ahí sí la veríamos mal.
3: Pero es que depende también qué hagamos contra Alemania.
2: ¿Ese es el partido clave entonces?
3: Ese, como le pasó, te dije, a Colombia en el 90.
2: ¿Qué deberíamos hacer entonces contra Alemania? Si damos por descontado que le ganamos con buena cantidad de goles a Curazao, sí que nos confiamos.
3: Salir a ganar con Alemania. Buscar ganar, no salir a ganar, buscar ganarle a Alemania. Ustedes miran,
2: no, es que tiene que ser así.
3: Carlos,
2: coincido.
3: Este no le pueden ganar a Costa de Marfil y vende humo Vito Muñoz diciendo que es que si queremos clasificar, tenemos que ir a ganar, pues.
2: Eso fue lo que no hicimos con Inglaterra en el 2006 y por eso nos quedamos.
3: Y me lo dijo Luis Fernando Suárez.
2: Cuéntame.
3: Me agüevé. Me lo dijo en el Club de la Unión después de que llegó Ecuador a recibir un homenaje por su performance en el Mundial de Alemania 2006. Me agüevé, Vito, me dice. Me agüevé. El partido estaba para ganar.
2: Él quería evitar una goleada sobre todo y hacer un buen papel sobre todo.
3: Y nada más.
2: Ok. Cuando volvamos más. Y la experiencia de Vito Muñoz Ugarte sobre lo que se nos viene y cómo podemos pasar aún siendo un mejor tercero.
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5: El canal 24/7 sube el programa una hora antes de su emisión oficial, es decir, a las 21 horas. Es el único autorizado para ese. Lo seguimos grabando en el estudio de podcast de Radio Centro 101.3 de
6: Carlos, Vito te veo, ya está entre los 8 primeros canales en la grilla de Zapi.
5: No te creo.
6: Sí, señor.
5: También. ¿En cuántas otras cableras estás?
6: En todas las posibles.
5: Así veo.
6: E imposibles.
5: Es donde más lo ve la gente en Stream.
6: Claro.
5: Ya.
6: Stream y la señal de Zapping.
5: En el 15. ¿En Zapping qué número son ustedes?
6: 8.
5: Ok.
6: 8.
5: Ok. Gracias por recordar. Miren, lo que acaba de decir Vito motiva a estas respuestas por parte de Gerardo España primero. Si el partido con Curazao lo ganamos con suficientes goles, ¿qué nos obliga esto frente a Alemania?
7: Mira, el resultado de este partido, ¿qué obliga a Ecuador? Estamos fritos. Yo creo que estamos mal, pero a ver, yo quiero ser optimista, voy a ser optimista y quiero ser optimista. Pero la realidad es esta, que nosotros ganándole a Curazao y ganándole a Alemania, aún así, haciendo 6 puntos, después de este resultado, podemos ser tercero. Podemos ser tercero, así de fácil se las pongo. Que con 6 puntos, la máxima aspiración sería ser tercero. El 6 puntos no nos garantiza ser primero, ni nos garantiza ser segundo.
5: Ok, lo mismo, Gabriela Jurado Calvo, ¿cómo lo ves?
8: Lo preocupante acá, Carlos, con respecto a esa segunda pregunta, es que ya Ecuador, aunque muchos digan que depende de sí mismo, ya no, porque si vamos a ganarle a Curazao, hacemos 3 puntos, que es lo que deberíamos. Luego, no creo que le ganemos a Alemania, yo soy bien realista, vamos a quedarnos con 3 puntos. Ok, como mejor tercero, hay que ver ahí la clasificación, siempre te va a tocar un rival más difícil. Entonces, estamos así, este es el panorama, seguramente le ganaremos a Curazao. Para mí perdemos contra Alemania, no le vamos a sacar un empate, aunque ojalá me equivoque, pero es lo que digo, ¿cómo le convertimos goles a los equipos si no tenemos un jugador que está convencido y que tenga buena definición? Eso es lo complicado de Ecuador, más no la parte de atrás ni el medio sector. Entonces, ok, le ganamos a Curazao, hacemos 3 puntos y hay que esperar qué pasa con los otros partidos. Si es que Costa de Marfil le gana a Alemania, termina siendo ya con 6 puntos. En cambio, que si terminan empatando, hacen 4 puntos los dos y pelearían el segundo puesto los dos, a Costa de Marfil faltándole Curazao. Entonces, es complicado el panorama para Ecuador. Yo veo un tercer puesto, sí accediendo a la siguiente fase, pero con un rival mucho más complicado.
5: Bueno, misma inquietud y última consulta a Pocho Harf.
9: Viene el partido contra Curazao en Kansas City. Este equipo diera la impresión de que es semiprofesional, o por lo menos de un nivel de equipo muy bajo, de jugadores de nivel regular para abajo. A un equipo mundialista serio no le pueden meter 7 goles a estas alturas del fútbol. Y se los metió ayer a Alemania sin despeinarse. Menos mal que hay un Curazao en el grupo. ¿Por qué digo menos mal? Porque el partido que no se podía perder, que era ayer contra Costa de Marfil y que ya se perdió, nos permite con Curazao aspirar a ganar, y ahí sí con holgura. A Curazao no podemos ir a pensar en ganarle 1-0. A Curazao sí tenemos que pensar mínimo un 3-4-0, porque es un equipo absolutamente vulnerable, ya lo demostró ayer. Y necesitamos goles, porque esto puede definirse incluso por tercer puesto, y hasta dentro de la posibilidad de un segundo puesto todavía, se puede definir por diferencia de goles. Entonces no puede ser que ya Alemania haya sacado 6 goles en relación a Curazao, que en el último partido Costa de Marfil le meta 5-6 y nosotros le metamos 1-2. Entonces ahí sí realmente sería catastrófico para Ecuador. Ahí la selección tiene la obligación de meter no menos de 3 goles. ¿De dónde los vamos a sacar? No sé. Pues ya, algún momento cada un gol les arrola a Rodríguez, que cada vez que entra, entra, pero nunca hace un gol. A ver si Enner ya hace 1 o 2 goles para aumentar también su cuota goleadora en los mundiales. A ver si ya llevó a Zamora, ya no le pegan tantas pelotas en el palo y las mete. A ver si este chico Minda, que ayer esa jugada, pero que también nos quedó debiendo en ayudarlo, hincapié en la marca, a ver si Minda también ya mete un gol, o Nilson Angulo, que tanta maravilla se habla de él. Y es hora que nuestros delanteros marquen goles. No le podemos tirar toda la carga al director técnico. Pues ya también los delanteros tienen que hacer goles, para eso saltan al campo de juego. Pero en definitiva, ganándole a Curazao, esperemos que en el partido Alemania-Costa de Marfil, sinceramente, que gane Alemania, ya para que Alemania asegure 3 puntos más, haga 6, y en la última fecha no es que va a jugar con suplentes Alemania, por si acaso. No va a jugar con suplentes porque aún con 6 puntos, Costa de Marfil con 3, con la posibilidad de hacer 6 facilitos con Curazao, si Alemania pierde con Ecuador, también se puede quedar afuera, o tendría que dependerse de su gol diferencia. No crean que Alemania va a jugar con suplentes si es que gana. Pero, por lo menos ganándole nosotros a los alemanes, podríamos hacer 6 y hacer un triple empate. Por eso digo, ojalá que gane Alemania ese partido con Costa de Marfil.
5: ¿Por qué estamos partiendo de que Costa de Marfil no le puede ganar a Alemania?
6: Y no solo eso. Estamos partiendo de decir que Ecuador, el señor Hart, lo acabo de escuchar, de que hay que hacerle 4 goles de diferencia a Curazao.
5: Pero no es lo mismo que tú decías al principio.
6: Sí, pero escúchame. ¿Qué pasó entre Cabo Verde y España? Ajá. ¿Alguien esperaba el 0-0?
5: Cierto. Debutante en mundiales Cabo Verde. España, uno de los favoritos para el mundial. ¿Cuál es la lección de eso, Pocho? ¿Hace falta humildad?
6: Hace falta.
5: Pocho, perdón, Vito.
6: Hace falta humildad y hace falta gol. El gol es la moneda.
5: Y hace
6: más
5: falta escasa. Atrevernos. A mí me ha llamado la atención que tú plantees que salgamos a ganarle a Alemania. Bueno, y lo no que me recuerdas,
6: no que
5: salgamos, que dijo Luis Fernando Ceballos.
6: No que salgamos.
5: Luis Fernando no era Ceballos. Luis Fernando. Suárez, perdón, ya.
6: No que salgamos a ganarle, que pensemos en ganarle, no que salgamos a ganarle porque...
5: ¿Cuál es la diferencia?
6: Especular, aguantar el primer tiempo, resistir y buscar el contragolpe. A Alemania no le va a servir igual, porque tiene
5: okay.
6: Equipo más fuerte y tiene gol. tiene a Oostveld, tiene Walter Meide, tiene a Havertz, que está en el mejor momento, a Florian Wirtz. Tiene un equipo de jugadores que han hecho goles.
10: ¿Y te das grandes. Cuenta de la cantidad de afroeuropeos que hay ahora en las selecciones de ellos?
6: Sí.
10: Impresionante. Hay muy pocas que no los tienen.
6: Todos los tienen.
10: ¿Todos los tienen?
6: El 70%.
10: ¿Dónde está Haaland? ¿Noruega lo tiene?
6: No. Quizás son excepciones.
10: ¿Ya?
6: Noruega. Inclusive hasta en Suecia.
10: Y muchos de ellos ya son oriundos de allí, nacidos allí, no nacionalizados.
6: Sí, sí. Mira, antes no se veía lo que se ve ahora. Quedan campeones, bicampeones de la Champions, el equipo francés del París, y quedan campeones los Knicks en Nueva York. Y en dos ciudades de primer mundo, París y New York, hay muertos, heridos, destrozos en las celebraciones.
10: En verdad pasó eso este fin de semana con los Knicks. Phil Jackson lo entrena, que fue el último campeón con los Knicks en 1973.
6: No, y también Phil Jackson fue el campeón con los Chicago Bulls.
10: Una leyenda.
6: Claro.
10: Cuando volvamos, la parte final de este análisis fascinante de por qué perdimos y cómo debemos clasificar con Vito Muñoz Ugarte.
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1: Ah, bueno, estamos rememorando las épocas cuando Vito y yo estudiábamos en Quito, él en la Academia Militar Ecuador y yo en el Colegio Americano. Ah, alguna tenemos un programa especial sobre eso.
2: Y a propósito, ustedes sí. Nos iban ganando en un partido en el Colegio Americano 2-0.
1: Sí.
2: Y en el Borja 2 remontamos y terminamos ganándole 3-2.
1: Era un equipazo el Borja 2.
2: Es que tenía...
1: Quedaba en la 9 de octubre y 20 millas. Y tenía una linda cancha de fútbol semi.
2: Todavía la tenemos.
1: ¿La tienen todavía?
2: Todavía.
1: Le teníamos terror al Borja 2.
2: Sí, bueno,
1: ¡qué memoria!
2: Allí había grandes jugadores, como por ejemplo el hijo del defensa Góngora del Deportivo Quito, que era un baluarte.
1: Góngora era un torazo. Matuco,
2: torazo.
1: Somos contemporáneos.
2: Sí. Sí.
1: Yo pensaba que tú eras mucho menor.
2: No.
1: Pareces mucho menor.
2: No creo.
1: Ay, mucho menor. Ok, volvamos a esto. Menos matrimonios, eso también se explica. Ok, volvamos a la parte final de esto. Con 3 puntos, incluso, según tu análisis, podemos clasificar como mejor tercero.
2: Pero con un gran gol diferencia.
1: Frente a Curazao.
2: Sí.
1: Ya.
2: Un gran gol.
1: ¿Cómo hacemos para no correr ese exagerado riesgo y sacarle por lo menos un punto a Alemania, que es la otra cosa extraordinaria que es diferenciado, entre entrar a ganar, que sería regalarse, y pensar en ganar? Son dos cosas distintas. ¿Cómo hacemos?
2: Ecuador tiene una buena defensa. Alemania, si bien son la raza aria, son fuertes, pero... ha sufrido fuerte el calor. Mira, el calor que está haciendo hoy en Nueva York, en Filadelfia, en Estados Unidos en general, afecta o no afecta nada a los africanos.
1: Cierto, ¿no?
2: En cambio, que a los ingleses, a los alemanes, es otra cosa.
1: Pero ese día jugamos nosotros de noche, no, jugamos de tarde.
2: De tarde.
1: Ok, la peor hora.
2: La peor hora.
1: Ya. ¿Qué más para entonces?
2: Ver cómo funciona en el partido con Curazao la fórmula para recuperar el gol. La recuperación del gol es prioritario porque lo necesitamos para ganarle a Curazao y tener una reserva con goles a favor. Y llegar a ese partido con Alemania con 3 puntos, más 3 si es posible, o más 4, o lo que sea. Pero ya ahí Ecuador, con esa reserva de goles a favor, no va a alocarse ni a desesperarse, sino que ya Ecuador esperaría que se venga Alemania, que se agote Alemania, y ahí buscar o el empate o la victoria.
1: Sobre 100, ¿cuáles son nuestras posibilidades de
2: contra
1: clasificar?
2: Alemania.
1: No, de pasar de fase de clasificar. Sobre 100, ¿cuáles son nuestras posibilidades? Porque Pecachese se dijo 66%.
2: Yo digo 70.
1: Ah,
2: 70%.
1: Qué bueno. Gracias por fundamentar
2: el
1: optimismo.
2: Es que sí tenemos un buen equipo.
1: Sí.
2: Ahorita, como no se le ganó a Costa Marfil, ya somos una abuelada.
1: Sí.
2: No, pues tampoco tiremos así.
1: De acuerdo.
2: No.
1: Ok. Gracias por... ponerle fundamentos al análisis.
2: ¿Sabes qué? Me dio rabia.
1: Y base al optimismo.
2: Cuando terminé el primer tiempo, me dio rabia que no salimos ganando. Y yo les dije a las personas que estaban al lado mío, el que no ve, el que no hace los goles, los voy a hacer.
1: Correcto. Se cumplió ese viejo
2: y
1: acción.
2: Lamentablemente, chuta. Pero ¿sabes qué? ¿Cómo sufro por los 70.000 que gastaron y que hoy sacan en redes?
1: ¿Y cuánto,
2: estoy endeudado.
1: ¿Y cuánto te ha dolido?
2: A mí... me ha dolido en el alma.
1: No pensé que era tanto el asunto, la verdad.
2: No, es que esa gente nunca la hemos tenido, pues. Te lo dice alguien que ha ido a 10 mundiales y ha ido a todos los mundiales con Ecuador, pues esa gente, ese aliento nunca lo hubo. A esa gente, más que todo, no les puedes fallar, Ecuador. Porque ellos te van a volver a llenar el segundo partido y a rellenar el tercer partido.
1: Gracias, Vito.
2: A ti, Carlos.
1: Por recordar lo más importante. Al Ecuador profundo no se le puede fallar.
2: Jamás.
1: Que lo tengan claro los seleccionados, que lo tengan claro el director técnico, porque los aficionados siempre lo han tenido claro y ahora
2: Carlos,
1: no van a desfallecer.
2: Carlos, Nunca hemos tenido un aliento tan gigante.
1: Fue impresionante, ¿no?
2: Y luego, nunca antes, esos miles, 60, 70 mil, han gastado fortunas, se han endeudado, han sufrido una desilusión grande. A esa gente no le falles, Ecuador. Por último, hagan lo que tengan que hacer. Como me dijo mi padre, no sé qué chucha vas a hacer, pero tú nos tienes que sacar adelante al no tener tu hermano.
1: Que se vista así la camiseta el próximo sábado y el siguiente jueves. Feliz cumpleaños.
2: Gracias, Carlito.
1: Feliz cumpleaños.
2: De corazón. Gracias, hermano.
1: Buenas noches.
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0: Es la hora 23, 19 minutos.
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0: Es la hora 23:48 minutos.
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1: Es la hora 02:00.
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0: maestro Alberto Plaza.
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0: Es la hora 2.
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0: Es la hora 3. 3 minutos.
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0: Es la hora 3, 17 minutos.
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1: Es la hora 3:32 minutos.

0: Es la hora 3:45 minutos.
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0: Es la hora 4, 2 minutos.
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0: Es la hora 4:32.
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0: Es la hora 5:31 minutos.
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1: Les damos a todos ustedes la bienvenida. Esto es Vis a Vis. Nosotros también estaremos pendientes de todo lo que pase y vamos a estar haciendo un enlace después de la próxima entrevista con Patricio Palau para que nos cuente también cómo se ve este tema, cómo va a estar, cómo se analiza y se avizora las próximas participaciones de la TRI. Y en este momento ya vamos a hacer contacto con Patricio Rosero, él es abogado de las hijas de Fernando Villavicencio, para revisar cómo avanza este tema, cómo se están preparando precisamente porque se viene la audiencia preparatoria de juicio. Bienvenido, buenos días, Patricio, ¿cómo está?
2: ¿Cómo están? Buenos días, mucho gusto y siempre atento a sus entrevistas. Me llamó mucho la atención la entrevista previa. Yo creo que deberíamos de leer mucho a Zaffaroni porque generalmente cuando se hacen muchos pactos con gente de que, por ejemplo, nos piden como Petro que se reunía para buscar la impunidad, dicho con un testimonio anticipado dentro del caso Villavicencio, por ejemplo, de Salcedo, en que Petro se reunía con Fito o para sacar la impunidad para este mismo, esperan que nosotros negociemos con esta gente y dicen que nunca se han visto resultados. Resultados se han visto, como en El Salvador, ciertas acciones duras en momentos determinados que toca hacer han ayudado, pero generalmente debemos también salir de la burbuja leguleya que generalmente hay en las cátedras, que debemos de cierta manera también tener cuidado con lo que estamos dando, porque no porque hayan habido menos índices durante un tiempo, por ejemplo, como decía de Rafael Correa, no quiere decir de que estos no hayan sido alterados o como siempre maquillados, pero solamente eso. Como
1: sobre todo hablando de los temas de los pactos, ¿no? Que son realmente, que después nos estallan, como yo le decía en la entrevista anterior, nos estallan en la cara porque al final del día terminan cobrándonos muchísimo. El mirar a otro lado, el permitir y dejarles hacer a los grupos criminales, a los jefes de la mafia, etcétera, hacer lo que quieran, después nos termina reventando como nos está pasando y todo el costo que nos está generando a la sociedad ecuatoriana este tema.
2: Nosotros estamos viviendo esto en el caso. Nosotros en el caso hemos vivido lo que es ver hasta... A ver, perdón que lo diga de esta manera, pero... Es un núcleo del problema que destruye el Estado de Derecho que tenemos. Las instituciones que hemos tenido, la normalización de la ilegalidad, inclusive estos pactos que vemos que tuvimos un Latin King de un GDO siendo un...
1: ¡Asambleísta!
2: En cualquier democracia funcional... que un expresidente prófugo coordine con acciones clandestinas, con otros prófugos de un caso de tan envergadura de, como el magnicidio, utilizando recursos o información confidencial estatal, sería un escándalo a proporciones sistémicas totales. Pero aquí la maquinaria de cierta secta narcopolítica ha logrado que una gran parte de la opinión pública lo vea como una persecución o una estrategia política. Y eso tenemos que hablar las cosas como son. Debemos de dejar de hacer apología del delito en estas cosas. Este es un punto crucial porque ya nos tenemos que ver conectar la gravedad que tenemos para llevar las cosas. Nosotros, con Amanda y Tamia, tenemos que luchar y ellas ahora escondiéndose porque están amenazadas de muerte, están amenazadas constantemente por los mismos personajes que asesinaron a su padre. Entonces, no nos quieren, no nos van a acostumbrar a lo absurdo. No es normal, no es ético y sobre todo no es legal. Mucho menos que un expresidente sentenciado y prófugo opere con otro prófugo y con el director técnico de una central de inteligencia clandestina que es un líder de que es el líder o no sé qué, o era representante de su secta ahí en la asamblea, y que utilicen escuchas e investigaciones para poder alterar el caso de magnicidio. A mí me parece totalmente raro, y mucho más si este expresidente prófugo no tiene nada que ver, porque no está vinculado al proceso. Y estas cosas, nosotros hay que llamar las cosas por su nombre, hay que llamarlos a ellos como delincuentes que tienen una estructura narcopolítica transnacional. Y esto es lo que nosotros, mientras no entendamos que son unas personas por decirlo, personas que esconden, por ejemplo, testigos protegidos que han dado testimonio anticipado y luego los compran. Vemos que con un chisme que viene por ahí un policía que tiene información dizque confidencial, que también es otro delito y la quieren utilizar, estamos viendo de que ellos quieren ver de que estas situaciones que hacen no son delitos, cuando existe obstrucción a la justicia, existe fraude procesal, existen hasta evasión, tantos delitos que inclusive Fiscalía, como titular de la acción pública penal, debería ejercer su acción contra estas personas que están haciendo estas ilegalidades.
1: Claro, y que de alguna forma lo único que ellos dicen y con lo que disfrazan todos estos presuntos delitos en los que están cayendo es en decir que es un tema de persecución. Ellos hablan siempre de lawfare, ese es el discurso que han manejado. Quisiera saber usted cómo evalúa también el testimonio anticipado de Rengel y en qué podría aportar en el caso. Sobre todo considerando los últimos audios, ¿no? Y todo lo que definitivamente nos ha escandalizado de escuchar en los últimos días.
2: Me quedó claro de que el expresidente Rafael Correa es un chismoso, porque solamente de un chisme que le vino por ahí este teniente Rengel a decir de que tenía un elemento del caso Acrópolis que podía evidenciar de que conocían a los sicarios. Todo. En el testimonio anticipado menciona de que él ni siquiera había leído el informe y quien le había pasado el informe ni siquiera había estado en el lugar de los hechos y que ni siquiera se había puesto a leer el informe. Es decir, ellos coordinan una reunión para escuchar a esta persona que supuestamente tenía conocimiento del proceso y que en total luego en el testimonio anticipado corrobora de que no tenía nada que ver y que simplemente de un chisme armaron toda una estructura mediática, política, mafiosa para sembrar narrativas e inclusive en estos mismos audios ellos agradecen de cierta manera, le dice a Ronnie, agradecemos que este señor Jordán haya hecho estas acciones. Agradecen seguir narrativas de un otro prófugo de la justicia en el caso magnicidio y en otros casos como el de la corrupción hospitalaria. También vemos de que ellos agradecen de que le dice, tenemos a buen recaudo a Marcelo Lazo y vemos cómo ellos hacen ellos deberían dedicarse al turismo, porque qué manera de trasladar a la gente, inclusive clandestinamente con contactos de avionetas, con contactos de barcos, para llevar a Estados Unidos ese coyoterismo express de la Revolución Ciudadana que estamos viendo. Entonces,
1: y súper organizado, ¿no? Todo coordinado, todo establecido, o sea, realmente... Con todo esto, con todo lo que se está revisando en las últimas horas y lo que se ha conocido hasta hoy, ¿usted considera que todo esto confirma la estrategia precisamente para deslegitimar la investigación por parte de este grupo político?
2: No solo coordina la estrategia, sino de que repiten el modus operandi que alguna vez utilizaron para asesinar a Fernando Villavicencio. Si mal no recordamos, Daniel Salcedo en su testimonio anticipado mencionó de que se utilizaron las cámaras del ECU-911 para dar seguimiento a Fernando Villavicencio y filtrar información para poder atacarlo y dar su información a los sicarios. ¿Qué es lo que están haciendo con Seguro EP? Exactamente lo mismo. ¿Por qué tienen que tener esta secta narcopolítica acceso a una institución pública que da servicio de seguridad a la ciudadanía y ellos lo normalizan? Todas estas situaciones a nosotros nos va corroborando que vamos por el camino correcto porque las medidas desesperadas que ellos están haciendo simplemente van aclarando que nosotros hemos avanzado con nuestra investigación, que siempre ha sido una sola teoría del caso. Ellos ya van como 5 o 6 teorías del caso, que primero fue Lazo, que primero fue María Paula Romo, que fue la fiscal Salazar. Es más, en el mismo audio dice que, por favor, ármame un a mí no me sirve eso, que salga un audio de que la fiscal Salazar armó esto. E inclusive él dispone, y eso es otra ilegalidad, que también fue Daniel Noboa, que fue, bueno, todo el mundo menos ellos.
1: Pero ahí lo que vemos, perdone... Perdón ahí que le interrumpa, abogado, pero ahí lo que estamos viendo también es un afán de encubrimiento, de encubrir a los principales sospechosos y quienes están siendo procesados que pertenecen definitivamente a su grupo político. Entonces lo que están haciendo es tratar de esconderlos, de encubrirlos de alguna forma con todas estas teorías y todo lo que han tratado de lanzar a la opinión pública con todo lo que hemos visto.
2: Es que apliquemos el sentido común y la lógica procesal. A ver. Si un ciudadano, por más expresidente, prófugo que sea, no está vinculado formalmente al proceso y al expediente del magnicidio, lo normal, lo ético y lo racional que él no tiene...
1: Hacerse a un lado.
2: Sería dejar que las instituciones actúen y que la ciencia forense, como hemos tenido muchos informes periciales, testimonios anticipados, pruebas, todo lo que existe, descubra a los culpables, porque a él le convendría, ¿no? Pero aquí vemos todo lo contrario. Vemos una obsesión casi frenética, porque es un frenético, por meter las manos en el proceso, por coordinar con prófugos, por activar narrativas dadas por Javier Jordán, por Ronnie Aliaga, por comprar testigos, fabricar testigos. Para mí la pregunta obligada, y ahorita como ustedes lo voy a decir de otra manera más respetuosa, porque antes lo dije de una manera más grotesca, pero si no tiene Vélez en este entierro, ¿por qué le asusta tanto la luz de la verdad? ¿Por qué la intromisión desesperada cuando no estás imputado ni siquiera en el proceso? Él deja de ser una defensa legítima y se convierte en una especie de para mí es una confesión de una autoría por comportamiento. El que nada teme, nada debe, nada teme, pero el que mucho interfiere, mucho esconde para mí.
1: Pero ahí lo que estamos viendo también es definitivamente que se está confirmando toda esta estructura criminal con la que están actuando, con la que estarían actuando, porque se han puesto en evidencia, como usted lo dice, abogado, se han puesto en evidencia con toda esta desesperación, este tema de fabricación de testigos y todo lo que se ha señalado dentro del caso.
2: Claro, eso nos ha tocado, pero no son tan inteligentes porque, vea, nosotros ya teníamos una línea de investigación, ha sido una lucha constante con Amanda y Tamia desde el comienzo, desde la investigación previa, desde la instrucción. Nosotros teníamos la línea del hilo conducente y el nexo causal que había en este proceso, pero últimamente al ingresar los mismos abogados de Javier Jordán y de Rafael Correa unos dispositivos, y al ser periciados, porque ellos con sus pericias, marca patito, piensan de que ya en Estados Unidos hacen todo eso y pagando a X persona para que diga lo que ellos quieren, mandan los dispositivos pensando que ya habían borrado pruebas que los incriminaban a ellos, y más bien estas pruebas, estos dispositivos, sacaron las reuniones que nosotros pensábamos, por ejemplo, de todo esto empezó en el caso Metástasis, con los chats que habían entre Norero, Javier Jordán, y que había Salcedo, y que había un nexo con José Serrano, y que Ronnie Aliaga, que alias el ruso, y bla, bla, bla. Vemos que cuando dejan estos celulares, hay conversaciones, vemos la familiaridad, vemos la amistad, la unión que había desde el tiempo previo a que hablaba, y el durante el mismo, la etapa temporal de los chats de Metástasis que hacían por Trema. Entonces van ellos mismos corroborando todo esto. Aparte, durante la instrucción fiscal, vemos cómo ellos corroboran, y hay una versión que corrobora que quieren comprar testimonios por más de $200,000. Vemos también lo de Marcelo Lazo, el intento también de comprar a Ronald Herrera. Hay un montón de situaciones que los están mostrando tal cual, como una estructura que busca la impunidad dentro del caso del magnicidio de Fernando Villavicencio. Y todo esto no es solamente por un chisme como le gusta a Rafael Correa, no es un chisme como están manejando Juan Andrés González o estos señores que Priscila Chitín y Carrión, que estaban en el ex defensor del pueblo acusado de abuso sexual. Nosotros lo tenemos con pericias de ellos mismos que ingresaron. Ahí es donde aparecen estos audios. Ahí es donde van apareciendo inclusive estos chats que involucran inclusive a personas que en Estados Unidos dan apoyo a uno de los procesados, pero acá ponen acusaciones particulares tratando de engañar a la justicia. Entonces nosotros, ante todo esto, ante propios extraños como Amanda y Tamia, nos ha tocado defendernos. Pero la idea, y eso tengo que decirlo, el nivel de investigación, el nivel de sapiencia y sobre todo de estrategia que tienen las chicas, para mí ha sido un plus que me ha ayudado también a formar toda esta teoría del caso, porque nosotros no hemos dejado que el círculo se expanda más, porque justamente evitamos, porque nosotros manejamos una teoría del caso sólida conjuntamente con Fiscalía. Pero gracias a ellas, ellas tienen estudiado tanto el caso que ellas no van a dar lugar a la duda de todos los elementos de convicción y las pruebas que vamos a llevar a juicio en esta audiencia evaluatoria y preparatoria de juicio que tenemos el viernes.
1: Y hablando precisamente de cómo se están preparando, usted nos acaba de decir que Amanda y Tamia tienen prácticamente todo listo, argumentado, con pruebas, testimonios, y que no va a quedar absolutamente nada por ahí suelto. ¿Cómo han vivido este proceso estos casi 3 años? ¿Cómo ha sido el acompañamiento también desde usted, que ha estado muy cerca en el tema del caso, pero cómo lo han vivido ellas?
2: Mujeres que desde el dolor y la valentía han logrado sacar adelante esto, inclusive con muchos engaños de muchos profesionales que da pena que antes las engañaban. Yo estoy con ellas desde la etapa de los autores intelectuales, y ellas han visto la diferencia inclusive de la defensa como era antes, como es ahora, inclusive estas mismas defensas ahora están con personas que están boicoteando el proceso, pero yo lo único que he hecho con ellas es darles los lineamientos legales que podemos realizar. Yo no puedo enseñarles a unas personas que tienen tan estudiado el proceso y han buscado tanto la verdad sobre el asesinato de su padre, que a veces cosas que a mí se me pasan en investigación, ellas me ayudan a revisarlo, y cosas que ni siquiera, inclusive a fiscalía se le pasaba, ellos descubrían y volvían a ponerlo en palestra para poder corroborar ciertas situaciones que se iban uniendo en los nexos causales con cada uno de estos 7 procesados.
1: Y hablando también del magnicidio, el día de los hechos, quisiera preguntarle a ustedes qué fallas específicas en el tema de protección del Estado se detectaron en el caso de precisamente Fernando, porque se apunta a responsabilidades más amplias.
2: Bueno, en este momento estamos solamente con los 7 autores intelectuales respecto al asesinato. Nosotros, en las responsabilidades que sean estatales, inclusive nosotros vamos a llamar a muchos policías que no han sido llamados durante la instrucción al juicio. Vamos a poner en elementos de convicción pericias que los incluyen y que tienen que ellos la responsabilidad de comparecer, porque nosotros no queremos dejar la verdad a medias. Pero nosotros en este momento estamos centrándonos en los autores intelectuales, porque esa es la etapa que vamos a vivir. Posteriormente podremos nosotros realizar cualquier gestión en lo que sería responsabilidades quizás de X o Y gobierno, pero lo que sí les digo, que pedimos inclusive al actual gobierno, sin necesidad que metan una intromisión, que presten especial atención, por ejemplo, a lo que sucede en el exterior con los... no es normal, por ejemplo, que se ofrezca cauciones de millones y millones de dólares para poder buscar la impunidad. ¿Y saben a qué procesado me refiero?
1: Estamos porque hablando del exministro José Serrano, que desde Estados Unidos está tratando de no ser deportado, porque aquí tiene que responder y tiene que ser procesado por el magnicidio de Fernando Villavicencio.
2: Existen pruebas de compra de testimonios de más de $200,000 por parte de la pareja dentro del proceso. Existen muchas cosas más. Siguen narrativas. Inclusive tienen la misma... me da pena ajena de que tengan que utilizar los mismos recursos, por ejemplo, de Negro Willy, de este recurso CAT, para supuestamente les den tortura acá. Y todas estas situaciones, pedimos que la Cancillería, las personas que estén responsabilizadas de esto, pongan cartas en el asunto para poder realizar y que ellos vengan a responder a la justicia aquí en Ecuador.
1: Quisiera también, hay mucha gente de nuestros seguidores que en efecto están siguiendo todo lo que ha pasado con Fernando Villavicencio, el magnicidio, todo lo que ocurrió, y quisiera un poco para aclararles, ¿cuál es la conexión que se encuentra entre Jordán, Aliaga, Serrano y Los Lobos? Un poco que nos comente todo esta conexión entre todos los sospechosos del crimen.
2: A ver, yo en esto les digo, bueno, voy a adelantar un poco lo que me va a tocar en la preparatoria, pero la teoría que nosotros manejamos es la coautoría funcional en el crimen. Ese crimen opera con una precisión de una corporación, ya, una corporación que yo le llamo de la muerte. El aporte de cada uno de estos procesados fue esencial, primero porque si extraemos a cualquiera de ellos, dentro de esta línea de tiempo para el asesinato de Fernando Villavicencio, si quitamos un solo eslabón, quizás Fernando Villavicencio hoy estaría aquí. Entonces, todos ellos cumplieron
1: un rol.
2: Un objetivo claro. O sea, no, ya. Ahora, por ejemplo, usted me dice, por ejemplo, te voy a hablar a breve rasgo. Javier Jordán, ya. Él operó como un determinado intelectual, ¿no? Y el origen del capital de la muerte. Y es movido visceralmente, porque es un tipo muy visceral. Y en retracción política ante las denuncias que le afectaban y directamente a sus estructuras de lavado de activos que existen y corrupción hospitalaria. ¿Qué hizo Fernando Villavicencio? Jordán instigó el crimen y aportó recursos económicos necesarios para subcontratar a los ejecutores, que en este caso son los del GDO Los Lobos. No fue una participación periférica, eso quiero que entiendan. Él fue el motor que impulsó, recuerden la foto de los tetones en la piscina, y él obviamente desde... una aplicación de trema mandado con unos, ahí él se llamaba Daddy Yankee, Marido, Ravioli, Po, como el Teletubby Inmortal, era el brazo, el seguimiento, y esto no solamente es que nosotros lo tenemos, hay pericias que están desde los chats de Norero, el testimonio anticipado de Salcedo, existen sin duda, inclusive de los mismos dispositivos que ellos ingresaron, se saca también información del nexo que existe entre José Serrano, por ejemplo, y ahí, ahora Serrano me dice, ¿qué tiene que ver Serrano? Serrano es el que inyectó la táctica letal porque tenía la influencia dentro de la policía, valiéndose de ese poder residual que todavía le tenía desde cuando él era ministro, de su nefasta influencia y contactos, para poder en las fuerzas del orden desviar la inteligencia policial. Esto es corroborado dentro del testimonio anticipado de Ronald Herrera y el testimonio de Daniel Salcedo. Si me pongo a explicarte todo, o sea, señalamiento, te estoy hablando solamente a breve rasgo. Aliaga obviamente era el eslabón político y que lo es hasta ahora, que siguen las coordinaciones para la impunidad. Más bien nos está dando razón de toda nuestra teoría del caso. Y él existe un ex abogado que era del Gedeón de los Lobos, que lograba estos famosos beneficios penitenciarios. Él confirma la videollamada, él confirma inclusive en la última reunión que tiene con Rafael Correa, él confirma que tiene a buen recaudo a Rengel y Rengel, perdón, a Marcelo Lazo, y que Rengel se reunió posteriormente para hablar del caso en Venezuela con él. Entonces sigue ahí. Ahora, Daniel Salcedo es un testimonio anticipado, él es un, como dice Amanda, él es un delincuente confeso que simplemente por el intento de asesinato a él y a su hermano en retaliación, es una pelea de compadres, está dando toda la información. Y en este caso, él, como te digo, él da chats, da dispositivos, computadoras, y también consta que él coordinaba de manera directa con alias el Invisible, y exigía obviamente con una manera macabra las rutinas diarias y movimientos de la víctima que Salcedo administraba por medio de Ronald Herrera y que ligaba a Serrano. Los GDO, los Lobos, obviamente como son una estructura piramidal, cada uno de ellos tiene que pedirles autorización a los líderes, y entre uno de ellos, por ejemplo, Gordo Luis, fue el que llevó la economía a los sicarios en Colombia, y que hay un testimonio anticipado que se confirma con unos chats. Entonces, si piensa que nosotros, o sea, ahorita no te puedo ampliar todo.
1: No, está muy bien, porque más o menos era un tema más bien de una conexión rápida de cómo está todos estos nombres y cómo se juntan todos estos nombres y un poco los roles que cumplían Javier Jordán, Ronnie Aliaga, José Serrano y la estructura de los Lobos, que prácticamente es lo que se va a sustentar también en la preparatoria de juicio, según lo que nos ha comentado.
2: Así es, y ¿qué es lo que más nos está dando razón? Que hasta ahora siguen accionando de la misma manera, como hablamos inicialmente. Vemos que la esposa de José Serrano sigue comprando testimonios en Estados Unidos, parece que son dadivosos, que todo aquel que está involucrado en el caso del magnicidio de Fernando Villavicencio que pueda utilizar, lo llevan a Estados Unidos y compran narrativas. O sea, yo digo, ¿qué tantos recursos tienen de haber sido servidores públicos en el Ecuador? Muy rentables los spa, muy rentables los caballos, quién sabe, que entre ellos sus situaciones tendrán. Pero bueno, nosotros simplemente vamos a hablar de manera de hechos y derechos. Ya, lo que se va a hablar ahí durante la etapa evaluatoria y preparatoria de juicio y tratar de que todos los elementos de convicción que hemos recabado con fiscalía y que Amanda y Tamia, de manera muy astuta, inteligente y sobre todo de una manera sobria, han logrado recopilar, no sean evitados por la trampa que también hay de otras personas que se disfrazaron de víctimas para tratar de boicotear el caso. ¿Y por qué? Dicen, ¿por qué es tan importante? Porque ahí hay acuerdos probatorios, hay anuncios probatorios. ¿Qué es lo que les pongo un caso, por ejemplo, a la ciudadanía para que entiendan? Van a querer ingresar este testimonio de Pipo donde acusa a Daniel Salcedo, ya, que lo hace después de la colaboración eficaz, que es un recurso normal. No lo hace durante el testimonio, pero lo hace después para coger y dar que no, que fue Reinberg, que fue Daniel Salcedo. Eso van a solicitar ellos ingresarlo dentro de los anuncios probatorios para sus burlas y ya. Ahí nosotros nos vamos a oponer, porque obviamente fue fuera del anuncio de la cooperación internacional y obviamente puede haber supuestas víctimas, que espero que tampoco nos sigan ahí en el proceso, para llegar a un acuerdo probatorio que sí se permita. Entonces, todo eso nosotros tenemos que estar pendientes, tanto yo como abogado, fiscalía en su titular de acción pública, pero yo te digo algo, confío mucho en Amanda y Tamia, porque inclusive cuando fue la audiencia de vinculación de por ejemplo, de Gordo Luis, de Lobo Menor, de Aguilar y de Pipo, un abogado trató de engañar hasta el mismo juez diciendo de que no, que Lobo Menor, Aguilar, estaba libre y que tiene beneficio penitenciario dado por el juez Barahona, que ahorita es juez anticorrupción. Y, ojo, miren, o sea, juez anticorrupción que le dio un beneficio penitenciario en su tiempo a un líder del GDO Los Lobos sin verificar que se cumplían los requisitos. Así estamos aquí en Ecuador. Ahora, en ese sentido, nosotros vimos cómo tratan de inducir al engaño diciendo de que se cumplió todo, que poniendo fotos falsas de cumplimientos, fotos informes, que falsos, de donde no se ve ni la cara. Ellas cayeron en cuenta y me comunican, miren, son tan astutas, y ellas me hicieron operar para que el juez caiga en cuenta, fiscalía pueda argumentar también, y se les cayó el show. Así nos toca batallar día a día en esas. Obviamente vemos que también hay abogadas, asasasasos, que se creen que salen con sus discursos ahí en las audiencias y después hablar les encanta a los medios, pero son los mismos que posteriormente son los que cometen los errores, como ellos aconsejar entregar estos dispositivos que los, de cierta manera los develan como son de estructura criminal a sus propios defendidos. Entonces, cada quien, ya estamos viendo cómo están cada quien de cada lado.
1: Sí, definitivamente estamos viendo también el papel que han cumplido tanto Tamia como... Tamia y se me fue el nombre, y Amanda Villavicencio, mujeres valientes que definitivamente han llevado todo el proceso y les hemos visto luchar y enfrentarse, pero a absolutamente todo para que se esclarezca y que se llegue a la verdad en el caso del asesinato de su padre. Quisiera también preguntarle cómo se está cuidando el tema de la seguridad de ellas, cómo se están manejando, porque el tema de tener estas amenazas no son cualquier cosa, son cosas serias.
2: A ver, yo les pido un poco de empatía a la gente. Imagínense ellos al escuchar de que en su momento a su padre lo asesinaron con seguimientos de cámaras y que dieron la información, y saber que en Guayaquil, por ejemplo, también tienen esos accesos. Obviamente les va a dar miedo saber de las alcances que tienen estas personas. Ver cómo en reuniones clandestinas con personas que difunden información confidencial tienen acceso político, inclusive todavía policías, tienen poder mediático porque aceptan que ciertos supuestamente medios de comunicación responden a ellos. Todo eso inclusive fue, creo que hoy día hay un audio de que se está viendo de que ciertos medios supuestamente que deberían ser informativos son medios de réplica de sectas narcopolíticas. Ellas lo que quieren es llegar vivas a la verdad procesal, y es lo que siempre han dicho. A todos nos da miedo, yo lo confirmo, a mí por ratos me quiebra, pero tenemos que seguir.
1: Fuerte, fuerte también y complicada la situación, ¿no? Y esperemos que es lo que el país pide, que haya transparencia en el caso, que se sepa quiénes estuvieron detrás del asesinato de Fernando Villavicencio. Es una verdad que el Ecuador necesita y sobre todo que se llegue y se dé con los culpables, que no se quede simplemente ahí, que se llegue a las estructuras, a quienes apoyaron, desde los ejes en que se apoyó todo esto y que definitivamente conmocionó al país, porque no debió ocurrir. Entonces, nosotros seguiremos también por acá el caso, esperamos también y estaremos, seguramente nos estaremos comunicando con ustedes para seguir todo lo que pase en la audiencia preparatoria de juicio y que se llegue a la verdad en el caso. Muchas gracias, abogado, por su aporte aquí a esta entrevista.
2: Gracias por el apoyo a ustedes.
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6: Precisamente en este momento contacto con Patricio Palau, él es periodista deportivo y se encuentra por allá cumpliendo también una agenda importantísima y siguiendo y apoyando a la Tri. Hola Patricio, bienvenido. Hola, hola, ¿nos escuchas por ahí?
7: Sí, me escucha bien.
6: Nosotros escuchamos muy bien. Tenemos la imagen congelada.
7: Sí, sí, escucho. Ahí está. Sí, perfecto, ahí estamos, a ver, ahí estamos.
6: Ahí la escuchamos.
7: Ahí estamos presentes. Magnífico, entonces. Bueno, un abrazo para quienes están en sintonía de tan importante medio digital. Un gusto en el Ecuador y en el mundo entero. Una lástima lo ocurrido con Ecuador ayer, con nuestra selección.
6: Estamos tristes.
7: Bastante

0: el tema de los horarios de partidos y en qué orden iban a ir. Claro, hay tristeza porque por lo menos para Ecuador el negocio, entre comillas, era no perder, ¿ah? No caer en
1: no perder esos tres puntitos.
0: Claro, era una victoria, era complicada por las características del equipo rival, por la fortaleza física, todo aquello que significa el cuadro de Costa de Marfil, los valores. Tiene jugadores en Europa, en ligas importantes de Francia, de Inglaterra, en fin. Un debut lamentablemente complejo, ¿eh? Un gran primer tiempo, una etapa inicial donde tuvo dos pelotas en el poste nuestro elenco, una segunda mitad en la que no comenzamos bien. Hay un detalle en lo que se llama la data o los números, la estadística. 55-45 fue la posesión de pelota en el primer episodio, pero al final terminamos apenas imponiendo, no sé qué es el rubro, 51-49. Entonces hubo una defección, Ecuador fue cada vez más atrás en la cancha y había ya ese aroma, esa sensación, esa percepción de que el gol del equipo africano podría llegar. Lamentablemente hemos caído. Ahora, hay que ganarle a Curazao, que es la mínima exigencia, pasarla a la segunda etapa, que ya serán 16avos de final, y con Alemania hacer un buen partido. Con Alemania va a ser muy complicado. Ojalá que ya el equipo alemán llegue clasificado con 6 puntos, que ya le ganó a Curazao ayer 7-1, que derrote a Costa de Marfil, y para que no aceleren mucho contra nosotros. Bueno, faltan todavía algunos días. Ecuador vuelve a la escena mundialista el próximo sábado.
1: El 20,
0: a las,
1: ¿no?
0: 19 horas.
1: El 20.
0: El sábado, sí.
1: Exactamente, sábado 20 7, de junio 1. Estaremos ahí contra Curazao. Pero ahí yo quisiera preguntarte, Patricio. Lo que nos decían es que nos hace falta un goleador, porque tuvimos 3 palos que estuvieron, pero estuvimos muy cerca, pero nos falta la definición. ¿Qué hacer ahí? ¿Cómo logramos que se definan los goles? Porque si de esos 3 hacíamos un gol, ya al menos era un empate, ¿no?
0: Claro, la situación de la falta de gol no solo se refleja ahora en el Mundial. Ha sido una característica en las eliminatorias. Ecuador tuvo un promedio ofensivo de 0.83, es decir, menos de un gol por encuentro. En muy pocos compromisos hizo 3, por ahí algún 4-0 a Bolivia. Es un equipo que le cuesta marcar, pero también para los rivales es muy difícil que nos anoten. En todo caso, Ecuador, en la era de Cachese, él asume el mando ya en cancha el 6 de septiembre en Curitiba, Brasil, perdemos 0-1, tiene muchos empates y varios 0-0. ¿Eh? Hay una serie de encuentros que culminaron con marcador sin anotaciones. En todo caso, es muy complicado en 6 días, hasta el sábado, solucionar en tan corto tiempo el tema del gol. Está Ener Valencia, que es el máximo goleador histórico de la selección y el mayor anotador en los mundiales con 6 conquistas. Está muy por debajo, creo, en el nivel Kevin Rodríguez, Jordi Caicedo o Jeremy Arévalo. Es muy complicado solucionar ese déficit. Por eso es que nuestra fortaleza, ¿cuál es? La saga, la defensa, el bloque posterior, un sector granítico, sólido. Yo he hecho la broma, la comparación de que es una especie de muro de Berlín en el siglo XXI. Ecuador ha basado su clasificación en haber recibido apenas 5 goles en 18 juegos, es decir, un promedio defensivo de 0.33. Ayer nos marcaron ya en el último minuto y no hubo reacción ante un Ecuador que defeccionó en la segunda etapa. Es complicado solucionar el déficit de gol, pero ante Curazao, que ya vimos, es un cuadro que tiene muchas carencias, posee demasiadas limitaciones. Yo creo que vamos a ganar al equipo caribeño, mis estimadas contertulias.
1: Ojalá y sea con goleada para que podamos recuperar de alguna forma y con ese gol diferencia también logremos pasar de la fase de grupos. ¿Cuál fue el error? Ahí quisiera preguntarle, porque el gol llega por el lado de Piero Hincapié, que es una defensa fuerte. El muro de Berlín que usted decía, definitivamente ahí aflojó. ¿Qué pasó? Se nos congeló por ahí Patricio Palau, que estábamos conversando con él precisamente de cómo está el tema del Mundial, cómo llega la Tri. Nos ha contado que el 20 de junio estaremos, obviamente, ya con el calendario, con fechas, etcétera. Es muy optimista de que

0: Sí le vamos a ganar y tendremos que hacerlo, ojalá y por goleada a Curazao. Por ahí lo vemos, veamos si es que logra conectarse. Y bueno, la idea también es que ya Alemania a su partido con Curazao llegue clasificado. Es decir, que ahorita yo digo que le voy a hacer fuerza a Alemania para que llegue clasificado y que de alguna forma eso también nos permita llegar un poco más cómodos al partido. Ahí estamos nuevamente con Patricio Palau. Le preguntaba sobre el tema de Piero Hincapié, que falló en la defensa, porque por ese lado es por donde llega el gol.
1: Ayer en los cruces, en los duelos, fallaron nuestros jugadores de la zona defensiva, Piero, lo de Pacho. Vimos en la mitad de la cancha Moisés Caicedo tremendamente agotado. Parece que la temporada europea que comenzó en agosto y acabó hace pocos días se está pasando factura. Hubo una serie de errores, por ejemplo, la equivocación de Nelson Angulo en el tanto de Costa de Marfil. Luego se resbala otro jugador, Jackson Poroso, si no me equivoco. Hubo una serie de falencias que ayer conspiraron para que llegue ese gol de Costa de Marfil que no superó en la segunda etapa. Ecuador ha basado su estructura en una defensa sólida y ayer también ese bloque granítico fue vulnerado. Jugadores como el autor del gol, Diallo, que entró a la variante y otros más, hicieron lo que quisieron, ¿eh? Muchas veces se ha querido subestimar a los cuadros africanos. Pareciera que no aprendemos la experiencia de hace casi 4 años en Qatar contra Senegal, que nos dejó fuera de la Copa del Mundo. Hubo como una especie de catarsis o de regreso a lo que fueron esos recuerdos, un déjà vu con Suiza en el 2014, debutamos con derrota, un partido en el que teóricamente podíamos haber tenido otro resultado. Ayer hubo una serie de equivocaciones y finalmente se marca el gol con las licencias que Ecuador otorgó en su zona pasiva y en la mitad de la cancha, distinguidas compañeras.
0: Ahí entonces, ¿qué podríamos, según su análisis, la derrota de Ecuador fue por mérito del rival o estamos hablando también de errores propios o definitivamente la falta de contundencia?
1: Bueno, yo creo que un poco de todo, una especie de cóctel. En el primer tiempo, la carencia de puntería, dos pelotas en los maderos, en el segundo tiempo, otro balón de Enner Valencia también en el tubo. Ecuador desperdició ocasiones de gol clarísimas, evidentes. Y ya en la etapa final, nosotros retrocedimos mucho, hay mérito en el cuadro africano. Por eso decíamos que daba la impresión que era un clavado 0-0, un empate que estaba listo. Y al final se malogró esa ilusión, se marchitó. Yo me imagino cómo se habrán sentido los casi 65 mil ecuatorianos en el estadio de Filadelfia. Era una bandera amarillo, azul y roja enorme desplegada. Se habla de 5.000 seguidores de Costa de Marfil nomás y una mayoría hegemónica del cuadro ecuatoriano. Sí, habrá que ir corrigiendo. El rival que nos toca, por suerte, entre comillas, es Curazao. Ahora, de no ganarle, no quisiera ni pensar lo que puede ocurrir si no se triunfa ante el conjunto antillano, que ayer mostró flaquezas ante Alemania, lo pasaron por arriba 7-1. Ahí sí sería un fracaso estruendoso. La mínima obligación de nuestro seleccionado es al menos cruzar esta primera fase, a 16avos de final.
0: Quisiera también, y ya para ir cerrando la entrevista, me gustaría mucho preguntarle y más bien pedirle un mensaje para todos los hinchas ecuatorianos, porque en realidad ha sido muy fuerte este golpe, todos estábamos con unos ánimos muy por arriba, se sabía que Costa de Marfil no era un rival fácil, se pensaba que iba a ser sencillo, pero con el pasar de los días se fue analizando también a una selección que definitivamente llegaba reforzada. Los jugadores africanos también llegaban con mucha fuerza, pero ¿qué mensaje hay para ahí para los hinchas? Porque ayer el estadio que estaba prácticamente amarillo quedó congelado después de este gol, todo se quedó muy frío, el ambiente en el país hoy amaneció triste. ¿Qué mensaje hay para los hinchas?
1: Bueno, en el Ecuador somos campeones para pasar de la alegría, del optimismo extremo a la depresión profunda. Eso se llama un tropicalismo. Cruzar de la máxima expectativa a un pozo casi sin salida. Yo creo que primero no hay que ser tan duros con la selección, sí que tuvo errores. Hay que tomar las cosas con calma. Ni antes del partido éramos ya semifinalistas o campeones del mundo, ni ahora somos los peores. No, no. Ecuador ha evolucionado, ha experimentado mejoría en esta su quinta Copa del Mundo a nivel de mayores, pero los adversarios también han mejorado. Ellos igualmente han tenido una evolución franca y diáfana. Con calma, tengamos fe en que se pueda ganar ante Curazao y con Alemania hacer un buen partido. Es muy complicado sumar en el último encuentro, el del 25, jueves, a las 3 de la tarde, 15 horas, ante una potencia, un cuatro veces campeón del mundo, pero habrá que ir corrigiendo los errores y tomar las cosas con absoluto sosiego, tener los pies sobre la tierra. Hubo declaraciones de jugadores que decían, nos vemos en la final, lleven mucha ropa, que nos vamos a quedar de largo, en fin. Pero todos estos excesos, estas exageraciones, estas desproporciones llevan este golpe, este mazazo. Yo noto en el ambiente una depresión, una tristeza, un golpe duro, porque claro, la derrota estaba en el cálculo tal vez de muy pocos. Algunos apuntábamos a una igualdad y los más optimistas a un triunfo ante un rival apergaminado que tiene su nivel, que posee sus características importantes como es el cuadro de los elefantes, Côte d'Ivoire en francés, a Costa de Marfil, el equipo africano, que es una potencia en su continente, distinguidas compañeras.
0: Así es, y sobre todo considerar que el tema, claro, hay que ir con toda la energía, con toda la fuerza, con el convencimiento, pero tampoco de alguna forma que como muy sobrados, porque al final del día eso también nos pesa, nos cuesta, y terminamos con resultados que podrían también afectarnos. Última pregunta, antes de cerrar. Se habla mucho de que Argentina perdió con Arabia Saudita cuando se coronó campeón del mundo. Entonces también es un poco un ánimo que se le da ahorita a la selección. ¿Es comparable esto?
1: No, yo creo que no, porque Argentina ya había sido campeón en el 78, en el 86. Argentina tiene miles de jugadores fuera de sus fronteras. Nosotros llegamos a 190. En Sudamérica, Brasil y Argentina están en un peldaño superior, más allá que el Brasil de hoy se encuentre lejos del Brasil emblemático del 58, el 62 campeón del mundo, del 70, del 94, del 2002, pero creo que no, que el símil no es el adecuado. Hay que tener, reitero, mucha tranquilidad y contra Curazao aspirar el triunfo, que es lo que se necesita para con Alemania, poniendo los cinco sentidos en la cancha, buscar una clasificación al menos como uno de los ocho mejores terceros. Eso es lo que queremos y que el país despierte de este golpe que ha sufrido en su primera salida, cosa que no estaba en la mente, sino tal vez de algunos muy pesimistas.
0: Estaremos entonces ahí acompañando a la Tri, metiéndole también todo el ánimo, toda la energía. Quiero agradecerte, Patricio, por habernos acompañado aquí en Vis a Vis, por darnos esa lectura y también por todo ese análisis de lo que se viene en el Mundial para la Tri.
1: Esto es como en la política, no se puede subestimar al contendor. No hay rival, no hay adversario pequeño. Así es que los africanos han crecido. En el último Mundial, Marruecos fue cuarto. Marruecos que le igualó, o al que Brasil tuvo que sufrir para no perder el último sábado. Un abrazo y felicidades.
0: Muchas gracias. Un abrazo también a la distancia. Son las 10 de la mañana con 28 minutos. Hasta aquí el Vis a Vis. Recordemos, el 20 de junio vamos contra Curazao, ahí tendremos que meterle toda la fuerza, vamos con la Tri, y también esperar que Alemania llegue clasificado al partido con Ecuador para así que nos dé un poquito más de aire, y vamos con toda la fe y con toda la fuerza que esto no se ha acabado, el Mundial sigue y hay esperanza de pasar también de esta fase de grupos. 10 de la mañana con 28 minutos, esto fue Vis a Vis, yo soy Silratras Leviña, nos vemos el día de mañana.

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1: Del caso de los 6 jóvenes de Pedro Carbo que fueron asesinados en Santa Elena en el mes de enero reclamaban que 4 de los cuerpos aún no son entregados a sus familiares.
2: Qué dolor, cómo pasan y pasan los días y todavía pues no logran tener los cuerpos de sus seres queridos. Son las 6 de la mañana con 33 minutos ya. Vamos a enlazarnos de inmediato con María Belén Goncalves. Ella nos va a informar sobre otras zonas que están sin energía eléctrica. Hoy de madrugada pues cayó una lluvia y parece que en algunos sectores esta situación afectó la red de electricidad. María Belén, buenos días. Indícanos por favor dónde te encuentras y cuéntanos desde qué hora más o menos se registra el problema o ya lleva días.
3: Casi ya 24 horas que los moradores de la cooperativa Virgen del Cisne, justo a la entrada del túnel San Eduardo, se han quedado sin energía eléctrica porque lo que nos cuenta doña Isaura es que hubo un siniestro ayer en el que un vehículo pesado lamentablemente golpeó uno de los postes de energía eléctrica que tenían a su haber pues un transformador y esto los ha dejado sin energía, doña Isaura.
4: Sí.
3: ¿Cómo ocurrió? ¿Qué fue lo que? Vamos al poste.
4: A las 9:10 de la mañana pasó un carro, que es un tráiler. Buenos días. Entonces, tocó con la parte de atrás y lo dañó el poste. Ajá. Desde ahí, bueno, tuvimos luz hasta más o menos las 5 de la tarde. A esa hora se fue ya la luz totalmente.
3: Ahí estamos viendo el poste dañado. Contaban Isaura que es un vehículo de estos pesados que andaban haciendo algún tipo de obra en el punto y lamentablemente al golpear, ven ahí el poste ha quedado sostenido, está de pie, sin embargo está arrimado básicamente contra otro poste y arriba está el transformador que es el que básicamente genera la energía eléctrica para este sector. Pero nos contaban Isaura y varias personas que han pasado por aquí, que van a trabajar y que vienen bajando desde el cerro, desde la cooperativa 25 de Julio, que ellos tampoco tienen energía eléctrica. Eso no es exclusivo de la cooperativa Virgen del Cisne, sino también básicamente de un gran sector, más o menos 600 personas, me decía usted en esa hora.
4: Sí, más de 600 personas.
3: Y aquí el problema es que los niños tienen que ir a la escuela, planchaditos, con su desayuno bien hecho.
4: Necesitamos el desayuno, hay personas que tenemos cocina eléctrica, entonces no podemos preparar nuestro desayuno, nuestras comidas.
3: Oye, con el calor que está haciendo en Guayaquil.
4: ¿También? Imagínese usted.
3: ¿Ni prender el ventilador?
4: Nada. ¿Cómo prendemos?
3: No, pues imagínense. Oiga, y esto es importante de que se solucione, de medición, y es ahora que ustedes ya lo reportaron a CNEL.
4: Sí, ya reportamos. Incluso vinieron ayer y dijeron que tenían que venir una máquina para trasplantar hacer hueco y poner otro poste. Ajá. Ahí poner el tendido eléctrico, pero no sé si lo hagan hoy día, no sé, porque esto siempre pasa estas cosas aquí y siempre en estas manzanas.
3: Dios quiera que sí, den solución el mismo día para que pues los moradores puedan precisamente ya, digamos, retomar la habitualidad de los quehaceres del hogar, lavar la ropa, sí. Poder hacer un batidito a la mañana para mandar a los niños también bien planchaditos a la escuela y también las horas de calor que se están registrando en Guayaquil. No se puede prender ni el ventilador aquí en la cooperativa Virgen del Cisne, ya les mencionaba yo, no solamente afecta este punto, sino también la cooperativa 25 de Julio en la parte de arriba del cerro. Y lo que decía doña Isaura básicamente es que efectivo llegaron una cuadrilla de CNEL a analizar qué es lo que está ocurriendo para poder, digamos, tomar correctivos luego de este siniestro que habría dejado afectado este poste de energía eléctrica. Sin embargo, pues siguen esperando que llegue la cuadrilla y que den una solución para pues ellos pues tener energía eléctrica, ¿no? Porque eso trastoca básicamente la cotidianidad de los ciudadanos en este punto de la ciudad. Buenos días.
2: Gracias, Belén, por ese reporte. 6:36, información de utilidad para quienes no tengan la cédula, para quienes quieran realizar un trámite en el registro civil.
5: Tú me contaste, Fernando, que la tuya ya estaba próxima a caducar. Así que, Yoli, no le van a tener que pedir permiso. ¿Cómo? Porque el sábado, señores, usted podrá hacer el trámite. Así que, Fer, nada de que llegue una horita más tarde o aquí en entretiempo voy a salir y ya
2: estaba
5: vengo.
2: Estaba pensando pedir el permiso.
5: Yo sabía, tú me lo comentaste. Nada, que acá, bueno, abajito está el registro civil. Porque desde este 20 de junio, el registro civil en Ecuador, de hecho, atenderá los sábados de forma permanente. Se trata de una primera fase de un plan piloto que por ahora se dará en 14 agencias de 11 provincias.
2: Sí, pero ¿qué servicios y trámites usted podrá realizar además de la cédula? María Gabriela Carpio nos cuenta.
1: La atención en el registro civil ya no será solo de lunes a viernes. 14 agencias del país atenderán todos los sábados desde las 8 de la mañana hasta las 5 de la tarde. La nueva disposición arrancará a partir de este sábado 20 de junio en 11 provincias.
6: Se van a atender todos los servicios de registro civil, desde cédula, pasaporte, certificados de matrimonio, inscripciones de nacimiento. Y esto responde a la necesidad de que el ciudadano se siente mucho más cómodo en acudir un día sábado, porque de esa manera no tiene que pedir permiso en los trabajos.
1: En Quito, la atención sabatina estará habilitada en 3 puntos, Matriz Iñaquito y las agencias de Tumbaco y Rumiñahui. En Guayaquil funcionarán 2 sedes, la del centro en 9 de octubre y Pichincha, y la del gobierno zonal en Kennedy Norte. Además, la medida se aplicará en las ciudades de Ibarra, El Coca, Puyo, Ambato, Portoviejo, Santa Elena, Cuenca, Loja y Machala. El anuncio llega después de meses en los que varias agencias del país registraron largas filas, quejas por demoras y usuarios que incluso llegaban de madrugada para intentar ser atendidos. Según el director del registro civil, Otón Rivadeneira, ese escenario ya fue superado con la eliminación de turnos para la emisión de cédulas y pasaportes.
6: Porque antes el ciudadano tenía que ir a pagar al banco corresponsal y acercarse con el ticket de pago. Hoy ya lo puede pagar en nuestras agencias todos los servicios del registro civil. Y ya no solamente los grupos vulnerables o prioritarios, sino todo ciudadano. Ya no hay los tramitadores, no se deje embaucar, no se deje engañar el ciudadano, porque ya no existe turnos para cédulas y pasaportes.
1: Aunque la entidad presenta esta jornada como permanente, el director también la describe como la primera fase de un plan piloto, que al menos hasta el mes de diciembre medirá la demanda para definir si más agencias se suman posteriormente.
2: Pausa, ¿cómo se prepara la Tri para su siguiente partido contra Curazao? Se lo contamos luego del corte comercial. Siga con nosotros.
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2: Vamos a empezar revisando los resultados de los partidos de ayer. Hubo mucho fútbol y muchos goles. Y empezamos con el primer encuentro, esa sorpresa que dio Cabo Verde, que resistió a la Furia Roja, a España, y quedaron 0-0. Un agónico empate en el que el arquero de Cabo Verde, Bocinha, se lució y pasó de 50.000 a más de 5 millones de seguidores en redes sociales. Esos son algunos datos de este encuentro por el grupo H. Vámonos al grupo G. Este partido que se desarrolló en Seattle, Bélgica 1, Egipto 1. Ahí están los tantos por parte de Bélgica, Mohamed Ani al minuto 66. Y por Egipto, Emam Achour ponía pues el gol al minuto 20. Estos son los resultados del grupo G. Volvemos al grupo H. También para contarles que en Miami se midieron Arabia Saudita y Uruguay. Quedaron al final 1-1 con tantos de Abdulelah Alamri y de Maximiliano Araujo. Ahí está entonces el resultado por el grupo H. Vamos al grupo G. En Los Ángeles se midieron Irán y Nueva Zelanda. También fue un partidazo, ¿ah? Muchos goles, al final el resultado 2-2. Por parte de Irán anotaron Ramin Raseyan al minuto 32 y Mohamed Mohebi al 64. Y por Nueva Zelanda, Elijah Just a los minutos 7 y al 55. Ahí están entonces los resultados del grupo G. Y bueno, pues nosotros estamos atentos a Ecuador, que regresó a su sitio de concentración precisamente pues para prepararse de cara a ese partido ante Curazao este sábado. Nosotros vamos de inmediato a hacer contacto con Luigi Markele, porque la selección va a realizar cambios en su formación titular. Nos indican que es con Teo Pozo el contacto. Sí, él ya está listo en Columbus. Hola Teo, cuéntanos cuáles son las novedades a esta hora. Adelante.
3: Gracias. En Ecuador, amigos, amigas, muy buenos días. Hemos dejado Filadelfia, hemos dado la vuelta a la página y estamos acá en Columbus, en Ohio, para empezar otra historia. Será de la tricolor, que no arrancó de la mejor manera el evento mundialista, pero que quiere recuperarse este fin de semana ante Curazao. Sí, necesita ganar y golear el equipo de todos, que volvió a las prácticas. Retornamos inmediatamente. El equipo volvió a los entrenamientos, tuvimos práctica ayer con atención a la prensa, al menos para imágenes y videos, 15 minutos. El equipo está completo porque Alan Franco y Alan Minda no tienen lesiones. Ellos salieron golpeados con cambios en el compromiso ante Costa de Marfil, pero estos golpes no revisten mayor gravedad y están a disposición del entrenador Sebastián Becasese. Se prevé variantes, cambios para lo que va a ser el compromiso del sábado, sobre todo por los costados, y esto también se irá determinando en estos días de entrenamientos. Escuchemos a Gonzalo Plata.
4: Ahora simplemente descansar, ya llegar al hotel, poder relajar un poco y pensar ya el día de mañana, ya en lo que se viene, que va a ser complicado y necesitamos sí o sí sumar de a tres. Siempre queremos más, por lo menos yo siempre busco hacer muchas más opciones, crear muchas más jugadas, crear muchos más ataques. Estuve un poco desaparecido al comienzo del partido, después intenté aparecer. Por mucho que te diga que mi posición o no, pero yo creo que lo he intentado casi siempre en esa posición. Ahora simplemente, como te digo, echar cabeza, repetir el partido, pensar que hice bien, que hice mal.
3: Hoy la selección vuelve a las prácticas a las 17 horas con 30 minutos y nuevamente el entrenamiento será abierto a los medios de comunicación. Ecuador entonces intenta recuperarse en el aspecto anímico, en el aspecto mental y por supuesto empezar a triunfar en el evento mundialista, que es lo que necesita para seguir soñando con clasificar a la siguiente instancia. Es lo que les contamos a esta hora desde Columbus para todos. Buen día.
5: Y el equipo de todos, Ecuador, volvió a Columbus para prepararse para su siguiente partido contra Curazao. Un encuentro determinante, pues a la Tri le toca sumar todos los puntos posibles para pasar a la siguiente etapa. Ojalá que sí.
6: Ecuador tuvo intensidad, tuvo posesión, presionó alto y generó peligro, sobre todo en la primera mitad. El planteamiento no fue errado, pero las oportunidades falladas y la gestión del partido terminaron costándole una derrota. La Tri sigue en carrera, pero ahora sin margen de error. ¿Debe cambiar su idea Sebastián Becasese? En principio no, la base del equipo está. Lo que debe ser distinto es la propuesta ofensiva y la construcción de juego, sobre todo en salida. Contra un rival como Curazao, de características completamente diferentes a las de Costa de Marfil, la Tri no debe confiarse y debe buscar explotar sus fortalezas de juego. Los tres puntos son una obligación si se busca avanzar a la fase final. El camino está trazado y ahora la convicción debe reforzarse.
2: Y ahora les vamos a contar los partidos que se van a disputar hoy martes por la Copa Mundial de Fútbol 2026. A las 2 de la tarde se medirán Francia y Senegal, este antiguo rival de Ecuador que por ahí nos frenó en el Mundial anterior. Bueno, pues ellos jugarán en el MetLife Stadium en Nueva Jersey. Luego se enfrentarán Irak con Noruega a las 5 de la tarde en el Gillette Stadium en la ciudad de Boston. Y de ahí a las 8 de la noche, Argentina de Lionel Messi jugará contra Argelia en el Arrowhead Stadium en Kansas. Mucha expectativa por el debut mundialista de Argentina. Y el día termina con el partido entre Austria y Jordania. Será a las 11 de la noche, hora de Ecuador, bastante tardecito ya, en el Levi's Stadium en San Francisco. Ojo entonces a la información mundialista. Nosotros pues estamos muy atentos, sobre todo a los preparativos de la Tri, ¿no?, que está pues realizando su mayor esfuerzo para tener buenos resultados frente a Curazao, Vanessa.
5: ¿Pero cuál es el estadio? Repítelo.
2: El MetLife Stadium, el que dije de New Jersey.
5: Bien con caché, bien pronunciado para que escuche.
2: Bueno, nos vamos nosotros a una pausa. Usted siga aquí en Ecuavisa porque en contacto directo estará el alcalde de Cuenca, Cristian Zamora. Él va a hablar del rumbo del municipio tras esa suspensión de los derechos políticos que sufrió.
5: Además, Fernando Darwin Muñoz, delegado de la Asociación de Funcionarios y Servidores de la Fiscalía Provincial del Guayas, para analizar la falta de seguridad para el personal que imparte justicia en el país, ya lo comentábamos.
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1: Buen día a todos, nos enlazamos con Luigi Marchele, quien se encuentra en New Jersey con información del próximo rival de la Trip. Luigi, muy buenos días. ¿Qué tipo de partido encontrará Ecuador contra Curazao este sábado?
2: ¿Qué tal, Carlos? Muy buenos días. El saludo para ti y para todos los amigos televidentes. Un partido muy distinto al que la Trip tuvo contra Costa de Marfil por las características del rival. Costa de Marfil, rival africano, un rival bastante físico y que al final eso terminó siendo determinante. En el segundo tiempo los jugadores de la Tri, desde el factor físico, les terminó costando. Contra Curazao, en cambio, será muy similar a lo que vivió contra Guatemala en el último amistoso. Es decir, un equipo que se va a cerrar mucho atrás, que va a intentar abroquelarse, tratar de aprovechar los espacios que queden a las espaldas de los centrales y donde Ecuador tendrá que ser paciente en la construcción de juego para poder vulnerar el arco rival.
1: ¿Es un simple cambio de posición por las condiciones del rival o es que se han asumido errores, Luigi, y se han tomado cambios que sean fundamentales para mejorar el desempeño de determinados jugadores? Porque una cosa es lo que te presenta el rival y otra cosa es reconocer las fallas propias del combinado.
2: A ver, al final, si uno ve lo que hizo Ecuador contra Costa de Marfil, el planteamiento inicial no fue errado. Lo errado fue la gestión de partido, el no encontrar respuestas ante los movimientos que hizo el rival. Yo creo que no va a encontrar las mismas dificultades contra Curazao, sin subestimarlo, un equipo debutante en Copas del Mundo. Ecuador tiene que mantener su idea base, su idea que le permitió llegar hasta esta Copa del Mundo y que le permitió incluso estar 19 partidos sin perder. No hay que renunciar a eso por la presión de un resultado. Claro, hay que saber leer los partidos y cuando las condiciones lo determinen, hacer los cambios que mejoren el rendimiento.
1: Luigi, ¿cuáles son las posibilidades reales de clasificación que tiene el combinado ecuatoriano? Es decir, ¿cómo podemos entender?
2: A ver, hay tres escenarios de clasificación, cada uno con menor porcentaje de clasificación. 6 puntos ganando los dos partidos que quedan, Curazao y Alemania, boleto asegurado a los 16avos de final. Con 4 puntos hay una estadística que dice que hay un 82% de posibilidades de avanzar de ronda. Con 3 puntos hay que empezar a ver la calculadora, el gol diferencia. Hay antecedentes con este formato de 48 selecciones en mundiales juveniles donde sí se clasifica con 3 y otros donde no. Entonces ahí ya va a depender mucho de otros factores. Pero Ecuador está obligado a ganar este partido con Curazao y de allí planificar de la mejor manera posible el duelo contra Alemania.
1: Y a ganarlo con una cantidad de gol diferencia importante. Es decir, no podríamos conformarnos con un simple 1-0. Y eso quería preguntarte, porque dada la poca efectividad que demuestra Ecuador al hacer goles, esto también se le pone cuesta arriba, es decir, pensar en un 2, un 3-0, como para seguir sumando goles a favor.
2: Ahí voy a citar lo que en algún momento decía Edgardo Bauza cuando dirigía Liga de Quito y tenía series complicadas. Y el primer paso es no perder, el segundo paso es ganar, y si en el camino podemos conseguir una diferencia amplia de goles, pues lo haremos, lo intentaremos. Es lo que tiene que apuntar la selección, el gol diferencia va a ser un factor clave. Hay un rival que invita a pensar que se puede conseguir una amplia diferencia de goles, pero bueno, la pelota está en la cancha de los muchachos.
1: Bien, muchas gracias Luigi Marchele, ha sido tu reporte desde New Jersey y nosotros luego de seguir en contacto directo tenemos primero la cadena de las 7 del gobierno.
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3: Por primera vez, el Registro Civil abrirá sus puertas todos los sábados. Por disposición del presidente Daniel Noboa, desde el 20 de junio, los ecuatorianos contarán con más tiempo para realizar sus trámites. Gracias a la ampliación de la jornada de atención de lunes a sábado, de 8 a 17 horas. porque los servicios públicos deben adaptarse a las necesidades de la gente. Ahora, miles de ciudadanos que no puedan acudir entre semana podrán acceder de manera ágil y oportuna a servicios como cedulación, pasaportes, matrimonios, inscripciones de nacimiento, certificados de defunción y mucho más. La primera fase de esta iniciativa llegará a 14 agencias en 11 provincias del país, garantizando una atención eficiente, cercana y de calidad. Más horarios, más facilidades, más soluciones para los ecuatorianos.
4: ¿Qué le parece que el registro civil abra los días sábados?
5: Me parece genial, sobre todo para las personas que están descuidadas y no han sacado sus papeles a tiempo.
6: ¿Sábados? Sí. La primera vez que me dicen eso, honestamente, no sabía.
7: Súper bien.
8: ¿Me parece bien?
9: De verdad, me parece genial porque así podría como que dar mayor apertura a los que necesitamos realizar algún trámite en el registro civil.
3: Seguimos construyendo un Estado moderno, ágil y al servicio de la ciudadanía.
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0: Cuenca. El alcalde suspendido.
1: Y ayer se suspendió la sesión del Consejo Municipal de Cuenca en la que se iba a elegir al vicealcalde de la ciudad mientras Marisol Peñalosa asume la alcaldía de manera subrogante por 6 meses, los 6 meses que durará la suspensión del dignatario titular Cristian Zamora, sancionado a su vez por el Tribunal Contencioso Electoral por violencia política de género. Para hablar de este tema, de esta polémica, hacemos contacto con el ingeniero Zamora, alcalde de la capital Azuay, a quien le damos la bienvenida a Contacto Directo. Buenos días, alcalde.
2: Muy buenos días, Carlos. Un saludo y un gusto poderme dirigir a usted y al país.
1: Señor alcalde, ¿para qué pidió usted un recurso de aclaración ante el contencioso electoral si de todas maneras su sanción ya está en curso?
2: Cuando se piden recursos de aclaración, Carlos, como todos sabemos, son temas que precisamente se solicitan para esclarecer algunos temas que a criterio de nuestro equipo jurídico no estaban claros y que hay muchas inconsistencias en esta burda e ilegal decisión, pero como demócrata que soy, a pesar de ser abusiva, desproporcionada, la voy a cumplir. Le voy a poner un ejemplo. En el juez de primera instancia, él mismo en su sentencia desechó prueba y párrafos después, la prueba desechada por él mismo lo toma como base para generar y sustentar una decisión. Cosas como esas nosotros queríamos que nos aclaren, porque evidentemente son contradictorias en este tipo de circunstancias, pero quiero informarle al país que ayer en horas de la noche recibimos ya la notificación formal de que el tribunal no iba a cambiar el fondo. Las aclaraciones son temas más bien de forma, y que eso está perfectamente ejecutoriado, y como demócrata que soy, porque en circunstancias similares, usted conoce, varios actores políticos han seguido ejerciendo los cargos, yo no voy a hacer eso. Yo tomé la decisión de, por más ilegal, burda, que por decir fulana, fíjese usted, por decir fulana, se diga que eso es un tema de violencia de género, que no lo es, porque fulana también puedo decir fulano. Y ahí se rompe ya la característica de que sea un tema específicamente de género. Obviamente yo daré cumplimiento a esa sentencia burda e ilegal.
1: El hecho de que usted asuma de manera demócrata, dice, el fallo del Tribunal Contencioso Electoral y que decida no ejercer la alcaldía en lo que queda del año, ¿reconoce, ingeniero, que se le fue de las manos su actitud confrontativa con la concejala Diana González?
2: Carlos, el debate político es una cosa y la violencia política de género es totalmente diferente. Inclusive las feministas que están, digamos, en esa posición bastante conocida por la ciudadanía, han indicado, incluso ellas mismas y juristas, de que esto no es un tema de violencia, este es un parapeto. Este es un tema donde que se quería sacar al alcalde con mayor aceptación que ha tenido esta ciudad en las últimas décadas de la contienda electoral. Es un tema,
1: alcalde,
2: evidentemente político.
1: Sí, alcalde, yo he escuchado algunos, he visto algunos videos donde se recopilan improperios suyos en contra del edil, que se han recopilado, que circulan en redes sociales. Y déjeme decirle, señor alcalde, usted se muestra agresivo, no solo con la concejala, sino con sus adversarios y con gente de la prensa. Es decir, usted, mientras ha avanzado en su alcaldía, muchos reconocen el desarrollo de la ciudad, pero también usted ha sido un alcalde que ha confrontado, que ha hecho, si podríamos decir, del insulto, una manera de ejercer políticamente el gobierno de esa ciudad.
2: Mire, Carlos, en el debate político pueden haber epítetos o calificativos que a unos les guste y a otros no. Y de manera general, cuando eso ha sucedido, yo he tenido la frontalidad de pedir disculpas por esos temas si es que alguien se sintió agredido. Pero eso es y dista muchísimo de un tema de violencia política de género por el cual se me está ilegalmente precisamente sancionando. De ahí,
1: pero alcalde, perdón que le interrumpa.
2: Permítame terminar, Carlos. Sí. Entonces vamos a la Asamblea Nacional y ahí no quedarían ni las sillas, pues, si es que vamos a términos que se utilizan dentro del debate y el fragor político. Porque yo no conozco país en el mundo donde que no existan términos fuertes cuando hay una discusión y una posición de ideas y obviamente de confrontación de las mismas.
1: Es decir, llamar fulana, recadera, vocera del gobierno, vocera de alcaldes fracasados. En algunos videos a usted se le ve diciendo a alguien que son tontitas. ¿No es una forma de ejercer violencia política contra la mujer? Porque la concejala Diana González dice e insiste que las agresiones recibidas de su parte fueron en respuestas a su tarea de control político, es decir, al derecho que ella tiene como concejal de controlar y fiscalizar políticamente su gestión. Entonces, cuando uno dice la respuesta es esas agresiones por el deber de controlar y fiscalizar su gestión, entonces sí se podría entender un desequilibrio y quizás ahí usted sale perdiendo ante el Tribunal Contencioso Electoral, señor alcalde.
2: Eso no es violencia política de género, está clarísimo. Lo que sí puedo decirle, un caso, por ejemplo, Carlos, para entender el contexto, cuando yo le respondí fulana a esta señora, es porque ella dio una rueda de prensa indicando que no tiene pruebas, pero hiló una narrativa, porque es la concejal del alcalde que yo le gané las elecciones, indicando que por mi visita a una funcionaria, donde que le pedí que le atienda bien a un ciudadano que se quejó, ella dijo que por esa visita le subió la presión y días después le causó un aborto. Es decir, me imputó diciendo que no tiene pruebas, pero hilando el tema político, diciendo que yo he causado...
1: Pero ella no le demandó por eso. Ella no le demandó por eso a usted.
2: Yo le demandé a ella primero para que pruebe, en primer lugar, si es que la señora estaba embarazada, porque a los temas de seguridad ocupacional del municipio nunca reportó ninguna prueba y evidentemente se le pidió y se le fue a atender desde la parte médica municipal y siempre...
1: A pesar de que la concejala nunca trabajó en esa área de desarrollo social, señor alcalde, porque dice que ya no tenía nada que ver con la persona a la que se le dice que tuvo este problema del aborto.
2: Entonces, fíjese usted, yo saqué el video que me habían filmado y el país entero pudo ver cuál fue mi comportamiento y mi pedido, más que comedido, a los funcionarios de que atiendan bien. Pero sin embargo de eso, hilaron un tema de que yo era un causante de un aborto. Entonces, ¿quién está injuriando más? Cuando me imputan un delito sin decir que tienen pruebas todavía, pero hilando toda la historia, o cuando yo le respondo a ella, fulana, ante tamaña despropósito que indicó básicamente de que yo era culpable de una circunstancia de
1: eso. ¿Y valía la pena que en el fragor normal de la lucha política usted acuse a González, a la concejala González, de ser parte de un plan de encubrimiento de un caso de abuso infantil? Es decir, el debate público sobre la gestión suya, sobre el derecho que ella asume y dice tener de fiscalizar su gestión, debe llegar a puntos tan delicados, tan sensibles, tan repudiables como ese.
2: Que el país se entere, Carlos, cuando la señora fue directora de Desarrollo Social, ella contrató a una persona y está muy bien, todo el mundo puede contratar a una persona. Después, esta persona fue acusada de abusar sexualmente de una persona menor de edad dentro de, entiendo yo, que eran las áreas de acción social municipal. Luego ella salió al proceso electoral y cuando regresó y volvió a ejercer el cargo, fue ella con su firma que terminó el contrato de esta persona que salía por las denuncias que habían. Pero nunca en ese oficio pusieron las causas reales por las cuales pasaba esta persona y que meses después fue sentenciado en primera instancia por abuso sexual. Entonces, ¿qué es lo que tiene que hacer un funcionario? Cuando tiene este tipo de denuncias, como yo sí lo he hecho, cuando tiene este tipo de denuncias, usted tiene que cortar de raíz y decir las circunstancias por las que sale. No simplemente decir vaya nomás por la sombrita y aquí no ha pasado nada y nada queda en su hoja de vida. Esas son las grandes diferencias y ante esas circunstancias es que yo he respondido con frontalidad. Eso sí, porque este tipo de circunstancias son intolerables y cuando usted le dice a una persona vaya nomás y deje el cargo sabiendo cuál es el argumento de fondo, es que se entere el país cuáles fueron las circunstancias mediante las cuales yo me pronuncié.
1: Bien, sin embargo, señor alcalde, en el artículo 280 del Código de la Democracia se explica el alcance de la violencia política de género y se detallan incluso actos que las denigren, como exponer imágenes de la forma reiterada en público o por vía digital reforzando estereotipos, cosas que ha insistido la concejal González que usted ha hecho utilizando las plataformas mediáticas a las que tiene acceso un alcalde siempre más poderoso que una concejala, en donde se han repetido epítetos como fulana, están enfermas, la lucha de mujeres ni sé qué y demás aspectos que desmerecen quizás los logros de su gestión por una forma agresiva, señor alcalde, de ejercer políticamente la representación de una de las ciudades más importantes y más cultas del país.
2: Mis respuestas siempre han sido en función de casos como esto. Le pongo otro caso, un tercero, para que le quede al país clarísimo. Durante la administración de la que fue parte la señora, ingresó una señora a trabajar en los centros infantiles municipales. Hay documentos de las propias colegas de esta funcionaria que les tocaba los testículos a los niños. Y cuando yo me enteré, dispuse que se les separe a la funcionaria del cargo. Yo le pregunto al Ecuador, ¿qué hubieran hecho ustedes?
1: Pero usted, dijo que ese tema...
2: Y cuando la señora concejala, yo le separé del cargo y demandó al municipio, estaba a favor de la señora en los juicios apoyándole para que regrese a trabajar. Cuando habían informes de la Junta de Protección de Derechos de este tipo de circunstancias.
1: Este es el caso al que usted mencionó en algún momento que ya no le interesaba porque estaba prescrito. Y más allá de eso, lo que se demuestra es una confrontación innecesaria con una concejala que le tiene ahora a usted fuera de la alcaldía. ¿Cuál va a ser su futuro político, señor alcalde?
2: Lo que me tiene fuera de la alcaldía son las circunstancias políticas, porque usted mismo lo dijo, Carlos, hace un momento. Estereotipos de género. Eso quiere decir únicamente un estereotipo que
1: también
2: se lo hace
1: puede
2: a la
1: ser violencia, señor alcalde.
2: No, porque fulana se puede decir a un hombre fulano, y eso no es un estereotipo de género.
1: ¿Quién va a ser su candidato a la alcaldía de Cuenca, toda vez que usted no pueda elegirse, señor alcalde?
2: Eso lo estamos discutiendo, lo estamos revisando, vamos a ver en el proceso de los siguientes días qué se puede realizar. En el momento oportuno yo lo daré a conocer, o también daré a conocer que...
1: ¿Una alianza con el correísmo, tal vez? ¿Una alianza con el correísmo?
2: No voy a hacer alianzas en ese sentido, yo lo he dicho siempre, yo no me pertenezco a ese partido político, yo soy un hombre de centro izquierda, y en ese sentido esa es mi formación ideológica, ya vemos así.
1: Alcalde Cristian Zamora, gracias por estar en contacto directo.
2: Muchas gracias y buenos días.
1: Luego de la pausa, Darwin Muñoz, delegado de la Asociación de Funcionarios y Servidores de la Fiscalía Provincial del Guayas, para analizar la falta de seguridad para el personal que imparte justicia en el país. Volvemos enseguida.
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1: Es la hora 8:17 minutos.
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11: 8:20, saludos a Carlos Calderón, a CFZ, me dice Memo Ochoa, es el primero en tener 6 mundiales. Sí, pero él no jugó, o sea, no estuvo en cancha. Maggi y Julio Flores están en sintonía. 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
11: 0-999-300-888 es el WhatsApp de este programa. Envíenos fotos.
12: ¿Cómo? Repite.
11: Es facilito. A ver. 0-999.
12: Ya, 0-999, ajá.
11: 300.
12: Ya, 300.
11: Y 888, pues.
12: 888. Facilito. Escríbanos, coméntenos, pregúntenos. Súmese, que estamos aquí con
11: voces. Una fotito, vamos. Bueno, son las 8:21. La intervención temporal del Comité Olímpico Ecuatoriano, el COE, constituye una decisión tan delicada como necesaria. Según el gobierno, se agotaron todas las instancias administrativas y judiciales relacionadas con el proceso de registro del directorio encabezado por Jorge Delgado. La conclusión oficial es que actualmente el COE no cuenta con una representación legal reconocida por la autoridad competente. Esta situación habría generado un vacío institucional incompatible con el funcionamiento normal de una organización de esta importancia. Frente a ello, el Estado aplicó la intervención prevista en la ley del deporte y designar un representante temporal que devuelva la normalidad institucional. El COE es la entidad que coordina la participación olímpica del país, acompaña a nuestros atletas y representa al país ante el Movimiento Olímpico Internacional. Lo cierto es que la intervención no puede convertirse en un fin en sí mismo. Debe ser rápida, debe ser transparente y sobre todo estrictamente temporal. La prioridad debe ser proteger a los deportistas y evitar que las disputas internas terminen afectando la imagen internacional del deporte ecuatoriano. Ningún atleta debería pagar las consecuencias de una pelea de dirigentes, ni debería ver comprometida su preparación por conflictos administrativos, y ningún ecuatoriano quiere ver al país envuelto en un enfrentamiento con los organismos olímpicos internacionales.

0: La estabilidad institucional es importante, pero más importante aún es recordar para quién existe el Comité Olímpico. Existe para servir a los deportistas, no a los dirigentes. Y esa debería ser la brújula de todos los involucrados durante este proceso.
1: Los deportistas, lo hemos dicho muchas veces aquí en Punto de Orden y en Centro Debate, los deportistas ecuatorianos sacan la cara por nuestro país. Son los que mejor nos dejan en el extranjero. Entonces, esta intervención, subrayando temporal, y que sea enfocada en restablecer esa estructura administrativa justamente para que todo sea manejado de manera transparente, se privilegie la eficiencia y se posicione correctamente a todos esos deportistas que se esfuerzan continuamente por dejar su nombre personal y el nombre del Ecuador en el más alto nivel. Esto tiene que ser una prioridad. Como Ecuador, como país, como uno solo, tenemos que tener una cultura de defender estos valores, de promover estos valores, específicamente en un contexto en el que luchamos con la delincuencia organizada y donde los valores del deporte son esos que nos van a encaminar a rescatar a jóvenes que no encuentran propósito y que lo pueden encontrar en el deporte.
0: Durante años, los partidos tradicionales cometieron un error monumental. Confundieron moderación con inmovilismo. En otras palabras, una buena parte de la clase política se durmió en sus laureles y dejó de hacer lo que sabía hacer, resolver problemas. Y entonces ocurrió lo inevitable. Los ciudadanos comenzaron a buscar respuestas en otra parte. Y así nació el auge del populista. No como un mal de las democracias, sino como el síntoma de un fracaso político más profundo. Los partidos tradicionales dejaron de ofrecer reformas audaces. Y fue entonces cuando los extremos comenzaron a vender soluciones. La izquierda, igualdad instantánea. La derecha, orden instantáneo. Ambos proponiendo respuestas simples para problemas complejos. Y millones de personas, cansadas de esperar, terminan comprando la oferta. Lo vemos en Europa. Lo vemos en América Latina. Lo vemos en los Estados Unidos. Lo vemos prácticamente en todas partes. Los partidos tradicionales hablan de procedimientos, los populistas hablan de emociones. Y las emociones suelen ganar elecciones. Pero hay una segunda reflexión todavía más importante. El problema no es únicamente el auge de los extremos. El problema es que muchos líderes moderados parecen haber renunciado a la ambición. No gobiernan para transformar. No construyen futuro. Y cuando eso ocurre, el ciudadano concluye que da lo mismo votar por el político tradicional que por el candidato antisistema. Entonces aparece el populista de turno prometiendo demolerlo todo. Unas veces fracasa, otras también fracasa. Pero al menos parece estar intentando algo. Por eso resulta interesante la propuesta que formula Maynton Bedoes, directora de The Economist, el gran semanario economista del planeta. Ella habla del centro radical, no un centro tibio, sino un centro capaz de impulsar cambios profundos sin destruir las instituciones democráticas. Quizá el verdadero desafío de nuestro tiempo no sea elegir entre izquierda o derecha, sino encontrar líderes capaces de reformar sin fanatismos. En fin, que sean capaces de innovar sin destruir y de transformar sin convertir la política en una guerra permanente.
1: Cuando se analiza el comportamiento y el estado de una nación, se analizan sus indicadores, los indicadores de pobreza, los indicadores de empleo, los indicadores de diferencias sociales, el Gini y una serie de indicadores. El desafío está cuando las muestras sean representativas de eso, de la mejora de los indicadores. ¿Y qué quiere decir que la muestra sea representativa? Es que el ciudadano perciba la mejora en su bolsillo o en su calidad de vida. En el camino de que el ciudadano perciba estas mejoras es que pues sale, por supuesto, las ofertas que no tienen piso, y es muy difícil, al ser, como decía Juan Javier, soluciones simples a problemas complejos, la solución no llega a la velocidad que el ciudadano la requiere y caemos en una frustración y en un trapiche de ofertas populistas. Y si a usted le interesa saber, por ejemplo, qué califica como una oferta populista, o elementos propios del discurso populista, lo son el resentimiento social y el agravio comparativo, el miedo al futuro y a la pérdida de estatus, la indignación moral y el enojo colectivo, la esperanza mesiánica y el optimismo retórico, el sentido de pertenencia y el orgullo identitario, y así una serie de elementos que, si usted los va a ir recordando, los va a ir identificando. Lo importante, lo de fondo, es comprender que situaciones complejas no van a traer soluciones rápidas e inmediatas. Entonces, el camino de lograrlo son soluciones de fondo, estructurales, que son aburridas, que no apelan a ninguna emoción, pero que son realmente las que van sembrando el camino del desarrollo. Ese desarrollo que garantiza que el beneficio ciudadano se perciba todos los días. Entonces, nuevamente, con respecto al comentario que hacía al inicio, seamos un tantito más racionales, porque las emociones solo nos mantienen en el presente.
0: 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Y el arquero de Cabo Verde, Bocinha, después de su legendaria actuación ante España el día de ayer, se convirtió en el nuevo ídolo del mundo del fútbol, alcanzando los 6 millones de admiradores en su perfil oficial de Instagram. Con 40 años de edad y siendo un jugador de segunda división, se ganó el cariño de todo el planeta y lo hizo desde la cancha. Cuando piensas que la pelota no te puede sorprender más, aparecen este tipo de historias. Escuchemos a Fernando Guayo con su informe desde Estados Unidos. Adelante, Fernando.
2: Juan Javier, compañeros de panel, cordiales saludos. Nos encontramos en la ciudad de Miami. Retornamos anoche desde Filadelfia. Bueno, sigue el Mundial de Fútbol, pero también hay otros temas de trascendencia, como la posibilidad de que el día 19 de junio en Suiza se firme este preacuerdo entre el presidente Donald Trump y el presidente Masoud Pezeshkian, que es el presidente de Irán. ¿Qué es lo que plantea ese preacuerdo? Reapertura inmediata del estrecho de Hormuz, por supuesto, movilidad de las embarcaciones iraníes, que no hayan enfrentamientos y que durante 60 días se dialogue sobre el tema nuclear. Es lo más sensible, lo más delicado. Irán quiere quedarse, por supuesto, con el uranio enriquecido. Estados Unidos dice que los 450 kilos no pueden estar en manos de Irán, porque con eso se llega a finalizar la bomba nuclear, y no quieren que Irán tenga una bomba nuclear. Lamentablemente no es parte del acuerdo Israel. Siguen ellos enfrentándose a Hezbollah, que es auspiciado por Irán. Sin embargo, han dicho, bueno, respetaremos lo que haga Estados Unidos, pero nosotros vamos a seguir defendiéndonos. El impacto de este preacuerdo ya se pone de manifiesto en el precio de las gasolinas en Estados Unidos. Bajó el petróleo y baja, por supuesto, el precio de la gasolina. Y para los americanos, ir a tanquear es la medida de cómo va la economía. Así que hoy tendremos más información. Acá hay un mercado, si se quiere, libre. Hay unas gasolineras que promocionan menor precio y la gente dice, voy a ir hasta allá para ahorrarme unos centavos o algunos dólares. En todo caso, en la práctica, esto es lo que ha sucedido luego de este preacuerdo entre Estados Unidos e Irán. Gracias, amigos.
0: Muchísimas gracias, Fernando Guayo, completísimo. Ahora, para hablar del tema del acuerdo, el reciente acuerdo entre Estados Unidos e Irán, Washington solo concederá beneficios económicos a Teherán si desmantela su proyecto nuclear y descarta su apoyo financiero a Hezbollah, Hamas y los hutíes, que son enemigos declarados de Israel. Y el petróleo cayó a su nivel más bajo desde marzo, mientras el mercado apuesta por la reapertura del estrecho de Hormuz. El Brent tocó los $80.89 el barril, su piso desde el 4 de marzo en la segunda jornada consecutiva de bajas pronunciadas, mientras los mercados evalúan el alcance real del acuerdo provisional entre Estados Unidos e Irán. Y Trump negó que Estados Unidos haya acordado pagar $300 millones a Irán como parte del acuerdo de paz. Mientras tanto, la guerra termina, pero crece la presión sobre las autoridades del régimen iraní por la crisis económica. Israel denunció nuevos ataques de Hezbollah en el sur del Líbano, pese al acuerdo entre Estados Unidos e Irán. Vámonos a un corte. Más adelante, Vito Muñoz.
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5: Es la hora 8:34 minutos.
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16: 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Y científicos descubren que un compuesto de la cebolla reduce el número y tamaño de tumores de cáncer de colon. El hallazgo científico abre un camino prometedor hacia el desarrollo de terapias médicas contra esta patología. 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Bueno, Roberto Ibáñez, hablemos ahora del deporte, pero no solo de medallas o competencias. Hablemos de las instituciones que sostienen el alto rendimiento de los recursos que invierte el Estado y de los desafíos que enfrenta el deporte ecuatoriano para seguir formando atletas capaces de competir al más alto nivel. En los últimos días, la situación del Comité Olímpico Ecuatoriano ha generado un intenso debate sobre la gobernanza deportiva, el papel del Estado y la necesidad de garantizar estabilidad para nuestros deportistas. Para analizar estos temas, nos acompaña vía Zoom Roberto Ibáñez, viceministro de Deportes. Viceministro, gracias por estar con nosotros. Le saluda Juan Javier Benedetti. Más allá de la coyuntura actual del COE, ¿cómo se distribuyen las responsabilidades entre el gobierno y el COE en el desarrollo del deporte y alto rendimiento? ¿Y cuál debería ser la relación ideal entre ambas instituciones?
0: Hola, muy buenos días, Javier. ¿Cómo vas? Bueno, sí, hoy estamos en una situación, como lo he manifestado hace mucho tiempo, lamentablemente la irresponsabilidad de dos dirigentes nos han llevado donde tarde o temprano íbamos a llegar a una intervención, no porque queremos, no porque el gobierno nacional lo desea, pero porque no podemos seguir viendo cómo un comité olímpico se va apagando poco a poco, no cumple con su objetivo, que es recibir los recursos del Estado para que los deportistas puedan viajar a los diferentes eventos del ciclo olímpico. Obviamente, solo esos, porque el resto lo hacen las federaciones ecuatorianas por deporte. Y asimismo, iban a llegar a un punto en que ni siquiera iban a poder mover recursos privados, porque usted sabe que solo quien tiene la representación legal en el país puede firmar, puede sacar recursos de una cuenta. Entonces, hemos tenido que atender esto. Han pasado ya 6 meses desde que empezamos los diálogos con organismos internacionales, a los cuales las respuestas siempre fueron, es un tema interno, lo tienen que resolver ustedes. Por lo tanto, hemos actuado, hemos hecho esta intervención temporal para garantizar, obviamente, empezar este protocolo que se viene, que posiblemente será ya el Comité Olímpico Internacional viniendo al país o mandando sus oficios, o incluso puede ser que como protocolo venga una sanción al Comité Olímpico Ecuatoriano, pero es la única vía que hoy tenemos para que ya podamos conversar gobierno, Comité Olímpico Internacional. De otra manera, hubiésemos seguido en la situación en la que estábamos, y esto lo hacemos obviamente para precautelar a los deportistas y a nuestro movimiento olímpico en el país.
17: Viceministro, buenos días. María Sol Pons le saluda. Bienvenido a Punto de Orden. Para la audiencia que no conoce el detalle, que solamente lee que el Comité Olímpico Ecuatoriano ha sido intervenido, dos preguntas. ¿Qué significa eso de que se iba pagando poco a poco? Y lo segundo, que es lo más importante, ¿cuál era el problema de la representación legal y qué fue lo que lleva a que ustedes lo intervengan? Y que no se vea como que el gobierno o el ministerio quiere ocupar un espacio que no le corresponde.
0: Bueno, para contestar, vámonos de atrás para adelante. Hay que entender que desde el Ministerio del Deporte anterior, cuando aún era ministerio, el exministro Xavier Jiménez en algunas ocasiones manifestó, incluso en sus redes sociales y en reuniones con ellos, que tengan mucho cuidado en armar una lista en la cual estaban estos dos dirigentes que iban a lanzarse por un cuarto o quinto periodo. Ellos nunca hicieron caso a eso. Se presentaron en una lista donde obviamente iba a haber un problema. Y eso llevó a que el Ministerio de Deporte y el Viceministerio del Deporte o el Ministerio de Deporte, Educación y Cultura no pueda registrarlos porque estaban fuera de norma. Aparte de eso, ellos ya también quemaron todas sus instancias porque ellos llevaron esto a la justicia ordinaria. Tanto el presidente como el secretario fueron a un juzgado donde pusieron una acción de protección por vulneración de derechos que no nos inscribíamos por simplemente un tema personal o algo que ellos manifestaban, a lo cual obviamente el juez dijo que no había argumento legal y les negó. Una sentencia dijo que no podía inscribirse el Comité Olímpico Ecuatoriano, y luego de eso hubo una segunda acción de protección puesta por el tesorero, a la cual también se le negó el registro porque no había vía legal para hacerlo. Y ahora voy a la otra pregunta que me dice, ¿qué significa que se iba pagando poco a poco? El Comité Olímpico Ecuatoriano subsiste un 95% de los recursos del Estado. $800,000 básicamente se les da para su administración, fuera de los casi 2 millones y tanto de dólares que le damos para que ellos puedan llevar a los deportistas a los Juegos del Ciclo Olímpico, porque el Comité Olímpico Ecuatoriano es el único que puede registrar a la delegación que va a estos eventos. Ojo, no son eventos, por ejemplo, el Mundial de la FIFA, el Mundial de Natación, el Mundial de Canotaje, no. Es simplemente para estos eventos multideportivos dentro del ciclo olímpico. Entonces, a referirme que se iba pagando, es que primeramente no reciben recursos del Estado, hicieron despidos de mucho personal porque no tienen los recursos. No solo eso, ya iban a llegar a un punto en que incluso los mismos bancos de sus cuentas privadas iban a pedirle la representación legal en el país, que se le otorga en este caso el registro directorio del Viceministerio del Deporte, y no le iban a tener. Entonces están poniendo en riesgo el movimiento olímpico, porque aquí hay que entender algo. No confundamos a estos dirigentes que hoy están ahí con el Comité Olímpico Ecuatoriano, que es un organismo emblemático e importante para el país. Entonces, a eso me refiero con que se va pagando. Y lamentablemente, por mucho que tratamos de dialogar, hacerles entender que esto no es un tema personal, que esto es un tema de ley, ellos querían aferrarse a estos cargos. Y obviamente eso llevó a que estemos en esta situación. Y vuelvo y repito, hoy estamos en este momento crítico de tener que intervenir, es porque dos dirigentes simplemente no quisieron cumplir con la ley del deporte.
17: Viceministro, entiendo que esta intervención temporal está amparada en la ley orgánica del deporte, eso los faculta a intervenirlo. Y el hecho de que sea temporal es algo que es sustancial para que haya independencia y se manejen las cosas bien. Sobre esta temporalidad, ¿cuál es el plan? ¿Cuántos días? ¿Cuántas semanas? ¿Cuánto tiempo piensan intervenir el COE?
0: Nosotros queremos lo antes posible entrar en un diálogo ya con el Comité Olímpico Internacional, porque necesitamos obviamente de ellos para que esto camine de manera, digamos que de una manera transparente, donde se note que aquí no estamos pensando en injerencias del Estado en el deporte, ni queriendo poner gente en el Comité Olímpico. Queremos simplemente que sea un proceso eleccionario conforme a nuestra ley. Entonces, lo que queremos es hacerlo rápido. Aquí ya hemos enviado cartas, la ministra Gilda Alcibra ha enviado cartas a Pan Am Sports, a Odesur, a Odebo, y asimismo estaremos enviando una carta al Comité Olímpico Internacional a través de presidencia, para que obviamente aceleremos este tema y lo antes posible podamos hacer un proceso eleccionario. También hay que entender que hay una reforma de ley y hay un nuevo reglamento. Entonces también la interventora tiene que encargarse de hacer la reforma del estatuto del Comité Olímpico Ecuatoriano, como todos los organismos deportivos del país. Así que si tú me preguntas a mí, yo lo que más quisiera es lo antes posible convocar un proceso eleccionario y que el Comité Olímpico ya tenga una directiva y pueda trabajar sin ningún problema y no esté en conflictos con las leyes del país.
16: Señor viceministro, uno de los temores cuando surgen conflictos institucionales es que los deportistas terminen siendo los perjudicados. ¿Qué garantías existen hoy para que la preparación, el financiamiento y sobre todo la participación internacional de nuestros atletas continúen con total normalidad?
0: A ver, hay que entender una cosa, Juan Javier, es una buena pregunta. La participación y la preparación de todo el año los deportistas no es el recurso que recibe el Comité Olímpico Ecuatoriano, ¿ok? Eso es a través del plan de alto rendimiento y lo reciben las federaciones ecuatorianas por deporte. Eso significa que la preparación y competencia, sus eventos oficiales, como por ejemplo campeonatos panamericanos, sudamericanos, del campeonatos del mundo, Grand Slam, Grand Prix, todo lo que tenga cada federación, cuentan ellos con ese recurso. No es el Comité Olímpico que lo maneja. Lo que tiene que ver con el recurso que es para viajar a Juegos del Ciclo Olímpico, por ejemplo, los Juegos que vienen ahora en Santa Fe, los Juegos Sudamericanos, ¿no? Eso sí es algo que tienen que inscribir el Comité Olímpico. Entonces, lo que nosotros estamos haciendo en este momento es tratar de llegar a los diálogos con Odesur, en este caso, para que permitan la inscripción de esta delegación y participen. Si es el caso que tengan que participar en estos Juegos con una bandera blanca, realmente ese, el interés nuestro ahorita no es que participen con la bandera de Ecuador, es que participen. Porque al final del día esas medallas igual le valen en su currículum, en sus resultados y en sus clasificaciones a Juegos Olímpicos. Así que hoy estamos en un proceso, lamentablemente, en el que tenemos que vivir. Tiene que de alguna manera, puede ser que suene muy exagerado lo que voy a decir, pero tenemos que vivir esta tormenta por la irresponsabilidad de dos dirigentes para que venga la calma, pero es parte del proceso. Es parte del proceso para obviamente encaminar que el Comité Olímpico Ecuatoriano ya no tenga problemas de recibir recursos y de funcionar en el país.
16: Ecuador ha conseguido importantes logros olímpicos y mundiales durante los últimos años. ¿Cuáles son las prioridades del gobierno para fortalecer el alto rendimiento y qué metas concretas se han planteado de cara al próximo ciclo olímpico?
0: Bueno, para empezar, el incremento del 25% que se le hizo a todas las federaciones ecuatorianas por deporte. En segundo, hemos incrementado este año al plan de alto rendimiento, era de 10 millones de dólares, se ha incrementado a 15.6 millones de dólares, que eso también va a las federaciones ecuatorianas por deporte para el alto rendimiento. Le incrementamos el presupuesto al Comité Olímpico Ecuatoriano desde el inicio de todo esto. Así que el alto rendimiento ha recibido un incremento en todo esto. Es más, Juan Javier, te comento algo. Tenemos el recurso listo ya para transferirlo al Comité Olímpico Ecuatoriano, obviamente a la interventora que está ahí, para llevar a la delegación más amplia a los Juegos Sudamericanos. Es así el compromiso que tenemos hoy como gobierno nacional con el deporte ecuatoriano y con el alto rendimiento. Pero necesitamos resolver esta situación. Lamentablemente, vuelvo y repito, y no me voy a cansar de decirlo, porque es algo que me apena mucho, o sea, lo que puede llegar a ser dos dirigentes que quieren agarrarse de los cargos y no salir nunca, y esto nos ha llevado a esta situación, que hoy te puedo decir que ya empezamos ya a este proceso de encaminar el Comité Olímpico a tener una vía jurídica en este país, de que trabaje sin ningún problema.
17: Viceministro, este tema, yo escucho esto, esta posibilidad de que los deportistas deban participar con una bandera blanca por este conflicto que ha tenido el Comité Olímpico, y me parece francamente vergonzoso y decidor de las instituciones en nuestro país y la importancia que se le da, porque a mí me parece impresentable que un deportista ecuatoriano no pueda salir con la bandera ecuatoriana a representar y dejar su nombre y el de nuestro país en lo más alto. Entonces, hay un sentido de urgencia y sobre todo también una lo que se puede percibir como una incomodidad de que esta temporalidad sea demasiado larga. Entonces sería interesante poder escuchar un plazo determinado. Yo sé que usted dice que lamentablemente se encuentra manejando esta tormenta y que lo quiere hacer lo más rápido posible, pero sí sería, digamos, muy saludable saber cuánto es el plazo temporal, qué días, qué semanas, qué, no solo para la ciudadanía, sino para los propios deportistas. Porque si, imagínese que esto sea tan largo, de que esta presentación con bandera blanca sea extendida. Es impresentable esto.
0: Sí, vuelvo y repito, es impresentable, concuerdo contigo, y realmente es por eso que estoy indignado con estos dos dirigentes que sabían lo que iba a pasar. Sabían lo que iba a pasar, no les importó. Y obviamente se agarran de la más fácil, ¿no? El gobierno, es culpa del gobierno, todo es culpa del gobierno, y no es así. En este caso, no es así. Y si te puede dar plazos, me encantaría dártelos, pero dependemos de un organismo internacional. Por eso es que nosotros, como gobierno, estamos enviando todas las cartas respectivas a los organismos internacionales porque nos interesa solucionar esto lo antes posible. Créeme, yo soy un deportista olímpico, yo conozco el movimiento olímpico, soy muy respetuoso del movimiento olímpico y entiendo muy bien la urgencia que hay. Y lo que más quiero yo es que nuestros deportistas no tengan ningún problema. Para empezar, te puedo decir, hoy van a participar. Yo creo que eso no va a ser un problema, pero lo que queremos es que, obviamente, como dices tú, participen de las maneras como debe participar cualquier país. Pero vuelvo y repito, ojo con esto. No podemos seguir contando con dirigentes que piensan que son dueños de los organismos deportivos. Porque estas son las consecuencias. Estas, justamente estas que estamos viviendo, son las consecuencias que pasan cuando tenemos dirigentes que realmente están pensando en ellos y no en a quién representan. Y vender discursos de que estamos haciendo esto por los deportistas, en acciones no se nota, porque hoy estamos en una situación compleja por este tema.
16: Señor viceministro, al participar un deportista ecuatoriano con la bandera blanca, el logro, la medalla, la copa, no sería un logro posterior para el Ecuador.
0: No. La medalla que gane el deportista es el deportista. No afecta en su participación, en su clasificación a distintos juegos del ciclo olímpico. Está dentro de su resultado. Por ejemplo, si mañana va un deportista con bandera blanca, un panamericano, va a ser campeón panamericano. El deportista es campeón panamericano y está en su currículum y va a estar en el ranking del mundo y no se va a afectar. Recuerden que el Comité Olímpico Internacional no sanciona al deportista, sanciona al Comité Olímpico Ecuatoriano en el caso que pase. Entonces, en ese sentido, lo que queremos es solucionar el problema de la institución. El deportista sigue compitiendo y sigue teniendo sus resultados y le sirven para el plan de alto rendimiento, le sirven para sus auspiciantes, le sirve para sus clasificaciones a diferentes eventos del mundo. Así que en ese sentido, nunca va a afectar al deportista el movimiento olímpico ni el Comité Olímpico Internacional.
16: Tengo una última inquietud y es del público, señor viceministro. Antonio Pazmiño pregunta, ¿podría pasar lo mismo en la FEF?
0: Bueno, hay que ver el reglamento. El reglamento ha sacado un articulado específicamente para el fútbol, ¿no? Y eso tenemos que analizarlo. Por eso es que yo he sido prudente. Un saludo para Antonio. Y obviamente sé que él está muy preocupado en estos temas, pero hoy tenemos un reglamento en el cual ha sacado un articulado específicamente para el fútbol. Y por eso es que yo he pedido recibir el expediente para revisarlo y junto con la ley y el reglamento poder obviamente pronunciarnos desde la parte jurídica en este sentido.
16: Viceministro Roberto Ibáñez, gracias por acompañarnos y ayudarnos a comprender un tema que va mucho más allá de una controversia administrativa. Al final del día, lo importante es que nuestros deportistas tengan las condiciones necesarias para entrenar, competir y seguir llevando el nombre del Ecuador a lo más alto. Muchas gracias.
0: Muchas gracias a ustedes y como siempre el compromiso del gobierno es garantizar los recursos y que los deportistas sean los menos afectados en todos estos temas dirigenciales. Un fuerte abrazo para todos y nos vemos muy pronto. Chao.
16: Gracias. Bueno, son las 8:57. Llegó la hora de conocer al ganador de nuestro gran sorteo rumbo al Mundial 2026. 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Muchísimas gracias por participar. Y al final del programa, dentro de poco, recuerden que a las 9:20 le damos el paso al Pochito Harp, vamos a sortear tres ganadores se llevarán cada uno 2 entradas al concierto de Sin Bandera. Aquí no, yo no estoy hablando de ningún político sin bandera, no. El concierto de los cantantes sin bandera y también un meet and greet para el concierto sin bandera. Un corte y regresamos.
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3: Es la hora 9 en punto.
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48: Vito, ¿cómo clasificar a la siguiente etapa?
49: Jugando para ganar, para gustar y para golear. Tienes Curazao al frente, Alemania le acaba de meter 7, que tú le metas 3 o 4 es ganar 3 puntos o 4 puntos, porque mejorar con una goleada, el gol diferencia es positivo, pero ya dejémonos, ya basta. Pierito, niño muy, Pachito, son hombres pues. Son jugadores profesionales, campeones de la Champions, bicampeones, campeones del Mundial de Clubes, campeones de la Premier, campeones de la Bundesliga. Pero ayer, el domingo, fueron los 3 más bajos de Ecuador. Esperamos la reivindicación, muchachos. Confiamos en ustedes. Y ya, paremos esos diminutivos, esos engreimientos que no llevan a nada. Gracias, felicidades, un abrazo a Juan Javier, buenos días y aliento para el mundialista Harvey Terry. Felicidades.
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0: 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Por cortesía de CNT, te informamos la hora.
1: Es la hora 9:05.
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4: Saludos a Bélgica Domínguez, a Camibeca, Rosita Ceballos, Gonzalo Arias, Gina Barona, Paul Bastidas, Pablo Eliezer Mora, Jorge Pazmiño, que está en Scranton, Pensilvania, Alicia Candela, Angie Stephanie Salas, muchísimas gracias. Janet Luna también está en sintonía. Tenemos un informe de última hora de Gaby Jurado. Adelante, Gaby.
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8: Muy buenos días, este es el informe de Centro Mundial, gracias al Banco Bolivariano, el banco del bebé Piero Hincapié. La selección ya se encuentra nuevamente aquí en Columbus, donde hace base, pensando en Curazao. Hay que dar la vuelta a la página y ayer así lo reflejó Sebastián Becasese en el entrenamiento. La Tri entrenó a las 17 horas con 30 minutos, hora de Estados Unidos, con una charla que empezó siendo muy motivacional. Cerca de 20, 15 minutos nosotros más o menos calculamos que duró y de ahí empezó la práctica que se dividió en dos grupos. Los titulares en esta ocasión hicieron trabajo de gimnasio, mientras que los suplentes del partido de Costa de Marfil sí realizaron trabajos con balón. La selección estará entrenando también el día de hoy a las 17 horas con 30 minutos, ya con el plantel completo, los 26 a punto para enfrentar a Curazao. El día de ayer el apoyo se sintió también aquí en Columbus, la gente no baja los brazos, no se rinde y las imágenes lo reflejan. En el hotel, mucho hincha con camisetas, con firmas, con autógrafos. La verdad es que yo sentí un poco más, no de lejanía al jugador ecuatoriano, pero sí mucha más concentración. Se acercó Pacho por ahí, Galíndez, pero el resto siguió muy concentrado para el hotel en donde se hospedan, que es el Hotel Le Méridien. Más novedades de lo que pasó hoy en esta jornada, nos encontramos el día de mañana.
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4: 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Bueno, la salud pública se ha convertido en uno de los grandes temas de la agenda legislativa nacional. En la Asamblea se debaten actualmente iniciativas relacionadas con la prevención y atención de enfermedades crónicas como la obesidad, la diabetes, la salud mental, la reproducción humana asistida y otros temas donde la medicina, la ciencia y la bioética convergen. La discusión no solo gira en torno al acceso a tratamientos y servicios, sino también sobre los límites éticos, la responsabilidad del Estado y los derechos de los pacientes. Para analizar estos desafíos nos acompaña en el estudio Juan José Reyes, asambleísta ADN y presidente de la Comisión de Derecho a la Salud y Deporte de la Asamblea Nacional. Asambleísta, bienvenido a Punto de Orden. La comisión que usted preside ha impulsado proyectos relacionados con obesidad, diabetes, salud mental y atención integral del cáncer. ¿Cuál es la visión que está guiando esta agenda legislativa y cómo se busca pasar de un sistema enfocado en la enfermedad a uno centrado en la prevención?
10: Buenos días, muchas gracias Marisol. Juan Javier, es un placer estar aquí en Centro Digital. Efectivamente, nuestra comisión desde el día 1 se ha enfocado en tratar de tener proyectos de ley con un capítulo de prevención. Es importantísimo porque de esta forma tú creas desde muy temprana edad conciencia sobre evitar el sedentarismo, fomentar la alimentación apropiada, tanto en obesidad como en diabetes. Ambos están en trámite para la comisión. El día de mañana en el Pleno de la Asamblea Nacional trataremos el informe de la obesidad. Voy más allá, tenemos igual la ley del cáncer aprobado el 4 de febrero, que es el Día Mundial de la Lucha contra el Cáncer, donde también se trata un articulado de prevención. En el mismo se ha contemplado además un capítulo específico para niños, niñas y adolescentes, es muy importante. De igual forma, tanto en reproducción humana asistida, donde hemos tenido múltiples criterios, al igual que en eutanasia, se contempla puntualmente cómo podemos, en cuanto a reproducción humana asistida se refiere, tratar de manera natural fomentar que se analicen procedimientos antes de llegar a in vitro y demás. La eutanasia, recordemos, viene del caso de Paola Roldán, que desafortunadamente falleció antes de que se pueda ejecutar la sentencia, pero en ambos casos es un mandato de la Corte Constitucional y por eso la Comisión de Salud y Deporte lo está tratando.
4: Ahora, uno de los debates más sensibles actualmente es el proyecto sobre reproducción humana asistida, donde confluyen avances científicos, derechos reproductivos y consideraciones bioéticas. ¿Cómo lograr una legislación equilibrada que incorpore la evidencia médica sin descuidar los aspectos éticos y jurídicos que preocupan a la comunidad?
10: Sí, muchas gracias. Efectivamente, nosotros hemos tenido una comparación en legislación internacional porque claramente tenemos que aprender de quienes ya han pasado por el procedimiento. En reproducción humana asistida, puntualmente, existen ciertas prácticas que tienen que ver más con prevención y tienen que ver con cómo fomentar desde una, vamos a llamarle, óptica más natural, cómo incentivar que tengamos mejores prácticas para la reproducción humana sin tener que ser asistida. Cuando ya se entra al detalle como conceptos de vientres en alquiler, el cual queremos evitar a toda costa en esta legislación ecuatoriana, porque consideramos que se podría abrir una puerta al turismo de reproducción humana asistida de otros países, necesitamos entender también qué afecta o cómo afecta la manipulación de gametos de acuerdo a la tecnología actual y las incidencias de acuerdo a un criterio médico del doctor Güell de España, donde a largo plazo pueden presentarte ciertos problemas de salud, como por ejemplo incidencias de cáncer o de leucemia, que es cáncer de la sangre, y así sucesivamente. ¿Qué vamos a hacer nosotros? Porque debemos regular estas prácticas. Todos los centros de reproducción humana asistida en el país van a tener un récord para gametos, dígase esperma u óvulo, cómo deben ser conservados y cuándo deben ser descartados. Y de igual manera tenemos que tener un checklist, digamos, una lista de requerimientos para que las personas, antes de agotar los procesos naturales, puedan optar por este procedimiento. Pero repito, nuestra intención no es abrir la puerta a el vientre en alquiler, porque eso ya tiene otros matices legales.
5: Asambleísta Reyes, buenos días, bienvenido a Punto de Orden. Justamente a eso quería ir. Explíquele a la audiencia cuál es el riesgo mayor del incremento de la oferta de vientres alquiler.
10: Bueno, efectivamente nosotros en este proyecto tenemos que regular las prácticas de reproducción humana asistida, pero cuando ya tienes un acuerdo entre privados donde alquilas un vientre, no puedes tú ingresar o determinar cuál es el costo por ese vientre en alquiler y cuáles son los parámetros legales. Podrías especificarlo, sí, pero es muy engorroso el proceso de

0: Nosotros, al abrir la puerta del vientre en alquiler, ya no estamos hablando de bioética, ya estamos hablando de las personas, de sus sentimientos,
1: claro,
0: y es
1: un universo,
0: muy difícil
1: sí.
0: de regular. Es por ello que hemos evitado este capitulado en el informe de la reproducción humana asistida.
1: Cuando hablamos de bioética, ¿podemos explicar mejor a la audiencia cuáles son los ítems que entran en una visión bioética de las cosas?
0: Sí, por supuesto. La bioética tiene que ver específicamente con, tú tienes un espermatozoide y tienes un óvulo, o varios espermatozoides y un óvulo, y eso se denominan gametos en reproducción humana asistida. Una vez tú haces la fusión para tratar de crear una vida de manera
1: artificial,
0: gracias, de una manera artificial, tú entras en el detalle de qué se manipula, dónde podrían haber problemas y luego cuáles son los posibles riesgos que este gameto que se convertiría en una vida podría tener, porque al momento de tú manipularlo de manera artificial y no como es dentro del vientre materno, podrías tocar ciertos partes de esta nueva vida que se está creando y podrían tener incidencias médicas futuras. Existe un estudio que, claro, hay varias opiniones médicas, unos a favor y unos en contra, de que efectivamente tienes incidencia en temas, como les dije, de cáncer, tienes incidencia en riesgos relacionados incluso hasta desarrollo del cerebro de los niños.
1: Sí, el desarrollo cognitivo.
0: Cognitivo. Ajá, sí. De los chicos o de las chicas. Y es por eso la importancia de regularlo y asegurarnos que de manera ética, como se manipulen estos gametos, tiene que ser de acuerdo a la normativa médica actual proveniente de la OMS.
1: Es decir, que la ética y la ciencia vayan de la mano.
0: Vayan de la mano.
1: Ahora, muy muy brevemente, mencionaba usted el tema de la obesidad dentro de esta conversación.
0: Sí.
1: ¿Cuál es el ángulo? ¿A dónde vamos con esto? Porque claramente la obesidad se vuelve casi una enfermedad, digamos, muy grave, afecta la calidad de vida, una serie de cosas. ¿Cuál es el ángulo ahí?
0: Bueno, realmente se han hablado múltiples criterios en la Comisión de Salud. Incluso se ha denominado la obesidad como una enfermedad crónica no transmisible, porque tiene que ver de multifactores. Entre esos, para mí el más importante, y yo hago mea culpa y alzo la mano, yo de chiquito sí era gordito, incluso a los 18 años tuve riesgos de ser diabético y la responsabilidad era 100% mía porque yo no me alimentaba de manera correcta, porque no tomaba agua, solo tomaba Coca-Cola, comía mucho dulce y llegué a estar en un punto de prediabético, se llamó. Me levantaba y tenía flashes y creo que diabetes y obesidad van de la mano. ¿Por qué nosotros lo estamos enfocando desde la prevención? Porque tenemos que darnos cuenta, y sin dar nombres de cadenas de comida rápida, pero tenemos que darnos cuenta que lo mismo que tú puedes gastar, o incluso un poquito más de lo que puedes gastar en comida rápida, tú lo puedes gastar en el mercado. No te hablo del supermercado, te hablo del mercado, y puedes comer de manera saludable. Sí, claro, hay incidencias de obesidad provenientes de tus padres, madres, abuelos, pero si tú te cuidas, si tú haces ejercicio, tú puedes un poco pelearla.
1: Claro, pero esto va aplicado ¿a dónde? ¿A la aplicación de la salud por parte del Ministerio de Salud Pública? ¿A la educación en los colegios con respecto de la prevención? ¿A dónde vamos?
0: Es que justamente es transversal. Tenemos la competencia del Ministerio de Salud Pública, pero tenemos la competencia del Ministerio de Educación, Cultura y Deporte, porque lo que se quiere fomentar es una vida no sedentaria. Ya existen espacios creados por el Ministerio de Educación, Cultura y Deporte como Todos a la Cancha o Actívate, lo que hacen es fomentar el deporte, fomentar el movimiento, y tienes además el tema de alimentación apropiada. Nosotros tenemos una ventaja enorme en el Ecuador, que tenemos de todo para alimentarnos de manera saludable y correcta, pero también, y tuve el otro día con una multinacional una reunión, les dije, ¿qué están haciendo ustedes por este fomento? Por fomentar a la niñez, a la ciudadanía realmente, a que de manera correcta tengan una ingesta alimenticia con valores calóricos adecuados y con nutrientes suficientes, porque la tarea es de todos. ¿Qué es lo que va a pasar? Si nosotros continuamos en esta línea como hemos estado viniendo, vamos a tener adultos que van a ser desafortunadamente

0: Debo de mencionarlo de esta forma, van a ser un costo para el Ministerio de Salud Pública y para el sistema de salud en el país, pero ¿dónde está la corresponsabilidad de nosotros como ciudadanos poner de nuestra parte para cuidarnos, alimentarnos y movernos?
1: La salud, la ciencia y la bioética plantean preguntas complejas, pero también ofrecen oportunidades para construir políticas públicas más humanas, modernas y sostenibles. Estaremos atentos al desarrollo de estos proyectos en beneficio del país. Muchas gracias, asambleísta Reyes.
0: Muchas gracias, Juan Javier. Muchas gracias, María Azul. Es un placer siempre estar aquí con ustedes.
1: 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Bueno, y tenemos desde Estados Unidos a Carlos de Tomaso. Adelante, Carlos.
2: Hola, Juan Javier, qué gusto saludarlos. Yo ya estoy en la ciudad de Kansas, donde hoy juega Argentina. Gracias a los amigos de la AFA, de la Asociación de Fútbol Argentino, voy a poder asistir a ese partido. Aquí juega Ecuador el día sábado. Creo que llega al Ecuador el día jueves o viernes. Acá a Kansas, que es un clima un poco más caliente de Filadelfia. El estadio muy bonito, ayer estuve en el estadio. Y pues mirando todo lo que pasa después de la pérdida de Ecuador, la prensa argentina con la que estaba ayer estaban muy lamentados del resultado. Vieron a Ecuador bien en el primer tiempo, mal en el segundo tiempo. Pero bueno, hay que seguir adelante en ese camino. Es un paso complejo, pero todavía existen posibilidades. Estaba viendo, director, también, sin despegarme de los temas políticos, que la diferencia entre Keiko Fujimori y Sánchez ya está en 33.000 votos. Prácticamente es imposible para mí de que haya algún cambio, porque lo que falta todo es Lima y entonces todo lo que es Lima pues va a seguir aumentando esa diferencia. También muy expectante de lo que va a suceder este fin de semana. Empiezan las internas de los partidos políticos, donde se van o se tienen que empezar a designar candidatos, así que también vamos a estar súper atentos a qué sorpresas. Me dicen por ahí que hay sorpresas de algunos lados, de candidatos que han estado escondidos y que van a saltar a la palestra, y vamos a ver cómo sale todo eso. Director, ¿qué más me cuenta por allá?
1: Bueno, nosotros en la expectativa del partido de hoy día de Argentina, hoy día Messi se convertirá en cancha, porque me dijeron que Ochoa, el jugador, el arquero de México, ya tenía 6 mundiales. No, él estaba en el banco. Hoy día en cancha, Leo Messi se convertirá en el primer jugador en completar 6 mundiales. Mañana lo hará Cristiano Ronaldo. ¿Cuáles son sus expectativas del partido argentino hoy día?
2: No es un partido fácil. Ayer te cuento que tuve la oportunidad de estar hasta en la rueda de prensa y en el entrenamiento a Argentina. Para mí, que soy también argentino, pues fue un gusto enorme poder estar tan de cerca, ver el entrenamiento. Va a estar el Dibu Martínez tapando, y básicamente va a ser el mismo equipo con algún cambio, como puede ser el hijo del Cholo Simeone que entre por ahí, y el resto va a ser lo que siempre hemos visto de Argentina. Hay mucha expectativa, ya se imaginan la cantidad de argentinos que hay en Kansas. Ayer hubo el banderazo argentino, hay mucha expectativa y todos quieren empezar bien, no quieren que les pase lo que pasó el Mundial pasado, que empezaron con una derrota. Y quieren pues arrancar con pie derecho en este partido, que no es fácil. Hay algunos jugadores interesantes en Argelia. Partidos a las 8 de la noche, hora de Ecuador, y pues mañana les contaré cómo fue esa experiencia de ese partido.
1: Estupendo. Bueno, yo me tengo que despedir. Ya vienen tu informe, el del Pocho, el de Gerardo España. Así que después del corte, no se vayan ustedes, porque ya viene Carlos de Tomaso y el gran equipo de Centro Mundial desde el Mundial. Buenos días.
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1: Muy buenos días, muy buenos días. No va más. Final del partido, misión cumplida. Sí, señor. Sí, don Fabián Gallardo Moscoso. Un saludo cordial nuevamente desde nuestros estudios de New Jersey, en donde haremos planta aquí durante varios días hasta el 25, pues saltando también la fecha de Kansas City el próximo día sábado. 19, el próximo sábado, el próximo sábado 20 y el 25 esperando el partido acá en el MetLife frente a Alemania. Es un poco el plan de Centro Mundial, pero con puntos en todos lados, con puntos en donde está la noticia. En cuestión de minutos estaremos, ya estuvo en punto de orden hablando de política, pero se enchufa nuevamente a Centro Mundial, en donde hoy Carlos de Tomaso es una de las grandes revelaciones de esta Copa del Mundo para informarnos sobre todo, pero absolutamente todo. No le va a faltar nada al informe de Argentina-Argelia con Carlos de Tomaso, que ya está en Kansas City, lugar en donde Ecuador juega el próximo día sábado su segundo destino en esta Copa del Mundo, y que esperemos que sea ahora sí dulce y para nada agria, como desgraciadamente ese último sorbito del partido en Filadelfia terminó teniendo ese sabor a hiel, cuando todos queríamos que sea a miel. Don Gerardo Asdrúbal, España Larreta, también aquí junto a Gaby Jurado Calvo en Columbus. Gaby ya mismo también con todo lo que ha ocurrido junto a la Tri, en el centro de la Tri en estas últimas horas, después del desplazamiento de Filadelfia a Columbus, pero antes el saludo de Gerardo Asdrúbal, España Larreta. Don Gerard, buenos días.
2: ¿Qué tal, Pochito? Un gusto, un saludo muy cordial para todos ustedes, para mi buen amigo don Fabián Galbao Gallardo.
1: Galbao Gallardo. Él es Gallardo bueno.
2: Sí.
1: Le vamos a decir de este día Gallardo bueno.
2: Muy bien, un gusto, lindo poder compartir todas estas experiencias. Las cosas que ocurren fuera de cámara, fuera de micrófono, de las anécdotas que tenemos que hablar durante los viajes, el trayecto. Se nos queda todavía mucho material, pero es muy bonito, les digo. O sea, yo disfruto de tantos recuerdos, de hablar de tantos amigos, de hablar de tantos mundiales, de hablar de cosas y comparar. Oye, la comunicación en tal mundial fue así, los traslados eran de esta manera. Yo sigo pensando que a Alemania yo me trasladaba a donde me daba la gana, con tren, y era fabuloso. Sí, o sea,
1: los mundiales en Europa son otra cosa.
2: Son otra cosa.
1: Oiga,
2: ¿no?
1: Le dicen a usted el rey del Walmart. Ya lo conocen todas las cajeras.
2: A ustedes sí lo conocen. Usted hasta paró el día de ayer, Pochito, cerró una caja, mejor dicho. Eso, una de las cajeras, la cerró. No, aquí nadie me hace más. Yo tengo que ir a comprar porque me falta un yogur. Y lo fue a ver el yogur, se demoró media hora y cerró la caja. ¡Qué barbaridad! Bueno, pero no, son cosas interesantes para relajarse un poco de lo que, aparte de nuestro trabajo, que lo hacemos bien, por algo tenemos tanto tiempo en esto.
1: Así es.
2: Lo hacemos y la gente capta. Yo
1: está
2: estoy
1: contenta, la oiga, gente. Y nosotros más que ellos, porque estamos cumpliendo a satisfacción. Bueno, evidentemente, pues ciertos contratiempos propios de una cobertura larga, distante y tecnológicamente en vivo, como la estamos haciendo, pero realmente todavía estoy saboreando ese lindísimo momento del ambiente previo del domingo pasado, en donde dimos una cobertura, pero al estilo mundialista de Centro Mundial. El saludo de Gallardo bueno, Fabián Rodrigo, Gallardo Boscoso, la voz de la selección. Fabián, buenos días.
3: ¿Qué tal, Pocho? ¿Qué tal, Gerardo? Un placer nuevamente reencontrarnos aquí en la audición hasta las 11 de la mañana con muy buena información. Mal arranque del fútbol sudamericano.
1: No hemos ganado nada este mundial. Hasta ahora, ningún partido.
3: Hasta el momento, ninguno. Esperamos que hoy Argentina saque la cara como campeón del mundo.
2: Y mañana Colombia.
3: Ante Argelia, y mañana en transmisión que efectuaremos con Gerardo España, estaremos en el partido Uzbekistán frente a Colombia. Ojalá que estos dos representantes de Conmebol le den la alegría a sus países y a la región de ver a uno de los nuestros, sudamericano, triunfador en esta jornada entre miércoles y jueves.
1: Sí, porque hasta la hora derrota ecuatoriana.
3: O entre martes y miércoles.
1: Derrota humillante paraguaya. Empates, evidentemente, que generaron disgustos.
3: ¿Eso de Arabia 1?
1: No, en Uruguay, a pesar de que los uruguayos eran conscientes de que Arabia le había dado un golpe muy fuerte a Argentina en el Mundial pasado, ellos pensaron que lo iban a pasar sin problema en esta primera jornada y no fue así. Y tampoco la selección de Brasil, aunque sabían de que era un rival mucho más duro como Marruecos. ¿Quiere decir algo usted? Porque tengo a Gaby y tengo también a Carlitos Eto, con quien nos vamos con
2: Gaby, información. Que me espere un momento, Gaby. Solamente un momento, Gaby, porque tengo que decir, porque me acaban de reportar, en este momento me acaban de reportar que me han dado un puesto de observador para irme al estadio a ver el debut de Francia ante Senegal.
1: Mire usted.
2: Ya tengo, me voy, el partido es 3 de la tarde, hora de acá, 2 de la tarde, hora de Ecuador, así que yo termino programa, salgo corriendo y quiero ver a los Blue el día de hoy en su debut, uno de los grandes favoritos. Más adelante le voy a decir la alineación que se especula que tiene. ¡Qué equipazo, Francia! Yo ya me estoy cambiando, yo ya de lo de España me voy a alejar un poco y me voy a ir a Francia, a seguir a Francia. Ojalá que tenga un buen debut el cuadro francés el día de hoy. Partido 2 de la tarde, Francia ante Senegal.
1: Así es, muy bien, don Gerard. Vamos a ir con Gaby para un saludo inicial, Gaby. Todavía no entramos con material de la selección, solo un saludo inicial, porque en este momento, a posteriori de su saludo, enlazaré con Carlos de Tomaso para que nos informe todas las novedades en Kansas City, donde hoy debuta el campeón del mundo frente al cuadro de Argelia, al que no hay que perderlo de vista, porque también tiene un muy buen equipo. Adelante, Gaby. ¿Cómo está usted en Columbus?
0: Hola chicos, ¿cómo están? Un saludo a toda la audiencia de Radio Centro y también a mis compañeros en distintos puntos cubriendo el Mundial. La verdad, sí, quiero unirme a lo de Pocho. Siempre es bueno felicitarnos por el trabajo que estamos haciendo y también a la audiencia por hacernos saber y sentir que les estamos haciendo llegar el Mundial ahí, a la puerta de su casa. La verdad, con frío, ayer llegué directo al entrenamiento de la selección, luego fuimos al hotel a ver a la tri y el ambiente. Acá ya cambió totalmente el clima, estamos, y ayer llegamos a cerca de 19 grados y ahorita estamos a 16 grados, con un clima que ha cambiado aquí en Columbus ya desde la semana pasada, que hace mucho calor, ahora pasamos al frío, que bueno, para mí es frío porque soy guayaquileña, estoy acostumbrada al calor, pero bastante, bastante agradable acá, Pocho.
1: Bueno, muy bien, gracias Gaby, ya estaremos con ustedes en la segunda parte del programa con informe de la tri. Vamos directamente a Kansas City que será el segundo destino de Ecuador en esta Copa del Mundo, pero que hoy es el escenario en donde el campeón del mundo, la selección de Argentina, abre su participación, su defensa del título frente a Argelia, y ahí está Carlos de Tomaso con información completa, con información total. Conocemos que has conversado, Carlos, con gente de la selección argentina, con jugadores, y nos vas a mostrar pues toda una semblanza de cómo está Kansas City de cara al estreno del campeón del mundo esta noche. Adelante, Carlitos de Tomaso, buenos días.
4: Gracias, compañero, gracias a todos, un gusto saludarlos. Efectivamente estoy en la ciudad de Kansas, una ciudad que hace calor, pero es un calor seco, o sea, sin humedad, entonces un calor, vamos a decir, bastante llevadero. Le voy a dar una información, una novedad, Pocho. El Ecuador se va a alojar en el hotel Kansas City Marriott Country Club Plaza. Es información que me acaba de llegar hace unos momentos. En el Kansas City Marriott Country Club Plaza es un hotel de lujo, que queda a 10 minutos donde yo estoy. Va a llegar la selección el día viernes y está prevista la rueda de prensa de Ecuador el día viernes a las 18 horas, hora de Kansas, que es la misma hora que Ecuador. Nosotros estamos aquí en la misma hora que Ecuador. Entonces, solo eso, hablarles también que con mucha prensa argentina conversando ayer del partido de Ecuador, lamentaban mucho, tenían mucha expectativa de Ecuador. Muchos de ellos piensan que a lo mejor en el caso de Piero Hincapié, pues venía de una celebración o no estaba tan en su mejor momento físico. Les sorprendió mucho que lo hayan superado tantas veces por esa banda derecha. Pero bueno, con fe de que vamos a lograr un gran resultado contra Curazao y con Alemania, pero había mucha expectativa de la selección. Pues, Pocho, ¿qué te parece si empezamos con un poco en el orden que fueron dándose las cosas?
1: Por favor.
4: Hubo primero la rueda de prensa de Argentina en la sala de prensa del Estadio de Kansas, que es una sala muy parecida a la de Nueva York, es decir, exterior al estadio, una enorme sala. Y ahí comparecieron Nicolás Otamendi y el técnico Scaloni de Argentina. Vamos a dar paso a ese video.
5: El técnico de la selección argentina, Lionel Scaloni, está dando su rueda de prensa previa al debut con Argelia. El técnico ha dicho que probablemente sí va a tapar el Dibu Martínez y que se mantendría la defensa que ha venido jugando, que las variantes pudieran estar en el medio campo. Todavía no se sabe si va a contar con Julián Álvarez en la delantera, así que ahí también puede haber otra de las dudas. Dijo también que Messi está disfrutando este tiempo con sus compañeros, al igual que Otamendi, que son los últimos cartuchos en la selección, que el equipo está sumamente unido, que él está tranquilo, esperando el debut, quiere ganar, no quiere que le pase lo mismo que le pasó en el Mundial anterior, que debutaron perdiendo, y que pues la selección campeona del mundo se encuentra muy tranquila, muy concentrada, muy enfocada en el debut.
6: Bueno, no, siempre probamos variantes, en el anterior Mundial también, son situaciones que se pueden dar de inicio o durante el partido, que el rival también te lo pueda proponer, y creemos que es importante que los chicos la puedan hacer. No va por el lado de si nos falta algún jugador o no. La hemos probado varias veces en esta semana, en la semana anterior, y aún no sabemos. Pero la esencia del equipo será la misma, más allá de jugar con tres centrales, dos centrales o con cinco defensas, no cambiará. En principio, la línea del equipo será la misma, pero sí, es verdad que hemos probado todas esas opciones.
7: No, bueno, nos venimos preparando desde Buenos Aires y llegando acá con la llegada de los demás jugadores, nos preparamos para competir, trabajamos para eso, creo que tenemos que tener la humildad y el trabajo para afrontar este tipo de competición. Creo que llegamos bien, estamos dando un máximo, porque obviamente sabemos que somos el campeón, al cual todos nos van a querer ganar, entonces tenemos que hacer una preparación, no diferente, pero sí saber que vamos a competir, tenemos que dar el máximo y creo que bueno, en líneas generales estamos bien. Después el rival, obviamente, tenemos como ejemplo el inicio de Qatar. Sabemos que cualquier equipo no, te va a complicar. Tenemos que hacer nuestro juego. Ellos tienen buenos jugadores. Y la verdad que en líneas generales tenemos que pensar en otro juego, tratar de tener un buen funcionamiento a nivel defensivo. Ofensivo ya lo tenemos claro que con la calidad que tenemos en cualquier momento del partido podemos complicarlos al rival, pero creo que en la organización defensiva es clave para afrontar este tipo de competición.
4: Pues muy bien, ahí estaba Pocho, el técnico, y Otamendi. Se dice que la alineación va a ser de Argentina la siguiente, va a estar Dibu, que finalmente se recuperó. Va a estar una línea de tres con Cuti, Romero, Otamendi y Licha Martínez. Va a estar Simeone, De Paul, Enzo, Nico y Alexis McAllister en el medio campo. Y adelante Leo Messi y Lautaro. Lautaro es el único delantero que está al 100%. Julián Álvarez está recuperándose, pero ya ayer entrenó normalmente. Y justamente, si te parece bien, Pocho, podemos dar paso a lo que fue el entrenamiento de la selección argentina, que estuvimos en la tarde en un complejo, les cuento, súper con mucha seguridad. Hay que llegar primero a un parking de un mall cercano, ahí te recoge un bus, pasas controles de seguridad ahí en ese momento, luego al llegar al complejo y luego para ingresar al campo de entrenamiento. Hay una súper seguridad en ese complejo de Kansas. Y entonces la selección entrenó al tipo 6 de la tarde y pudimos estar ahí presentes, así que vamos a ir con ese video. Adelante.
5: Salen a entrenar los jugadores de la selección argentina. Ahí está Lionel Messi, el capitán, siempre acompañado de Rodrigo De Paul. Paredes, Lo Celso, empiezan a aparecer todos los jugadores de la selección argentina. Simeone. Nico González también lo alcanzo a ver. Y todos van a hacer pues sus tareas de iniciales de entrenamiento. Este es el último entrenamiento de la selección argentina previo a el partido con Argelia. Ahí lo tenemos a Lionel Messi, el mejor jugador de todos los tiempos, categorizado por mucho. Ahí está Julián Álvarez también. Así que ahí estamos.
4: Ahí estaban las imágenes del entrenamiento de la selección argentina, Pocho. Solo 15 minutos, de ahí pues tuvimos que salir. Y pudimos también en ese entrenamiento encontrar al periodista, al Chavo Fuchs, que es un periodista muy conocido de la cadena CNN. Con él hablamos sobre el debut de Argentina y también le hice una pregunta sobre la selección de Ecuador y el resultado pues que tuvimos en el primer partido con Costa de Marfil. Así que les presento esa entrevista con el Chavo Fuchs.
8: Contigo, ¿cuáles son las expectativas de este debut mañana de la selección argentina?
9: Las expectativas son las mejores porque el equipo está bien, están tranquilos. A ver, hay una cosa que tiene que ver. Yo creo que el equipo llegó con muchos jugadores tocados y se fueron acomodando por el camino. Estos 20 días que estuvieron juntos, más o menos sirvió para ponerlos en orden. De todas maneras, el equipo título, lo único que yo venía como preocupante, si querés, es que los integrantes del equipo, de la formación titular, que más o menos es lo mismo, Enzo Fernández, Messi, De Paul, tuvieron años irregulares, algunos de ellos complicados, con el equipo que lo tuvieron bien. Fuera de eso, el equipo siempre había armonía, ha ganado casi todo el último y me jugó, así que está todo tranquilo.
8: Cambiar lo que pasó el año pasado, el pasado de debutar con pérdida. Mira, lo que le pasó a mi país ayer, a Ecuador, que perdió último mismo, de todo un mal de Cudi, que complica todo el Ecuador.
9: Lo que pasa es que sí, Argentina lo complicó porque tuvo que salir a ganarle a México sin siquiera la chance del empate en Qatar. Pero me da la impresión que en lo que pasó en ese partido fue que entró con cuatro jugadores que no estaban bien físicamente. Cuti Romero, Papu Gómez, Paredes y Lautaro. Y yo creo que una de las obsesiones que tenía Scaloni era no repetir la experiencia. Por eso insistía mucho en cada conferencia, que el 100 no juega, que no está el 100 no juega, que no está el 100 no juega. Bueno, no se ha puesto bien y es que no está el 100 no juega, que está el gráfico.
8: ¿Qué opinas sobre Ecuador, Diego?
9: Me dio mucha pena, porque en el primer tiempo pegó dos pelotas en los palos. Ecuador tiene mucha jerarquía, esto me parece a mí, mucho respeto. Pero la tienen los defensores, la jerarquía. En el ataque, salvo en Valencia, pero me parece que tiene grandes jugadores, tiene excelentísimos jugadores, pero le falta en ataque alguna caí le falta algo. De todas maneras, insisto, ayer tampoco tuvo también con buena suerte. Pegó pelotas en los palos, que podría haber sido gol. Pero ojalá que pueda ganar, que pueda seguir. Ecuador tiene buenos jugadores. Hasta luego.
4: Bueno, ahí estaba el Chavo Fuchs, Pocho.
1: Carlitos.
4: Sí.
1: Carlitos, lo que dice el Chavo al final es algo muy interesante. Me gustaría debatirlo aquí con Fabián, con Gerardo y contigo también. Y es lo que hemos venido señalando. Nuestro equipo es un muy buen equipo, pero un tanto desequilibrado. Conversábamos en el trayecto de Filadelfia a Nueva Jersey eso con Fabián y con Gerardo el día de ayer. Por ejemplo, en relación a la del 2006. La del 2006 no era una selección que tenía a un Piero Hincapié del Arsenal, a un William Pacho bicampeón de Europa, tampoco tenía a un Moy Caicedo del Sol, del Chelsea, campeón del mundo, pero teníamos más equilibrio en cada una de las líneas. Por ejemplo, en la delantera teníamos tres delanteros, que hoy no los tenemos. Enner sí, porque Enner se lo ha ganado a pulso en tres mundiales, en 49 goles que ha hecho. Pero después de Ender en esta selección, no tenemos un Tim Delgado, no tenemos un Jaime Iván Caviedes, no tenemos un Carlos Tenorio. ¿Qué es lo que dice el Chavo? Que se dan cuenta en otros lados. A veces nosotros también nos sobredimensionamos y porque ya Plata juega en Flamengo o porque Minda juega en Europa ya creemos que son más que aquellos. Lo que pasa es que antes había menos movimiento de mercado del futbolista ecuatoriano. Hoy Caviedes, bueno, Caviedes sí tuvo oportunidades, también él las desaprovechó por su parte psicológica más que por su parte futbolística. Pero hoy esos jugadores posiblemente tuvieran mejores oportunidades que cuando las tuvieron allá por los años 2006, 2007. Es verdad que no teníamos un Moy Caicedo, pero segundo Alejandro Castillo jugó en altísimo nivel ese mundial. Es verdad que no teníamos un William Pacho en esa época, pero Giovanni Espinosa jugó una tremenda Copa del Mundo. Es decir, nuestra selección en el 2006 respondía defensivamente, pero también tenía una buena respuesta ofensiva. Ahora nosotros llegamos, generamos, apretamos, nos vemos bien colectivamente hasta cierto punto del partido, pero como no definimos, en algún momento también aflojamos.
3: Mira, Pocho, te recito la alineación de Ecuador en el 2006. En el arco Mora, Ulises, que no tenemos un lateral como él. Los centrales, eso sí, está Ecuador sobrado, con Ordóñez, Pacho, Hincapié. Allá estaban Iván Hurtado y Giovanni Espinosa. Y por la izquierda, Neyser Reasco. También tenemos cubierto ese puesto con Pervis Estupiñán, ¿sí? Con el mismo Piero Hincapié. Ya. En la media cancha, ahí está la diferencia, en donde Ecuador jugaba con un doble cinco. Tenorio. El Mortero Castillo Tenorio. Con Edwin Tenorio, ¿no? Que se repartían la tarea de equilibrar, de recuperar balones y pasarlo bien.
2: Y ocho como...
3: ocho como Méndez, un 10 que salía y que todavía no se convertía en el extremo que fue en el Manchester United y antes en el Wigan, Toño Valencia. Y arriba Carlos Tenorio y Tim Delgado. Y el emergente era Caviedes. Y teníamos a Diablito Lara para construir juego. Chala. Y teníamos a Clever Chal. No, teníamos
1: a Chucho Benítez, que comenzaba.
3: ¿No?
1: A Borja, que hacía gol.
3: Y Canguro Borja. Es decir, bien dice Pocho, ese equipo en cada uno de los sectores del campo de juego era tenía jugadores para responder. Ecuador no tiene generador de fútbol como teníamos con Méndez y Aguinaga. No lo tiene. Kendry Páez está muy lejos, ¿ya? Habite, hay momentos que le dan esa tarea y lo hace bastante bien, pero él no es un 10 en el equipo ecuatoriano, ¿ya? Y Méndez se ponía el equipo al hombro en circunstancias difíciles y conducía al equipo, trasladaba la pelota y la pasaba bien, y ese equipo arriba resolvía. En cambio, esta selección, ¿por qué pierde el partido? Porque despilfarró las oportunidades que se le presentaron, mientras el rival, cuando tuvo una en el minuto 89, la embocó, y ahí está la diferencia en el partido. Entonces, Ecuador tiene muy buen recambio, pero hasta medio campo. De medio campo para adelante, ahí es donde sufrimos tremendamente, y es la responsabilidad que tenemos de cara al gol, que no la encontramos en los encuentros. Por eso ha empatado tanto este equipo de Becasese y ha ganado menos de lo que debió haber ganado.
2: Tenemos que ver lo que tenemos hoy para saber exactamente qué podemos hacer en esta Copa del Mundo, porque la cosa es dura. Todos pensábamos que se definía el tema en el partido inaugural frente a Costa de Marfil. No nos fue bien. Y ahora sí, a pensar y a hacer numeritos para ver cómo llegamos a la siguiente fase. Hay que hacer números. Lo ideal, obviamente, era una victoria. Tal cual como ocurrió en el Mundial del cual ustedes están hablando, en Alemania 2006, que arrancamos con dos victorias y punto, ya llegamos a jugar con Alemania clasificados.
1: Así es.
2: ¿No? Es diferente, que incluso le permitió a Luis Fernando Suárez de jugar no con todos los titulares.
3: En Qatar nos iba bastante bien, porque hicimos 4 puntos, ganándole al local y empatando con países
1: blancos. Y perdimos la clasificación en la última fecha. Justo ayer se cumplieron 20 años, 15 de junio del 2006, 15 de junio del 2026. Justo ayer se cumplieron 20 años de la primera y única clasificación de Ecuador, pasando fase de grupos a octavos de final. Carlitos de Tomaso, pero interesantísimo lo que dijo el Chavo, este periodista argentino, que sí lo vemos cuando se sintonizan programas de ESPN de Argentina. Ahí lo hemos visto en algunos paneles. Pero es la óptica, Carlos, que se tiene de Ecuador. Y a veces nosotros pensamos que es todo el equipo el que brilla, de manera absoluta y no es todo el equipo, es parte del equipo, son sectores del equipo.
3: Es un colectivo de 11.
1: Así es.
3: No de hasta en determinado sector tener solvencia, tener eficacia, tener buen juego, sino que tiene que ser
1: y sobre
3: complementado
1: todo,
3: con el ataque, porque con el ataque, con la defensa tú evitas goles y con el ataque parece algo tonto lo que digo, pero con la delantera en cambio hay que tener capacidad resolutiva, definición que no tiene esta selección.
1: Es que en la faena ofensiva hay dos tareas, la tarea de gestación y la tarea de definición. Y nosotros creemos que hace bien el equipo ecuatoriano la tarea de creación, porque generamos juego, tocamos bien la pelota, los jugadores se ubican bien en el terreno de juego para recibir, para avanzar, para triangular. El problema nuestro es la definición, es decir, el puñete en el box. Eso es lo que nos falta, y mientras no lo tengamos, vamos a tener este tipo de sinsabores como lo ocurrido en Filadelfia. Voy con Carlitos de Tomaso ya para... Después seguimos hablando de Ecuador.
3: Cingo falló y se le presentó la ocasión a Enner y la despilfarramos.
1: Así es.
3: Angulo tuvo una de contra que le metieron un pase filtrado.
1: Lindo pase de Vite, que se la pone a Minda, y Minda patea la pelota, también le pegó en el horizontal.
3: Hasta mala suerte con los tiros.
1: Vamos con Carlitos de Tomaso para que cierre informe desde Kansas City con alguna última novedad, alguna última nota que tenga. Adelante, Carlitos de Tomaso, también algún criterio.
4: Gracias.
1: Al respecto.
4: Gracias, solo decirles que para mí estuvo mal planteado, para mí era una línea de tres, dado como venía Kansas. A mí, las selecciones ecuatorianas también se han caracterizado por sociedades, para mí Preciado llevó, era una gran sociedad a poner en prueba, ojalá la ponga en este siguiente partido. No hubo conexión, medio campo, básicamente los dos equipos eran de defensa al ataque, no habían pues posesión de balón en el medio campo. Bueno, solo para cerrar de Argentina, ahí Víctor me va a ayudar con para que conozcan el complejo de Argentina. Es un complejo impresionante, cuatro canchas completas de fútbol, un complejo polideportivo, gimnasio, concentración, pues realmente impresionante, hasta ahora el mejor centro de los que he visto, y por eso lo escogió la selección a campeón del mundo. Como les decía, con mucha seguridad, está a 20 kilómetros la ciudad de Kansas, no está dentro de la ciudad, es un country, y pues están muy, muy, muy cómodos ahí. También, Pocho, quería mostrarles imágenes de los exteriores, de lo que es el estadio de Kansas. Hoy vamos a estar adentro del estadio, pero pues las primeras imágenes de cómo es el estadio de Kansas desde afuera, ahí podemos ver, es un estadio moderno para 55 mil personas, calculo yo. Al lado hay un estadio de béisbol. Dicen que es muy lindo por dentro, tiene todas las prestaciones modernas, es muy amplia la zona de llegada, rápido, uno llega a 10, 15 minutos. Y este es el estadio donde Ecuador se va a jugar la clasificación, para mí, sin duda. Y pues esperamos que se vuelva a llenar de ecuatorianos, Pocho, que vuelvan a venir a Kansas City, los espera. La ciudad está muy bien preparada, te reciben con transporte gratis desde el aeropuerto al centro, te registras en la página web de la ciudad, de la comité de organización en la ciudad, y te llevan gratuitamente al centro, y al estadio te cobran $15 ida y vuelta, también en una línea que tienes que reservar tu puesto para llevarte al estadio, así que está todo muy bien preparado. Pues eso es todo, vamos a estar pues hoy día también mirando algunas otras cosas, y pues les doy el paso y cierro este punto, Pocho.
1: Bueno, extraordinario trabajo, Carlitos.
2: Yo voy a estar mirando Francia. Estoy emocionado.
1: Déjeme felicitarlo a Carlitos de Tomás.
2: Está haciendo un trabajo fantástico. Levante la mano derecha, mi querido Carlito, porque está justamente rompiéndola. Usted de verdaderamente que a mí particularmente me ha sorprendido. Mira tú, nosotros estamos en el sitio donde Ecuador va a jugar el próximo día sábado.
1: Ya tenemos.
2: Ahí está. Informa con Argentina, y el hombre está, pero en su papayal, está como pez en el agua con los argentinos. Es la selección que él prefiere. Y sabe que me lanzó una así directo, ¿no? El mejor jugador del mundo está en la cancha. Digo, no
1: está por... El mejor jugador del mundo, ¿ah? Messi. Quizás en la actualidad ya no, pero en la historia ya lo es.
4: No he dicho de la historia, he dicho del mundo.
2: Vamos a discutir. Y yo me voy por el 7.
3: Claro,
2: por el 7.
3: Me encanta el bicho.
2: No, me voy por el 7.
1: El 7 tiene que ganar el mundial para que entre en esa
2: competición. Y no es sola cosa, bueno, porque yo veo, aquí me pone usted a mí y a discutir y vamos a apostar, no un hot dog, no un hot dog.
1: En Costco.
2: No, nada de eso. Me lleva acá a donde los portugueses
1: ahí lo a
2: comer marisco.
1: Ahí donde Carlitos es el topazo.
2: Paga. No se olvide que la última cuenta fue $600. Nada más le digo. Ya le digo, apostemos. Mejor performance hará Portugal que Argentina en esta Copa del Mundo.
1: No vale performance. A mí hábleme de que Portugal tiene que dar vuelta olímpica y el bicho tiene que levantar.
2: Puede ser que no la dé, pero
1: para eso sobrevive no, futbolísticamente Cristiano Ronaldo. Si usted
3: por Portugal es porque apunta que Portugal
2: así es
3: el campeón.
2: O sea, yo lo que le estoy diciendo que hará una mejor campaña que Argentina.
3: Ya cambió el discurso.
1: Si quiere ponerlo a pelear al bicho con Messi,
3: claro,
1: tiene que verlo levantar la Copa del Mundo, ¿no?
3: ¿Portugal o es Argentina?
1: Así es.
3: Que revalida título.
1: Por eso.
2: O sea, ¿va o no va la apuesta?
1: O sea,
2: ¿en mis condiciones qué le digo?
1: No.
2: Mejor performance.
1: ¿Y sabes por qué no va a apostar? Porque yo sí quiero que Portugal sea campeón del mundo.
2: ¿Ya?
1: Porque yo sí quiero verlo al bicho levantar la copa, porque ese hombre ha hecho todo lo humanamente posible para sobrevivir para esto.
2: ¿Ya?
1: Porque Messi llega al sexto mundial a sabiendas de que ya ganó su copa y a ver qué pasa.
3: Que ya se quitó ese fardo, ese peso.
1: Así es, pero en cambio Cristiano Ronaldo ha sobrevivido futbolísticamente estos 4 años solo para jugar el Mundial y ganar la Copa del Mundo, y se lo merece.
3: Ha sido la de México, la de Inglaterra 66, cuando con Coluna, con Eusebio, con Graca,
1: llegaron con Simoe, a semifinales.
3: Llegaron a
1: semifinales.
3: El tercer puesto.
1: Llegaron al tercer puesto.
3: Inglaterra 66.
1: Bueno, gracias, Carlitos de Tomás, una vez más felicitaciones por el extraordinario trabajo que vienes realizando. Nosotros nos vamos a ir a un primer bloque de comerciales. Ya está don Kevin Coronado. Dicen que no lo dejan trabajar. Ya lo vamos a dejar trabajar. Y luego Gaby Jurado Calvo con toda la información de Columbus. Estamos también preparando para mañana seguramente salida desde Carolina del Norte con selección de Alemania. Pero vamos ahora por lo pronto.
2: Esto es una locura, oiga. Esto es una locura. Ya está, me cansa. Ahora me va a decir Carolina del Norte.
1: Estamos con gente en Carolina del Norte, tranquilo.
2: No le creo.
1: Ya va a ver usted. Vamos inmediatamente con
3: New Jersey.
1: Vamos directamente con don Kevin Coronado, porque nuestros auspiciantes están felices, pero quieren escucharse. Adelante, don Kevin.
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0: Ya estamos de vuelta aquí directamente desde el estudio de Nueva Jersey, Estados Unidos, en donde se vive la fiesta del Mundial y usted la puede disfrutar a través de Radio Centro 101.3 en frecuencia modulada para las provincias de Guayas y Santa Elena, en todas sus redes y plataformas sociales, en el YouTube, Facebook Live, Radio Centro 101.3, en Instagram, ahí tenemos bombardeo informativo mundialista. A través de todo lo que genera el mariscal Víctor González y su equipo, ahí tenemos toda la información en Instagram, en radiocentro.es, en X radiocentro.es, en TikTok, generando acá señal desde el estudio Romero Films, el mejor estudio jurídico de Estados Unidos en temas migratorios. 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Vamos con puesto de información desde Columbus. Doña Gaby Jurado Calvo, que no le quita la pista a la selección ecuatoriana de fútbol en el centro de la tri con Gaby Jurado. Adelante, Gaby. Vamos con información de Ecuador.
1: Hola, chicos, nuevamente. Bueno, sí, aquí seguimos. Quiero empezar con lo que fue la salida de la selección desde Filadelfia hacia Columbus. Porque si pensaban que la gente se iba a desanimar, que la gente iba a estar cabizbaja, no. A las 10:30 de la mañana se concentraron allá en Filadelfia, como vemos en las imágenes, para despedir a la selección rumbo a Columbus. Esas imágenes corresponden, que estamos viendo ahora que han puesto. Eso es después, eso es cuando ya la selección llegó a su hotel acá en Columbus. Las imágenes son en Filadelfia, cuando la gente ya sube al bus, cuando la gente empieza a despedir y a mandarle toda la vibra a la selección. Niño Moy, como siempre, muy agradable y sobre todo mandando un mensaje en sus redes sociales. Cuando los jugadores empiezan a pronunciarse, ya es un poco distinto, ¿no? Él invita a la gente a creer que van a pelear hasta el último, y eso lo puso ayer en su cuenta de Instagram. Luego, Pocho, cerca de las 6:00 p.m, la selección entrenó aquí en el Ohio Health Performance Center, donde ya es su base. Lo que nos sorprendió a todos es que, por lo general, cuando salen al terreno de juego, hacen una ronda, una oración, dura 5 minutos. Ayer duró 20 minutos la charla con Sebastián Becasese, que tengo entendido fue motivacional, inspiracional, levantar el ánimo, dar la vuelta a la página. Esto se puede revertir todavía. Este partido no define la clasificación ni los números de Ecuador, así que ese es el ambiente que se vive en el centro donde la selección entrena. Ahora, después los titulares pasaron a gimnasio y los suplentes que estuvieron en el partido de Costa de Marfil, la Rola, Angelo Preciado, los que entraron después, hicieron sí trabajo con balón. De ahí prácticamente la selección, tuvimos acceso ya después 15 minutos, trabajo con balón, tenían ahí los conos, los palos que definen una transición y otra, y ya después salimos, no nos permiten estar más que 15 minutos, para después, ahora sí, como vemos las imágenes, cuando van al hotel. Poca gente en Columbus, como es de costumbre, y eso a la FEF le agrada. Acá están concentrados, acá regresan a total tranquilidad, a estar enfocados en el próximo partido. Se acercó únicamente William Pacho, el resto muy concentrado, no alejado, no que están alejados de los hinchas que están acá, pero sí están ya muy concentrados en lo que va a pasar con Curazao. Hoy la selección vuelve a entrenar a las 17:45, un solo turno, no están a doble turno, ahorita en este momento están descansando en el hotel, luego bajan a almorzar, para finalmente cerca de las 4:30, hora de Columbus, trasladarse hacia el Ohio Health Performance Center, donde van a entrenar nuevamente para su preparación del partido del día sábado.
0: Muy bien. Muy bien, Gaby, ahí.

0: hemos tenido información preliminar. ¿Tiene algo más que complementar? Al final de cuentas, ese chimento a la interna de la concentración de Ecuador, ¿hasta dónde usted cree que haya podido afectar y haya generado un malestar esta derrota? ¿Usted cree que el equipo podrá levantar cabeza o ya tiene en este momento nuevamente la cabeza en alto para enfrentar el partido contra Curazao?
1: No, sí, Pocho, como contaba al inicio, el tema motivacional, de grupo, quienes llevan a la cabeza eso son dos, Hernán Galíndez y Enner Valencia. Ellos llevan a la cabeza eso de levantar el ánimo, de ser optimismo, y la calma, y también se podría decir, no sé si la experiencia, sí, en esto la tiene también William Pacho, un jugador que ha demostrado que tiene mucha calma para recibir esta clase de golpes, y así lo ha demostrado. Ya después a la interna, el equipo se maneja con mucho hermetismo, es muy complicado poder revelar alguna alineación con Sebastián Becasese y lo que tiene en mente. Entonces, estamos también por averiguar cuándo la selección sale de aquí, que seguramente será el día viernes, porque como decía Carlitos, ya el día sábado se estará presentando frente a Curazao, y ya también Carlitos confirmó el hotel donde va a estar. Pero más detalles del cronograma acá cambia mucho, Pocho, por el tema del clima. Ahora estamos frío, pero también hay tormenta en la noche, en la tarde. Es más, probablemente el entrenamiento de hoy no sabemos si se va a dar por el tema del clima. O sea, todo es muy cambiante por eso, debido al clima acá en Estados Unidos.
2: Las derrotas, gracias Gaby por ese reporte. Las derrotas te dejan saludables enseñanzas. Yo parto de esto en el sentido que Ecuador no tiene margen de error en el siguiente partido, sino ganar. Y ojalá que sea con un buen fútbol y por sobre todas las cosas con un buen margen de goles ante una selección que recibió siete tantos de parte de Alemania y que realmente mostró muchas flaquezas defensivas, muchas debilidades, fue superado, aunque logró igualar momentáneamente el partido, no pudo detener la aplanadora germana. De todas formas, es Alemania el que le hizo siete goles. Ahora el turno es para Ecuador. Ecuador sabe que este partido es vital si quiere continuar con vida y llegar al encuentro con Alemania con aspiraciones de poder pelear la clasificación siendo segundo o siendo tercero. Así que yo creo que esta derrota nos va a sacudir, nos va a hacer reflexionar y naturalmente a redoblar esfuerzos para reivindicarse, porque lo que vimos nosotros el día domingo en el estadio Financial Field de Filadelfia fue conmovedor cómo se volcaron para llenar un estadio con capacidad para 68 mil espectadores. 69 mil espectadores, los compatriotas alemanes.
0: 65 mil por lo menos
1: Fabián,
0: nuestros.
2: Sí, exactamente. Entonces yo creo que esa debe ser la mayor motivación, que hay un pueblo que confía en esta selección, que está entregado al equipo y que aspira a que esa segunda actuación o presentación se revierta con un resultado que nos mantenga con aspiraciones de clasificación.
1: y sobre todo, Fabián, corregir para el partido contra Curazao, aunque sea un equipo que sí va a ser muy vulnerable, el tema del sector izquierdo. Ya yo creo que si vamos a enfrentar a Alemania, ¿por qué no probar ya con Curazao esa dupla Hincapié-Pervis, teniendo en consideración la agresividad y la técnica que tiene Alemania? Y para finalizar, yéndome un poquito al tema inicial de Carlitos de Tomaso, no quería también dejar de felicitarlo por su labor. Ojalá que gane Argentina, por Dios, no ha ganado ni un sudamericano. Ayer empató Uruguay, tampoco ganó Brasil, peor Paraguay, nosotros tampoco. Ojalá que Argentina hoy sí a Sudamérica lo dejen alto porque no hemos ganado todavía.
0: Ahora, yo le quiero decir algo, Gaby. Yo le quiero decir algo, Gaby. Mire, por favor, su manga izquierda. Mire su manga izquierda. Mire usted su manga izquierda, don Diego.
3: Mi
0: Mire
3: manga
0: usted su manga
3: izquierda.
0: izquierda.
3: La
0: Hemos
3: bandera.
0: venido con bandera ecuatoriana. Antes, es verdad, sí nos da ese sentimiento de sudamericanos, pero a estas alturas del partido, me importa un bledo si gana Brasil, si gana Argentina, si gana Uruguay. Yo lo que quiero es que vea este avance. Esa es la
1: No, yo
0: diferencia de
1: también,
0: venir a los
1: Pocho. No,
0: mundiales.
1: no, ojo, a ver, yo tengo que
0: No,
1: aclarar aquí.
0: yo
1: No,
0: lo
1: no, no.
0: entiendo y por supuesto, todos estamos así.
1: Obviamente,
0: Todos
1: yo
0: estamos
1: quiero
0: así,
1: y venimos con el foco
0: Gaby.
1: aquí, con el
0: Pero
1: foco aquí.
0: yo lo que le quiero decir es que haya una diferencia. Esa es la diferencia que se marca de estos mundiales de este siglo versus los mundiales del siglo pasado. Antes nosotros veníamos, era para eso, para ver ganar a Uruguay, para ver ganar a Brasil, para ver ganar a Argentina. Nos íbamos hasta amargados cuando perdía a Brasil. Yo estaba en el colegio en quinto año y hasta lloré cuando Italia le ganó a Brasil 3-2 en el Mundial de España 82.
1: Eso
0: Ahora, ¿qué
1: se entiende,
0: importa
1: Pocho,
0: Brasil?
1: por supuesto que sí. Yo vengo aquí a seguir a la selección, quiero lo mejor para la selección, me importa que la selección gane, pero es una estadística, es un dato. Yo no sé cuántas veces pasó que ninguna selección sudamericana ganó en un arranque de mundial y con qué rivales. O sea, estamos hablando de Arabia Saudita, obviamente Marruecos está en otro nivel, o sea, era impensado tal vez que esto pudiera pasar. De ahí, obviamente sí, yo quiero que Ecuador gane y solo me importa Ecuador. Pero, a ver, igual el hincha argentino está pendiente de nosotros, el mismo Brasil, etcétera. O sea, es más del tema de lo que me llama la atención primero, de Sudamérica, con qué rivales no está sacando resultados, y luego la parte también del continente, nada más. Pero obviamente sí, yo vengo con Ecuador, no quiero de ninguna forma que quede en un plano de que a mí me importa Argentina o Brasil. No,
0: No, yo
1: vengo aquí
0: creo,
1: por
0: eso está
1: Ecuador, nada
0: claro,
1: más.
0: Gaby, eso está absolutamente claro, no lo digo por usted, sino lo digo en general. Primero lo reseño, lo que era antes, los mundiales de fútbol versus los de ahora. Pero también,
3: Salta Gaby
0: no,
3: enseguida,
0: está
3: dice,
0: bien, pero ¿sabe
3: salta,
0: qué?
3: no.
0: Pero escúcheme una cosa,
1: Pero no
0: pero le
1: salto,
0: digo también,
1: aclaro.
0: ayer tuve que pararle el carro a un muchachón de estos, que hace periodismo deportivo, que me lo han llevado a marca 90, la selección sobrevendida, o sea. Que usan unas terminologías ahora, andan
2: Porque es
0: siempre
2: fácil colocarse y cambiarse de vereda de acuerdo al
0: y
2: resultado.
0: quieren ellos estar sobre la dimensión histórica, son unos todavía que no los conocen ni en su casa. Bueno,
2: Pocho,
0: mejor no digo
2: nosotros
0: nada porque no me gusta
2: analizamos
0: hablar con.
2: aquí a Costa de Marfil, viendo
0: Así es.
2: jugar el último partido con Francia, y advertimos todo lo que podíamos ver dentro de nuestra
0: Y
2: óptica y
0: sobre
2: análisis
0: todo.
2: futbolístico de los puntos altos, de las debilidades que tenía ese equipo, que naturalmente son mucho más
0: Y sobre
2: potencialidades
0: todo,
2: que
0: Fabián,
2: debilidades, y eso se lo dijo antes del
0: y sobre
2: partido, no
0: todo,
2: después sobre el resultado,
0: escúchame,
2: cuando todos después de la guerra son
0: son generales,
2: generales.
0: pero sobre todo porque andan con el pesimismo y con este complejo, entonces ya a Alemania no le podemos ganar. O sea, y entonces así somos los sudamericanos, o no le podemos ganar a Alemania, o qué vergüenza si empatamos con Arabia Saudita, o qué vergüenza si es que empatamos con Marruecos, porque andamos todavía con esa mentalidad totalmente atrasada. El fútbol hoy es muy competitivo. Arabia Saudita ya le ganó a Argentina en el Mundial pasado, que fue campeón del mundo, y le empató ahora Uruguay. Y
1: Pero no
0: Japón.
1: deja de ser llamativo por el
0: Y
1: trámite del
0: Japón.
1: partido que Uruguay, con tantas ocasiones que tuvo, porque Uruguay fue superior que Arabia Saudita, ahora Arabia Saudita tuvo un buen arquero, haya empatado, como también sorprende mucho lo que pasó con España y Cabo Verde. Obviamente Marruecos ya está en un nivel africano superior a los otros rivales, que
2: Gaby,
1: son los
0: Gaby,
1: norteños,
0: y lo que pasó,
2: pero
0: le pasó
2: yo,
0: lo
2: o
0: que
1: sea,
0: nos
2: a mí
0: pasó a
2: no es que,
0: nosotros de
2: ya
0: no poder concretar.
1: para terminar la idea, no es que es una vergüenza, no, no, no. Es llamativo y es un poco que llama la atención por lo que ha sido siempre Brasil en las Copas del Mundo. Ahora, Ecuador, por ejemplo, a mí me preguntan con Alemania, yo no puedo ser ciega, yo no puedo venderle a la gente, yo tengo que ver las fortalezas del rival y decirles, no es fácil, hay probabilidades de que perdamos, como lo advertimos aquí, las fortalezas de Costa de Marfil.
0: Sí
1: Entonces,
0: es.
1: no se trata de ser pesimista ni de ser, no, no, se trata de marcar una realidad hoy que acompaña a la
0: Pero la realidad
1: selección.
0: hoy, Gaby, la realidad,
1: No por
0: ya,
1: eso
0: pero la
1: somos
0: real,
1: menos los
0: ya,
1: de
0: pero
1: esta
0: la realidad
1: generación.
0: hoy, Gaby, no es que ya el partido con Alemania, como algunos lo dan, ya está perdido porque es Alemania. O sea, porque si Japón hubiese pensado así en el Mundial pasado, no le ganaba ni España ni Alemania. O sea, hay que
2: O
0: jugar los
2: Suiza
0: partidos.
2: no le habría
0: O sea,
2: ganado en el partido inaugural. Hoy, precisamente hoy, en Sudáfrica, se cumple un año más del 2010, cuando Suiza le ganó a la selección de España 1-0 y luego España fue campeón del
0: así es,
2: mundo.
0: o sea, hay que saber que si se llega a un mundial, cualquier rival puede ser peligroso. Y también uno puede ser peligroso para cualquier rival, pero ayer ese muchachón y ya que sobrevendemos una selección, ahora usan esos términos, la selección está sobrevendida. Entonces yo le pregunté, ¿qué es eso de la selección está sobrevendida? O sea, ¿creen que usando ese tipo de terminología, como que la gente los compra, como que la gente los sintoniza? Son unos pobres diablos realmente, algunos que hacen
3: Me
0: comentarios en
3: permite,
0: nuestro
3: por
0: país.
3: favor, me están diciendo acá, me están escribiendo, diga que lo dejan hablar, porque usted no habla nada.
0: Puedo
3: ¿Cómo que
0: decir lo que
3: no, no?
0: quiera, señor.
3: ¿Cómo no? Sí estoy hablando, pero no sé, pero yo respeto cuando están en opiniones y no quiero interrumpir. Esa es mi forma de ser. he encontrado, ojo Gaby con esto, he encontrado algo, que hay un mensaje, escúcheme, no lo ha dicho oficialmente, pero se filtra la información que a la interna lo ha manifestado el técnico de Curazao, el señor Advocat, ha dicho que se confíen nomás, refiriéndose a Ecuador. Que se confíen nomás. Reitero, no ha sido un pronunciamiento oficial, pero a la interna se filtra la información que lo ha manifestado Advoca. Que se confíen nomás.
0: Está bien, no estamos confiados, pero estamos decididos.
2: Estoy despierto que nunca después de la así pérdida es. Sobre el final del partido.
3: Esperemos que sea así, está bien, eso lo pensamos nosotros, pero creemos que a la interna de Ecuador también se piensa igual, oye, creemos.
2: Están mucho más interesados que nosotros mismos.
0: Y sobre todo el primer golpe hace reaccionar y tira abajo todo ese exceso de confianza que pudiera haber. Gracias, Gaby. 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Adelante, Gaby, en su parte final.
1: Muchas gracias, chicos. Estaremos desde las 17 horas ya, 16 horas hora ecuatoriana, expectantes y cubriendo lo que será el nuevo entrenamiento de la selección para enfrentar a Curazao. Un abrazo, chicos, y a la audiencia.
0: Gracias, Gaby. Nos vamos con don Kevin Coronado para que recomiende al país. Adelante, Kevin.
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3: Qué barbaridad.
0: Estamos en señal también con VTV a través de DirecTV, canal Stream, también en señal Stream, en los canales de Stream, en High Definition. Estamos en Claro TV y estamos en UHF 44 y 24 en Quito y Guayaquil, respectivamente. Fabián Gallardo Moscoso ayer avanzó la Copa del Mundo con los partidos entre España y Cabo Verde, Bélgica, Egipto, Uruguay, Arabia Saudita, Irán versus Nueva Zelanda.
2: El Francia-Senegal viene a ser el partido 17 de los 104 partidos que tiene este Mundial con 48 selecciones. Es importante indicar que el marcador más alto lo tuvo Alemania sobre Curazao, nuestro siguiente rival, 7-1. Hay una segunda goleada, Suecia 5, Túnez 1, y otro tercer triunfo por marcador abultado, Estados Unidos 4, Paraguay 1. Se han registrado 8 empates de 16 partidos. Se privilegia el 0-0, el 1-1 y el 2-2 como la jornada de ayer en donde nadie resultó ganador. Y hay 8 victorias de selecciones en 16 partidos. Ayer se jugó el España-Cabo Verde. España, candidato en el grupo H a ganar con facilidad la llave, pinchó con Cabo Verde. Bélgica la tuvo difícil, Egipto se adelantó en el marcador y luego empataron los belgas. Arabia Saudita lo puso a correr a Uruguay, 1-1 terminó el partido, grupo H. Y en el grupo G hubo 4 goles, Irán 2, Nueva Zelanda 2. Hoy juegan.
3: Oiga, espérese, antes de que diga quién juega hoy, espérese. En relación a lo que acaba de poner y que tenemos justamente para la gente que nos sigue en pantalla, es que hay un dato que es importantísimo de la cual usted no se ha percatado, don Fabián, ni don Alfonso. No se han percatado de un detalle. Esto no ocurría desde el año, la última vez que pasó fue en el año de 1958, en mundiales. Que se registren 4 empates en un mismo día de mundial. Solo había ocurrido en 1958. Ayer hubo 4 empates.
0: Sí. Todos los partidos terminaron empatados.
3: Exacto.
0: 0-0, España con Cabo Verde.
3: Claro.
0: Luego Uruguay.
2: Bélgica-Egipto 1-1.
0: Bélgica-Egipto 1-1.
2: Arabia con Uruguay 1-1. E Irán con Nueva Zelanda 2-2.
0: Es decir, de 0-0 a 2-2 se dieron todos los resultados.
3: O sea, 4 empates. O sea, 4 empates no se había registrado desde el 58 en una Copa del Mundo.
0: Qué detalle más interesante desde lo estadístico. Ahora, Fabián, reacciones en España. Mira, dicen: desastre. Lección de humildad brutal que nos ha dado el admirable Cabo Verde. Así no vamos a ninguna parte. Ha sido el comentario de Tomás Roncero, uno de los periodistas más reconocidos que escribe y habla en radios importantes de España y también en AS Deportivo de España, Diario AS, ha señalado eso. Más tarde en la cadena SER amplió su análisis. Dice: si nos dicen el día del sorteo que vamos a empatar a 0 con Cabo Verde, nos pensamos que es ciencia ficción.
3: Sí, mira.
0: O sea, los propios periodistas critican la falta de humildad del equipo, pero ellos también son faltos de humildad. O sea, ellos también menosprecian. Estos resultados sirven para estar atentos al partido con Curazao.
2: Mira, han habido muchas sorpresas en los mundiales. Recordamos en el Mundial de Italia, cuando con un gol de Oman Bijik, Camerún le ganó a Argentina, que estrenaba su título de campeón, 1-0. Arabia Saudita en el Mundial de Qatar sorprende y le gana a Argentina 1-0. Suiza le gana a España en el Mundial del 2010, 1-0 también, con gol de Rodríguez, que es un suizo de raíces españolas. Entonces, sorpresas hay en los campeonatos del mundo. Porque
3: sí, siempre
2: el Ecuador, por ejemplo, superando a Curazao, no puede dar un batacazo también. En determinado momento ante una de las selecciones favoritas, o Japón no le ganó a Alemania.
3: O sea que usted apunta, perdóneme un ratito, sí. Quiero interpretar lo que dice. Usted apunta a que demos una sorpresa, no. O sea, me refiero.
2: Claro, y ¿ya? Los partidos hay que jugarlos. Hay que jugarlos, no hay que sentirse derrotado por
3: No, por supuesto.
0: De la fuente dice que todavía faltan.
2: Es el problema que tenemos nosotros.
0: De la fuente dice el técnico español, dice que todavía le faltan 7 partidos a España, lo da ya como finalista.
2: Claro.
0: Al equipo español, pero bueno, tiene que mejorar indiscutiblemente.
2: Corea del Norte no le ganó 5-3 en el Mundial de Inglaterra a Portugal, que luego terminó tercera en esa Copa del Mundo
0: por
2: Inglaterra.
0: Por eso es importante ser conscientes de que en una Copa del Mundo cualquier resultado puede pasar. Los españoles pensaban que Cabo Verde, lo tenían a Cabo Verde los españoles como nosotros a Curazao. Por eso estos resultados abren ojos y tranquilizan ímpetus. A Curazao hay que salirle a jugar para ganarle, y en lo posible, si es que se abre el score y si la pelota la comenzamos a meter, intentar hacerlo la mayor cantidad de veces posible, pero no podemos pensar de que ya es una papita frita la que nos vamos a comer, porque los españoles pensaron así. ¿Ustedes consideran, Fabián y Gerardo, que el resultado de ayer entre España y Cabo Verde puede ser el resultado más sorpresivo de esta Copa del Mundo hasta el momento?
2: Hasta el momento, sí. Claro que sí.
3: Claro. Porque Francia, perdón,
2: España viene, el fútbol que tiene,
3: viene como favorito.
2: Un fútbol desconocido como el de Cabo Verde, que está jugando su primer mundial. No hay ninguna duda que es un.
0: Y con la Minya Mal en la cancha, aunque sea algunos minutos, pero con su máxima estrella
2: 72.
0: En la cancha.
3: Bueno, oiga, espéreme un rato que
0: no
3: quiero
0: hablar de la jornada de hoy, porque vamos ahí vamos a hablar del.
3: Para nada, déjeme decirle, le están mandando un saludo que me parece muy importante. ¿Sabía usted que hoy es el día del locutor?
0: Mire,
3: hoy es el día del locutor y don Fernando Beltrán Proaño, quien es el director de Alborada, allá en Imbabura, 90.3, dice que le envía un saludo por su profesionalismo y que tiene enganchada a toda la audiencia allá en Imbabura. Que quiere que vaya a Imbabura para invitarlo a comer.
2: Para hacerlo alcalde.
3: Fritada.
0: Fritada en Ibarra. Allá voy, Fernando. Después del mundial te prometo que te caigo y ahí nos comemos la fritada. Yo la pago, no te preocupes. Tú me llevas, yo la pago. Bueno, y el empate de Uruguay, que también pensaba que Arabia, aunque yo creo que los uruguayos eran más conscientes de la situación por el golpe que ya había dado a Arabia Saudita. Pero miren ustedes, a los africanos no les ha ido mal en el arranque de esta Copa del Mundo. Cuidado hoy, Francia-Senegal. Ya vamos a hablar.
3: ¿Le va a meter miedo a Francia usted?
0: No, yo le meto miedo a nadie. Pero en todo caso, un detalle estadístico interesante: 4 empates en una jornada. Vamos con don Kevin Coronado para retornar de inmediato con la jornada de hoy.
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0: Muy bien, ya estamos de vuelta acá desde los estudios de Nueva Jersey, en las oficinas jurídicas de Aníbal Romero, Romero Films, en donde aquí se solucionan todos los problemas migratorios. 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Bueno, hoy tenemos una nueva jornada, la penúltima jornada de fase de grupos, primera ronda, la penúltima. Mañana se acaba la primera gran ronda de fase de grupos. Hoy debuta el campeón del mundo. Ya tuvimos in extensis, por supuesto, información de Argentina, pero vamos a conocer un poquito cómo se constituye este grupo, el grupo G del Mundial.
16: El grupo J lo constituyen el campeón del mundo Argentina, además de Austria, Argelia y Jordania. Es de los grupos en donde hay un amplio e indiscutible favorito, el campeón. Este grupo se desarrollará en tres estadios: Kansas City Stadium, San Francisco Bay Stadium y Dallas Stadium, el escenario de mayor capacidad de espectadores en este mundial, donde pueden ingresar 90.000 personas. La primera jornada se desarrollará entre Argentina y Argelia, mientras que ese mismo día Austria enfrenta Jordania en San Francisco. El lunes 22 de junio chocan en Dallas las selecciones de Argentina versus Austria y en San Francisco se encuentran Argelia versus Jordania. Finalmente, el sábado 27 de junio en Dallas jugarán Argentina versus Jordania y en Kansas City, Austria versus Argelia.
0: Muy bien, yo mismo me corregí ahí, el grupo J, el que abre hoy con los partidos entre Austria y Jordania. Y
2: los horarios,
0: sí, claro, y Argentina enfrentando en Kansas City a la selección, Argentina enfrenta a la selección de Argelia. ¿Qué horarios?
2: Grupo I, Francia, Senegal, 14 horas. Grupo I, Irak, Noruega, 17 horas. Grupo J, Argentina, Argelia, 20 horas. Y grupo J, Austria, Jordania a las 0 horas. Eso es en Canadá.
0: En Canadá, quiere decir que son aproximadamente las 10 de la noche, hora de la costa este de los Estados Unidos. Ha dado en orden cronológico, sí, en horario de los partidos. Conozcamos un poco de Argentina y especialmente de Lionel Messi, que hoy, al igual que Memo Ochoa, pero Messi se va a convertir en el primer jugador en pisar cancha, en jugar en la cancha. El sexto mundial. El Memo Ochoa estadísticamente fue el primer jugador en completar los seis mundiales al estar presente en la banca en el partido en que México le ganó a Sudáfrica. Pero Messi va a ser el primer jugador jugando, en pisar cancha, en jugando, participar en su sexto mundial de fútbol.
16: Argentina y la despedida mundial de Lionel Messi.
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16: La selección campeona del mundo se encuentra en Kansas City, donde determinó tener su cuartel general. Los albicelestes han jugado la mayoría de los mundiales, con excepción de Francia 38, Brasil 50 y Suiza 54, todos ellos por decisiones políticas o dirigenciales, y México 70, única ocasión en que no pudo clasificar. Fue tres veces campeón del mundo, 78 en casa, 86 de la mano de Maradona y en el último mundial con Messi y Scaloni. El mismo número de veces ha sido finalista. En 1930, en el primer mundial en Uruguay ante el local, en 1990 en Italia ante Alemania y en Brasil 2014 ante el propio cuadro germano. Su entrenador es Lionel Scaloni, quien condujo a la selección al título mundial en el 2022. La principal figura es sin duda Lionel Andrés Messi, considerado por muchos el mejor jugador de fútbol de la historia. Hasta el 2020, tanto él como sus congeneracionales no habían ganado nada con la selección, pero en un lustro lo ganaron todo: mundial, dos Copas América, una Copa entre Campeones de Europa y América. Lo más importante es que vencieron en esas finales a rivales tradicionales como Francia, Brasil e Italia. Messi además lo ganó todo en clubes: tres Champions con Barcelona de España, mundiales de clubes, torneos nacionales y además el jugador que más ha ganado balones de oro, 8 en total. En varias ocasiones fue el máximo goleador de la Liga Española y en el acumulado es el jugador que más goles ha hecho en el torneo español, 474 tantos en 520 partidos. En la Champions es el segundo goleador con 129 goles y en el acumulado de anotaciones es el segundo jugador con más tantos después de CR7 con 910 goles. Y aunque de lejos sueña con llegar a los 1000 tantos. En este mundial, junto a Ronaldo y al Memo Ochoa, marcarán el récord de haber jugado 6 mundiales. Messi tiene 13 goles en las Copas del Mundo, siendo el cuarto goleador junto a Jupp Fontaine y luego de Klose, Ronaldo Nazario y Gerd Müller. Es el máximo goleador en la selección con 116 goles. En una próxima cápsula conoceremos más de Argentina.
0: Muy bien, Fabián y Gerardo, está a 3 goles, a 2 de igualar la marca de Ronaldo, a 3 de la de Klose, y por qué no a 4 de convertirse en el máximo goleador de todos los tiempos. Es quizás el pergamino que le falta a Messi, terminar su carrera
2: siendo récords de todo,
0: siendo también el máximo goleador en la historia de los mundiales. ¿Lo podrá hacer?
2: Lo puede hacer.
3: Vamos a ver.
2: Lo puede hacer porque tiene por delante un total de 7 partidos.
0: En 7 partidos cada 4 goles no sería raro para Messi.
3: No, claro.
0: Un par de penales. Va. Para comenzar.
3: Sí, sí.
0: Y por ahí.
3: Par de tiros libres.
0: Goles más. O sea.
2: Par de penales y lo iguala a Ronaldo.
0: Y lo iguala a Ronaldo.
2: Mete un hat-trick y lo iguala a Klose.
0: Y por ahí otro bolsito. Son 7 partidos.
2: Claro.
0: Son 7 partidos.
3: Pero,
0: y por ahí tiene.
3: Pero Ronaldo va a marcar de tiro libre.
0: Por ahí tiene rival. Sí, pero en cambio Ronaldo está muy bajo en los goles en Copa del Mundo. Apenas. Sí. ¿Sabe qué? Si Ener se pone pilas, lo puede igualar.
2: 8 partidos, Pocho. 8. Son 3 de fase de grupos, 16. Octavos, cuartos, semifinal y final. Ya,
0: en caso que llegue a la final, claro. La tercer y cuarto puesto que también claro. Completaría 8 partidos. Vamos con otros jugadores de Argentina, porque Argentina no es solo Messi.
16: Argentina no es solo Messi. Este será un mundial en donde los argentinos saben que no podrán depender de Messi y deberán sacar todos sus recursos. Para ello tienen a un gran arquero como Emiliano Martínez, el portero de Aston Villa, quien fue el gran héroe en la final del Mundial 2022 al evitar un gol cantado al último minuto que cambiaba la historia de ese Mundial. Además de atajar penales en las definiciones de cuartos de final ante Holanda y en la propia final ante Francia. Con esta generación, el Dibu ha ganado también 2 Copas América y la Artemio Franchi Europa América. Julián Álvarez, el gran delantero del Atlético de Madrid y quien desde la banca a la cancha terminó siendo un gran goleador en el Mundial del 2022. Lo ha ganado absolutamente todo lo que un futbolista desea ganar. Mundial, Copa América, Copa Libertadores, Champions, Copa Intercontinental, Liga Premier. Con el Atlético de Madrid ha hecho 50 goles en 2 temporadas. Jugó en River y en el Manchester City. Jugará su segunda Copa del Mundo. En la anterior hizo 4 goles. Cristian Cuti Romero es considerado uno de los mejores centrales del mundo. Juega en el Tottenham Hotspur de Inglaterra. También fue parte fundamental de los grandes logros argentinos en este último lustro, incluyendo la Copa Mundial del 2022. La sorpresa en la convocatoria fue el llamado a Valentín Barco, surgido en Boca Juniors y actual jugador del Racing de Estrasburgo de Francia, considerado uno de los mejores jugadores de la liga francesa. Ya suena para equipos grandes como Bayern Múnich. Puede jugar de volante o lateral por izquierda.
0: Ahí están algunos de los jugadores argentinos que hoy enfrentarán a un cuadro africano, el cuadro argelino, que tiene muy buenos jugadores. Esta nota es muy importante porque la gente piensa, ah, Argelia, vean esta nota, escuchen esta nota y se van a dar cuenta de que no va a ser ninguna pelita en dulce Argelia hoy frente a Argentina, al menos eso se piensa. Argelia, recuérdese, fue uno de los primeros equipos nacionales en Copas del Mundo que dio una gran sorpresa. En España 82, un resultado increíble venciendo a la gran Alemania de esa época. O sea que los argelinos hace rato que ya saben lo que es dar una sorpresa en una Copa del Mundo y hoy quieren volver a hacerlo. Escuchemos y conozcamos más sobre el cuadro argelino.
16: Argelia, la selección africana que va por nuevas epopeyas.
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16: La selección de Argelia jugará su quinto mundial. El primero de todos fue en 1982, cuando protagonizó una de las grandes epopeyas del fútbol al ganar en el partido inicial a Alemania, un resultado que convulsionó al mundial. Luego participó en México 86 y en este siglo jugó los mundiales del 2010 y 2014, en donde nuevamente fueron durísimos rivales de los alemanes en octavos de final, perdiendo en tiempo suplementario. En esa Copa del Mundo, Alemania fue campeón, dirigido por Vladimir Petkovic, director técnico serbio que dirigió a la selección de Suiza en el pasado, participará en su primer mundial. La principal figura de Argelia es el delantero Riyad Mahrez, quien es el capitán de la selección. El jugador que alzó la Copa Africana en el 2019 fue figura del Manchester City, donde jugó 5 temporadas hasta el 2023. Actualmente juega en la Liga Saudita. Tiene 35 años y una gran trayectoria. Con la selección ha jugado 115 partidos y ha anotado 38 goles. Jugó el Mundial 2014, donde solo pudo actuar en un partido. Con el City hizo 78 goles y 56 asistencias en esas 5 temporadas. Fue la principal figura del Leicester City, que ganó la Premier en el 2015 de manera sorpresiva. Torneo que además lo ganó 4 veces más con el Manchester, además de una Liga de Campeones. Otros jugadores son el portero Lucas Zidane, hijo del gran Zinedine Zidane, la máxima estrella del fútbol francés y leyenda del Real Madrid. Luca, nacido en Marsella pero con nacionalidad argentina, es el portero del Granada Español. Ha formado parte del Real Madrid, en donde se formó, del Rayo Vallecano y también del Racing de Santander. El defensa lateral izquierdo Ryan Aitnouri, nacido en Francia pero registrado como argelino, juega en el Manchester City, donde ha participado una sola temporada. Con la selección jugó 27 partidos. Es un lateral muy hábil y de gran proyección ofensiva. Rami Bensebaini, el defensa del Borussia Dortmund, ha jugado también en la Liga 1 de Francia. Tiene 81 partidos con su selección, con la que ganó la Copa Africana en el 2019. Con el Borussia disputó la final de la Champions en el 2024 ante el Real Madrid. El mediocampista Ibrahim Massa, jugador del Bayer Leverkusen de apenas 20 años, alcanzó a ser compañero de Piero Hincapié. Es una de las jóvenes promesas para este Mundial. Nació en Berlín, pero está registrado por Argelia. Tiene una gran técnica y habilidad. Incluso lo llaman Masadona. Está valorado en 50 millones de dólares y ya ha jugado con su equipo 12 partidos de Champions. Los delanteros, Mohamed Amoura, del Wolfsburg de Alemania, es uno de los goleadores de la selección, con la que ha jugado 45 partidos y marcado 19 goles. En la última temporada de Bundesliga hizo 8 goles en 30 partidos. Amin Gouiri, del Marsella, es un gran artillero. En la última temporada hizo 21 goles en 42 partidos. Y Anis Hatmousa, que es el delantero de 24 años y que juega para el Feyenoord de Países Bajos, que acaba de anotar el gol de la victoria frente a ese mismo país en el último amistoso de Argelia. Desde hace 2 años ha hecho 15 goles en ese equipo. No había anotado con Argelia hasta este partido anterior, que se jugó como preparatorio para el Mundial.
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0: Muy bien, ahí están los informes completos de los equipos que protagonizarán hoy uno de los choques electrizantes del campeón del mundo, Argentina versus Argelia. ¿Tú tenías un dato final sobre Argentina?
2: Sí, el dato es que probablemente hoy pare una línea de 3 zagueros el director técnico Scaloni. ¿Sí?
3: Sí, eso se dice.
2: Eso es lo que se está señalando, que Giuliano Simeone podría ser titular, que Lautaro Martínez no sería abridor, sino Julián Álvarez. Y también en el ataque está Thiago Almada, que está con un pie de dejar el Atlético de Madrid para ir al Flamengo, donde está Gonzalo Plata.
0: Miren ustedes, vamos a una pausa con don Kevin Coronado, que recomienda El País.
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3: Está acá jornada en el grupo J, la complementan Austria y Jordania. Conozcamos un poquito de Austria, este equipo austriaco que ha jugado pocos mundiales, pero que ha tenido históricamente buenos jugadores y ahora también.
4: Austria quiere ser la piedra en el zapato del campeón.
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4: La selección de Austria jugará su octavo mundial. Participó en el primero jugado en Europa en 1934, luego en Suiza 54, donde quedó en tercer lugar, su mejor posición, y posteriormente en Suecia 58, Argentina 78, España 82, Italia 90 y Francia 98. En ninguno de ellos destacó. Este será el primer mundial que jugará en este siglo. Sus principales jugadores son el central David Alaba, el gran capitán austriaco y zaguero del Real Madrid. En sus inicios también jugó en el Bayern Múnich. Es un jugador de gran jerarquía. Es el futbolista en haber debutado con menor edad en la selección de Austria. Lo hizo con apenas 17 años. En el Real Madrid lleva 5 temporadas y ha jugado 124 partidos, ganando entre otras cosas la Champions y la Copa Intercontinental, ambas en 2 ocasiones. Marcel Sabitzer es el motor del mediocampo de Austria. Un jugador polifuncional, perfectamente aplicado en el juego defensivo y también ofensivo. Juega en el Borussia Dortmund de Alemania. Lo hizo en el pasado en Bayern Múnich y un corto paso por el Manchester United. Ha marcado 115 goles en su carrera y se acerca a los 100 partidos con Austria, convirtiendo 26 goles para la selección. Marko Arnautović es el delantero principal de la selección y de la Estrella Roja de Belgrado. Veterano de 37 años y de 1,92 m de estatura. Ha jugado en el Werder Bremen de Alemania, en el West Ham de Inglaterra, en el Inter de Milán, entre otros clubes. En sus equipos ha convertido 135 goles y con la selección en 133 partidos internacionales ha hecho 47 goles. En el 2010 fue campeón de la Champions con el Inter de Milán de la mano de Mourinho. Konrad Laimer es volante del Bayern Múnich, equipo en el que lleva 3 temporadas y con el que ha jugado 136 partidos. Con la selección ha participado en 57 juegos y ha anotado 7 goles. Puede acomodarse perfectamente como defensor, además de su posición habitual en el medio campo.
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3: Muy bien, ya nos metemos de lleno ahora a lo que será el partido, uno de los partidos del día, o de la jornada. También se juega de día y de noche acá. Argentina con Argelia, uno, por supuesto, pues juega el vicecampeón del mundo. Claro. Juega Francia con Senegal. Yo diría que ambos partidos son cerrados, porque yo sí creo en Argelia y por supuesto en Senegal.
7: El campeón y subcampeón.
3: Así fuera. Es. ¿Usted tiene detalles de ese partido en donde ya recibió su ticket de observador? Va a estar en el MetLife ahora acá en Nueva Jersey, pero antes yo quiero plantearle a usted, quiero presentarle a usted los integrantes de este grupo en donde están Francia y Senegal y además detalles del gran Kylian Mbappé.
4: Conozcamos detalles del grupo I, el grupo del gol.
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4: El grupo I lo constituyen las selecciones de Francia, Noruega, Senegal e Irak. En este grupo estarán los considerados 2 mejores delanteros del mundo, Kylian Mbappé y Erling Haaland. Se jugará en 2 países, en Estados Unidos, en las sedes de New Jersey, el MetLife, y en Filadelfia, ciudades donde también jugará Ecuador, así como en Boston, mientras que un partido se disputará en Toronto, Canadá. El grupo arrancará el martes 16 de junio en New Jersey con el choque entre Francia y Senegal. Ese mismo día se enfrentarán en Boston las selecciones de Noruega versus Irak. La segunda fecha se juega el lunes 22 de junio en Filadelfia entre Francia e Irak, mientras en New Jersey jugarán Noruega y Senegal. Finalmente, el viernes 26 de junio en Toronto se encuentran Senegal versus Irak y en Boston el electrizante enfrentamiento entre los 2 goleadores con sus selecciones de Francia versus Noruega. La selección de Francia va por el tri.
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4: El equipo nacional francés participará en su 12ª Copa del Mundo. Han sido en dos ocasiones sedes del torneo, en 1938 y en 1998. La han ganado en dos ocasiones, 1998 en casa y en el 2018 en Rusia. Han sido además dos veces finalistas, en el 2006 en Alemania y en el 2022 en Qatar, ambas cayendo en definición de penales. Es decir, Francia es la única selección que jugando más de una final no la ha perdido nunca dentro de 90 o 120 minutos de juego. Además, tiene al máximo goleador dentro de un solo torneo, Just Fontaine, con 13 goles en Suecia 58. Su principal figura es Kylian Mbappé, para muchos el mejor delantero del planeta. Apenas con dos mundiales, ya es el goleador de la historia de las finales de las Copas del Mundo con 4 anotaciones. Su explosividad, contundencia y velocidad lo convierten en un huracán ofensivo. Ha vestido la camiseta del PSG y del Real Madrid, pero increíblemente la Champions le ha sido esquiva. Apenas se fue del PSG, ese club ganó 2 Champions y desde que está en el Madrid no ha ganado ninguna. Sin embargo, con Francia ganó un Mundial y una Liga de Naciones. Con el Madrid, una Copa Intercontinental. Ha jugado 96 partidos con la camiseta de Francia y anotado 58 goles, estando a 2 tantos de ser el máximo artillero histórico. En clubes marcó 368 goles y en la última temporada con el Madrid, en todos los partidos disputados, en todos los torneos, jugó 41 partidos e hizo 41 goles.
3: Muy bien, ahí está la semblanza de Kylian Mbappé y también de la selección de Francia. Ya vamos a conocer a otros jugadores franceses, pero antes usted tiene un dato de Francia.
7: Sí, es que yo le tengo la alineación para allá mismo, del partido. ¿Cómo no? Ahí está. Póngala, Víctor. Ahí está. Mainan en... mire qué equipo. En el arco. La defensa, Bakundé marcando el sector derecho. El del Barça. Hernández marca el sector izquierdo. Miren ustedes los dos centrales. Upamecano con Saliba. Y en la mitad de la cancha va Tchouaméni. Va Rabiot. Va Dembélé, hacia la derecha Olise, Due sobre la izquierda y en punta Mbappé.
3: ¡Qué tremendo equipo!
7: ¡Ah, qué equipo!
3: Conozcamos más detalles de algunos de estos jugadores que abren de titulares el día de hoy en este partido inicial de la selección francesa frente a Senegal.
4: Francia no solo es Mbappé.
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4: 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Dirigidos por Didier Deschamps, campeón mundial como jugador en el 98 y como entrenador en el 2018, también finalista en el 2022, los franceses cuentan con el fabuloso jugador del PSG, Ousmane Dembélé, recientemente proclamado bicampeón de la Champions con el Paris Saint-Germain. Estuvo entre el 2017 y 2023 en Barcelona de España, donde no logró el destaque que evidencia en el PSG. En este equipo, desde el 2023, ha anotado 63 goles. Con el cuadro francés, ha ganado además de las dos últimas Champions, la Intercontinental del 2025, y fue finalista del Mundial de Clubes el año anterior, donde tuvo como gran corolario la obtención del Balón de Oro. Dembélé fue campeón del mundo con Francia en el Mundial del 2018. Sin embargo, habiendo jugado 2 Mundiales, aún no ha marcado ningún gol en las Copas del Mundo. Michael Olise, un extraordinario delantero nacido en Inglaterra pero nacionalizado francés, es la estrella ofensiva del Bayern Múnich de Alemania, donde el año pasado fue considerado el mejor jugador de la Bundesliga. En la temporada pasada, en todos los torneos, jugó 52 partidos y anotó 22 goles. Va a jugar su primera Copa del Mundo. Bradley Barcola, otro estupendo delantero, juega en el PSG y también es compañero de William Pacho. Jugará su primer Mundial en el 2026. Es al igual que Pacho y Dembélé, campeón de la Champions. Aparte de ser goleador, es un gran asistidor. William Saliba, gran central del Arsenal, compañero de Piero Hincapié, acaba de disputar la final de Champions League. Es un jugador de gran talla y sin lugar a dudas va a ser una de las grandes figuras, como lo es en el Arsenal, en la Liga Premier y en la Champions. Warren Zaire-Emery, la nueva joya francesa de 20 años, mediocampista del PSG. En el 2022, con apenas 16 años, debutó en la Champions, siendo el jugador más joven de la historia en hacerlo. Ha ganado las dos últimas Champions y fue finalista de la Copa Mundial de Clubes. Aurélien Tchouaméni, mediocampista del Real Madrid, jugador de gran despliegue, está en el equipo español desde el 2023, donde ha ganado la Champions Mundial de Clubes y una Liga Española. Con Francia obtuvo la Liga de Naciones en el 2021 y participó en el Mundial de Qatar, donde hizo un gol que permitió a Francia pasar a semifinales eliminando a Inglaterra, disputando la final en la que cayó por penales ante Argentina. Hace pocos días se comentó sobre un desagradable incidente de vestuario con su compañero de club, Federico Valverde. Mike Maignan, el portero del Milan de Italia, tendrá la misión de hacer olvidar al gran guardameta Hugo Lloris, quien disputó dos finales mundiales, ganando una. Maignan fue portero del PSG y desde el 2022 ataja en el Milan de Italia, donde en el 2023 fue considerado el mejor guardavallas de la Serie A italiana. Participará en su primer mundial.
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3: Esa es la selección de Francia. Disputará hoy ante un rival peligrosísimo que fue el que nos eliminó del Mundial de Qatar 2022. Conozcamos un poco más de los Diablos de Senegal.
4: Senegal quiere ser el primer africano finalista.
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4: Los senegaleses quieren esta vez demostrar que África está para pelear la Copa. En la preparatoria al Mundial perdieron previo al arranque ante Estados Unidos por 3-2, pero nadie duda que meterá mucha candela en la Copa del Mundo. Su principal jugador es Sadio Mané, la máxima leyenda, goleador histórico y el gran capitán de los Leones de la Teranga. Veterano de 34 años y 1000 batallas, actualmente juega en el fútbol árabe. Con la selección ha jugado 129 partidos y marcado 59 goles. Entre el 2016 y 2023 fue la figura, primero de Liverpool y luego del Bayern Múnich. Ha liderado a su selección en varias Copas Africanas de Naciones, donde ganó una y fue finalista en dos más. Con el Liverpool hizo 120 goles y con el cuadro de Al Nassr anotó en la última temporada 14 goles en 36 juegos. Sumando durante 3 años en Arabia Saudita, en 133 partidos, la cantidad de 55 goles. Va por su segundo mundial, luego del de Rusia, pues en Qatar no jugó. Nicolás Jackson es uno de los diablos africanos que aporta con su fútbol y goles al Bayern Múnich de Alemania. Con la selección ha hecho 8 goles en 32 partidos. Hace 3 temporadas jugó en el Chelsea. Edouard Mendy es el portero de la selección. También tapa en el fútbol árabe y en el pasado jugó en Chelsea y Olympique de Marsella. Ganó la Copa Africana de Naciones del 2021. Ismaïla Assar, delantero peligroso, fue el que nos hizo el gol en Qatar 2022 que nos dejó eliminados. Assar juega en el Crystal Palace de Inglaterra y en la última temporada ha hecho 21 goles.
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3: Madruga juega mañana, ¿no? Muy bien, vámonos a una última recomendación de nuestro amigo Kevin Coronado para regresar de inmediato.

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13: De vuelta ya para la parte final del programa, Fabián, recuérdanos los partidos del grupo I.
14: Francia-Senegal, 14 horas.
13: 14 horas de Estados Unidos.
14: No, de Ecuador. Ecuador.
13: Ya la estás dando como horario Ecuador.
14: Como horario ecuatoriano.
13: Ese es Francia-Senegal.
14: 14 horas.
13: 3 de la tarde, hora de los Estados Unidos. Luego.
14: 17 horas, Irak-Noruega.
13: Irak-Noruega, conozcamos de Noruega, decíamos que este es el grupo del gol. Por Mbappé, por el lado de Francia, pero también por Haaland, por el lado noruego.
15: Noruega calibra su artillería pesada.
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15: La selección de Noruega jugará su cuarto mundial. Lo hizo en 1934, el primer mundial jugado en Europa. Luego en 1994 sin mayor suceso. En 1998 dio la gran sorpresa al vencer a Brasil, que era el campeón del mundo en fase de grupos. Ahora ha vuelto a la cita mundialista con su artillería comandada por el extraordinario delantero del Manchester City, Erling Haaland, considerado por una buena parte del planeta fútbol como el mejor delantero del momento, compitiendo ese honor con su rival mundialista Kylian Mbappé. Haaland jugará su primer mundial. Conocido como la bestia, es un jugador de enorme estatura y realmente terrible demoledor. Es el crack post pandemia. Precisamente en aquel año comenzó a destacar en el Dortmund de Alemania y desde el 2022 es la figura estelar del City. Con los ciudadanos ha ganado Premier, Liga de Campeones, eventos en donde ha sido su máximo goleador. Con el Manchester City ha jugado 198 partidos y ha anotado 262 goles. Su marca en Champions es impresionante. 57 goles en 58 partidos. Con la selección ha convertido 55 goles en 49 partidos. Es uno de los jugadores a convertirse en estrella del Mundial. El otro gran delantero noruego es Martin Ødegaard. Es el capitán de la selección y del Arsenal de Inglaterra, finalista de la última Champions y ganador de la Premier. Es un mediocampista de gran liderazgo que a los 17 años ya vistió la camiseta del Real Madrid

0: debutando al entrar al cambio ni más ni menos que por CR7. Desde el 2021 es pieza angular del Arsenal, con el que ha marcado 42 goles y asistido en muchos más. El delantero Alexander Sorloth destaca en el Atlético de Madrid, plantel con el que disputó la última semifinal de Champions. Al igual que Haaland, es otra torre humana por su inmensa estatura física. En dos temporadas con los españoles ha marcado 44 goles, con Noruega ha hecho 26 goles en 70 partidos. En estos tres jugadores, Noruega consolida su artillería mundialista.
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2: bien. Ahí está la selección de Noruega que hoy enfrenta a Irak. Repite la hora del partido Noruega-Irak, Fabián.
3: Noruega-Irak, 5 de la tarde.
2: Ya, y los partidos del grupo J.
3: Argentina-Argelia, 20 horas. Austria-Jordania, 0 horas de Canadá.
2: O sea, de la costa oeste de Norteamérica, Estados Unidos y Canadá. Usted tiene un detalle interesantísimo ya
4: para cerrar. Pero nos han percatado de un detalle, pero me he percatado. Y esa es una misión que le voy a dar a nuestra buena amiga y compañera Gaby Jurado. ¿Por qué razón William Pacho y Piero Hincapié cambiaron de números? William Pacho está jugando con el número 6 cuando habitualmente juega con el 51. ¿Por qué Piero Hincapié, que habitualmente juega con el número 5, está jugando con el número 3? ¿Cuál es la razón? ¿Valdría la pena si hay una cuestión reglamentaria? Que sé yo, no sé, no creo.
2: Lo del 51 me suena reglamentario.
4: Pero podría.
2: Lo de Hincapié sí me suena raro.
4: ¿Por qué?
2: Y le vamos a preguntar eso por interno a Gaby para que mañana nos tenga la respuesta. Vámonos a una última recomendación de Kevin Coronado.
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2: Bueno, nos vamos. Dato final rapidito, don Fabián.
3: 16 partidos se han jugado hasta el momento y se han marcado 46 goles. Hoy, ¿quién marcará el gol 47?
2: Vamos a ver quién. Oiga, me lo vio mal un policía por aquí, por Nueva Jersey. Usted, ¿eh? Ande con cuidado.
4: No, yo no tengo cuidado.
2: ¿Por qué no tiene cuidado?
4: Estoy aquí a cuatro pasos ¿de quién? Del estudio del doctor Romero.
2: Le resuelve el problema. Sí.
4: Rápido.
2: Nosotros nos vamos, pero queda con ustedes los tiempos de Pocho, luego una cobertura amplísima en esta jornada de hoy de la Copa del Mundo aquí a través de Centro Mundial, a través de Radio Centro, Centro Digital y VTV. Ya volvemos con ustedes.
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Pocho. Muy buenos días, bienvenidos a los tiempos de Pocho a través de Radio Centro 101.3 en frecuencia modulada para Guayas y Santa Elena. Es el dial de la radio.

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1: Días, bienvenidos a los tiempos del Pocho a través de Radio Centro 101.3 en frecuencia modulada para Guayas y Santa Elena. También estamos con VTV, el canal que te ve en diferentes plataformas de DirecTV, Claro Sport, Stream y Zapping. A propósito, también estamos en Zapping en el canal 16. Un saludo cordial para todos ustedes en nuestras cuentas de YouTube, de Centro Digital y también de Facebook Live, incluyendo la de Ruge TV en YouTube y Pocho Harp TV también en Facebook Live, la cuenta de Los Tiempos de Pocho en Instagram, Los Tiempos de Pocho y Radiocentro.es y en X, nuestras cuentas personales y la institucional Radiocentro S. Aquí estamos, entramos con análisis político y pasemos de inmediato a Tiempos de Política con el auspicio del Banco del Pacífico. 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
1: Ya estamos en Tiempo de Política y saludamos a Fernando Flores Marín, Fer Floma, Fernando Edmundo Flores Marín, saluda al país. Días con actualización del tema de Perú, en donde prácticamente se consolida la victoria de Keiko Fujimori.
2: Buenos días con todo, buenos días, Pocho. Efectivamente, en Perú, con un porcentaje del 98.81% de actas escrutadas, hay una diferencia de apenas 24.357 votos a favor de Keiko Fujimori, pero hay 1.551 actas que están pendientes, que están siendo revisadas, son las que podrían marcar una diferencia. Yo creo que que está resuelto el tema en Perú, yo creo que Keiko Fujimori es la presidenta electa, pero con esas 1.551 actas y con 24.000 y pico de votos que son la diferencia, algo podría objetarse o cambiarse. Cabe reconocer que Roberto Sánchez y su equipo han dicho que van a respetar los resultados electorales, más allá de que tienen ciertas observaciones, sobre todo en el voto del exterior, por injerencias consulares, dicen ellos, que los cónsules o las oficinas consulares de esos países donde ha habido votación de población peruana han cometido ciertas irregularidades, ciertas injerencias, ciertos direccionamientos del voto. Pero yo creo que eso no va a pasar a mayores y que los resultados, más allá de una mínima variación de votos, no van a cambiar.
1: Mira, es 99.050, es decir, el 99.1%, menos del 99.1%, o sea, todavía está faltando poquito para llegar ya al 100%. De esto, Keiko Fujimori tiene el 50.092, o sea, no llega al 50.01, sino al 50.092, y el señor Sánchez tiene 49.908, o sea, prácticamente le falta casi nada para llegar al 50%. O sea, yo no he visto nunca una disputa tan reñida en ningún país por una presidencia de la República. La votación concreta, numérica, de Keiko Fujimori es 9.125.179 votos, y la de este señor Sánchez es 9.091.747 votos, es decir, estamos hablando de 33.000 votos, un poquito más, un poquito menos, pero 33.000 votos es lo que está definiendo en este momento la diferencia entre Keiko Fujimori y el señor Roberto Sánchez, de 9.091.000 que tiene Sánchez, a 9.125.000 votos, una diferencia de 30 y pico de mil de votos. Está faltando en este momento, déjame ver cuánto falta en votos, falta muy poco en votos realmente, falta en votos Sumar 91.888 en actas, estamos hablando de que faltan mil y pico de actas.
2: Faltan 1.181 actas. La diferencia en votos es de 24.357 según el Consejo, bueno, el OMPE, que es la Oficina Nacional de Procesos Electorales de Perú.
1: El celular es alrededor de los 32, 33 mil votos, pero yo creo que ya es muy difícil que Keiko Fujimori pierda la presidencia. Al fin parecería que se rompe esto de que en los pueblos bolivarianos no eligen a una mujer presidenta, y Keiko Fujimori al tercer intento y una vez muerto
2: cuarto
1: su padre va a tener la posibilidad de gobernar Perú. Vámonos inmediatamente con el informe de Félix Narváez. Adelante, Félix.
3: Un cordial saludo desde Quito. Estas son las informaciones. La posible caída del precio internacional del petróleo por el anunciado acuerdo entre Irán y Estados Unidos para terminar con la guerra en el Medio Oriente no hará caer inmediatamente los precios de las gasolinas en el Ecuador. Así lo aseguró el presidente de la Cámara de Distribuidores de Derivados del Petróleo, Ivo Rosero, quien sostuvo que los altos subsidios de los combustibles dilatarán una eventual reducción de los precios. Mientras tanto, el Ministerio de Educación Pública confirmó una intervención temporal al Comité Olímpico Ecuatoriano COE ante la ausencia de un directorio legalmente reconocido. El Ministerio informa que designó como representante a Noelia Carolina Caicedo, quien deberá ejecutar la regulación administrativa del COE y convocar a elecciones legales. Mientras tanto, casi 15 millones de dólares destinó el Consejo Nacional Electoral para la impresión de papeletas e integración del material electoral que se utilizarán en las próximas elecciones seccionales. Serán 89.300.000 papeletas. Se lo hace con el Instituto Geográfico Militar y la integración de los materiales con la empresa llamada Mongar. Los dos contratos son por $14.870.000. Un dato importante. Forenses argentinos y posiblemente polacos se sumarán a las investigaciones por la muerte del activista Mónica Silva, reportado el último 8 de junio en la provincia de Santa Elena. Así lo anuncia en un comunicado la Cancillería, afirmando que esa gestión ha sido en respuesta a los pedidos de transparencia y agilidad en las investigaciones. El ministro del Interior, John Reinberg, tiene dicho que la muerte del activista fue por un suicidio. Mientras tanto, activistas y opositores del gobierno temen que la muerte haya sido por las denuncias del activista. Estas son las informaciones desde Quito. Continúen ustedes desde Guayaquil.
1: Muchas gracias Félix por tu siempre importante aporte e información. 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Nos vamos con la primera recomendación de Yolimar. Adelante Yolimar.
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1: Muy bien, vámonos a una primera pausa comercial y retornamos para meterle con todo a Tiempo del Deporte.
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5: Bueno, y vamos a presentar de inmediato un corto, pero al final de cuentas un tiempo del deporte con el auspicio del Banco Guayaquil, porque Ecuador siempre primero, primero en el corazón. 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
5: 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Los equipos sudamericanos hasta ahora pueden ganar. Ayer se dio un caso inédito. 4 partidos de Copa del Mundo, 4 empates. Toda la jornada fue empate. Sorpresivo lo de España, el empate ante Cabo Verde y de Uruguay, que no le pudo ganar a Arabia Saudita. Quiero escuchar tu breve comentario.
9: Ayer se dio un primer empate a 0 goles. Es el primero y único empate a 0 goles entre una España que era considerada favorita, o es considerada todavía favorita para el título, con Cabo Verde, que fue una sorpresa. La manera de defenderse, cometió una sola falta en todo el partido, que es un récord que desde 1966 no se había dado, un solo foul en todo el partido, con una muy buena actuación de su arquero. Bélgica y Egipto empataron, Uruguay empató con una presentación que dejó muchas dudas, y en fin, como tú dices, 4 empates el día de ayer. Hoy día debuta el segundo jugador que con su debut ya oficial hará su 6ª Copa Mundial. El primero fue Memo Ochoa con México. Hoy día le toca el turno a Lionel Messi y el día de mañana le tocaría el turno a Cristiano Ronaldo de completar los 6 mundiales.
5: Bueno, muy bien, Fernando, vámonos con una recomendación de Yolimar antes del cierre.
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5: Recuerda que hoy se juegan tres partidos por la Copa del Mundo. A las 2 de la tarde, hora de Ecuador, Francia-Senegal, partidazo en Nueva Jersey. Luego a las 5 de la tarde, Irak enfrenta a Noruega, el equipo de Haaland. Y finalmente a las 9 de la noche, hora de Ecuador, la misma hora de Kansas City, Argentina, el campeón del mundo, enfrenta a Argelia. Ese partido será transmitido en directo por Centro Mundial.
9: 11 de la noche juegan Austria, Jordania, Pocho. Sí.
5: Querías decir algo muy breve,
9: Fernando. 11 de la noche juegan Austria, Jordania. Son cuatro partidos.
5: Austria, Jordania, 11 de la noche es el último partido. Cuatro partidos en esta jornada. Los dejamos. Mañana estaremos nuevamente con ustedes.
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6: Buenos días, los saluda Elsie Vallarino y más adelante, ¿qué vamos a tener? Vamos a hablar de una obra teatral lindísima que se va a presentar próximamente en el Teatro Sánchez Aguilar, Mamacita. También vamos a tener este podcast que lamentablemente por los horarios no lo hemos podido poner, pero hoy sí, sobre esa soledad que sentimos a pesar de estar de forma permanente conectado a las redes sociales, a la vida cibernética. Y Melisa Villavicencio, fisioterapeuta, ya regresó y ella nos va a hablar sobre la pisada. Cuando tenemos mala pisada, ¿cuáles son las repercusiones en nuestra columna vertebral? Esto y más después del corte.
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7: Es la hora 12 en punto.
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1: Son 12 y 5, ya hemos regresado de la pausa, tal como les decía, ya les dije todo lo que íbamos a tener, pero vamos a arrancar con los deportes.

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1: Sin rodeo en el deporte con Hugo Quintana. Hugo, ¿cómo estás? Se me quedó Hugo. Se me quedó congelado. Bueno, Hugo está en Ohio, en Columbus. Ya él estaba recibiendo a la Tri el día de ayer. Ahora sí, que te me quedaste congelado. Ahora sí te veo. Hugo, te escucho. Cuéntamelo todo. ¿Tienes activado el micrófono? Porque acá no se te escucha. Sí. Vamos a tener que aprender el lenguaje de señas. Ahí. Hugo.
2: Estoy hablando.
1: Ahí sí. Ahí sí, recién te escucho. Sí. Ahora sí. ¿Cómo estás, Hugo?
2: Bueno. Bien, creo que mejorando la voz. He pasado toda la mañana de entre gárgaras y adivinando cuál remedio en estas farmacias es el adecuado. Pues no, ahí leyendo, tratando de descifrar. Si sobrevivo es porque
1: hay
2: escogí
1: uno,
2: bien, si no pues...
1: Hay uno que es para el día, son dos jarabes. Uno es para el día y otro es para la noche. ¿Sabes qué? Es de lo mejor que tú puedes encontrar con libertad de venta en cualquiera de las farmacias en Estados Unidos. Yo lo he tomado, es bueno. Será?
2: ¿Y cuál será?
1: No, es el único, que te vienen dos jarabes. Uno es en la mañana y otro es en la noche. Hay pregunta en la farmacia, no recuerdo ahorita el nombre. Ya mismo me acuerdo y te escribo. Pero eso, por lo menos, bueno, va a aliviar.
2: Voy a decir, sí, me recomiendan que es uno para el día y uno para la noche.
1: Ajá, uno es rojo y el otro es azul. El rojo es para el día, el azul es para la noche.
2: Ok, perfecto. Bueno, mientras tanto, vamos con novedades. La selección ayer llegó al mediodía a Columbus. Después entrenó en la tarde en el complejo del Columbus Crew, como de costumbre, sin novedades. En la práctica, por ejemplo, los que jugaron el domingo hicieron trabajo simplemente de recuperación en el gimnasio, suavecito, a recuperarse. El resto, los que ingresaron al cambio o no sumaron minutos, trabajaron en campo. Eso fue durante la práctica de ayer. Hoy también tienen previsto entrenar en la tarde. En principio era 4:30, ahora se pasó a las 5:30. Entiendo también porque está pegando fuerte el sol acá en las tardes, entonces para que pegue un poquito menos el calor, si bien no está haciendo tanto calor, pero hay días de mucho sol y calor, hay días de sol y algo de frío como hoy. Es muy cambiante el clima, creo que por eso es que también yo estoy así apaleado, pero en todo caso será a las 5:30 de la tarde el entrenamiento hoy con acceso a medios. Y ahí la selección ecuatoriana de fútbol continuará con su preparación para lo que será el partido frente a Curazao este día sábado. La Tri, recordemos, está obligada a ganar. Ahí sí, sin margen de error. Sin margen de error. Hay que buscar los 3 puntos y apuntar a poder conseguir un resultado favorable y, de hecho, no solo ganar, ganar y tratar de hacerlo por la mayor cantidad de goles de diferencia posible para, en base a eso, tener opciones de meternos en la siguiente fase.
1: Claro, Alemania metió 7.
2: Luego de eso también marcar que... Imagínate, yo creo que hay que meterle más de 3. Más de 3 para poder decir que contaremos con un gol de diferencia que nos pueda ayudar a meternos en la siguiente fase. Y esto a la espera de lo que pase con Alemania, ¿no? Bueno, después Alan Franco y Alan Mina terminaron con alguna molestia el último partido, pero no es nada de consideración, nada de qué preocuparse, podrán estar a las órdenes del cuerpo técnico para el siguiente encuentro. Así que de esa manera la selección continúa con su preparación para lo que será su segundo partido en este Mundial, su duelo frente a Curazao. El partido es el sábado, el viernes al mediodía tienen previsto viajar ellos hacia Kansas. Después quiero que repasemos otros resultados de la jornada de ayer. España, candidato, favorito y demás, igualó sin goles frente a Cabo Verde. Bélgica empató 1-1 con Egipto. Bélgica, que no es de los grandes candidatos, pero sí es de esos equipos que la gente considera puede llegar a meterse en un cuartos de final tranquilamente, por ejemplo. Uruguay igualó a uno con Arabia Saudita. De esta manera, de los sudamericanos, Paraguay perdió, Brasil empató, Uruguay empató y Ecuador perdió. No nos ha ido bien. Falta ver el estreno de Argentina hoy, falta ver cómo le va a Colombia también, pero hasta ahora a los sudamericanos no les ha ido bien, no hemos podido sumar a tres. Y luego estuvo el partido entre Irán y Nueva Zelanda, donde terminaron empatando a dos. Así las cosas ayer. Hoy, en cambio, se viene el partido Francia-Senegal, el estreno de uno de los candidatos como Francia, Irán-Noruega y Argentina-Argelia a las... acá, bueno, aquí me sale 9 de la noche, pero asumo me está saliendo el horario de acá. Entonces, 8 de la noche, horario ecuatoriano, seguramente será el partido de Argentina-Argelia. Y así se va a cerrar la jornada del día de hoy.
1: Perfecto.
2: ¿Cuándo debutan otros favoritos? Por ejemplo, si tú eres fan de Cristiano, debuta mañana contra el Congo, Portugal. Si eres fan de la selección inglesa, mañana contra Croacia. Y Colombia, mañana también, frente al cuadro de Uzbekistán. Y así se van a cerrar los partidos de la primera fecha.
1: Muy bien. Obviamente todo el mundo está pendiente, cada uno tiene su favorito, e incluso por ver buen fútbol, así no sea favorito, todo el mundo está pendiente del Mundial. Gracias, Hugo, por ese informe. Son las 12 y 12, hacemos una pequeñísima pausa y ya volvemos con Angie González, Robert Moscoso, directora de y directora y productora, respectivamente, de la obra Mamacita. Ya volvemos.
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3: Como lo anuncié, ya estamos con Angie González, directora de Mamacita, y Roberto Moscoso, el productor de la misma obra. ¿Cómo están? Bienvenidos. ¿Cómo
4: muy va? Bien, gracias al tiempo por la invitación. Emocionados por hablar de esta obra que nos tiene muy felices.
3: Bueno, es Mamacita. Exacto. ¿De qué se trata? Porque uno dice, cuando lo escuchas Mamacita, que debe ser una tipa top model, ¿qué es? Pero no, es Mamacita.
4: Sí, justamente habla del deseo de ser madre y de esta búsqueda de citas y lo difícil que es encontrar una persona ideal en este tiempo contemporáneo.
3: Ya.
4: Mamacita cuenta la historia de Susana, que es una mujer de 40 años, y bueno, la sociedad te impone que hasta cierta edad puedes ser madre.
3: El reloj biológico también.
4: Y Susana es una mujer que ha estado concentrada en su trabajo. Ella es abogada, entonces ha pasado toda su juventud construyendo su trabajo y ya le nace este deseo de ser mamá. Pero ella quiere ser mamá a toda costa, no le importa con qué hombre, y bueno, se le suma la búsqueda de este hombre ideal para ser padre. No le importa ningún compromiso, no le importa casarse, nada, solamente quiere encontrar al papá para su hijo.
5: Claro. Y ahí, por ejemplo, entra el personaje, se encuentra justo en un restaurante donde su mesera es Daniela, interpretada por Katy García, y ella básicamente es el lado de las que son mamá, y le explica exactamente qué es lo que es ser mamá. Y realmente comienzan a haber diferentes tipos de citas durante la obra. Y es una obra bastante entretenida, porque Ricardo Velástegui interpreta a todos los demás personajes masculinos que vas a encontrar.
3: Ya, sí. Ajá. Bueno, un actor súper versátil.
4: Muy, claro. Y claro, interpreta a 6 personajes, sí. En escena. Daniela, como bien dice Robert, tenemos esta como diferencia entre el ideal de ser madre, porque Susana es una mujer que quiere ser madre a toda costa, pero no dimensiona lo que significa ser madre soltera, de paso, porque no le interesa tener ningún compromiso con estos hombres. Y Daniela es como la voz de la razón. Le dice, no es que no seas madre, pero piénsate las razones por las cuales quieres ser mamá. Ajá. Y la obra es chévere porque es muy graciosa, es una comedia muy chévere, pero tiene ese lado reflexivo también al final, entonces es muy chévere.
3: Bueno, ¿y cuándo se estrena o ya se estrenó?
4: Ya se estrenó, sí. Nos estamos presentando los miércoles de junio en el Teatro Sánchez Aguilar en la plazoleta, esta área súper chévere que tienen afuera.
3: Sí, sí, sí.
4: Esta mañana es la tercera función. Ajá. Y la próxima semana tenemos la cuarta función. Así que
5: la última
4: próxima semana.
5: Sí, estamos así en las últimas 2 semanas, es a las 8 de la noche.
3: ¿No lo van a alargar?
4: No.
5: Por el momento,
4: no. No, y la verdad es que es una oportunidad súper chévere de ir al teatro, ver una comedia que también te deja pensando. Ahorita todo es fútbol, como estábamos hablando, todo el mundo está pensando en el fútbol, y darse como este espacio también de consumir cultura, pues es muy importante también en esa época.
5: Y como también tenemos mucho, nos damos cuenta que alrededor, muchas, hoy en la generación actual, muchas son mamás y otras no son mamás. Entonces no es como antes, que casi todas eran mamás. Ahorita la generación está dividida entre quiénes son. Entonces es una comedia como para ambos lados. Porque esa conversación de ser mamá inclusive nació entre Katy y Belén Franco, que interpreta a Susana. La historia comenzó entre ellas dos, porque Katy estaba embarazada. Y Belén dijo, yo quisiera ser mamá. Y la otra es como que, ¿no sabes lo difícil que es? Entonces ahí nació la historia de crear esa obra.
4: Sí, y es muy chévere porque, como bien dice Robert, te puedes sentir identificado por cualquier frente. O sea, incluso el tema de las apps, de estar en apps de citas, que en esta época tú dices, me encuentro cualquier Pokémon andando en apps de citas, pues esos Pokémones van a estar ahí en el teatro haciéndote reír, porque todos hemos tenido la experiencia. ¿Tú eres mamá?
3: Sí.
4: Bueno, tú te vas a sentir identificada quizás con Daniela, que dice la maternidad es maravillosa, pero también es soledad, también es
3: dura.
4: También es muy dura, y que la gente piensa lo que te muestra en redes sociales, ¿no? De que me levanto temprano, le doy de comer a mis hijos y todo.
3: Como
4: es maravilloso.
3: Como maquillada,
4: ajá. Sí. Entonces, Daniel es como esta voz de la razón que te dice, sí, ser mamá es maravilloso, pero también es esto, esto y esto, y piensa las razones,
3: claro,
4: reales.
3: Sí, hay sacrificio de por medio.
4: Ajá. Entonces, como bien dice Roberto, es para un público bastante especial. Todo el mundo lo va a poder disfrutar, pero si eres mamá o no eres mamá, o tienes el deseo de ser mamá, o eres la amiga que vive también alrededor de sus amigas que son mamás, la vas a disfrutar muchísimo.
3: Claro, y ahí empieza pues los cuestionamientos. ¿Cómo puedes? ¿De dónde sacas tanto tiempo?
4: ¿De dónde sacas tanto tiempo? Tanta energía.
3: Y es más, ¿no te agotas?
5: Durante la obra se ven secuencias que como ella nunca deja de ser mamá. Entonces, es bastante chistosa.
4: Es porque Daniela representa a la mamá súper poderosa. O sea, ella es mesera, pero también es mamá, también es amiga, con

0: hablar, o sea.
1: Así estoy, pero obviamente como tú bien citas en lo que vamos a ver en esta obra, es eso, ¿no? Esos lados de la maternidad y de quienes a la final tienen ese deseo o quienes realmente dicen, no, yo creo que no nací para ser mamá, ¿no? Sí.
2: También, claro, es que exactamente se toca todos los diferentes puntos, ya, porque al parecer Susana siempre quiso ser, estaba tan enfocada en ser, ¿cómo se llama?, una profesional, que el deseo de ser mamá no estaba en su panorama. Y luego, cuando comienza a ver a sus amigas ya teniendo hijos, es como que nace ese deseo de que quiero cumplir también. Pero se da cuenta que conseguir una pareja es más complicado muchas veces, en su manera de ver. Entonces... ahí es donde arranca todo.
0: Claro, ella dice, quiero ser mamá, no me importa mi pareja, al final es algo que se debe hacer. Quiero tener las razones, ¿no? Quiero tener una compañera que esté conmigo, porque también quiere predecir que sea mujer en su vida. Que son cosas que la vida...
1: No, y los hijos son prestados.
0: Exacto.
1: No pueden estar anclados.
0: Entonces, es chévere porque se plantean muchas preguntas y también te deja pensando en tu vida. Es como un reflejo de muchísimas cosas. Entonces, es una obra que te matas de risa porque en serio te ríes de principio a fin, pero también te deja pensando.
1: Perfecto. Repetimos entonces los días de la función... valores de entrada, dónde la pueden adquirir.
0: Sí, vamos a estar.
2: Están los miércoles a las 8 de la noche en el Teatro Sánchez Aguilar, en la plazoleta. Las entradas las puede comprar en la boletería o en la página web, del Teatro Sánchez Aguilar.
0: El precio son $20, ¿verdad? $20. Y bueno, es un espacio súper bonito porque es afuera del Sánchez Aguilar. El ambiente es muy lindo. Puedes tomarte un traguito, puedes comer algo mientras estás disfrutando de la obra de teatro.
1: Perfecto. Uh-huh. Entonces ya la cita está hecha, ya... Queda solo dos funciones de Mamacita en el Teatro Sánchez Aguilar. Muchísimas gracias por habernos acompañado.
0: Gracias a ti, Elsie. Y bueno, gracias a todos los que están escuchando.
1: Son las 2:22. Hacemos una pausa y regresamos inmediatamente con el podcast con el psicólogo Sebastián Apolo. Este tema de que a veces nos sentimos solos a pesar de estar de forma permanente conectadas a redes sociales. Y sin embargo, hay ese sentimiento de soledad. Ya volvemos.
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3: Y ya estamos en nuestro segmento de podcast que tanto nos gusta. No sé si ustedes han escuchado, sobre todo a veces en la adolescencia, ¿no?, que se sienten solos, que se sienten aburridos. Y nosotros como padres a veces queremos darles opciones a que hagan otras cosas, ¿no? Sin embargo, se sienten solos, aburridos, a pesar de estar conectados casi toda la tarde después de llegar del colegio en el celular, donde interactúan, donde hay redes sociales, pero aún así, a pesar de estar conversando a través de una tecnología, una plataforma, ellos se sienten solos o nos sentimos solos porque a los adultos también nos pasa. Entonces, vamos a hablar precisamente de ese tema, ¿no? La soledad a pesar de la conectividad, a pesar de las redes sociales. Y para este tema tenemos de invitado al psicólogo clínico Sebastián Apolo. Sebastián, ¿cómo estás? Y bienvenido.
4: ¿Cómo estás? Muchas gracias. Y qué bueno que mencionaste este tema de que es de todas las edades, porque vemos mucho en los adultos mayores que esto ocurre. O los adultos mayores, que por lo general son una población que está muy vulnerable, muy abandonada. Ellos se encierran también en esto de las redes sociales para crear conexiones, pero al mismo tiempo vemos que hay muchos índices altos de soledad en adultos mayores. Entonces es como una paradoja esto de aquí.
3: Y sin embargo, están conectados de forma permanente prácticamente en las redes sociales. El like, el comentario a las fotos de amigos, de familiares, está ahí. Entonces uno cree que está entretenido, que está animado, y sin embargo están solos y tienen ese sentimiento de soledad.
4: Definitivamente. Cuando hablamos de soledad, bueno, hay que hacer una diferenciación. Una cosa es la soledad y otra cosa es estar solo. A veces nosotros tomamos retiros, hay gente que hace retiros espirituales, religiosos, meditación, en los que se van por un tiempo a estar solos, definitivamente. Y es que en la soledad se dice que se empiezan a conocer, que empiezan a descubrir cosas que les gustan, que no les gustan. Eso es aparte. El tema de la soledad es algo que cada vez vemos más y más personas caer. Cuando llegamos a un punto en el cual las conexiones reales, las conexiones con otras personas empiezan a terminar o empieza un desconocimiento de cómo funcionan, nos enfrascamos más en avatares digitales, que es un avatar. Un avatar digital trata de la creación de mi yo dentro del reino digital. Es decir, uh-huh, en mi Instagram yo pongo la salida de comer que yo quiero poner, pongo las fotos que quiero, en los filtros me puedo editar incluso el tono de piel. Entonces todo esto,
3: facciones, aquí, maquillaje, todo,
4: oreja de perro, sí, lengua, todo. O sea, podemos ser personas que no somos o podemos ser personas nuestras completamente ficticias. Entonces todo este asunto de aquí va generando cierta desconexión. Yo el otro día estaba hablando con un paciente que me hablaba acerca de que no sabía cómo comunicarse con personas en la vida real. No sabía cómo hablar con gente, digamos, de carne y hueso. Todo lo hacía desde el ámbito digital. Y esta persona se sentía muy sola, se sentía que no tenía conexiones reales. Entonces, aquí estamos viendo una problemática que va creciendo más y más. Ahora, no quiero demonizar tampoco las redes sociales o el internet. Uh-huh. Hay gente que históricamente se ha visto excluida de los espacios sociales, que encuentra su nicho en redes sociales, encuentra su nicho en videojuegos, en el mundo digital, y se siente bien y crea conexiones así. Entonces, el problema aquí no es tanto el uso de las redes sociales o de algo digital, sino el problema es que estamos enfocados más en cuánta gente nos conoce cuando deberíamos estar enfocados en cuánta gente conoce mi historia.
3: Ahora, este tema de soledad o sentirme solo, ¿será que cuando no sabemos, ¿no?, entablar relaciones o no sabemos relacionarnos con personas face to face, ¿no?, usamos estas redes, pero porque tal vez hay una inconformidad de cómo somos, por eso usamos los filtros, por eso creamos una historia, una vida alejada de la realidad en redes sociales?
4: Yo lo que veo esto es algo, si bien se trata del individuo, también trata acerca del ámbito social. Los seres humanos, recordemos, son seres biológicos, psicológicos y social, de sociales. Entonces, en esto de aquí también estamos viviendo en una realidad de una modernidad en la cual la gente cada vez escucha menos. Entonces, como la gente escucha menos, uno se siente menos escuchado. Uno siente que las personas no están interesadas en lo que pueden decir, sino lo que quieren aparentar. Entonces, bajo todo esto de aquí, una persona puede encontrar refugio en creaciones digitales o en búsqueda de conexiones digitales que a la final no son fuertes. A la final uno tiene amigos que se pueden encontrar con los dedos de la mano, y el resto de personas me caen bien o son personas cercanas a mí, pero no necesariamente son amigos con los cuales confío. Nuestro cerebro está programado para tener un aproximado de 5 conexiones, digamos, muy, muy cercanas, muy reales, y el resto también, pero no tanto como estas. Pero cada vez se hace más difícil conseguir estas conexiones reales, porque en el mundo de ahora, en el mundo actual, tenemos mucho de esto de crearnos amigos virtuales, que a la final hablamos de temas que nos gustan, tenemos conversaciones interesantes, pero no necesariamente conexiones reales. Por ejemplo, mirar a los ojos. Ajá. Cuando miramos a los ojos a alguien, uno siente de cierta manera algo de conexión. No todo el mundo le gusta, pero es como que nuestro cerebro se alinea con otra persona. No sé si te ha pasado, que estás caminando, conversando con alguien, y al final los ritmos de caminata se emparejan. Y a veces incluso coordinamos los pasos que damos. Y es que eso ocurre cuando hay conexiones de carne y hueso.
3: O cuando quieres saludar a alguien que está un poquito lejos y tú estás, ¿en qué momento hago contacto visual para decirle hola? Porque está distraído y no me voy a ir a acercar, da pereza también, o estás también con un grupo de amigos, pero está alguien ahí lejano y buscas. Y basta que ya haces ese clic, ese contacto visual, y haces un gesto.
4: Correcto,
3: ¿no? ¿Sí? Pero es ese contacto visual que necesitas hacerlo. Bueno, cada persona, ¿no? Uh-huh. Personalmente yo sí necesito ver a la persona cuando estoy hablando.
4: Uh-huh. Y bueno, como dije al inicio, hay personas que, por ejemplo, hay ciertos casos de autismo, por ejemplo, no todos, pero hay ciertos autismos que no pueden, o que se les incomoda mucho el contacto visual, y para eso sí han encontrado su nicho, han encontrado su refugio en el mundo digital. Pero hay otras personas que, como tú dices, sí necesitan este acercamiento, necesitan esta conexión también corporal con la otra persona. Pero a veces asusta. Uh-huh. Y es que cuando sentimos esta soledad, nos encontramos frente a frente con nosotros mismos. A veces las personas nos sirven también para esconder o postergar este encuentro con el otro yo. Porque el encuentro con el otro yo asusta, da miedo, y a veces no es gratificante.
3: Escucharse a sí mismo.
4: Escucharse a sí mismo a veces resulta tortuoso, porque hay cosas de las cuales uno puede no perdonarse, o uno puede sentir problemáticas.
3: O evadirlo,
4: correcto. Y para esa evasión están las redes sociales, para esa evasión está el mundo digital. De nuevo, no hay que demonizarlo, no hay que verlo con ojo malo, no es que está bien o está mal. Depende también cómo funciona cada persona. Si es que vemos que me está haciendo una persona funcional, no hay problema, pero si vemos que me está haciendo disfuncional, ahí sí tenemos que evaluar qué tanto lo usamos.
3: Y yo creo que eso puede pasar o puede ser más recurrente en adolescentes que todavía no saben, o sea, están en una etapa de descubrirse a sí mismo. Y a lo mejor les hace más clic o un match el estar bajo una figura digital.
4: Y aquí viene lo que menciono de la parte social. Uh-huh. Qué difícil es ser un individuo, ser un adolescente, que de por sí tiene muchas preguntas. Qué difícil debe ser encontrarse en una posición en la cual todos mis amigos están en Instagram, están en TikTok, todos mis amigos juegan algún tipo de videojuego, y yo, como tal, no tengo tanta afinidad a eso, pero también por presión social tiendo a entrar a ese mundo de ellos, a hablar el propio lenguaje. Y paradójicamente, ese lenguaje también es el lenguaje de cierta desconexión, de conexiones no tan fuertes.
3: Incluso esta disyuntiva que hemos hablado, ¿no? ¿Cuál es la edad ideal para darle un celular a nuestros hijos? Y entre más tarde es mejor. Sin embargo, existe esta presión social, ¿no? Ya entran a secundaria, estamos hablando de niños de 11, 12 años, y empiezan a crear grupos de WhatsApp. Entonces, si no estás, no tienes teléfono, y no estás en ese grupo, no te enteras de absolutamente de nada.
4: No, incluso fuiste a la fiesta.
3: Incluso hasta de, qué sé yo, de algún deber que fue hace algunas semanas atrás, se habían olvidado y ahí te lo recuerdan. O sea, estás completamente aislado del mundo. Suena exagerado, pero es una realidad.
4: Y esto aquí se incrementó en la pandemia, por ejemplo. En la pandemia, las clases en ciertos colegios, ciertas escuelas, se hacían por WhatsApp. Se mandaban los deberes por WhatsApp y era el recurso que tenían a la mano para poder continuar con la educación. Pero en esta necesidad que se vio, también surgieron otro tipo de necesidades en los adolescentes, que al final empezaron a necesitar estar conectados para poder seguir teniendo estas interacciones sociales que como adolescente uno quiere tener, añora tener.
3: Y quiere pertenecer.
4: Exactamente.
3: Más que todo en este descubrimiento, ¿no? Porque ya también llega una etapa en que los papás estamos equivocados, o no entendemos, no comprendemos, los odiamos, uh-huh. los queremos, uh-huh. pero los asfixiamos. Uh-huh. Sin embargo, gente de su edad sí entiende, uh-huh. incluso hasta el lenguaje.
4: Uh-huh. Definitivamente. Los padres toman un segundo plano en la adolescencia. Cuando en la niñez, en la primera niñez, son sumamente importantes, son el rol, son el superhéroe, son la princesa.
3: Quiero ser todo. Como tú.
4: Ajá, quiero de grande, quiero trabajar lo que sí. tú tienes. Pero en la adolescencia, como tú dices, hay un cambio, a veces se borra lo que aprendieron en la niñez y empiezan a escuchar las voces de mis pares, las voces de gente que sé que me va a entender, que sé que tiene edades parecidas o por lo menos gustos parecidos y que yo empiezo a admirar, a añorar.
3: Te cuento una anécdota, o sea, mi hija mayor siempre me decía, mami, tú vas a ser forever young. Lo máximo, mami, yo quiero que cuando yo sea grande me guardes toda tu ropa porque yo quiero vestirme como tú, que ni sé qué. Ahora, tú tienes gustos de vieja, así que por favor a mí no me vuelvas a comprar nada con tus gustos de vieja, me dejas escoger a mí. O sea, el forever young murió.
4: Esa es la palabra clave, me dejas escoger a mí.
3: Sí,
4: ya, ahí porque
3: tú tienes gustos horribles y de vieja. Bueno, nos sentimos solos o hay una soledad de por medio, a pesar de estar conectados de forma permanente hoy en día a las redes sociales. Ya para ir finalizando, Sebastián, ¿qué tips o qué recomendaciones tú puedes darnos?
4: Primero que nada, crear espacios de cero pantallas. Si vamos a comer a un lugar, cero pantallas, cero celulares, eso también implica para papá y mamá. Porque a veces papá y mamá vienen y dicen, es que yo tengo que trabajar, es que esto es algo importante, sí. pero ahí se tergiversa el propio discurso. Si es que la regla es no pantallas, también aplica para mamá y papá, no hay excepciones. También tenemos que tener conversaciones reales, promover estas conversaciones reales con nuestros hijos, con nuestros amigos, con nuestras personas que amamos. Porque en el tener conversaciones reales también empezamos a evaluar cómo nosotros tenemos conversaciones de por sí. Uh-huh. Y estas conversaciones de por sí nos aplican a cómo seguiremos viviendo nuestra vida. En las redes sociales podemos definir y podemos modificar lo que queremos decir, podemos aparentar algo que no somos. Cuando tenemos la realidad, cuando nos presentamos tal y como somos, en una conversación como tenemos tú y yo, ahí nos estamos demostrando qué tics tengo, qué me gusta decir, qué no me gusta decir, los gestos de la cara, uh-huh. todo se ve. Entonces hay que promover también este tipo de conversaciones frente a frente. Y por último, buscar personas, ser selectivo con las personas a las cuales les contamos nuestras cosas. Ya mientras uno va creciendo se va dando cuenta de eso, pero sobre todo si eres un adolescente, no te enfrasques en ser amigo de todos. Enfráscate en buscar a la persona que entienda tu historia y que te quiera escuchar.
3: Escuchar más y hablar menos.
4: Exactamente.
3: También. Muchísimas gracias al psicólogo clínico Sebastián Apolo por habernos acompañado el día de hoy. Un tema sumamente interesante y como siempre les digo, compartan. Tal vez usted está viviendo esta situación o sus hijos o alguien cercano de que se siente solo a pesar de que ustedes lo ven súper activo en redes sociales o mostrando una realidad ajena a la que realmente vive. O sea, como dos vidas paralelas, una digital y una real. Comparta y nosotros hacemos una pausa y ya volvemos con más aquí en Sin Peros ni Rodeos.
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7: Ya estamos en el especialista y con nuestra queridísima Melisa Villavicencio, que se me desapareció 3 semanas ahí turisteando, pero especializándose, ¿eh?, en Europa. Mi querida Melisa, ¿cómo estás? Y bienvenida.
8: Hola, Elsi, ¿qué tal? Feliz de regresar, de estar nuevamente en nuestro país.
7: Estás bronceada.
8: Sí, hoy el sol ahí es intenso en Europa, pero bueno, fuimos con una misión de seguirnos preparando. También descansar un poco, despejar la mente y volver con toda esa energía para poder darle lo mejor a nuestros pacientes.
7: A Rehabilita y a Fisiotecnology.
8: Así es.
7: Yo les decía al empezar la importancia de la pisada. Yo creo que nunca nos preocupamos por los pies. Creo que lo que nos preocupamos es de hacernos el manicure. Pero de ahí no les paramos bola cuando son las bases de todo nuestro cuerpo.
8: Así es, así es. Bueno, la pisada es todo nuestro cuerpo, es lo que ayuda a nuestra biomecánica, a nuestra postura, a mantenernos de una manera adecuada. Porque cuando nosotros no tenemos una buena pisada y no sabemos que tenemos una pisada anormal, puede ser que estemos pronando, que es cuando pisamos con el borde interno del talón o del pie.
7: Que es como que el dedo gordo
8: se cae,
7: lo pisamos.
8: Exactamente. ¿Ya? Puede ser, generalmente es cuando no hay arco plantar o tenemos un pie plano.
7: Plano, sí.
8: O podemos tener una pisada supinadora, que es cuando pisamos con el borde externo del pie.
7: Como que abierto el pie.
8: Abierto el pie, exactamente. ¿Ya? Porque lo ideal es tener una pisada neutra, donde pongamos todo el peso del cuerpo equilibradamente. La mayoría de personas tenemos pisadas pronadas o supinadas o combinadas. Entonces, descubrir cuál es nuestra pisada es fácil. Vemos el desgaste en el zapato. Vemos el desgaste en el zapato y vemos si lo desgastamos en la parte interna, en la parte externa, debajo del dedo gordo o en los bordes de ambos, de cualquier lado del pie. Ahí podemos ya tener una idea de qué es lo que está pasando. ¿Por qué es tan importante saber qué pisada tenemos? A veces vienen personas y me dicen, es que el hombro me comenzó a doler de la nada, la cadera me comenzó a doler sin hacer ejercicio, o me duele la rodilla sin haber pasado ningún traumatismo.
7: Pero hay una razón de por medio.
8: Exactamente. Va pasando el tiempo y vamos adoptando una postura mucho más radical. ¿Por qué? Porque perdemos masa muscular, porque aumentamos de peso, porque tenemos hábitos de higiene postural o malos hábitos de higiene postural, estar mucho tiempo sentados en una sola posición o no hacer una actividad física que nos permita estirarnos o dar la actividad física a los músculos.
7: Y es inconsciente, no nos damos cuenta. Mira, ahorita yo estoy sentada hacia un lado izquierdo.
8: Exactamente, donde compensa. Generalmente buscamos una postura antiálgica, que se vuelve una postura viciosa, porque no tenemos un buen equilibrio. Entonces, la pisada genera un equilibrio o un desequilibrio al momento de estar parados. E
7: incluso cuando nos acostumbramos a esta mala postura o a sobrecargar uno de los dos lados, ya cuando queremos ponernos rectos nos duele, nos incomoda, porque así ya es. Nuestro cuerpo lo hemos acostumbrado a eso que está mal.
8: Así es. Cada paso que nosotros damos genera una carga en la parte de la pisada. Y cuando lo hacemos a repetición o tenemos trabajos que estamos mucho tiempo parados, vamos a tener consecuencias a largo plazo. Una consecuencia es tener dolores articulares en la parte hacia arriba del pie, es decir, los tobillos. A veces personas dicen, pero es que yo me hago un esguince a cada rato o me viro el pie a cada rato. ¿Por qué? Porque pisamos mal. Uh-huh. O tenemos un desgaste prematuro en los cartílagos de la rodilla. O unas tendinitis rotulianas sin saber por qué ha pasado eso. Puede ser la pisada. Por eso hay que analizar y valorar adecuadamente a una persona cuando está con problemas de dolor o de riesgo articular.
7: Ahora, ¿de qué forma lo podemos determinar? Aparte de la evaluación con un especialista, en este caso tú, hay ahora tanta tecnología de por medio que también ayuda al especialista a poder dar un diagnóstico totalmente certero.
8: Así es. Antes contábamos con las herramientas que nosotros como fisioterapeutas tenemos, que es la parte visual. Una valoración clínica completa, como nosotros decimos, al ojo, viéndolo.
7: Hacerlo caminar.
8: Hacerlo caminar, diferentes posiciones, posturas. Pues ahora, luego vienen las plataformas de medición de la pisada o del peso que se le da, que son estos todos estos lugares donde puedes determinar qué tanta carga le pones a un lado del pie o al otro o al pie en sí. Y por último, ahora día tenemos la Motificio, que es nuestra maravillosa máquina que nos permite no solamente ver qué asimetría hay en las diferentes partes del cuerpo, sino también qué carga le estamos dando a un pie más que el otro o a un lado del cuerpo más que el otro. Que con eso nos permite identificar qué protocolos vamos a poder implementarlo con seguridad al paciente. La Motificio no solo ve la parte articular o la parte ósea, sino también la parte muscular. Ve qué músculos están más cargados, más tensos,
7: o más débiles.
8: Más débiles, y nos permite reeducar esa postura del paciente. Pero en el 99.9% de estos casos, yo te digo que vienen pacientes con diagnóstico de problemas de rodilla, de cadera, de columna, pero no se fijan en lo más importante, la pisada, que es la base de sustentación del cuerpo. Ahí comienzan los problemas, desde niños hasta adultos. Ahí van a decir muchas personas, bueno, ya si tengo 40, 50, 60 años, no puedo corregir la pisada.
7: Y la vejez.
8: Pero sí se puede corregir, claro, la parte muscular, se pueden activar músculos o grupos musculares que ayudan al sostén de la pisada.
7: Y evitas tener una mala calidad de vida en la vejez. O sea, a veces nosotros vivimos ese ahorita, bueno, ahorita medio me molesta, pero a futuro, a la final estoy coja, a la final voy a tener que apoyarme un bastón, un andador. Entonces no nos visualizamos de que siempre estamos a tiempo de
8: corregir. Pero es que ahí viene el otro factor, que es el normalizar tener dolor. Me duele porque estoy todo el tiempo sentado, duermo y ya me levanto como si nada. Pero vuelve el dolor y cada vez se incrementa, se hace crónico. Entonces es importante identificar realmente cuál es la causa del dolor o de dónde viene el problema. Muchas personas en la actualidad sufren de bruxismo, de la mala mordida. ¿Qué es lo que pasa? Que eso también lo causa una rectificación cervical o en la famosa posición del celular o de la computadora.
7: Sí, con el cuello hacia adelante.
8: Totalmente. Pero no se ha dado cuenta que a nivel de la fascia plantar o a nivel de los músculos posteriores de las piernas o de la espalda hay un acortamiento. Es decir, hay fascias musculares que se retraen y hacen, bueno, lo que se denomina las famosas contracturas. O el dolor que ya se genera por esta posición. Pero hay que trabajar desde los pies. O sea, si no trabajas o no evalúas a un paciente desde la pisada, un tratamiento no estará completo.
7: Meli, y por ejemplo, en espalda, ¿cuáles son aquellos daños que podemos generarnos en nuestra columna por tener una mala pisada?
8: Generalmente la escoliosis funcional o idiopática, que es la que va de hemos adoptado porque vamos pisando frecuentemente mal o haciendo una actividad física.
7: ¿Pie plano?
8: Que se, generalmente el pie plano lo causa una escoliosis o a veces doble escoliosis, ¿no? Una desviación considerable y que estéticamente y anatómicamente es visible. Pero también hay escoliosis, solo lumbares o solo dorsales, y no se notan sino al hacer el examen. Pero la pisada es como un mapa del cuerpo. Te dice dónde hay un problema. Entonces eso hay que saberlo analizar. Otro problema frecuente de la mala pisada a nivel de espaldas es la famosa escápulas aladas, que son las escápulas que se retraen y te generan una posición de encorvamiento o de tensión, ¿no? Exactamente, y eso se va subiendo a la parte facial, a la parte del pecho. Entonces, al momento de manipular y hacer una terapia manual, nos damos cuenta que todo está de la misma manera retraído, doloroso, contraído, y eso hace que no haya buena oxigenación, buen fluido sanguíneo. Hay muchas personas que no se dan cuenta que la mala postura genera incluso muchos problemas de mala digestión. Por ejemplo, el colon más lento, porque hay músculos, los músculos están débiles, los músculos de la espalda están contraídos. Entonces, hay que determinar que entonces todos estos síntomas son un camino para poder llevar a una solución.
7: Me están diciendo, por favor, contacto al consultorio de la doctora.
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7: 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Ya, que sigamos, que esto
8: bueno,
7: es interesantísimo.
8: Estamos hablando también otro problema que no nos damos cuenta que una pisada inadecuada nos da, es que generamos mucha presión a nivel de la rodilla y cadera, ¿ya? Y hay muchas personas que dicen, estoy con frecuentes bursitis de cadera, con dolor del nervio ciático. No se dan cuenta que viene una cadena desde el pie, dañando las estructuras articulares.
7: Por ejemplo, los desgastes de cartílago. Esas como que la cadera se nos queda rígida. Todo eso es por la pisada.
8: Claro. Y a ver, hay que determinar de dónde viene. Porque, por un ejemplo, puede ser que un dolor en la cadera no se genera en la pisada como tal, pero fue una caída, un esfuerzo. Pero si tú no le ves desde la pisada el tratamiento, no es lo mismo o no va a salir más rápido si no se hace adecuadamente desde el segmento distal al proximal de esa lesión.
7: Ahora, Melissa, por ejemplo, cuando una persona, y ya en la vida adulta, se da cuenta que ha cojeado siempre.
8: Que no ha tenido esa...
7: No se ha dado cuenta de cojear. Y ya cuando empieza una edad ya madura, por ejemplo, con tacos, en el caso de las mujeres, ya esto que cojea es más notorio. ¿Por qué?
8: Porque hay una asimetría de la pelvis o una inclinación hacia un lado más del cuerpo por compensar. Hay personas que toda la vida han usado zapatos de taco y no les duele nada, pero usan un zapato plano y les duele todo. Ahí viene el problema, ahí recién se dan cuenta, porque cuando estamos relativamente jóvenes, con un analgésico, con un antiinflamatorio o con un descanso, pasa.
7: Además de que siempre hemos tenido esto de que el taco es el que te hace doler porque tienes el pie elevado, pero un zapato deportivo o una sandalia no te duele, y sin embargo hay mujeres que sí les duele.
8: Así es. Mira que la alteración en la pisada puede causar dolor crónico, fatiga muscular constante, alteración de la biomecánica. Hay personas que dicen, me pongo una blusita de tirantes, pero siempre de un lado se me cae más. O me pongo un pantalón y de un lado siento que me presione y del otro no. Entonces, hay que darse cuenta de todo eso porque son factores que nos están llamando la atención para darnos cuenta que algo no está bien. Yo siempre le digo a mis pacientes, mírese con ropa interior en un espejo y véase en las simetrías del cuerpo. Vean si un hombro, un pecho, una cadera o las rodillas están iguales. Pero miren los pies. Ahí es el secreto de todo.
7: Uy, yo nunca he hecho eso, solo los hombros que veo que uno lo tengo más abajo. Pero las rodillas y los pies nunca me he percatado.
8: Y no podemos corregir la parte ósea. No podemos cambiar nuestra parte ósea, pero podemos corregir la parte muscular. Podemos fortalecerla, darle la suficiente capacidad de sostén que mantengan nuestras articulaciones libres de dolor.
7: Perfecto. Nuevamente, recuérdanos dónde te encontramos, Meli.
8: 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Y aquí en San Borondón, en el edificio Sigma, oficina 318, tercer piso. Perfecto. Con gusto lo atenderemos. No quiero irme sin decir una frase que hasta la anoté porque es importante para mí. Recordemos siempre que una buena postura comienza con un buen apoyo. Porque cada paso cuenta y cuidar nuestra pisada es cuidar nuestra salud.
7: Muchísimas gracias, Melisa. Hemos llegado al final. Se despide Elsie Ballerino. Que tengan una excelente tarde.
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0: tardes, amigos. Iniciamos con la información este martes 16 de junio. La disidencia de las FARC, Oliver Sinisterra, responsable del atentado terrorista en San Lorenzo en el año 2018 y el asesinato del equipo de Diario El Comercio, sigue infiltrada en territorio ecuatoriano, Pedro.
1: Así es, Steffi, amigos, ¿qué tal? Recuerden que pueden seguir el noticiero en Ecovisa Play y en ecovisa.com. Este lunes el ejército detuvo a 7 integrantes de esa organización con armas, municiones, entre otras evidencias, en un campamento clandestino en el cantón Eloy Alfaro, en Esmeraldas. Paul Romero tiene el informe.
2: La detención de 7 integrantes de la disidencia de las FARC, Oliver Sinisterra, en Juan Montalvo, cantón Eloy Alfaro, Esmeraldas, muestra que su infiltración en territorio ecuatoriano ha sido constante desde 2018. Ese año, este grupo se atribuyó el atentado a las instalaciones de la policía en San Lorenzo, así como el secuestro y asesinato de los 3 integrantes de Diario El Comercio, cuando lo comandaba Walter Arizala, alias Guacho. 8 años después, este grupo sigue vigente. Este lunes las Fuerzas Armadas destruyeron 3 campamentos clandestinos.
3: Este grupo fue encontrado con material bélico, como son 2 fusiles, un fusil Galil, un fusil M4, ambos de calibre 5.56, una pistola Glock 9 milímetros, algunas escopetas calibre 12 Gauss, más de 900 cartuchos calibre 5.56 milímetros, varias municiones de bala U, y algunos pertrechos de intendencia que les permiten a ellos estar dentro de campamentos temporales móviles.
2: Según inteligencia militar, este grupo armado colombiano controla el departamento de Nariño y opera en la frontera de Esmeraldas, especialmente en los cantones San Lorenzo y Eloy Alfaro, en los sectores de Candelilla, Mataje, Brisas de Mataje, El Derrumbe, La Isla y Juan Montalvo, en actividades de narcotráfico y minería ilegal, en alianza con grupos criminales ecuatorianos como los Tiguerones y los Lobos. Tiene aproximadamente 350 hombres armados para combate y una red de milicianos en la frontera común. Actualmente es liderado por Eliezer Ramírez Cortés, alias Albeiro. Informes oficiales revelan que su penetración se extiende hasta las minas de Buenos Aires, Imbabura. En enero de 2024 fue detenido en Ibarra Carlos Landazuri, alias Gringo, quien asumió el liderazgo del Frente Oliver Sinisterra tras la muerte de alias Guacho.
4: Violencia. Fiscales en la mira.
0: El asesinato de la fiscal de Manabí, Alexandra Bravo, levanta cuestionamientos sobre las condiciones en las que laboran los funcionarios judiciales. El Observatorio de Derechos y Justicia registra a escala nacional 40 atentados contra la integridad y vida de los operadores de justicia entre el 2020 y el 2025. Representantes de jueces, fiscales, abogados exigen al gobierno un fortalecimiento en su seguridad. El reporte con Estefanía Arias.
5: Fue un tipo de mesa.
6: Alexandra Bravo es la tercera fiscal asesinada en Manabí desde 2022. A escala nacional, el Observatorio de Derechos y Justicia registró 40 atentados contra la integridad y vida de los operadores de justicia entre 2020 y 2025. En ese periodo, 3 jueces y 12 fiscales fueron asesinados. Casos que golpean a un sistema de justicia que viene advirtiendo el peligro que corren al llevar casos de alto riesgo, quedando expuestos al crimen organizado.
7: Los jueces y fiscales y operadores de justicia tienen amenazas constantes. Un juez, un fiscal en este momento ya es una persona secuestrada, por cuanto no tiene vida social, no puede salir con su familia a ningún lado.
6: El presidente del Colegio de Abogados de Manabí, Tito Livio Mendoza, afirma que además las dependencias judiciales no cuentan con resguardo de seguridad. Televistazo realizó un recorrido. En la Fiscalía de Manta no han reforzado la seguridad. En la puerta de ingreso solo había 2 policías, aun cuando hace 2 días asesinaron a Bravo. Y en la Dirección Provincial del Consejo de la Judicatura de Manabí, en Puerto Viejo, no había ni guardias de seguridad privada.
7: Tienen que venir leyes que protejan la identidad de los jueces y de los fiscales, la integridad física de ellos y de todo su entorno familiar.
6: En eso coincide Darwin Muñoz, delegado de la Asociación de Funcionarios y Servidores de la Fiscalía Provincial de Guayas, quien en entrevista con Contacto Directo denunció por qué los empleados de justicia no llegan a aceptar custodia policial.
8: El dispositivo de seguridad que se asigna a los servidores judiciales corre a costo del servidor protegido. Por otra parte, algunos compañeros temen a que la información sensible, pues, de sus hijos, de su esposa, el lugar de estudios, el lugar donde habita, sea filtrada.
6: Por lo que plantea un fortalecimiento en las medidas de seguridad para este gremio.
8: Nosotros circulamos con nuestra identificación con placas, no podemos tener vidrios polarizados y somos fácilmente ubicables. ¿Por qué? Porque la agenda en contexto de las audiencias que desarrollamos a diario son publicadas.
6: Propuestas que esperan lleguen a oídos del gobierno, porque afirman que hoy se han convertido en objetivos directos de estructuras criminales.
4: Mónica Silva, Eco Internacional.
1: La muerte de la activista anticorrupción Mónica Silva genera varias repercusiones internacionales. Argentina enviará 2 peritos forenses como veedores por este caso. La Fiscalía de Polonia también abrió una investigación y pidió a Ecuador preservar todas las pruebas. Merlin Ochoa informa.
9: El fallecimiento de Mónica Silva pasó rápidamente de ser una muerte local en Montañita, comuna de Santa Elena, a un caso de conmoción nacional y ahora con repercusiones internacionales.
10: Justicia para Mónica.
9: Este lunes, a una semana de que la activista anticorrupción polaca de 41 años fuera hallada sin vida, comuneros y amigos organizaron una marcha desde Manglar Alto hacia Montañita para exigir justicia. Casi a la misma hora, la Cancillería ecuatoriana informó en su cuenta de X que Ecuador solicitó cooperación a Argentina y Polonia para obtener asistencia de veedores y médicos forenses independientes e imparciales que contribuyan a garantizar transparencia, objetividad y rigor en las investigaciones. El documento señala que la Corte Suprema de Justicia de Argentina enviará 2 médicos forenses como veedores técnicos, aunque aún no se ha confirmado cuándo llegarán, cuánto tiempo permanecerán en el país o exactamente cuál será su participación. Polonia, según el documento, aún no responde. Sin embargo, el 12 de junio, la Fiscalía de ese país anunció en su sitio web que abrió una investigación por homicidio involuntario y solicitó cooperación jurídica a Ecuador para acceder a las evidencias recopiladas y garantizar la conservación de las pruebas que permitan esclarecer las circunstancias de la muerte de Silva. La semana pasada, la Unión Europea pidió una investigación rápida, independiente y transparente, algo de lo cual se hicieron eco también otros organismos locales. Incluso la Comisión Interamericana de Derechos Humanos con sede en Washington concluyó que el Estado debe incluir dentro de sus líneas de investigación las actividades de defensa y denuncia como posible móvil. El caso también ha sido recogido por el medio público británico BBC, que la semana anterior enfatizó el pedido de colaboración internacional. Mientras tanto, el cuerpo de Mónica permanece en la morgue de Santa Elena. Según conoció Ecuavisa, una nueva valoración señala que no se descarta el estrangulamiento como causa de muerte.
0: Cristian Zamora, alcalde de Cuenca, continúa en funciones luego de presentar un recurso de aclaración a la sentencia que le suspende sus derechos políticos por 6 meses. Él señaló esta mañana que no apoyará a un candidato en conjunto con el correísmo. Diego Puente con ese reportaje.
11: A 6 meses de las elecciones seccionales, el alcalde de Cuenca, Cristian Zamora, descartó una alianza con el correísmo para impulsar un candidato en común para esa ciudad. Esta mañana, en el programa Contacto Directo en Ecuavisa, Zamora dijo que no habrá alianzas con la Revolución Ciudadana por diferencias políticas.
12: Yo no me pertenezco a ese partido político, yo soy un hombre de centro izquierda y en ese sentido esa es mi formación ideológica, ya vemos así.
11: Dijo que apoyará a un candidato, pero que dará a conocer su nombre en el momento oportuno. Zamora entró a la alcaldía por la Izquierda Democrática, pero ahora impulsa su propio movimiento, Renovación. Él no puede estar en la papeleta por la inhabilitación de sus derechos políticos por 6 meses, luego de la sentencia del Tribunal Contencioso Electoral, TCE, por violencia política de género. Esa sentencia todavía no se encuentra en firme, porque él presentó un recurso de aclaración.
12: Para esclarecer algunos temas que a criterio de nuestro equipo jurídico no estaban claros y que hay muchas inconsistencias en esta burda e ilegal decisión.
11: Negó haber ejercido violencia política de género contra la concejala Diana González, quien fue la que presentó la denuncia ante el TCE. Ella argumenta que los ataques recibidos fueron en respuesta a su papel como fiscalizadora de la gestión del alcalde.
12: Lo que me tiene fuera de la alcaldía son las circunstancias políticas, porque usted mismo lo dijo, Carlos, hace un momento, estereotipos de género. Eso quiere decir únicamente un estereotipo que se lo hace a la mujer para denigrarla. No porque fulana se puede decir a un hombre fulano, y eso no es un estereotipo de género.
11: González ha señalado que la denuncia la presentó luego de una serie de epítetos en su contra que fueron más allá de la palabra fulana. Esta mañana también mencionó que Zamora ya debe dejar la alcaldía independientemente del recurso de aclaración que el TCE todavía no trata, para que asuma Adriana Peñalosa como alcaldesa subrogante.
1: La sanción impuesta al alcalde de Cuenca por incurrir en violencia política de género sirve para rememorar otros casos en los que también han existido insultos y frases peyorativas, pero en los que las sanciones no han sido tan drásticas. María Cecilia Larragacha con el informe.
13: El espíritu de la ley es incuestionable. Elevar el nivel del debate político, proteger a las mujeres, garantizar un espacio seguro en el debate público. La violencia política de género está tipificada en el Código de la Democracia y constituye una infracción electoral muy grave, tanto como para que el infractor pierda sus derechos políticos. La pregunta es, ¿cómo calificar la gravedad de un insulto? Hay formas.
14: Es más grave el insulto personal que el genérico, y por otro lado es más... Hay insultos que afectan a la dignidad de la persona, insultos que tienen contenido sexual o racial.
13: Pero esto que parece tan directo en la práctica tiene caminos sinuosos. Para quienes juzgan, por ejemplo, decirle a alguien fulana implica la más grave de las faltas y por ende de las sanciones. Pero decir traidora, no tanto.
15: A una traidora que ya está destituida por ese caso.
13: O desquiciada.
16: Está desquiciada porque Mónica Palacios es una desquiciada.
13: O machista y misógino. O varias cosas más.
17: Pendeja, sinvergüenza, vaga. Te me lavas del hocico.
13: En todos estos casos no ha habido ni procesos ni sanciones. Y los ejemplos siguen.
18: Le ruego a la presidenta del Club de la Lectura que se calle. Le ruego, se le va a volar la dentadura.
19: Yo fui víctima de violencia política de género y también por mi edad.
13: El asambleísta Castillo sí fue sancionado con 30 días de suspensión, no con la pérdida de los derechos políticos, aunque la sanción no fue por este, sino por otro altercado en el Pleno.
14: Rebajar el debate político, rebajarlo al nivel de la calle, de los plazuelas, que gritan y se insultan como adolescentes.
13: Pero hay una ley justamente para regular esto.
14: En realidad lo que vemos es que no se aplica la misma manera de juzgar, y que depende del partido político que esté para que haya o no investigaciones, mientras que en otros casos se hace de la vista gorda.
13: Es la política ecuatoriana, con leyes, con regulaciones y también con cálculo electoral.
0: El presidente de Estados Unidos, Donald Trump, dice que la siguiente fase de la negociación con Irán será más sencilla y que está dispuesto a leer el acuerdo palabra por palabra para que no quepa duda sobre su contenido. Los líderes del G7 reunidos en Francia esperan claridad sobre el documento, mientras que una parte de la sociedad iraní, opuesta al gobierno, cree que el acuerdo con Estados Unidos le da respiro a un régimen absolutista o violador de derechos humanos.
20: Las 7 potencias más industrializadas del mundo abrieron su cumbre en Francia a la participación de otros gobiernos en tiempos cruciales para la paz en Medio Oriente. El preacuerdo que se firmará el viernes entre Estados Unidos e Irán está en la agenda de esta cita, donde se espera tener más claridad de los alcances del documento, que en principio establece un alto al fuego, así como la apertura del estrecho de Hormuz al tráfico marítimo internacional, tanto comercial como de gas y sobre todo de petróleo. Es un documento excelente, dijo esta mañana Donald Trump, y añadió, No solo lo publicaré, sino que quizás dé una rueda de prensa y lo leeré palabra por palabra para que sea cubierto con precisión. Ahora pasa a una segunda etapa que creo que en realidad será más fácil. A partir del viernes correrán 60 días para negociar la paz total. Para Estados Unidos es fundamental asegurar que Irán no tenga acceso a armas nucleares ni ahora ni nunca. Para Irán, ningún acuerdo estará completo si su enemigo, Israel, no deja de atacar a sus aliados de la guerrilla de Hezbollah en Líbano. Eso es una parte fundamental del fin total de la guerra, declaró el ministro de Exteriores iraní Abbas Araghchi. La sociedad iraní también espera el fin de la guerra, aunque facciones de oposición cuestionan que el acuerdo con Estados Unidos no exige mejoras democráticas y le da oxígeno al régimen islámico contra el cual se levantaron en enero, en una serie de protestas que dejaron miles de muertos por la represión, más de 10.000 detenidos y a unos 30 les han aplicado pena de muerte bajo cargos de atentar contra la seguridad nacional. De hecho, otros dos condenados fueron ejecutados en la horca este martes en Teherán.
3: Luego de la pausa, ¿habrá variantes en la tricolor para su segundo partido de la Copa del Mundo? Tendremos todos los detalles con un informe desde Estados Unidos. Ya regresamos.
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3: Y es momento ahora de tomar el pulso a la información mundialista para conocer también los pormenores. Nos enlazamos con Luigi Marchelli. Luigi, buenas tardes. Te escuchamos. Adelante.
4: ¿Qué tal, Steffi? Amigos, muy buenas tardes. El gusto de saludarlos desde Nueva Jersey. Atrás mío está el estadio MetLife, llamado Estadio de Nueva Jersey, Nueva York, para esta Copa del Mundo por temas comerciales. Y aquí se jugará la final del Mundial. Y aquí también jugará Ecuador la próxima semana su tercer partido contra Alemania, el 25 de junio. Cuando son las 13 horas con 22 minutos en el territorio ecuatoriano, 14 horas con 22 acá en Nueva Jersey, en pocos minutos se jugará el partido entre las selecciones de Francia y Senegal, que podrían ser rivales de Ecuador, dependiendo de ciertos resultados, en los 16avos de final. Pero vamos a hablar de la selección tricolor, vamos a hablar de qué pasa con la selección ecuatoriana de fútbol, que sigue preparándose en Columbus. Hoy tendrá entrenamiento en horas de la tarde y nos vamos a enlazar con Teo Pozo, que está en esa localidad de los Estados Unidos, con más novedades del conjunto tricolor. Adelante, Teo, te escuchamos.
5: Luigi, buenas tardes, amigos, amigas. Estamos acá en Columbus. La selección ecuatoriana no tiene lesionados. Alan Franco y Alan Minda, que presentaron algún golpe en el partido de debut, están en óptimas condiciones y pueden ser tomados en cuenta. Esta mañana los jugadores estuvieron libre. Algunos decidieron caminar cerca del hotel y otros se quedaron en sus habitaciones. Les presentamos el siguiente informe sobre las actividades de la Tri.
6: La selección ecuatoriana de fútbol se enfoca en Curazao, su segundo rival por el Grupo E. Este compromiso será diferente al de la primera jornada. Curazao es el equipo más débil de la llave y la tricolor tendrá que tomar la iniciativa del encuentro. El cuerpo técnico prepara variantes para el fin de semana. Se evalúa si los cambios serán por los costados para tener mucha más proyección y profundidad cuando el equipo ataque. La tricolor ha entrenado con acceso a los medios de comunicación en Columbus. El entrenador Sebastián Becasese sostuvo una larga conversación con los jugadores. Analizaron los puntos altos del equipo ante Costa de Marfil y las cuestiones a corregir. Ecuador necesita golear a Curazao y para aquello los protagonistas aseveran que se requiere fortaleza mental en todo el grupo de jugadores. Los capitanes del equipo, Einer Valencia y Hernán Galíndez, dialogan frecuentemente con los más jóvenes. Así Ecuador deja atrás una dura derrota y ahora los futbolistas creen que pueden revertir la situación adversa por el primer resultado en el evento mundialista.
5: El entrenamiento de la tarde tendrá como pilar fundamental ejercicios de definición para que el equipo pueda marcar goles en lo que será el partido ante Curazao. Así concluimos este informe desde Columbus. Vamos a retornar contigo, Luigi, y más detalles del evento mundialista.
4: Gracias, Teo, por ese informe. Estaremos atentos a los próximos pasos de la selección tricolor. Y esta tarde y noche debutan los campeones del mundo. Argentina enfrentará a Argelia en Kansas City con la ilusión de conseguir un bicampeonato, pero también con más de una duda en el aspecto físico y, por supuesto, con el apoyo de miles de hinchas. Veamos el reportaje. Kansas City se pintó de celeste y blanco. Miles de hinchas argentinos llenaron el

0: el parque Mill Creek en un banderazo que mezcló bombos, canciones, banderas gigantes de Messi y Maradona y la ilusión de ver al campeón defender su corona. Y es porque esta tarde Argentina debuta en el Mundial 2026 ante Argelia en el Grupo J y lo hace como lo que es, el equipo número uno del ranking FIFA, el vigente campeón del mundo y uno de los favoritos en el torneo. La escaloneta llega sólida en lo anímico. Ganó la Copa América en 2024 en suelo estadounidense. Dominó las eliminatorias sin sobresaltos. Pero la semana previa al debut estuvo marcada por problemas físicos. Tagliafico, Paredes, Molina, Montiel, Nicolás González, Julián Álvarez y el Dibu Martínez llegaron con molestias de distinta gravedad. Lionel Scaloni confirmó en conferencia de prensa que tanto Martínez como Álvarez estarán disponibles para jugar. El técnico también despejó la presión.
1: No confiarse, ya hemos visto también ahora España que no hay rival fácil. Por eso cuando uno se pone, parece que pone a responder que no hay rival fácil, parece que el entrenador se pone play y responde siempre lo mismo. Pero a nivel de selecciones han hecho mérito para estar en un mundial.
0: Enfrente estará Argelia, un rival que no debe subestimarse. Ganó 21 de sus últimos 28 partidos bajo el mando de Vladimir Petkovic. Los campeones entran a la cancha. La defensa del título comienza.

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2: El Arrowhead Stadium, donde se jugarán 6 fechas de la Copa del Mundo, una de ellas la del 20 de junio, que tendrá como protagonista a Ecuador.
3: Los hinchas de Cabo Verde celebraron como victoria el valioso empate ante España en su debut mundialista. Y los festejos no eran para menos, ya que no solo obtuvieron un punto valioso, sino que fue en su primer partido en un mundial. Esta es la primera vez que clasifican y claro, fue el primer punto conseguido en una Copa del Mundo. Los aficionados se reunieron en las calles con sus camisetas, banderas y cánticos. Vieron el partido en pantallas gigantes y sufrieron también con la llegada de la selección española y fueron imbatibles. Los hinchas celebraron hasta la noche, algunos inclusive lloraron de la emoción ante este resultado histórico.

0: Sí se puede 2026.
1: Más adelante en Televistazo, la guerra de Ucrania entra en la agenda del G7. Ya le contamos qué buscan los líderes de las potencias para terminar el conflicto.
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6: El testigo del caso Goleada declaró esta mañana contra el alcalde de Guayaquil, Aquiles Álvarez. La diligencia fue reservada y solo se permitió el ingreso de abogados, procesados, el juez y el fiscal. Fabiola Santana con los detalles.
7: El testimonio anticipado del caso Goleada se desarrolló esta vez de forma presencial. El testigo protegido de la Fiscalía, José Ceballo, exgerente financiero de las empresas de Aquiles Álvarez y sus hermanos y procesado en el caso AAA, ingresó a la Cámara de Gesell del Complejo Judicial del Norte de Quito sin ser visto. Desde allí, acompañado de un psicólogo, empezó su testimonio pasado de las 9 de la mañana. La diligencia no fue pública. Del otro lado de la Cámara Gesell solo estuvieron los abogados de las 17 personas y 9 empresas procesadas, el fiscal Denis Villavicencio y el juez anticorrupción Jairo García.
8: Que alguien que coopera tiene que dar información que pueda ser corroborado por la fiscalía. Esperemos que no suceda como en otros casos que ustedes conocen, en donde dicen cualquier cosa y nunca se toman la molestia de corroborar.
7: Según conoció Ecoavisa, el testigo usó una pizarra para describir cómo funcionaba la venta de combustible, los segmentos de comercialización, las empresas que lo hacían y las compras de bienes de parte de las mismas empresas. Es casi la parte inicial de su testimonio, pues en la diligencia del viernes anterior intervino alrededor de 5 minutos y se suspendió. Al mediodía hubo un breve receso. Se prevé que el testimonio no pase de las 2:30 de la tarde, pues el alcalde tiene la audiencia de habeas corpus a fin de que se declare ilegal su detención y se ordene su libertad. En su primera versión, José Ceballos describió una estructura que usaba alias para justificar una supuesta delincuencia organizada. Ahora el delito que se investiga es lavado de activos producto de la presunta comercialización ilegal de combustible.
9: Así que él ya ha dado dos versiones, una versión y una ampliación, en donde va a tener que sostener la razón de sus dichos, ahora ya con documentación en el expediente.
7: En las próximas horas se espera conocer más detalles.
10: Francia, Canadá, Alemania, Italia, Japón y el Reino Unido buscan que el presidente de Estados Unidos, Donald Trump, aumente la presión sobre Rusia para poner fin a la guerra en Ucrania. Y al mismo tiempo, el régimen de Vladimir Putin indica que está abierto a un diálogo directo con el presidente Volodymyr Zelensky.
11: El presidente francés Emmanuel Macron, anfitrión de la cumbre, y sus socios europeos buscan convencer a Donald Trump de aumentar la presión sobre Vladimir Putin para poner fin a un conflicto que entra en su quinto año. Los gobiernos europeos aspiran a que Washington incremente su participación en la asistencia militar y financiera a Kiev, después de que gran parte de ese apoyo quedara pausado en marzo de 2025 y haya sido asumido casi en su totalidad por Europa. La presidenta de la Comisión Europea, Ursula von der Leyen, sostuvo que la situación en el conflicto está evolucionando a favor de Ucrania. Afirmó que se encuentra en una posición más fuerte que hace un año, mientras que Rusia está sintiendo cada vez más presión económica como consecuencia de las sanciones occidentales. El portavoz del Kremlin, Dmitry Peskov, aseguró que están abiertos a un diálogo directo con el presidente Volodymyr Zelensky y que puede viajar a Moscú. Pero esto solo será posible cuando los negociadores de ambos países logren consensos sobre un eventual alto al fuego, garantías de seguridad y la cesión de los territorios ocupados del este de Ucrania. También informó que aún no existe una nueva fecha para la visita de Steve Witkoff y Jared Kushner, enviados especiales de Donald Trump.
6: Mientras tanto, el presidente de Estados Unidos, Donald Trump, mantuvo hoy una reunión con el emir de Qatar y abordaron, entre otros temas, el preacuerdo de Washington y Teherán que se firmará el viernes. Esto en el marco del G7. Trump afirmó además que no está contento con la forma en que Israel ha manejado la situación en Líbano y reiteró que bajo ninguna circunstancia permitirá que Irán desarrolle armas nucleares. Los líderes del G7 confían en que este entendimiento contribuya a reducir las tensiones en la región, incluyendo a Gaza, Líbano, y que se permite la reapertura del estratégico Estrecho de Hormuz. 9 días después de la segunda vuelta en las elecciones presidenciales en Perú, el escrutinio está ya en su fase final y Keiko Fujimori se perfila como la ganadora. El organismo electoral ha procesado el 99% de las actas pendientes por revisar y la ventaja de la candidata derechista sobre su rival Roberto Sánchez se ha ampliado ahora a 35.500 votos. El margen de diferencia aún es estrecho y quedan 200.000 votos por escrutar. Sánchez ya ha propuesto un reconteo total de estos votos, pero Fujimori lo rechaza. Hoy en el Palacio de Carondelet, el presidente Daniel Noboa recibió al nuevo representante diplomático del Papa León XIV en Ecuador. Se trata de Monseñor Dagoberto Campos Salas, nuevo nuncio apostólico, quien cumplirá funciones similares a las de un embajador para fortalecer las relaciones bilaterales entre el gobierno ecuatoriano y el Vaticano. El nuevo representante de la Iglesia Católica entregó las credenciales al presidente de la República, Daniel Noboa, para ser oficialmente acreditado como nuncio apostólico de la Santa Sede en Ecuador.
12: Se registran enfrentamientos entre hinchas argelinos y argentinos. Tendremos más detalles al volver.
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0: Interrumpimos la programación para traer una noticia de última hora. 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
17: Un nuevo estado de excepción por grave conmoción interna rige desde hoy en 10 provincias y 3 cantones del país. El presidente Daniel Noboa firmó el decreto ejecutivo 423, mediante el cual declaró la medida con una vigencia de 60 días. Y esta regirá en Guayas, Manabí, Santa Elena, Los Ríos, El Oro, Pichincha, Esmeraldas, Santo Domingo de los Áchilas, Sucumbíos y Azuay, así como los cantones La Maná en Cotopaxi, Las Naves en Bolívar y La Troncal en Cañar. Este documento no contempla un toque de queda en estos puntos.
18: La inflación medida en mayo fue la más baja del último año y medio. Según el INEC, esto refleja que hubo bienes y servicios que bajaron de precio, principalmente la electricidad. Sin embargo, expertos advierten que esta tendencia no será permanente. Adriana Bermeo con las reacciones.
19: La inflación perdió fuerza en mayo y registró su nivel mensual más bajo desde diciembre de 2024. Según el Instituto Nacional de Estadísticas y Censos, INEC, la inflación fue de menos 0.62%, una cifra menor a la de abril de este año y a la de mayo de 2025. Esto quiere decir que el precio de algunos bienes y servicios que consumen los hogares ecuatorianos bajaron más de lo que otros subieron.
20: Principalmente es el subsidio a la electricidad a consumos eléctricos de hasta 180 kilovatios que el presidente Noboa dispuso para los consumos de abril, pero que se hizo efectivo en las planillas de mayo.
21: Este efecto viene provocado por las provincias y las ciudades de la costa, las provincias donde se hizo esta compensación y las ciudades en las que se investiga, ¿no? Principalmente Machala, Manta y Guayaquil.
19: La inflación cayó en mayo a pesar de que los combustibles subieron de precio.
20: La electricidad tiene una ponderación o un peso mayor que los combustibles.
19: Otros productos y servicios que bajaron son alojamiento, agua, gas, alimentos y bebidas no alcohólicas, recreación y cultura y prendas de vestir y calzado, mientras que subieron los rubros de transporte, bienes y servicios diversos y muebles y artículos para el hogar. Esto no marca una tendencia a la baja de la inflación, según expertos.
21: No va a ser permanente, sino que muy probablemente se va a revertir en los siguientes meses, ya que se debe a una decisión puntual.
20: La inflación en el Ecuador en la segunda mitad del año debería estar más cercana al 2%, que sigue siendo un porcentaje bastante bueno, bastante estable.
19: En el último informe del INEC también se conoció el costo de la canasta básica, que fue de $821, y el ingreso mensual familiar promedio, que ascendió a $899.
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8: Renovamos el saludo, amigos, desde el estadio de Nueva Jersey, Nueva York, estadio mundialista. En pocos minutos arrancará el partido entre las selecciones de Francia y Senegal, ya con alineaciones confirmadas, y un gran ambiente y una gran asistencia de público, donde también se ha encendido el ambiente, pero quizás en el aspecto negativo, fue en la previa del Argentina-Argelia, que se va a jugar esta tarde y noche, porque los hinchas argentinos llegaron hasta Times Square para manifestar y demostrar su apoyo a la albiceleste, a los campeones mundiales, con sus ya conocidos cantos de aliento, pero también llegaron los hinchas argelinos, que son sus rivales en el partido de esta tarde y noche. Y ellos llegaron con banderas, con bengalas y cantos, por lo que encendieron su propia fiesta. Cuando las dos fanaticadas se encontraron, se registraron enfrentamientos entre algunos hinchas, tanto del conjunto africano como los sudamericanos, calentando la previa del partido. Pese a los hechos, las barras siguieron alentando a sus selecciones. Y a continuación revisamos la agenda de partidos de esta jornada de martes, partidos que empiezan en pocos minutos, lo habíamos dicho, a las 2 de la tarde, horario ecuatoriano, rodará la pelota en el estadio que está detrás mío, en el estadio de Nueva Jersey, porque jugarán por el grupo I, Francia, subcampeona mundial, contra Senegal. Senegal que le dejó un amargo recuerdo a Ecuador en la última Copa del Mundo. A las 17 horas por el mismo grupo jugarán Irak, que dejó a Bolivia en el repechaje, contra Noruega. Este partido se va a disputar en Boston. Ojo con Noruega, que pinta para ser una de las revelaciones de esta Copa Mundial. Por el grupo J, a las 8 de la noche, horario ecuatoriano, Argentina contra Argelia en Kansas City. Se abre el telón en Kansas City, que espera Ecuador este fin de semana. Y también por el grupo J, a partir de las 11 de la noche, en el estadio de San Francisco, Austria contra Jordania.
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0: Interrumpimos la programación para traer una noticia de última hora. 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
2: La intervención del Comité Olímpico Ecuatoriano se ha hecho efectiva. Noelia Caicedo Coello, la interventora designada por el Viceministerio del Deporte, llegó al COE y aseguró que asumió la gestión administrativa en medio de trabas internas. Reporta María Gabriela Carpio.
3: Este martes la intervención ya tuvo un rostro visible. Noelia Caicedo Coello llegó muy temprano a las oficinas del Comité Olímpico Ecuatoriano en Guayaquil.
4: Venga, vengan para acá.
3: El Ministerio de Educación, Deporte y Cultura la designó este lunes como interventora del organismo. Esta medida fue dispuesta porque, según el ministerio, el comité no tiene un directorio legalmente registrado ni una representación reconocida. El origen está en la disputa por la elección de la directiva presidida por Jorge Delgado y Jefferson Pérez, que no fue inscrita por la autoridad deportiva. Pero, ¿qué significa en la práctica intervenir al Comité Olímpico?
5: La intervención es la que toma todas las decisiones. El día de ayer ya comenzamos con los trámites, desde los más sencillos, SRI, IES, todo conforme a lo legal. También hemos conversado con el personal para garantizarles, para que estén tranquilos, para que vayan a su casa y puedan dormir.
3: En las oficinas del COE la actividad presencial se mantiene. Caicedo no es ajena a este mundo. Fue dirigente de atletismo y ha estado vinculada a la gestión deportiva. Para esta función cuenta con un asesor legal y un asesor financiero. El plazo inicial de la intervención es de 180 días. En ese periodo la hoja de ruta incluye revisar la situación administrativa, reformar estatutos y convocar a elecciones. Sin embargo, el proceso, asegura, empezó con obstáculos.
5: No tenemos acceso a las redes sociales del comité, no hemos tenido acceso al dominio del correo institucional, estamos bloqueados en ese sentido.
3: Insiste en que la medida busca garantizar la continuidad de los trámites y la participación de los deportistas en eventos del ciclo olímpico. En ese sentido, el viceministro del Deporte, Roberto Ibáñez, sostuvo que la intervención se activó por acefalía, es decir, por la falta de un directorio registrado.
6: Y ya con la interventora podemos entregar los recursos al Comité Olímpico Ecuatoriano, esperando cuáles van a ser las decisiones también del Comité Olímpico Internacional.
3: Hasta el cierre de este reporte, ni Jorge Delgado ni Jefferson Pérez no habían dado una reacción oficial frente a la presencia de la interventora en las oficinas del COE.
7: El alto costo de la gasolina super ha hecho que muchos usuarios consideren la posibilidad de migrar a la gasolina extra o la Ecopaís. ¿Se puede hacer eso sin que el vehículo sufra ninguna consecuencia? Se lo contamos a continuación.
8: Casi $6 por galón duelen, así que la pregunta es inevitable. ¿Puede la gente cambiarse de gasolina? ¿Usar una de menor octanaje sin que el carro tenga problemas? La respuesta es depende, sobre todo de los años que tenga el auto.
9: Los vehículos modernos normalmente son de una compresión mayor, por ende necesitan una gasolina de mayor octanaje para poder compensar mejor su funcionamiento.
10: Los autos más viejos, estamos hablando de autos de 10 años, de 12 años, realmente el hecho de que se cambien a una gasolina extra no va a generar un problema en el auto.
9: Pues en lo que es recomendable utilizar gasolina super en vehículos de, digamos, del 2018 en adelante.
8: Entonces, primer aspecto, la edad del vehículo. Segundo, la tecnología. Si usted tiene un carro con turbo, mejor no.
10: Vas a tener un problema de carbones dentro del turbo, vas a tener problema de carbones dentro de la cámara de combustión, dentro de la del cabezote, y eso a la larga va a generar un problema de acortarle la vida al motor.
8: ¿Y los aditivos? ¿Sirve mezclar la extra o la eco con aditivos para mejorar la calidad?
9: Sí te ayuda, sí, pero en vehículos, digamos, hasta gama media. Pero ya en vehículos de una gama más alta, sí es preferible ponerle más gasolina super.
11: ¿Y la gente que dice, le voy a poner la mitad eco, la mitad super?
9: Eso relativamente te ayuda en algo, pero no es una solución, porque igual le estás colocando un combustible de menor octanaje con el cual no está diseñado para trabajarte normalmente el vehículo.
8: Ahora, tampoco hay que irse a los extremos. Ponerle gasolina extra o Ecopaís ocasionalmente a un carro, por más nuevo que sea, por más turbo que tenga, no le va a causar problemas.
10: Y si alguna vez no tienes gasolina super, te fuiste a la playa y la gasolina en la playa solo tiene gasolina extra, ¿qué voy a hacer? ¿Voy a tanquear mi carro? Tanquéalo, no va a pasar nada. Si le pones extra una vez, dos veces, tres veces, cinco veces, no va a pasar absolutamente nada.
8: Lo mejor es consultarlo con su mecánico y conversar el tema entre los tres. Usted, el mecánico y el bolsillo, que es el que casi siempre toma la decisión final.
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1: Te dije adiós, llegaste tarde.
2: Comenzamos un nuevo día en nuestra lupa cuando es martes 16 de junio y son las 2 de la tarde con un minuto. Estamos súper puntuales aquí conectados gracias a la señal de Radio Centro 101.3 FM y también por los medios digitales, el canal de YouTube, nuestro Facebook, donde estamos ahí listos para compartir con ustedes. Bueno, hoy en este programa, ¿qué tendremos? Habrá información versátil, pero nos vamos a enfocar en una entrevista.

0: Entrevista donde vamos a conocer a Antonio Vergara. Antonio es el ecuatoriano que logra tener un espacio importante en el Salón de la Fama del Blues, es decir, es un personaje destacado en el blues internacional y además es un investigador, es profesor, es docente. ¿Cómo no hablar con él? ¿Cómo no conocer su historia cuando en nuestra lupa nos interesa tanto ese lado humano? Vamos a estar hablando sobre otros temas. Tengo música, tengo de esas reflexiones que traigo a diario, una de ellas particularmente que tiene que ver con cuidar nuestro propio algoritmo. Ya les voy a contar de qué se trata. Y esto, disfrutar el programa, disfrutar este momento, esperando que ustedes estén en el recorrido o en sus oficinas o en sus casas en compañía de la lupa. Así que me voy a ir un corte, pero regreso con más. No se me vayan, los espero pronto, pronto.
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2: El grupo J lo constituyen el campeón del mundo Argentina, además de Austria, Argelia y Jordania.
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2: Es de los grupos en donde hay un amplio e indiscutible favorito, el campeón. Este grupo se desarrollará en tres estadios: Kansas City Stadium, San Francisco Bay Stadium y Dallas Stadium, el escenario de mayor capacidad de espectadores en este mundial, donde pueden ingresar 90.000 personas. La primera jornada se desarrollará entre Argentina y Argelia, mientras que ese mismo día Austria enfrenta a Jordania en San Francisco. El lunes 22 de junio chocan en Dallas las selecciones de Argentina versus Austria y en San Francisco se encuentran Argelia versus Jordania. Finalmente, el sábado 27 de junio en Dallas jugarán Argentina versus Jordania y en Kansas City, Austria versus Argelia.
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1: Y ahora sí estamos juntos después de este corte que nos separa por unos segundos, pero que ya vuelve a conectarnos. Y les decía entonces que tenemos algunos temas para compartir en nuestra lupa de hoy. Entre esos, una entrevista que haremos. Pero yo antes de eso quisiera compartir lo que venía pensando, lo que venía revisando internamente. Y yo decía, deberíamos cuidar mejor nuestro algoritmo. ¿Y a qué me refería con esto? Cuando nosotros estamos siguiendo las redes sociales y estamos scrolleando, nos empieza a aparecer una historia tras otra, nos empieza a aparecer un mensaje de un tipo u otro. De repente pueden empezar a aparecer noticias un poquito más agresivas que las otras, pero todo eso es, o todo responde a lo mismo que venimos siguiendo. Y justamente estaba revisando yo mis redes y me empezaron a salir unos mensajes o contenidos que yo decía, yo no quiero ver esto. O sea, yo no, ¿por qué me están saliendo estas historias? ¿Por qué me están saliendo estos mensajes? Eran noticias que desde en mi momento de la vida en el que estoy, pero digo días, no quiero recibir, no quiero recibir noticias negativas, no quiero ver cosas negativas. Era como mucha información ya muy saturada. Y yo decía, ¿cómo hago para cambiar este algoritmo? ¿Y en qué momento cambió el algoritmo a llevarme a eso? Y es que con que tú scrollees unas dos o tres veces ya es suficiente para que la plataforma digital empiece como a cambiarte las historias que te va proponiendo. Claro, es fácil hacerlo. Uno va al buscador y pone salud, salud mental, bienestar o lo que quieras, infantil, niños, música, artistas, lo que quieran. Entonces pensaba yo, mientras estaba haciendo ese scroll, y yo decía, es importante también cuidar nuestro propio algoritmo, o sea, el algoritmo real, no solamente el digital, porque es más fácil al digital dejar el celular a un lado y listo, pero también nosotros podemos controlar lo que vemos, lo que hablamos, lo que consumimos, qué tipo de conversaciones tenemos, cuáles son nuestros amigos, los que nos hacen sentir bien y los que nos hacen sentir con humor o los que nos escuchan, cómo entender, cómo cuidar también nuestro propio algoritmo, tomar decisiones sobre lo que vemos en la pantalla, en la televisión, las historias que escuchamos, la música que oímos, cómo yo puedo cuidar mi propio algoritmo analógico, análogo, ese que me hace levantarme todos los días y escuchar de pronto un podcast que me hace bien en lugar de una noticia que me hace mal, o cómo recordar tal vez fotos con mis hijos de hace un par de años en algún viaje y eso me hace bien. Y como empezar a revisar cosas que te hacen bien. Creo que es importante que cuidemos nuestro algoritmo. Esta es una especie de analogía que hago ya al mundo físico, tangible, que ya no lo percibimos tanto, no nos damos tanto cuenta porque otros están decidiendo por nosotros muchas veces. Claro, en esta época en donde todos tenemos acceso a tanta información, cada uno entra a su plataforma, cada uno decide lo que quiere, pero también en esa misma información nos podemos ver muy inmersos en lo que todo el mundo está hablando, lo que todo el mundo está haciendo, la tendencia del momento. Creo que es una oportunidad de parar un poquito y decir, no tengo necesariamente que pertenecer a toda esa conversación de todo el mundo, a toda esa tendencia. Yo puedo cuidar mi propio algoritmo y revisar internamente qué me hace bien y qué quiero. Quiero solamente ver deportes, quiero conversar con mis amigos, quiero ir a visitar a mis abuelos. No sé, cómo cuidar nuestro algoritmo. Me parece que con ese mensaje que me salió hoy en medio de esta búsqueda de la pregunta que me hace bien, los invito a que ustedes también lo hagan. Pero vamos a empezar con nuestra primera entrevista del día y es el espejo urbano número uno.
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1: Hoy vamos a conocer a Antonio Vergara. Algunos de ustedes han escuchado de él, sobre todo quienes están muy sumergidos en el mundo de la música. Otros habrán escuchado porque recientemente ha sido parte de las noticias. Otros porque a lo mejor son muy consumidores y disfrutan mucho el blues. Y me refiero a este personaje músico talentoso, investigador, también de hecho es profesor de la Universidad Internacional de La Rioja, ¿Y es quien ha llevado el blues del Ecuador afuera o traído de afuera el blues adentro, o mejor dicho, el blues de adentro de sí mismo, ha sabido cómo llevarlo a lo largo de una carrera de décadas? Y él fue incluido recientemente en el Blues Hall of Fame, y esto lo fortalece con... O fortalece tal vez el trabajo que ha hecho frente al público, porque seguramente él ha hecho un trabajo internamente que para él ya ha sido prestigioso y valioso. Así que, Antonio, es un gusto que estés con nosotros aquí, aunque sea de manera virtual, pero en la virtualidad nos podemos conocer. Bienvenido.
2: ¿Qué tal? ¿Qué tal? Qué gusto ponerme en contacto con todos ustedes a través de este espacio maravilloso.
1: Antonio, yo creo que tú has tenido algunas etapas interesantes en tu vida, pero me parece que últimamente has tenido el foco encima tuyo, ¿no? El spotlight ha llegado, pero no el del escenario, sino el de los medios y la gente que te pregunta, porque es que llegar al Blues Hall of Fame es algo que seguramente muchos soñaron. ¿Tú lo soñaste?
2: Bueno, es algo maravilloso, algo que lo he recibido con mucha humildad, pero a la vez con la seguridad de ir por el buen camino. Como lo he mencionado ya en varias ocasiones, cuando uno compra un boleto de lotería, uno piensa en ganar. Cuando uno hace un álbum, piensa en trascender, en llegar lo más lejos posible. Cuando uno presenta un trabajo a la Recording Academy, busca lograr nominación y busca ganar. Y obvio, o sea, no es que uno no se lo... No, no, no se lo espera ni algo así, simplemente ya es consecuencia de un trabajo. Eso sí, hay que ser muy constante, muy apasionado y auténtico. Cuando uno logra todo eso, el camino ya está a la vista, la meta está a la vista.
1: Ahora, tú, y mira que consecuente con lo que nos dices, está también tu perfil. Yo estoy revisando, tú eres doctor honoris causa en música, ciencia y arte, ¿correcto? Tienes un doctorado en educación con especialización en políticas educativas y estudios culturales. Tienes un postdoctorado en políticas educativas y estudios sociales y culturales. Tienes un doctorado en ciencias sociales de la comunicación. Eres máster, tienes diplomatura, licenciatura y eres abogado. ¿Cuántos años tienes?
2: Ay, bueno, tengo 50 años y he pasado estudiando como 80, pero
1: Por lo visto, por
2: disfruto
1: lo...
2: mucho. Mira, yo justamente comento esto, tengo dos grandes vertientes que me marcaron a fuego y tal vez de ese caos he podido lograr todo esto que me marque con mucha felicidad. Por un lado está mi línea materna, que está toda la parte artística. Toda la parte artística viene de la línea materna y de la línea paterna está toda la parte académica. Entonces me tocó vivir esa locura, eso que la gente dice que no se puede hacer, mezclar el arte con la ciencia, mezclar la música con una carrera de verdad. Todo se puede, simplemente hay que hacerlo con ganas y con convicción.
1: Es decir, tú tomaste lo mejor de los dos mundos, lo que te heredó tu madre, lo que te hereda tu padre y lograste convivir con ambos.
2: No sé si lo mejor de los mundos, pero me tocó vivir esta vida y no me arrepiento porque los resultados están a la vista. O sea, yo vivo feliz y ese es al final lo que uno debe buscar como ser humano.
1: ¿El blues para ti ha significado una compañía a lo largo de tu vida o cuándo entró el blues en ti?
2: Bueno, muy, muy buena pregunta. Cuando ya yo empecé a tocar guitarra, uno empieza a tocar guitarra con los clásicos acordes, las clásicas canciones del momento. Eso es maravilloso y muy tierno, pero llegó un momento en el que yo quería ejecutar melodías con la guitarra, no solo quedarme en tocar un tal o cual acorde, y ahí es cuando ingresa el blues, porque el blues es eso ante todo, ¿no? El poder ejecutar las melodías de un modo... conectar directamente con la gente y del alma. Y ahí fue cuando ingresó el blues. A muy temprana edad llegó, lo escuché y me marcó a fuego.
1: Y entonces esta forma de llevar tu música a otros lugares, porque hoy es un momento en el que la gente está hablando de ti, los medios hablan de ti, pero siempre has estado ahí, siempre has estado con la música. Entonces, ¿tú cómo puedes definir eso si son 3 décadas de trabajo, de enfoque, en donde, imagínate, o sea, 3 décadas después tú tienes este reconocimiento de entrar al Blues Hall of Fame, pero ha habido conciertos afuera, has representado al Ecuador en otros lugares? Cuéntanos también un poco de esa aventura.
2: Claro, cuando uno inicia, por supuesto, es una aventura del saber, o sea, no del saber, del ponerte a pensar, en realidad uno está haciendo bien las cosas, sirves para esto, ahí empieza ese camino. Y bueno, como bien lo dices, son 30 años haciendo música. Hace poco lancé mi disco número 14. O sea, no es solamente saco. Bueno, el que lo diga es respetable y válido lo que piensa la gente. Pero hay gente que por lo general dice: bueno, saco una canción, en 6 meses saco otra canción y vamos a ver cómo nos va. Bueno, puede que suceda. Es parte del camino. Al final, todo esto es muy impredecible. Pero bueno, yo tengo 14 álbumes lanzados y ahí se va formando, ladrillo a ladrillo, canción a canción, letra a letra, nuestro camino.
1: América y Europa han sido plataformas que tú has visto. ¿Cómo han recibido tu producción, tus interpretaciones? ¿Cómo has visto también tu trabajo versus otros trabajos que se hacen afuera? ¿El blues es el mismo o no?
2: El blues siempre.

0: a Inglaterra y empieza a llenarse de órganos, de guitarra eléctrica y demás. Entonces va adaptando la necesidad y la realidad. Y el blues es aquello, y uno tiene que utilizar ese patrón, ese canon del blues, y mezclarlo con lo que uno ha vivido, con esa vivencia tan propia. Y lo bonito también es poder generar ese aporte artístico musical, para que ya no quede solo con ese blues, con los tres tonos, nada más, o tal influencia, sino ya con ese aporte que uno como artista lo va generando.
1: Cuando tú mencionas a aquellos, tal vez tres tonos, pero siempre hay como estos clásicos, esos que te orientaron, que te guiaron, y tú nos dijeras, ¿sabes qué? Yo tengo que explicarle a la audiencia de La Lupa cuáles son esos referentes importantes que fueron para mí del blues. ¿Cuáles son? ¿Qué no nos podemos perder?
0: Ya, Son House, escúchenlo a Son House, y directamente. Es tan crudo, tan auténtico, tan visceral, que hay una canción puntual que me encanta, que es Green in Your Face. El tipo solamente palmas y voz, nada más. O sea, su canto es tan del alma que el único instrumento que tiene en esa canción son sus manos y su voz. Ahí empieza todo, así de básico, así de crudo. Y nada más, ahí empieza. Uno ya logra escuchar y descifrar esos códigos maravillosos de Son House, y el mundo se les va a abrir la cabeza, les va a reventar, y van a poder disfrutar de música auténtica, música del alma, música visceral.
1: Cuando tus alumnos te hacen este tipo de preguntas, ¿cómo tú puedes, en tanto tiempo también que llevas enseñando, pues innovar, no quedarte en lo mismo, no quedarte estancado, sino estar conociendo tú también cosas nuevas? La música también va teniendo su propia evolución, por más de que sea igual el blues, lo que tú dijiste, el de siempre, eso es, pero va habiendo variables, va habiendo culturas, va habiendo tipos de público que tal vez quieren escuchar nuevas cosas. Entonces, tú cómo también te no tú evolucionas en el tiempo a través de esos estudiantes que te hacen preguntas y te invitan a crecer, a investigar, a evolucionar.
0: Por supuesto, y eso es lo maravilloso, ese intercambio. Precisamente en este momento estoy a cargo dirigiendo trabajos de maestría de chicos que están en la UNIR siguiendo su maestría en pedagogía musical. Entonces, me encuentro, volvemos, los dos ramales que me marcaron a fuego. Están las personas que ponderando, tienen más de la parte musical, y otros que tienen más de la parte pedagógica. Y ahí viene la cuestión. Ellos tienen la duda, los que estudian música, perdón, que vienen del ramal musical, me están con esa duda si es que es suficiente su parte académica, su parte de docencia, su parte pedagógica, y viceversa. Los docentes, los más entrenados en esa rama, preguntándose o preguntándome si está bien ese ramal musical que están siguiendo. Y ahí, afortunadamente, en mi caso, tengo esa suerte de poder compartir esos dos ramales, porque contando, bueno, con un doctorado en educación y un postdoctorado en política educativa y cultura, la parte de la pedagogía está cerrada, y en la parte musical, bueno, están hablando con un nominado al Grammy.
1: Eso te iba a
0: Entonces,
1: decir, era precisamente lo que te iba a decir. Además, y ahí hay un peso muy importante, y es que tienes una nominada, o sea, estar nominado al Latin Grammy y al Grammy es como, quiero estar en tu clase, quiero escucharte. Seguramente todos los alumnos dirán, necesito aprender más de él. Para ti, ¿qué significa estar nominado? Y también explícanos también qué implicaciones tiene el Blues Hall of Fame. Cuéntanos un poco el contexto de la entrada en este segmento, que seguramente es muy importante para ti, pero es reconocido por el resto de quienes te siguen.
0: perfecto, bueno, maravillosa, maravillosa inquietud. Bueno, los chicos, claro, quieren saber, quieren aprender, quieren saber cómo lo hice, cuál es la fórmula. Y en ese sentido, debo confesarlo, yo no me guardo nada. El conocimiento está ahí, y uno tiene que compartirlo. Si uno lo recibió, es misión de la persona que lo recibió replicarlo y compartirlo con los demás. Así que eso yo lo trato de hacer siempre, y por ese lado lo hago, y me encanta. Sobre el Grammy, es algo maravilloso, porque, bueno, en 68, ya 68 ediciones, no ha existido ningún otro artista ecuatoriano nominado al Grammy como artista principal. Soy el primer ecuatoriano como artista principal en la historia nominado al Grammy americano, y en la categoría de blues contemporáneo, que fue instituida en 1900.

0: 88 en los Grammys. Solamente han existido tres ingleses, Eric Clapton, John Mayall, el tercero, no lo, siempre me olvido de él y no lo recuerdo. El resto, todos estadounidenses y este servidor. O sea, soy el único iberoamericano, hispanoamericano y demás nominado en esa categoría, lo cual es maravilloso. Y lo mismo con el Salón de la Fama del Blues. No es que uno presente una aplicación y ellos revisan, no, todo lo contrario. Aquí hay una serie de curadores que se encargan de revisar lo poco o mucho que ha hecho una persona por el género como tal. Y luego de ellos revisar todo ese expediente y demás, validan esa admisión al Salón de la Fama del Blues. Y eso ya es algo maravilloso y cambia todo, porque ya el hecho de estar en ese grupo selecto de nominados con B.B. King, Eric Clapton, John Mayall, Stevie Ray Vaughan y demás, y Antonio Vergara, y ahora estar con ellos también en el Salón de la Fama del Blues, es algo que es muy fuerte, muy emocionante, pero que lo recibo con mucho cariño, con mucha humildad y con el compromiso de seguir haciendo las cosas con esa intensidad y amor, y punto.
1: Qué bonito escuchar eso, Antonio, porque mira que tienes unos pues títulos muy importantes ahora, ¿no? Ya solamente la carrera que has hecho es interesante porque la has hecho con entrega, con pasión, con vocación. También has seguido un camino académico que es reflejo de esfuerzo, de compromiso. Leí todo un doctor, o sea, todo, ¿no? Doctorado, postdoctorado, maestría, no sé qué. Ahí hay mucha entrega de ti, hay compromiso, hay unas ganas también de hacer las cosas. Y ahora, además, por el otro lado, es un reconocimiento externo, porque el primero es como el mío, reconozco en mí lo que puedo, lo que quiero, trabajo por ello, avanzo. Y de repente llega este mundo externo y te dice, mira, pero es que tú también puedes estar en el Hall of Fame de todos los grandes, porque entonces tal vez tú eres un grande. Y tú dijiste, lo recibo con humildad y sencillez. Y creo que eso también
0: Sí.
1: es un buen aprendizaje de todo esto, ¿no?
0: Ah, sí, es la verdad, ¿no? Yo lo recibo, o sea, emociona, pero viene, volvemos, la parte de ahora seguir haciendo las cosas con esa intensidad y con ese amor, seguir trabajando y elevando la vara y no detenerse. Y eso es lo bonito de ese proceso al final del día, hacerlo de esa manera, hacer todo con cariño, porque la bendición, yo siempre he pensado en algo. Hay muchas personas que pasan esta fugaz vida que tenemos, a veces sin darse cuenta para qué o cuál es su verdadera vocación o para qué en realidad nacieron, para qué son buenos. Son muy, muy bendecidas aquellas personas que a lo largo de su vida se pudieron dar cuenta para qué en realidad eran excelentes. Y eso es muy difícil de lograr. Muchas personas, ¿cuántos mejores músicos o cuántos premios Nobel pasaron y probablemente hasta vecinos nuestros sin que ellos se pudieron dar cuenta que lo eran o que nacieron para eso? Entonces, poder encontrarse en el camino, que las piezas se amalgamen de esa manera y darte cuenta de eso, ya es una bendición. Como el caso, imagino que sucede contigo y la comunicación y la radio. O sea, qué suerte tuviste de poder encontrar eso y saber esto es lo mío y de disfrutarlo. Y cuando uno lo hace así y uno lo disfruta, el resto ya es puro felicidad. Y esa es la verdadera felicidad del ser humano.
1: Mejor explicado imposible, Antonio. Qué lindo también ver tu entusiasmo, tus ganas de hablar. Seguramente te van a entrevistar mucho más de ahora en adelante, así que continúa con tu sonrisa, con tu paciencia, con tu empatía, porque creo que contagia e inspira. Y yo creo que también seguramente tú inspiras a jóvenes ecuatorianos a que crean en sus trabajos, a que se puede, porque tú lo estás logrando. Y me parece muy valioso que pueda ser una semillita de inspiración en la juventud de hoy. Así que, y en todos, creo que no solamente en la juventud, en todos.
0: Qué bonito, y eso yo siempre le digo a la gente, ¿no? Si hay industria aquí, si hay talento en el Ecuador, hay todo lo que simplemente hay que aplicar. O sea, cada persona que tiene ese talento y cada persona que hace la industria aquí en el país simplemente debe agregarle constancia y pasión. Lo digo con mucho cariño y en el buen sentido, hay que ser muy necio. Hay que ser necios totales para llegar a la meta, pero esa necedad hermosa, no la otra, sino esa que nos marca fuego y nos hace cada vez llegar más lejos.
1: La perseverancia, ¿no? Antonio Vergara es músico, investigador, profesor de la UNIR, nominado al Grammy, al Latin Grammy, fue incorporado al Blues Hall of Fame. Gracias por darnos este espacio y te seguiremos en tus redes, te seguiremos tu camino, continuaremos acompañándote y ojalá que siempre traigas muchos éxitos y mucha más inspiración.
0: Gracias, dicen por ahí que solo las personas sabias desean éxito, así que lo recibo con mucho cariño, su éxito, lo devuelvo y espero muy pronto encontrarnos nuevamente, pero esta vez ya con el trofeo del Grammy, prometido.
1: Absolutamente. ¿Cuándo vamos a saber eso?
0: No, bueno, yo voy a seguir trabajando hasta llegar, o sea, ya la nominación fue, ya eso pasó, yo espero muy pronto, tal vez en este año, el otro que viene, no va a pasar va a pasar muy poco, yo lo sé. Así que
1: Veo
0: ahí
1: con esa
0: estaremos de nuevo.
1: visualización, así que seguramente va a pasar. Gracias, Antonio. Un gusto enorme conocerte. La próxima en cabina.
0: Así será. Un gusto también encontrarnos y bueno, buen camino para todas las personas que están escuchando y para ti también.
1: Muchísimas gracias. Son las 2 de la tarde con 33 minutos y después de esta muy agradable conversación, continuamos con nuestro programa porque la mejor jugada de papá, mi campeón del mundo, es ser Full Claro. 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
1: 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Ecuador siempre primero, Ecuador como te quiero. 2 de la tarde con 34 minutos. Y continuamos con nuestro programa. Un corte y regresamos con más de nuestra lupa, nuestro juramento de Café Tacuba. Ya volvemos.

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1: Argentina no es solo Messi. Este será un mundial en donde los argentinos saben que no podrán depender de Messi y deberán sacar todos sus recursos.
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1: 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Para ello tienen a un gran arquero como Emiliano Martínez, el portero de Aston Villa, quien fue el gran héroe en la final del Mundial 2022 al evitar un gol cantado al último minuto que cambiaba la historia de ese Mundial. Además de atajar penales en las definiciones de cuartos de final ante Holanda y en la propia final ante Francia. Con esta generación, el Dibu ha ganado también dos Copas América y la Artemio Franchi Europa América. Julián Álvarez, el gran delantero del Atlético de Madrid y quien desde la banca a la cancha terminó siendo un gran goleador en el Mundial del 2022. Lo ha ganado absolutamente todo lo que un futbolista desea ganar. Mundial, Copa América, Copa Libertadores, Champions, Copa Intercontinental, Liga Premier. Con el Atlético de Madrid ha hecho 50 goles en dos temporadas. Jugó en River y en el Manchester City. Jugará su segunda Copa del Mundo. En la anterior hizo 4 goles. Cristian Cuti Romero es considerado uno de los mejores centrales del mundo. Juega en el Tottenham Hotspur de Inglaterra. También fue parte fundamental de los grandes logros argentinos en este último lustro, incluyendo la Copa Mundial del 2022. La sorpresa en la convocatoria fue el llamado a Valentín Barco, surgido en Boca Juniors y actual jugador del Racing de Estrasburgo de Francia, considerado uno de los mejores jugadores de la liga francesa. Ya suena para equipos grandes como Bayern Múnich. Puede jugar de volante o lateral por izquierda.
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4: Estuvimos conversando en nuestra primera parte del programa con un invitado que nos demostró que el talento es fundamental, pero la preparación también, y ni dejar de mencionar la actitud. Pero sobre todo, él tiene todo un currículum académico, se prepara, estudia, y yo sí soy fiel también creyente de que cuando nos preparamos y nos ponemos metas distintas, definitivamente nos vamos otorgando nos vamos regalando nuevas herramientas para poder fortalecer nuestra carrera y hasta nuestro propio desarrollo personal. Eventualmente traemos nosotros al programa a Julia Ruiz de LEREQ o Leader Reading Ecuador, y ella nos habla sobre cómo ciertos casos han mejorado a través de una técnica que tienen ellos de lectura, en donde no solamente la lectura es la que mejora per se, sino su capacidad de habla, su comunicación, su concentración. También nos ha hablado de cómo estudiar y capacitarse les ha dado mayor autoestima, confianza en ellos mismos. Y entonces hablar de lectura no es solo hablar de lectura, Julia. Bienvenida.
5: Así es. Muchísimas gracias, Clarita. Qué gusto estar contigo después de hace muchas semanas.
4: Algunas semanas, sí.
5: Sí. Es que hay que hacerse esperar un poquito.
4: Sí, está perfecto.
5: Bueno, contenta porque vengo haciendo un trabajo maravilloso en términos de generación de hábito e interés por la lectura, no solamente aquí en la ciudad de Guayaquil, sino también en la ciudad de Machala, preparando una próxima apertura a nivel nacional, pero más allá de eso, muy enfocada en poder desarrollar técnicas. O sea, quiero ser muy enfática en este tema porque cuando, y estoy haciendo una campaña, ¿no?, en donde le digo a la mamá, bueno, si usted quiere el curso para su hijo de 14 años, para su hijo de 15, su hijo de 16, su universitario, pues no le diga que va a hablar con la señora del curso de lectura, porque es una variable común. Les dicen, mira, lo que pasa es que quiero que vayamos a conocer del curso de lectura, y reciben un no, pero así, gigante.
4: Claro, hay un rechazo inmediato.
5: Total, así, en mayúscula, negrita, subrayado. Entonces, como que siempre está la preocupación, ¿cómo hago? Entonces, buscando cómo ayudar, y me da mucha risa porque les digo, no le comenten que vienen a lo del curso de lectura. Entonces, la gente es súper creativa. Cuando van a mi oficina y les pregunto, bueno, ¿qué te dijo la mamá? Y una niña me dice que íbamos a comprar ropa. Y miraba toda la oficina como, y esto, aquí no hay ropa, ¿no? Entonces me dan la oportunidad a mí de empezar a hablar con los chicos y empezar con una frase que a ellos les llama mucho la atención, porque yo les digo, miren, yo les voy a enseñar a leer sin leer. Entonces, wow, ¿cómo es esto? ¿Cómo así? Y entonces es real.
4: Para todo esto ellos ya saben leer, porque obviamente, claro, lo que estamos hablando es de una lectura distinta, de otra
5: distinta
4: técnica.
5: Distinta. Lo que pasa es que no quieren leer. O sea, vemos una variable muy común en niños de 9, 10, 11 años, jóvenes, adolescentes, y la variable es no quiero leer, no me gusta leer. Se están apoyando mucho en la inteligencia artificial, en todas estas herramientas que les facilitan el proceso, pero que queramos o no, aceptarlo, pues les está quitando la capacidad de pensar, la capacidad de analizar. Entonces, cuando yo empiezo a hablarles de que mi trabajo no es poner a leer el estudiante y empiezo explicándole que tiene que ser técnicas, ¿por qué? Porque si fuera por cantidad de lectura, pues lo digo con mucho respeto, Clarita, en mi caso, los profesionales que están haciendo maestrías, doctorado, los estudiantes de medicina, pues leeríamos 2000 palabras por minuto y comprenderíamos el 100% porque hemos leído mucho.
4: Que no es una realidad.
5: Y no es una realidad. Uh-huh. La realidad es que sí encontramos muchos casos entre nosotros mismos que decimos, ¿sabes qué pasa? Yo siento que me desconcentro fácil, siento que estoy perdiendo la memoria, siento que estoy perdiendo el interés por la lectura, siento que no sé, como que leo, como que estudio, pero no se me queda, como que no lo comprendo, me pongo y me distraigo fácilmente. ¿Por qué está pasando esto? Entonces ahí es donde yo le explico tanto al niño como al joven y al profesional, porque no hemos cambiado la forma de leer. Entonces, el método tradicional, el método silábico, el método que todos aprendimos, la mayoría fuimos nacholé, pues es correcto porque es la única manera de poder aprender a reconocer las palabras. Pero también es cierto que todo ha ido evolucionando en la ciencia, en la tecnología, pero la forma de leer no la hemos evolucionado. Entonces, esta forma de leer palabra por palabra, de izquierda a derecha, lo que me ha traído son malos hábitos a la hora de leer, me está generando inconvenientes. ¿Cuáles son esos inconvenientes? Fáciles de notar, leo y me da sueño. Su hijo se pone a leer, tiene 9, 10, 11, 15 años, 20, qué sé yo, y empieza, estoy aburrido, estoy cansado, me duele la cabeza, me arden los ojos, da 3000 vueltas y al final le dice, mami, tengo sueño. A nosotros como adultos nos pasa, me voy a poner a leer y que busco un café para empezar a tomármelo y que se me quite el sueño. Estoy leyendo y termino pensando en cosas que no tenían absolutamente nada que ver con el texto. Es como que sigo viendo las letras, pero mi concentración está en otro lado. O estoy leyendo y los ruidos me distraen. Cuando yo hago las evaluaciones de lectura, yo siempre le digo a los papitos o a la persona que está acompañando al que se va a evaluar, observe, porque yo empiezo a hablar con la persona y el que está haciendo la prueba, yo le digo, lea en silencio y a los 2 minutos de estar escuchando ruido empieza a susurrar, porque es como su mecanismo de defensa. Necesito pronunciar para sentir que me concentro más fácil. Y hay personas que se ponen a leer, no comprenden la información y ¿qué nos toca hacer? Volver a leer. Entonces, todos estos malos hábitos, lo que yo hago es corregirlos, corrigiendo la forma de leer. Entonces, logro que se lean líneas completas porque voy a trabajar un entrenamiento personalizado. Vamos a trabajar 7 estudiantes máximo en una clase, pero cada uno va a llevar un entrenamiento con una psicóloga especializada en desarrollar velocidad de lectura, lo que le va a permitir tener concentración, que comprendan una sola leída y que pueda recordar. Esas son como las 4 variables con las que nos comprometemos. ¿Qué garantizo? En 20 segundos una página o 2000 palabras por minuto, concentrarse al 100%, comprender y recordar en una sola lectura. Lo bueno es que como es desarrollo de habilidad, no tienes que ir todos los días. Se asiste una vez a la semana, 1 hora 20 minutos dura la clase. Se puede hacer virtual en el caso de los adultos. Yo normalmente recomiendo para los adultos y profesionales. Se puede acceder a la modalidad virtual, pero a los niños de 9, de 8 años y medio, de 10, preferible la modalidad presencial, ¿sí? Igual se les evalúa y ahí se determina si se puede o no manejar la virtualidad. Pero es súper práctico, adaptado al niño de 9 años como adaptado al adulto. Tengo estudiantes de 75 años haciendo el programa con resultados exitosos. De hecho, hace muchos días no venía y hoy obviamente había que traer regalitos, así que invitamos a 30 personas que en este momento nos hagan una llamadita perdida o me envíen un WhatsApp con su nombre, pues van a tener la opción. Primero van a pagar la mitad de lo que vale el programa. Y a las 15 primeras llamadas, pues las premiamos doble porque pagan la mitad y tienen la opción de traer a 2 personas por ese valor a mitad de precio. ¿Qué deben hacer? Repito, llamada o mensajito, un WhatsApp al 099 099-030-2434. 099-030-2434. Recuerde, una llamadita perdida, un mensajito de texto, un WhatsApp, todo es válido en este momento. 099-030-2434. Ya empezaron a ingresar las llamadas. Solo le pido un favor, recuerde que yo estoy al aire. Entonces, que sea una llamadita perdida para que le dé acceso a otra persona y se pueda comunicar. Y si usted está marcando y le suena apagado, entonces de ley envíeme el WhatsApp para que quede registrado. 099-030-2434. 099-030-2434.
4: Me quedo con algo, bueno, muchas de las cosas que dijiste son interesantes porque nos hablan también de los hábitos hoy, no solo de los jóvenes, sino también de nosotros, los adultos. ¿A quién le vamos a mentir? Si todos nos distraemos, todos estamos en pantallas, no hay cómo mentir. Entonces, tú dijiste generación de hábitos. ¿Esta generación de este hábito de la lectura me puede traer otros beneficios de otros buenos hábitos?
5: Claro, lo que pasa es que mira, parece, una alumna decía, parecen técnicas raras. ¿Por qué? Porque nosotros empezamos a lograr que el alumno empiece a leer en forma vertical. Entonces, su ojito empieza un entrenamiento, ¿no? Pero ella decía que gracias a que la niña tenía que hacer las prácticas todos los días, no solamente logró el resultado propuesto, sino generamos disciplina en la niña. Ella me decía, logramos que sea más disciplinada, que sea más dedicada. ¿Por qué? Porque es como el gimnasio. Cada semana la niña va evolucionando o fue evolucionando 200, 300, 400 palabras por minuto.
4: Bueno, ese fue un testimonio que yo escuché varias veces. Tú estás diciendo una niña, pero en el día de la graduación yo escuché algunos que decían eso.
5: Sí.
4: Nunca pensé que iba a poder seguir un curso donde iba a tener que semana tras semana, no sé qué, y finalmente lo logré. Como destacaban la perseverancia.
5: La perseverancia, la constancia. Lo que pasa es que, como siempre le digo al estudiante, mi trabajo es desarrollar habilidades. Es desarrollar capacidad. Entonces, no es un curso tradicional a lo que estamos acostumbrados. Una fecha de inicio, una fecha de finalización. Esta semana vamos a ver este tema. Y si Clarita no va, no pasa nada. Te pones al día y vuelves la próxima semana. No funciona así. Porque está diseñado para que Clarita esta semana vaya y practique para que su campo visual amplíe su rango y pueda leer en golpecitos de dos.
4: O sea, mis ojos sí. Están ahí trabajando.
5: Y van a leer golpes de fijaciones de dos palabritas por dos palabritas. Resulta que si tú no logras leer dos palabritas, pues ¿cómo me vas a leer la siguiente semana cuatro? No puedes porque el ojo no ejercitó lo suficiente para ampliar el campo visual. Entonces, ¿qué le toca a la profesora? Vamos a regresar, vamos a buscar otro mecanismo que le permita lograr obtener el resultado. Siguen ingresando las llamadas, le repito, 099-030-2434. Le estamos dando la opción a 30 personas en este momento que hagan la llamada perdida o envíen el WhatsApp. Pagan la mitad de lo que vale el programa y las 15 primeras llamadas adicional a pagar la mitad pueden venir dos personas. 099-030-2434. Si le suena pagado, envíeme el WhatsApp para que quede registrado. Usted vaya haciendo el primer ejercicio de memoria conmigo en este momento. 099-030-2434. 099-030-2434. Entonces, así como te comento, vamos a ampliar el campo visual de igual manera en la concentración, en la capacidad de análisis, en la memoria, es la capacidad de interpretar textos, la agilidad mental, porque todo eso se va a trabajar dentro del programa. Trabajamos mejorar la expresión oral, todo. 099-030-2434. Les estoy dando el número. Recuerde que son, yo ya me voy a tener que despedir, pero son 30 personas y hoy están súper conectaditos. pagan la mitad, los 15 primeros traen otra persona gratis, 099-030-2434.
4: Igual voy a decir el teléfono al final. 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
4: 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Nos vamos con nuestro cuento periscópico, es breve.
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4: Cuento periscópico. Conversaciones con su abuelo. Abuelo, ¿cómo se pierde la vida? Bueno, la vida se pierde de muchas formas, hijo. Se pierde cuando quieres vivir la vida de otros y no la tuya. Se pierde criticando los errores de otros y no mejorando los tuyos. Se pierde cuando te lamentas a cada momento por haber fracasado y no buscando soluciones para poder triunfar. Se pierde cuando te la pasas envidiando a los demás y no superándote a ti mismo. Se pierde cuando te enfocas solo en las cosas negativas y dejas de disfrutar las cosas buenas. La vida no se pierde cuando dejas de respirar, sino cuando dejas de ser feliz. Se pierde cuando vives del pasado sin vivir el hoy, cuando no dices te amo a su hora, cuando no ayudas pudiendo hacerlo. Se pierde cuando mientes a tu propio corazón. Conversaciones con un abuelo. Y con esto nos estamos despidiendo. Son las 3 de la tarde con un minuto y eso quiere decir que nosotros nos vamos. Pero para quien no alcanzó a anotar el número del ERECU o Leader Within Ecuador, es el 099-030-2434. Y con esto yo me voy. Igual ustedes pueden ver el programa una vez más. Lo pueden encontrar en Facebook y en el canal de YouTube de Radio Centro. Y ahí ven todas las entrevistas con toda la información. O en el canal de YouTube de La Lupa, La Lupa S con Clara María Reyes. Gracias, Julia, por estar aquí. Ya, nos vemos mañana. Chao, chao.
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9: Es la hora 15, un minuto.
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11: Guerra interna en Corea. El plantel impone un apagón mediático tras filtrarse burlas hacia Hyung Min Song.
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11: La selección de Corea del Sur desató un inesperado apagón mediático en pleno mundial, tras la filtración de un audio donde periodistas se burlaban de su capitán, Hyung Min Song. En respuesta, el plantel inició un estricto voto de silencio, tras vencer 2-1 a República Checa. El escándalo provocó la reprimenda de la federación y la renuncia inmediata del jefe de prensa.
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0: Es la hora 15:14 minutos.
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0: Es la hora 15, 24 minutos.
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3: ¿Qué tal, amigos? Un abrazo. Estamos en el 2597 de After Office. Programa 2597 para los que nos ven y nos escuchan desde las plataformas digitales a su disposición. Como siempre, en 101.3, en YouTube, Facebook Live, www.radiocentro.com.es. Gracias por acompañarnos y seguirnos en este programa que con tanto gusto se lo entregamos. Estará en instantes Susan Lazo, propietaria de la tienda para hombres indie, a propósito del Día del Padre, y hablar también de este gran emprendimiento que sigue vigente en Ecuador. Retro Express, en instantes, los deportivos After Office, que hoy estará dignamente representado y únicamente representado por Alfred Joe Pinargote. ¿Cómo estás, Alfred?
4: A los tiempos, hermano. ¿Ah?
3: ¿Qué es de tu vida, hermano?
4: ¿Ah? Sí, que no es más hace años, por el Mundial, ¿no? Todo cambia por el Mundial.
3: Ya casi que Becaché está fuera y nosotros no nos alcanzamos a ver.
4: Exactamente, sí. Un gusto volver a verte, un gusto estar con ustedes, amables oyentes de Radio Centro. Así es, ¿no? Acá contento de acompañarlos. Acaba de hacer gol Francia, enhorabuena, ¿no? Francia estaba pasando dificultades contra Senegal en este Mundial, que definitivamente la brecha cada vez más chiquita entre los grandes y los chicos. Eso es lo interesante. Me parece bien que así sea. Antes habían resultados cantados, ahora ya no hay, pues, ¿no? Empezando por España contra Cabo Verde, que ha sido la mega sorpresa de este Mundial. Y así mismo, ver a selecciones que han puesto en aprietos a otras mucho más grandes. Chévere que así sea, me parece interesante. Así que, bueno, contando los días para que sea sábado, ¿no? Todo el mundo quiere que sea sábado, sábado 7 de la noche. Fue muy amarga esa forma de perder. Yo te lo juro que yo prefiero perder por goleada a perder así. Al minuto 90, esturro, es feo realmente, es súper doloroso.
3: Duele más, o sea, sí,
4: duele
3: claro,
4: mucho
3: claro.
4: Más, pues, duele mucho más, duele mucho más. Y otra cosa interesante es el tema este de la pausa de hidratación, ¿no? Hay muchas quejas al respecto, esta pausa de hidratación, porque resulta que te rompe el ritmo del partido, o sea... Paradójicamente, en nuestro partido, yo sí rezaba para que llegue la pausa, porque Costa Marfil nos estaba aniquilando. Entonces yo decía, chuta, que paren este partido para que Ecuador vuelva a empezar. Porque eso es lo que ocurre, que vuelva a empezar. Tú a veces ves partidos que una selección dominante
3: sí.
4: Llega a la pausa de hidratación y después resulta que cambió la historia. El equipo que estaba siendo dominado empieza a dominar.
3: Perjudica a unos y beneficia a otros.
4: Estás desvirtuando realmente el fútbol. Estás ya como el básquet, como otros deportes. O sea, es inaudito realmente. Yo entiendo el tema. Quieres preservar la salud, que no te deshidrates, pero ya, o sea, chuta, cuando es realmente necesario. Pero ya es una norma. Y para colmo, lanzas toda la publicidad, ¿no? El tema de Infantino. Yo te había dicho varias veces que Infantino es un tipo que solo piensa en el dinero. El nuevo presidente de la FIFA.
3: O sea,
4: son las cosas nuevas que tiene este Mundial.
3: Como experimento quizás debería evaluarse, evidentemente habrá un informe respecto a lo que ha significado la pausa de hidratación, que para unos pues se le buscará sacar el rédito económico justificando cualquier cosa para sacarle rédito económico, y para otros será necesario que los jugadores tomen un respiro. Para otros esta pausa interrumpirá el flujo del juego que tú lo anotas, Alfred Joe. Y para otros, por ejemplo, deberá normarse que solo en temperaturas que guarden ciertas características se deba pedir o argumentar el minuto de hidratación. No siempre.
4: Y claro.
3: Porque tiene un efecto para uno de los dos equipos.
4: Obvio, sí. Porque, por ejemplo, el partido es más tarde. O sea, un partido por la noche no debería hacer falta la pausa de hidratación.
3: O sea, no, y ahí debe llamarse otra cosa, ya no es hidratación entonces precisamente, o sea, ya no es por la salud de los jugadores que me intereso.
4: Correcto, sí, totalmente. Casi hace el segundo Francia, Francia-Senegal, que fue la selección africana que nos eliminó del Mundial de Qatar. Así que buen partido, ¿no? Siempre las selecciones africanas que fueron colonias de Francia siempre se motivan cuando enfrentan a los franceses, lógicamente, por ese aspecto geopolítico, cultural, es una motivación muy grande. De hecho, Senegal derrotó a Francia, pues en el debut del Mundial de Corea-Japón 2002, Francia era campeón del mundo y primer partido perdió justamente contra Senegal. Así que tienen ese recuerdo y de hecho hoy día es la revancha de aquel partido de hace ya 24 años.
3: ¿Cómo te ha ido de tus transmisiones en Radio Fuego?
4: Sí,
3: en
4: excelente.
3: Los partidos.
4: Chévere, ¿no? Muy bien, pues muy contento. Bien. Sí, por supuesto, chévere. La verdad es que sí, es la primera vez que trabajo, que estoy, digamos, transmitiendo una radio al Mundial. Nunca había existido la oportunidad. Sí, chévere, súper emocionante, la verdad. Porque hay que ser profesional, pues, ¿no? Hay que ser profesional, no hay que estar así. Yo no soy de los que gritaría, vamos. Chuta, estás transmitiendo, pues, ¿no? No eres un hincha, eres periodista. Entonces, chévere, me encanta, buena experiencia.
3: Este tema de la pausa de hidratación es a discreción del juez en el momento en el que se la convoca.
4: No.
3: ¿O ya está establecido?
4: Ya está establecido, el minuto al 25.
3: Minuto 25, pausa.
4: Correcto, sí.
3: ¿Y esto se resta de los minutos de descanso entre tiempo y tiempo?
4: No.
3: ¿Eso siguen siendo 15 minutos?
4: Claro, por supuesto, sí, pues siempre, toda la vida, 15 minutos.
3: Ok, eso no ha sido modificado.
4: Correcto, sí. Por eso en el partido, en el primer... Es que en nuestro partido contra Costa de Marfil... Hubo momentos buenos nuestros en el primer tiempo y hubo momentos malos. Entonces, en un momento que era malo, es más, justamente a raíz de la pausa de hidratación es que se renueva el partido y Ecuador empieza a pegar los palos y todo. Mira tú, qué curioso, ¿no? Los primeros minutos fueron netamente Costa de Marfil y gracias a la pausa de hidratación fue que la historia cambió para nuestro favor y vinieron los dos palos y las tarjetas amarillas de Costa de Marfil, etcétera, así que...
3: ¿No deja de ser un buen momento para que el técnico transmita directamente...
4: También, pues, claro.
3: ...a los jugadores Correcto. Y al equipo lo que está pasando en ese momento del partido?
4: Exactamente.
3: Porque te beneficia o para Obvio, saber pues. Atacar por los la estrategia que quieras implementar porque te están conteniendo o lo contrario. Entonces, uh-huh. para ambos técnicos es un momento importante que Correcto. Supongo deben aprovecharlo.
4: Claro,
3: no solamente porque si te damos pausa de hidratación, también es una charla técnica, ¿no?
4: Definitivamente, obvio, pues claro, es el momento de corregir, de tomar
3: no es que
4: las medidas.
3: Descansen ahí, tómense agua y yo me voy a pasear como
4: Exactamente.
3: Técnico.
4: Exactamente. Pero claro, por si sí se lamenta que se corta el ritmo del partido, o sea, y que hay unos que se aprovechan, otros que se perjudican.
3: ¿Cuántos minutos dura la pausa?
4: Unos 5 minutos aproximadamente. 5 minutos.
3: Es larga, ¿no?
4: Ajá, sí. Correcto, entre 3 y 5, por lo general 5. Ajá.
3: Eso no influye en el tiempo del del periodo, ¿no?
4: No, después ya se reanuda.
3: Se para el reloj, claro, y se reanuda cuando...
4: Exactamente, totalmente.
3: Y se reanuda con el equipo que tiene la pelota.
4: Ajá, exactamente, sí.
3: O sea, minuto 25 o clock.
4: Claro.
3: Se detiene las...
4: Correcto, sí. Curioso, ¿no?
3: Si yo como árbitro veo, o sea, no puedo... En una jugada que hay serias posibilidades de anotar, no puedo parar el
4: No,
3: partido,
4: pues no, pues tienes que esperarte que esté el balón detenido, que no haya ninguna jugada de peligro para hacerlo, claro, por supuesto.
3: Apelamos al buen criterio del árbitro.
4: Correcto, por supuesto. ¿Y si has visto algunos partidos o no?
3: Sí, claro. Chévere. Obviamente el de Ecuador, el de España también lo vi, uh-huh. apretadísimo.
4: Claro.
3: Sorpresivo.
4: Correcto.
3: Pero los niveles, qué chévere que los niveles estén así.
4: Sí. Por supuesto.
3: Que a quienes más les ha costado llegar,
4: Ajá.
3: están demostrando que están altamente justificada su presencia en el Mundial.
4: Claro, los que están fregados Como son cabrera. los que hacen las pollas mundialistas, están así. A mí me da lo mismo, no es que sufro por eso, pero hay así. Yo, por ejemplo, estoy en una polla mundialista con unos amigos así, yo puse $10 ya, y la ganancia es 1,000. Y está la gente histérica, porque obviamente nadie está sumando puntos, porque no está pasando nada de lo que debería haber pasado. Pues no se está respetando ningún pronóstico, nada. Está todo al revés.
3: Entonces hay que suspender esa polla. Devolvamos el dinero y rearmemos la polla. Hagamos una polla nueva. Porque estos primeros partidos es que han cambiado toda la visión del mundo.
4: Exactamente, no? sí.
3: ¿Ya se acabó los primeros partidos o ya estamos en los segundos
4: partidos? No, todavía no. Seguimos en la primera fecha. Son 12 grupos, pues. Claro, son 12 grupos, imagínate. 12 por 4, 48.
3: Y son 2 partidos por día.
4: Antes eran 8 grupos, ahora son 12. No, 4 partidos por día.
3: 4 partidos por día.
4: Hoy día tuvimos, la jornada se abre... Con este partido, a las 5, Noruega-Irak, a las 8, Argentina-Argelia y a las 11, Jordania contra Austria. 4 partidos hoy y la jornada recién empieza ahorita. Se va de largo hasta la 1 de la mañana. Increíble.
3: Está bueno el día,
4: ¿eh? Sí.
3: Puro fútbol.
4: Correcto.
3: ¿Tienes que regresar a...?
4: No, ya no. Tengo que dar clases de francés ahora y italiano.
3: También, ¿no?
4: Tengo mis clases de 5:30, 6:30 francés, de 6:30, 7:30 italiano. De allá puedo ver tranquilo el partido de Argentina.
3: Hablando de italiano, reformuló la disposición la FIFA de que sí se pueda preguntar en español como lo había impedido días atrás.
4: Obvio, obvio. Eso fue
3: eso es positivo,
4: ¿no? Lo último, hermano, sí. Pero terrible. Terrible que hayan tenido que rectificar, pues. O sea, terrible que durante un periodo haya existido esa normativa absurda de poner un bloqueo en la comunicación de los jugadores con la prensa, no poder preguntar un idioma. Realmente están locos, realmente. O sea,
3: eso no es dejar sin trabajo o discriminar el trabajo de los traductores, por ejemplo.
4: Correcto, ya me están mandando mi cartón desde España, correcto, ya me llegan enmasterado.
3: Por favor.
4: Correcto, sí.
3: Necesitamos un tweet, un posteo tuyo aplaudiendo esta reversión de medida de la FIFA.
4: Por supuesto.
3: Y cuestionando la inicial, ¿no? Exacto. O sea, sigue experimentando durante el torneo la FIFA.
4: Sí, sí, no, está
3: no
4: mal.
3: Me diga.
4: Obvio, sí, hermano. Son cosas, ¿no?
3: Bueno.
4: El fútbol va cambiando.
3: Hablando de cambios y de fútbol, nuestro amigo Tom Holland, el gran Spider-Man, saluda a Julián Álvarez. Dice, serías un gran Spider-Man. Tom Holland sorprendió al mandarle este saludo al jugador argentino, Julián Álvarez, en vísperas de su debut. Y esta noche, al
4: claro,
3: fútbol, 8 de la noche.
4: 8 en punto, sí, contra Argelia.
3: Serías un gran Spider-Man. Me encantaría conocerte algún día. Soy un gran fan y espero que tengas una gran Copa del Mundo, dijo el actor británico en declaraciones a un medio digital.
4: Sí, así veo. Dice que el momento se produjo durante una actividad promocional de Holland en Madrid, donde presentó Spider-Man Un Nuevo Día, la cuarta entrega del superhéroe de Marvel. La ocasión fue la fan zone de la selección española en el marco de la previa, el debut de la selección de ese país ante Cabo Verde, partido que terminó con el inesperado 0-0. Dice que la conexión entre el futbolista y el actor tiene un germen concreto. De sus años en River, Julián lleva el apodo de la araña, consolidado por su festejo característico que emula al superhéroe. Así que en entrevista, Holland fue más allá del saludo y reveló que tiene al delantero argentino en su equipo de fantasy, un videojuego en el cual los participantes forman un equipo de fútbol virtual basado en jugadores
3: reales. Son fans mutuos los manes.
4: Correcto. Okay. Mira que se hizo viral el video y el propio Julián Álvarez respondió diciendo, te guardamos la camiseta número 9. Chévere esta noticia. Oye, lo habrá podido poner en mi programa entre flashes. Ya voy a buscarla.
3: Buenísimo. Por favor. Aquí te nutrimos a tu programa.
4: Sí, veo, sí. Excelente información. Muy bien.
3: Bueno, a propósito de Argentina, este será el último mundial de Lionel Scaloni y, perdón, Lionel Messi. ¿Y quién? ¿Qué otro argentino más? Solo él, se supone, ¿no?
4: Nicolás Otamendi también, pues. Otamendi también se despide, por supuesto. Ve, 2-0, pues, hermano. Mira, 2-0 Francia. Wow. 2-0 Francia. A ver.
3: Faltando 10 minutos para que se acabe el partido, ¿no?
4: Sí, sí. Bueno, bien Francia respondiendo, arrancando con el pie derecho como tiene que ser, porque hubo europeos que no pudieron hacerlo. No pudo arrancar con victoria Países Bajos, no pudo hacerlo Bélgica, no pudo hacerlo Suiza, no pudo hacerlo República Checa, perdió. Escocia sí ganó por la mínima, Alemania lo aniquiló a Curazao. Y bueno, Francia enhorabuena. A ver, golazo, ¿eh? Muy bien definido. Excelente, ¿eh? Wow. Barcolá, jugador del PSG, compañero justamente de William Pacho. Barcolá pone el 2-0 para Francia. Muy buen gol, excelente, muy bien definido, ¿eh? Golazo.
3: Y como seguimos en onda mundialista, nuestro amigo Tom Holland le ha dicho a Julián Álvarez, ya lo que dijimos, ¿no? Que sería un gran Spider-Man, pero además le ha dicho que Soda Stereo te inspire. Así que a cantar antes del partido y le propone esta versión de El Rito en versión en vivo.

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0: presidente Daniel Noboa decretó hoy un nuevo estado de excepción, justificándolo a la grave conmoción interna en 10 provincias del país y 3 cantones. Medida que tendrá una vigencia de 60 días, dispone el decreto, y contempla la suspensión de derechos como la inviolabilidad de domicilio y de correspondencia. No implica un toque de queda, como en ocasiones anteriores. No implica un toque de queda, por tanto, no hay restricción de movilidad. La disposición consta en este decreto ejecutivo, decíamos, y abarca las provincias Guayas, Manabí, Santa Elena, Los Ríos, El Oro, Pichincha, Esmeralda, Santo Domingo, Los Áchilas, Sucumbíos y Azuay, además de los cantones La Maná en Cotopaxi, Las Naves en Bolívar y La Troncal en Cañar.
1: Reservas de viviendas crecieron al 28%. Constructores proyectan superar las 40.000 soluciones habitacionales vendidas este año. Representantes del sector inmobiliario y de la construcción exponen cifras del buen momento que experimenta la venta de viviendas.
0: El riesgo país de Ecuador sigue en su tendencia a la baja y cayó 8 puntos más. A su nivel más bajo también, que se ubicó en los últimos 12 años, que fue 386 puntos.
1: Gasolina y gastos por planes de celular ya no se incluyen en la devolución del IVA para adultos mayores y personas con discapacidad.
0: Testimonio de testigo protegido que denunció el caso Goleada se retoma. El juez García convocó a la reanudación del testimonio de manera presencial tras un incidente registrado en la misma diligencia virtual el pasado 12 de junio.
1: En el plano internacional, los mercados y bolsas mundiales esperan con ansias el acuerdo definitivo de paz entre Estados Unidos e Irán, con lo que se pondría fin también al cierre del estratégico estrecho de Hormuz. Y como señal de un leve respiro, este 16 de junio, el precio del petróleo intermedio de Texas abrió por debajo de los $80.
0: La Policía Federal de Estados Unidos, el FBI, frustró un posible ataque contra el espectáculo de la UFC el fin de semana en la Casa Blanca, al que asistieron el presidente Trump y otros altos cargos.
1: Empieza el G7 en Francia y Trump ya vaticina que firmará un acuerdo de paz definitivo con Irán en 60 días. El presidente estadounidense llegó a Evian en Francia, donde se celebra la cumbre del G7 tras alcanzar un acuerdo marco con Irán.
0: El presidente Trump pidió al primer ministro israelí Benjamin Netanyahu que sea más responsable en sus acciones respecto al Líbano y dijo no estar contento con la forma en cómo ha actuado en ese país bajo una fuerte ofensiva israelí desde marzo pasado que ha dejado más de 3.000 fallecidos.
1: El partido izquierdista Juntos por el Perú del candidato presidencial Roberto Sánchez convocó el día de hoy a una movilización en Lima para el próximo viernes en defensa del voto popular y en rechazo al resultado de la segunda vuelta electoral que le da un virtual triunfo a la derechista Keiko Fujimori con el 99% del total del escrutinio.
0: El seleccionador de Túnez, Sabri Lamouchi, corrígeme,
1: Alfredo. Lamouchi.
0: Lamouchi fue despedido el lunes 15 de junio y será sustituido durante el resto del Mundial por otro técnico francés, Hervé
1: Renard.
0: Anunció así el presidente de la Federación Tunecina de Fútbol en la televisión pública del país.
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0: 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No hay bajas, no hay cambios, no hay lesionados en la Tri, Alfred Jodl, para este próximo sábado.
1: No, hermano, todo normal. Más bien, vamos a ver cómo plantea Becacheche ante Curazao, pues, ¿no? Que fue sometido 7-1 por Alemania, aunque le hizo golpes a Alemania. Hay que estar atentos con eso. O sea, no todo el mundo le hace gol a Alemania. O sea, el resultado estaba para una goleada a 0, no a 1. O sea, durante 18 minutos, Andrés, el resultado era 1-1. O sea, fue una cosa que en su momento era la mega sorpresa del Mundial, era esa. 1-1. 17 minutos, Alemania-Curazao. Nadie se imaginaba. Entonces hay que tener cuidado, hay que ser súper humildes y respetuosos. Ir con todo, pero también estar atentos en defensa.
0: He escuchado muchas voces que dicen, tenemos que ganar por goleada a Curazao. Tenemos que ganar, pero tenemos asimismo ese exacerbado, creo yo en alguna medida exagerado optimismo con el que llegamos al partido con Costa de Marfil. Debemos mantenerlo también frente a Curazao. A ese equipo sí le ganamos y viene siendo goleado por Alemania. ¿También debemos entrar así?
1: No. Por eso digo, algo llamado a la humildad. Es que antes de que empiece el Mundial, habían como que... Pues yo no creo que en los jugadores, sino en el aficionado, en ciertos periodistas en general, que estaban demasiado triunfalistas, etcétera, porque se dejan llevar por los jugadores que hoy tenemos brillando en clubes de élite mundial. Pero resulta que esos mismos jugadores... No dieron la talla pues el día domingo. O sea, lo de Hincapié era visible que no pudo ante Diomandé, pero yo personalmente estoy muy decepcionado con Moisés Caicedo. O sea, Moisés Caicedo en el Chelsea es un león el tipo. ¡Wow! Se mueve por todos lados, grita, gesticula, chuta, está ahí. Y el otro día era un gatito, tímido, apagado.
0: ¿Habrá sido disposición de Becacheses esta?
1: ¿Ah?
0: ¿Habrá sido una disposición de Becacheses?
1: No, pues no creo que se disponga Becacheses.
0: ¿El movimiento de Moisés?
1: No creo que, sinceramente, eso ya depende de ti, hermano. O sea, su actitud,
0: más de jugador,
1: su actitud. Yo lo vi apagado, desmotivado, sin ganas, sin liderazgo, terrible. O sea, ojalá vea el partido Moisés que hizo y se proponga contra Curazao dar una excelente imagen.
0: Hablando de Moisés, Alfred, explícanos esta nueva implementación también que la FIFA puso sobre la mesa de por qué razón salió el un minuto fuera de cancha. Y también sí. Se desesperaba para que ese minuto pase,
1: claro,
0: y le den la autorización para entrar.
1: A partir de ahora, si es que tú estás en el piso y ya te demoras mucho tiempo en el piso, el árbitro ordena que el cuerpo médico ingrese a la cancha. Si eso ocurre, tú sales de la cancha con tu cuerpo médico y te esperas un minuto afuera hasta que el árbitro exponga que regresas. Entonces él, Moisés, en esa jugada, por estar mucho tiempo en el piso... Resulta que entró el cuerpo médico y después Moisés dijo, no entren. Pero ya era demasiado tarde, ya habían ingresado.
0: Ya la exposición estaba dada.
1: Correcto. Entonces ya el árbitro francés, no, lo siento mucho, te quedas afuera un minuto. Entonces para la próxima, no lo digo por Moisés, lo digo en general. El futbolista sudamericano le encanta darse volteretas en el piso, ya eso ya lo pueden hacer. Pues si hacen eso, entra el cuerpo médico y te fregaste, te quedas un minuto afuera.
0: Y una vez más, la autorización del ingreso del cuerpo médico... ¿Solo está facultado por el árbitro o es el jugador que dice necesito el cuerpo médico? No,
1: pues
0: o le dice
1: árbitro,
0: al capitán.
1: El árbitro lo dispone porque ves que llevas en el piso 10 segundos pues revolcándote.
0: Pero resulta que no es tan grave como lo estabas demostrando.
1: Exactamente. Sí, es que sabes que están luchando contra la quema de tiempo. No a la quema de tiempo. Hay sanciones por esa situación. Si te demoras 5 segundos en un córner, 5 segundos en un lateral... Ahora, por el momento no ha habido todavía, no he implementado, no he visto que hayan implementado eso en córneres o laterales, pero lo de Moisés sí fue algo, fue la primera vez que lo hicieron. Ajá.
0: ¿Solo los capitanes están autorizados a hablarle al árbitro o lo puede hacer cualquier jugador? Me parece que hay una modificación en ese sentido.
1: En teoría debería ser solamente los capitanes, sí, pero ahí tampoco veo que se aplique, es complicado.
0: Bonnie Tyler despertó del coma inducido en el que se encontraba, aunque... Es un importante avance, mantiene a su entorno en alerta, ya que su estado de salud sigue siendo grave. El equipo de representantes del icónico cantante de 75 años emitió un comunicado para actualizar su situación médica. En el documento señalaron que si bien su condición general está mostrando mejorías, el proceso de recuperación está siendo extremadamente lento. Actualmente el artista está en la unidad de cuidados intensivos en la ciudad de Faro, Portugal, localidad donde posee una residencia. Escuchémosla entonces antes de la pausa.

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1: El Mundial 2026 estrena un formato donde 32 equipos avanzarán a los 16avos de final. De los 12 grupos del torneo, clasificarán directamente los dos mejores de cada zona. Los 8 cupos restantes se otorgarán a los 8 mejores terceros de la tabla general, evaluados por puntos, diferencia de goles y juego limpio. Estos seleccionados se enfrentarán exclusivamente a los líderes de otros grupos.
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0: Estamos en el 2597 After Office y yo creo que en el programa podría ser 50 o 60 After Office. La misma Susan Lazo, propietaria de la tienda para hombres Indie, y su esposo Diego Chan visitaron en ese momento la cabina de After Office hace 12 años atrás. Y llegaron pues con una sólida intención de generar un cariño por el emprendimiento que ellos tenían, que nació todo a través de la creación de las medias Indie. Seguramente usted las conoce, las ha visto. Y a raíz de eso, pues, no digo a la raíz de la entrevista, sino a raíz de ese tiempo, su crecimiento ha sido enorme, tanto que ya tienen 10 años, Susan, con esta gran tienda Indie, que no solamente ofrecen medias, sino una experiencia para cada uno de sus clientes. Como por fortuna ha sido gracias al gran esfuerzo de dedicación que tanto tú, Susan, y Diego han tenido para mantener vigente una marca, que creo yo ese es el más complejo desafío cuando uno sueña desde chiquito en construir con algo pequeño algo tan grande como se han llegado a convertir en esta marca. Bienvenida y felicitaciones.
1: Muchísimas gracias por la invitación. Definitivamente ya es una década de Indie. Ustedes fueron uno de los primeros programas a los cuales vinimos a presentar esta categoría medias que nos conectó con muchísimos clientes. De hecho, hasta hoy en día a veces me topo con personas y dicen, ah, Indie, las medias. O sea, ahorita tenemos un portafolio gigante dentro de la tienda, pero sí, definitivamente las medias fue ese elemento, ese accesorio que nos permitió conectar con muchísimos de nuestros clientes cuando recién nos lanzamos.
0: ¿Cómo fueron incorporando luego las medias, las camisas, el pantalón, los zapatos, las chaquetas, los accesorios? ¿Todo fue progresivo, escogiendo qué elementos seguir ofreciendo además de las medias?
1: Bueno, en realidad fue una evolución natural, ¿no? Porque nosotros efectivamente íbamos a este hombre que valoraba muchísimo la autenticidad, la diferenciación. En esa época nadie vestía medias de colores, entonces ese fue nuestro primer producto, pero luego fuimos evolucionando naturalmente a otras piezas del vestuario masculino, como fueron las camisas, los shorts, accesorios originales también que cubran necesidades que los hombres necesitaban en ese tiempo. Y ahora, en estos últimos años, nos hemos enfocado muchísimo y nuestro bestseller de la tienda son los zapatos de cuero. Okay. Tenemos una variedad inmensa en zapatos desde mocasines, formales y también en todo lo que es marroquinería, en todo lo que es cuero como tal, que obviamente súper orgullosa del cuero nacional ecuatoriano y es con cual hacemos todo lo que son los bolsos, las billeteras, que son modelos muy modernos que puedes encontrar dentro de la tienda.
0: ¿Crees que Indie, no sé si ha ido en sintonía con lo de la gente o la gente ha reaccionado a lo que Indie ha propuesto respecto a que los papás, mientras más años tienen, también más jóvenes se sienten por su manera de vestir? Y creo que hemos experimentado algunos por cómo nosotros veíamos a nuestros padres y esa manera de verlos de vestir no es la misma relación con la que nosotros a los 50 años, por ejemplo, nos vestimos.
1: Sabes que eso justo conversábamos a la interna antes de crear toda esta campaña que estamos haciendo del Día del Padre, de que antes un papá de 50 años se veía totalmente diferente al de ahora. Y realmente Indie hoy en día ya no conecta tanto por la edad o la profesión que pueda tener nuestro cliente, sino más bien conecta con esa filosofía de vida. Y justamente esto conecta con esta nueva promesa que está haciendo la marca, que es Your Own Code, que cada persona tiene su propio código. Por ejemplo, hay diferentes formas de vivir, diferentes formas de

0: que buscamos hoy con este nuevo lanzamiento y renovación.
1: Bien.
2: No, lo felicito por sus productos, súper bonitos. Yo recuerdo en plena pandemia, recuerdo las mascarillas, me encantaban. Chévere los diseños, súper cómodos, súper bonitos, me acuerdo clarito.
0: Es verdad, esa fue nuestra etapa de ver ahí cómo salíamos hacemos, de esa sí. pandemia y también pegamos con el tema de las mascarillas con diseños, ¿sí? Fue una locura.
2: ¿Y de ahí cómo fue, por ejemplo, en la línea de tiempo, cómo fue así la evolución hacia otros productos? O sea, fueron analizando, ¿cómo fue el análisis para pasar así, ya obviamente las medias, y de ahí cómo analizaron qué otro producto ofrecerle al consumidor?
0: Sabes que eso nos lo decían los propios clientes. Okay. Ah, ¿por qué no sacas zapatos? Uh-huh. Ah, ¿por qué no sacan su línea de camisas? Y fue ahí donde fuimos trabajando y conceptualizando diseños en base a lo que era la propuesta de marca. Uh-huh. Y es hoy por hoy tú ya encuentras dentro de la tienda toda esa propuesta completa. Hoy, por ejemplo, con esta nueva campaña que estamos haciendo, That Your Own Coat, tienes camisas tejidas. Uh-huh. Por ejemplo, claro, antes era todas las camisas, mucho algodón, mucha viscosa. Hoy no, hoy ya todo es tejido, incluso las polo, texturizadas. Entonces, te encuentras esta línea neutra con colores con tendencia, sí, uh-huh. pero muy frescas también para el clima. Y uh-huh. asimismo los zapatos, los shorts e incluso hasta zapatillas de cuero también tenemos.
2: Ah, lo máximo. Ajá, tipo excelente. Corcho. ¿Y dónde están para ir a visitarlos? ¿Pues dónde está el local físicamente?
0: 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De hecho, ahorita con esta renovación de imagen que estamos haciendo, tenemos el local totalmente renovado. Y realmente, no porque lo diga yo, pero se siente mucho más aspiracional, mucho más moderno y también cómodo para poder adquirir lo que tú necesitas dentro de Indie.
1: Fantástico, ¿eh? Han regresado en esta temporada por el Día del Padre a su ADN, que son las medias. ¿Qué proponen ahora, a ver, por ejemplo?
0: Así es. Eso es lo que te venía a contar y nos fuimos por otro lado. Pero bueno, mira, realmente hemos sacado una edición especial inspirada, obviamente, en el mood que todo el mundo está ahorita, que es el fútbol. Y tenemos 5 medias de edición especial del Mundial. Tenemos 3 de Ecuador, en donde vas a tener salsa choque, que son niños haciendo el pasito de salsa choque. Ya. De ahí tienes el niño Moy, que es uno de nuestros favoritos, y también tienes un fan de la tricolor con brazos cruzados. Okay. Y también para los fans también de Messi y Ronaldo, también tenemos una edición especial con prints de esos jugadores como tal. Así que tenemos ese kit que se vende en un tripack con una caja muy elegante que tú la vas a poder ver ahorita aquí en cabina.
1: Ok, la mostramos.
0: Ajá.
1: Está lindo el empaque.
0: Y lo felicito. Muchas gracias.
1: A ver, por acá, a esta cámara, perfecto.
0: Solo que ahí no están acá están las medias. Ya, bueno, pero te vienen así las 3 medias.
1: Stickers.
0: Y los stickers de la colección de papá. 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
1: Muy bien. Es un local, supongo, que responde a lo que la marca también ha provocado a lo largo de su trayectoria, ¿no? Evolución, reinvención permanente, modernización, a tono con lo que pasa en mi entorno. Es decir, Indie es ha tenido un comportamiento como marca pues realmente que se debería valorar muchísimo, ¿no? Como pasa y la vida de Indie está presente porque eso han provocado ustedes, ¿no?
0: Sabes que estamos súper contentos con los resultados. Realmente ha sido una trayectoria de constancia, porque tú sabes cómo son los negocios aquí en Ecuador con todas las cosas que pasan. Pero felices de las respuestas de los clientes y también a los productos que sacamos. O sea, siempre respondiendo. Y hay muchos planes más para Indie también de expansión, de generar nuevos productos también en otras categorías en las que aún no estamos. Así que Indie para largo todavía y seguimos sacando nuevas cositas también para presentarles.
1: Larga vida, Indie, por favor. Susan Lazo, propietaria de Indie, junto a Diego Chan también, quien no está ahora tu esposo y a quien queremos mucho por todo este y valoramos por este gran trabajo que han hecho desde

0: chiquititos cuando pudimos compartir unas pequeñas imágenes y fotos con las prendas y medias que ustedes lanzaron al mercado. 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
2: 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Y gran variedad de productos además, increíble.
0: Estos productos, ver el partido el sábado con el Ecuador, también festejar al padre el domingo, ver otro partido, es un fin de semana lindo para la familia, ¿no?
1: Exactamente,
2: sí. 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
1: tenemos,
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2: Ah, ya, chévere, lo máximo. Sí. Muy bien.
0: Susan, suerte, ¿eh? Que sigas teniendo éxito.
1: Muchísimas gracias.
0: Nos vamos a la pausa, venimos enseguida con más Alfred Joe.
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4: La FIFA estrenó un parche especial de leyendas diseñado exclusivamente para los futbolistas que disputan su quinta Copa del Mundo. El lateral japonés Yuto Nagatomo fue el primero en portar este histórico distintivo en la cancha, uniendo el selecto club que integran astros como Messi, Cristiano Ronaldo, Luka Modric y Manuel Neuer. Por su parte, jugadores debutantes lucirán su propio parche conmemorativo.
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1: Alfred Joe, ¿no te parece que sería interesante que en un Retro Express, a propósito del Mundial, pongamos las canciones de los Mundiales?
2: Obvio, pues sería fantástico.
1: Estelares, al menos, ¿no?
2: Empezando por una estatua italiana. Empezando por eso, pues.
3: ¿Cómo estás? Buenas tardes. Sí, la verdad que lo pensamos incluso para el viernes pasado para la biblioteca, te cuento. Pero vamos a ver si podemos hacer algo.
1: O en Reto o en la biblioteca, claro.
3: No, en la biblioteca sí lo vamos a hacer, definitivamente. Porque incluso estamos esperando que...
1: Que se acabe el Mundial.
3: Exactamente, para escuchar para el recopilar. Último tema
1: sí.
3: Que va a haber esa noche. Bueno, en todo caso, antes de irnos con el Retro Express, Andrés, por favor, ayúdanos con unas recomendaciones.
1: Con mucho gusto. 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Hernán.
3: Bueno, es así como empezamos la biblioteca musical. Hoy les traigo dos temazos ochenteros en esta ocasión. Bueno, uno se llama I Love My Radio, Midnight Radio. Si usted la escucha, la va a recordar y se va a acordar que la bailó en algún momento. Una canción del cantante ítalo Disco Taffy. Lanzada originalmente como sencillo en el año 1985, fue producida por el productor discográfico italiano Claudio Cecchetto. La canción alcanzó el top 10 en Italia y el Reino Unido y también fue un éxito en varios países de Europa. En el Reino Unido el sencillo se lanzó en el 86 y alcanzó el puesto número 6 en la lista de sencillos británica a principios del año 87. Y antes de irnos con el segundo tema, primero que nada le voy a agradecer por el presente que ha hecho ahora, por el Día del Padre.
1: Una botellita, claro, acorde sí, a lo que sí, usted, sí. A sus gustos, pues, ¿no?
3: Oiga, pero ¿por qué botellita? ¿Botellita de agua?
1: Varias botellitas. Es que yo sé lo que le gusta para usted.
3: El otro tema es Body Rock, que es una canción que cuando usted la escuche se va a acordar de esta película. Es el mayor éxito musical de la cantautora estadounidense María Vidal. Lanzada en el año 1984, la canción fue el tema principal de la película homónima, como hablábamos, Body Rock. Alcanzó el puesto número 8 en las listas de éxitos Dance de Estados Unidos y el número 48 en el Hot 100, además de figurar en varias otras listas internacionales. Este tema lo escucha, si no ha visto la película, se la recomiendo. Es una película espectacular.
1: Peliculón.
3: No puedo decir eso, pero bueno, ya lo
1: peliculón sí. Otra cosa no puede decir, pero peliculón sí puede.
3: Pero son dos temazos que van más o menos alternados, se los mezcla casi ahí mismo. Y por cierto, hablando de mezclas, les recuerdo que este sábado voy a estar en Biloba. Me invitaron a tocar en Biloba.
1: ¿Dónde es eso? Cuénteme.
3: La fiesta retro de 2 a 7, al lado del edificio de las cámaras.
1: Ok.
3: Al lado del edificio de las cámaras, ahí donde estaba antes la Roca, bueno, se le llama comúnmente la Roca, un edificio.
1: Ahí donde hubo un incidente armado hace...
3: Ah, sí, claro. Favor,
1: pero, ¿no? Ahí va a estar usted, eso. No me diga.
3: Pues eso fue de madrugada. Acá ay, es de 2 a 7 de la noche.
2: Mira, o sea, justo antes del partido de Ecuador, pues, qué
3: de
2: bueno.
3: De 2 a 7
2: o sea, la de previa del partido va a ser ahí contigo.
1: Sí, ah, eso está bueno.
3: Fantástico. Se repleta, se pasa espectacular, sí, ¿verdad? Es increíble la gente cómo baila, disfruta. Y se va tranquilita a las 7 de la noche, 7:15 ya
2: belleza,
3: se va.
2: Belleza, justo antes del partido, qué bueno.
1: Reservas, entradas, Instagram...
3: No, directamente van allá.
1: Ah, ok. Sí. Pagan su entrada y consumen.
3: Pagan su entrada, $5 la entrada.
1: ¿Y Hernán va a ser el DJ oficial?
3: Este sábado, no, solo Hernán este Oviedo. Sábado estoy invitado.
1: Ah, ok.
3: Este sábado okay. Estoy invitado, voy a estar ahí de 2 a 7 de la noche. Cualquier cosa en Biloba, si me quieren saludar.
1: ¿Su contacto?
3: 099-471-4106.
1: Si me quieren saludar, o sea, ¿quién va a ir a la discoteca a saludarlo usted? Puede ser, ¿no?
3: Bueno, sí, ojalá me digan, hola, ¿cómo estás, Hernán? Me saluden. Bueno, en todo caso, le dejamos estos dos temas, I Love Radio, Midnight Radio de Taffy y Body Rock de la película Body Rock de María Vidal. Disfruten estos dos temas. Dele play, Jimmy. 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

0: Vamos al 2002, así empezamos. 46 años después de su primer éxito, Elvis Presley, un día como hoy, pero en el 2002, alcanzó el número uno en la lista de sencillos de Reino Unido durante 4 semanas con A Little Less Conversation, sumando así a un total de 18 sencillos número uno en ese país.
1: Wow, romántica canción, ¿eh? Yo tenía 10 años cuando la lanzó Roxette. 1990, Roxette alcanza el número uno en la lista de sencillos de Estados Unidos durante 2 semanas consecutivas con It Must Have Been Love, canción muy romántica. 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
0: 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Bueno, son solo 2 opciones que tiene Jimmy para dejarnos en la despedida. Ha estado concentrado en los partidos. Ay, claro, es la agenda mundialista, lo tiene Jimmy un poco distraído.
1: Sí, correcto. No, pero el que no, nosotros también estamos súper concentrados porque sí. ni nos dimos cuenta que Francia, Senegal acabó 3-1. Yo juraba que había terminado 2-0. Recién me entero que acabó 3-1.
0: Mira, 3-1. Sí, ¿y ahorita quién va a jugar?
1: Lo importante es estar concentrado. Ahorita va a debutar Erling Haaland. Están saltando a la cancha ya. Irak vuelve al Mundial y Erling Haaland, de los mejores delanteros del mundo, va a debutar en el Mundial, gran expectativa. De hecho, Haaland para muchos podría ser uno de los goleadores si aprovecha hoy día este partido y se manda un hat-trick. 3 goles
0: de Haaland. Del Mundial.
1: Correcto.
0: Cuidado que los pronósticos se están derribando y rápido.
1: Cabe destacar, Andrés, que si en el caso hipotético que quedemos segundos en nuestro grupo, nos tocaría el segundo de este grupo, que en efecto podría ser Noruega. De hecho, mi polla mundialista es Ecuador-Noruega, 16avos. Ecuador-Brasil, 8avos. Y en cuartos, Ecuador-Inglaterra. Y nos quedamos fuera con Inglaterra.
0: O sea, ¿qué tendríamos que hacer de Ecuador en adelante para enfrentarnos con Haaland?
1: Si tendríamos que ganarle a Curazao.
0: Sí o sí.
1: Y a ver qué hacen Costa Marfil-Alemania. Es que, ¿sabes qué? Perder contra Costa Marfil complicó bastante las opciones. Así que hay que ganarle a Curazao y después contra Alemania empatar o ganar. Uh-huh. Correcto. Ojalá se den las cosas.
0: Nada está dicho todavía.
1: Nada está dicho, hermano. Recién empieza esto. Recién empieza. Pero es imperativo. Ojalá sea triple G. Gusta, gane, golea contra Curazao el día sábado, a las 7 en punto de la noche.
0: Alfred Chow, un placer como siempre.
1: El gusto es mío, hermano. Aquí estaremos.
0: Bien enseguida del día a la noche con lo que nos deje Jimmy Rolando Duche, que solo tiene 2 opciones para escoger en la despedida del 2597. Mañana y más.

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12: Y también en nombre de tus amigos, que puedas controlar esas pasiones. Y es un consejo desde el fondo de mi corazón. Estoy segura que muchas personas aquí lo compartimos. Creo que las personas no nos cansamos de aprender. Y cuando digo que no nos cansamos de aprender, tú que ya lo sabes todo en el periodismo, en las entrevistas, yo solamente te pediría eso: controlar las pasiones.
13: Estamos 2 minutos tarde, 17 horas 2 minutos. Buenas tardes, bienvenidos todos. No pidan a Dios que guíe sus pasos si no están dispuestos primero a mover los pies. Bueno, comprenderán que ayer Centro Digital tenía que transmitir para Centro Mundial el partido de Uruguay con Irán, ¿fue? Con Arabia Saudita, ya que ese idiota energúmeno de Bielsa no pudo encauzar bien. Qué bestia, qué tipo tan insoportable, ¿no? Tan neurótico, tan acomplejado, tan especial. Yo no sé cómo Uruguay lo soporta, cómo lo reclutaron, cómo los jugadores lo aguantan. Ese es el problema con todos estos que les dicen genios y alguna vez de verdad se creen que lo son. Y cuando le preguntan por qué estuvo en la foto de la FIFA con la cara hacia abajo, como está en las conferencias de prensa cuando le preguntan, cuando le pregunta a alguien y nunca ve a la cara y habla y dice que no tiene que dar explicaciones de todo, que él no considera que eso sea lo lógico. Es una conferencia de prensa audiovisual, por si acaso. Y lo mínimo que tiene el interlocutor, de hecho, es a saber por qué no mira a la cara. Sin ninguna otra segunda deducción, todos sabemos lo que pasa con alguien que no te mira a los ojos. O lo demás, pero no necesariamente ese axioma es cierto. En fin, Uruguay empató, ¿verdad? 1-1 quedaron, o 2-2, 1-1 fue. Bueno, vengo entusiasmado, en cambio, con el partido de Francia. Por fin hay un favorito de los 3 o 4 que hay para el Mundial, junto con España, junto Portugal, no ha debutado todavía, creo que es mañana.
14: No, mañana.
13: ¿Verdad? Hay otro más, algunos dicen que Alemania, otros dicen que Inglaterra, que hace honor a su condición de favorito, sobre todo en el segundo tiempo. Mbappé hizo 2 goles, extraordinario fútbol francés, fútbol práctico, sin exceso de filigrana, con desbordes por las puntas, y el último gol lo hace Mbappé de 25, 30 metros, viendo al arquero salido, se la coloca por encima, ni siquiera una esquina, tras haber hecho otro. En fin, Senegal, ni sombra de lo que fue contra nosotros en Qatar, un equipo duro, aplicado, con velocidad, fuerza, pero sin mayor creatividad. El penal que dicen que le cometieron a Mbappé no fue. Topa apenas la pierna de él con la del defensa o el que se lanza a la defensa. Y vi la jugada varias veces en repetición, porque en la transmisión que estaba viendo, esa fue una de las polémicas. Y el árbitro, con mucha personalidad, no lo sancionó. Sin embargo, dicen que puede terminar siendo el último partido que él arbitre en el Mundial. De noche hay el partido Argentina con Argelia a las 7:30. Y ahorita está jugándose uno, del cual les iremos dando cuenta.
14: Irak-Noruega.
13: Ya. Bienvenida. ¿Qué te pasó ayer?
14: ¿Qué me pasó?
13: Claro, ayer lunes que no había programa. ¿Qué te pasó?
14: Justo llegaba tarde, así que menos mal leí el grupo donde avisaban que no había programa. Pero muy triste, me gusta empezar la semana.
13: ¿Verdad?
14: Con usted, con ustedes, con la audiencia.
13: Conmigo, sobre todo conmigo.
14: Sobre todo con usted.
13: Gracias a Paula Kuhn, Estefan de Luzuriaga, bienvenida. Ya comenzaste desde el jueves pasado, ¿verdad?
14: Sí, desde el jueves ya estoy aquí.
13: ¿Qué ha sabido Elía?
14: No he hablado con ella desde
13: ¿existe?
14: El jueves. Sí.
13: Ah,
14: creo que sí, he visto que ha subido
13: sí.
14: estados ahí.
13: Ah, sí. ¿Qué son estados?
14: Cuando suben en su WhatsApp un estado, una foto como del tiempo.
13: ¿Y dónde ves eso?
14: A través del celular.
13: ¿Pero cómo haces para ver eso?
14: Ah, ya, me voy como al perfil de la persona.
13: ¿Te vas como al perfil? Uh-huh. ¿Te vas como al
14: perfil? Me voy al perfil de la persona.
13: Perfil, ya.
14: Sí, aquí está. Ya. Y ahí ya me aparece un circulito verde que significa que han subido un estado.
13: Ah, y aparece en ese círculo donde está la
14: foto.
13: Ajá,
14: le das clic y ahí ya sale. Si a usted no le aparecen los de Elías porque lo tiene bloqueado.
13: Yo no me distraigo viendo los estados de toda la gente, yo trabajo.
14: Es que hay que ver también cuántos contactos tiene, pues.
13: N cantidad de contactos,
14: claro,
13: demasiados. Pero ¿por qué me tengo que poner a ver cuál ha sido su rutina del día en vez de dedicarme a mis tareas del día?
14: Así es, así concuerdo. Es. Hay personas que no ven los estados. Ajá,
13: porque hay otros que se pasan dos horas viendo eso.
14: Y ni siquiera se dan cuenta.
13: Subió.
14: Sí, ni siquiera se dan cuenta del tiempo que se pasan viendo los estados.
13: Bueno, hablando de estados, de estado de excepción habrá en 10 provincias y 3 cantones, decisión que tomó hoy el presidente de la República, porque para variar, desde luego, hay un rebrote de la delincuencia, a raíz de dos cosas, de que el Mundial genera un poco de tensión, distracción y otra vez dispersión de la gente en una serie de sitios públicos, cosa que estaba dejando de hacer. Es decir, quieren arruinarle el negocio a una serie de locales, bares, discotecas, restaurantes que se congregan por el fútbol. Y lo segundo es porque en especial en El Oro hubo una arremetida singular, muy dura contra la minería ilegal. Bueno, ya saben la respuesta cuál es. Hubo otra en Manabí. Ayer asesinaron a una fiscal distinguida porque varios casos de crimen organizado los había asumido con valentía. Tenía vigilancia policial. No se entiende perfectamente qué se vulneró. En el caso de otras autoridades hay el mismo reclamo. El ministro del Interior estará en ver a su manera el viernes para que hagamos una revisión de todos estos últimos problemas que han arreciado últimamente y que apuntan a su área. Mientras tanto, solo se reconocen o se distinguen por parte de los conspiradores, no solo de los opositores, los vacíos, los errores, los olvidos, que ciertamente hay en una tarea descomunal, pero los aciertos no se contabilizan. Por eso resultan vitales los resultados de las elecciones colombianas, de la elección presidencial a final de la segunda vuelta, el próximo domingo, vital para nuestro tema de seguridad, para nuestro futuro comercial, inclusive energético, desde luego geoestratégico y diplomático, entre otras cosas. Es fundamental el resultado de Colombia el domingo. Esta noche hablaremos sobre eso, ven el programa a las 22 horas. Omar Sempertig está invitado y desde exteriores un académico colombiano y una analista ecuatoriana. El colombiano es catedrático en la Universidad de La Sabana y la ecuatoriana, desde luego la conocen ustedes, es de Stephanie Macías. Lo del ministro del Interior, no sé si ya les dije claramente, es para el próximo viernes. A propósito de la Cancillería, anunció, porque el canciller estará mañana en Benedetti Vera, cada uno a su manera, estará mañana, para hablar, entre otras cosas, de la gira que concluyeron ayer en Estados Unidos y de la autorización que ha dado la Cancillería para que Polonia y algún otro país extranjero pueda participar y colaborar en las investigaciones sobre el asesinato de Mónica Silva, activista por los derechos humanos y la defensa de la naturaleza en Santa Elena. Y digo asesinato porque a mí me parece que las características de lo encontrado y la personalidad de la víctima no eran como para los indicios iniciales o la versión inicial que se había dado de que se había suicidado. En todo caso, lo mío no deja de ser más que una opinión. Problemas de generación eléctrica no existen en el horizonte a corto plazo. Hoy día concluía una etapa fundamental en el proceso que se sigue contra el alcalde de Guayaquil, Aquiles Álvarez. Hasta el jueves, la Revolución Ciudadana quedó en poner todas las cartas sobre la mesa sobre sus precandidatos, y mañana 30 medios de comunicación del Ecuador, muchos convencionales, otros digitales, comienzan una publicación sobre las 240 y tantas autoridades seccionales que existen en el Ecuador, tanto prefectos como alcaldes, para que estén al tanto de sus movimientos tributarios, financieros, patrimoniales y otras circunstancias, los votantes que se vayan a pronunciar por ellos en las seccionales que se mantienen para noviembre. Según el Ministerio de Ambiente, MAE se llama ahora, una serie de aves que han aparecido muertas en el Ecuador de distintas especies tienen que ver con las primeras incidencias del fenómeno del Niño. Yo sigo esperando de la Secretaría de Riesgos una campaña pública, insistente, abierta, de orientación y educación a la población sobre precauciones que tomar, sitios donde resguardarse, procedimientos que reemplazar, que repasar, comportamientos a mantener. Frente a eso, la mejor forma de evitar daños mayores será un comportamiento adecuado de la población, pero aquello no aparece, hay solo lo de siempre, que ya está en las zonas de mitigación, que las inundaciones, que las más frágiles, que hasta 1.500 metros deben alejarse. Lo otro, en los 2 meses que quedan de poca lluvia, si es que las previsiones se cumplen, es decir, las fuertes comenzarían a fines de agosto, es vital acelerar la reparación vial, señor ministro de Transporte. La vialidad en Manabí está casi completamente destrozada. Hay otra vía que es la Quevedo-Pichincha-Puerto Viejo, que está casi completamente destrozada. Para la gente que quiera viajar a Quevedo-Puerto Viejo y no venir Quevedo-Novol-Puerto Viejo, la Quevedo-Pichincha-Puerto Viejo, de ahí recibimos con frecuencia una serie de reclamos de ese tipo. Lo último es que ya quedó claro que el presidente de la República tenía una agenda oficial. No conozco la razón por la cual la Cancillería no lo reveló, pero al parecer el propósito era dejar justamente fuera de base a quienes sostenían que se iba de paseo, que se iba al fútbol, las reuniones de lunes, nada menos que con Peter Hegseth, secretario de Seguridad, y Miller, Stephen Miller, que otro funcionario clave en estos temas lo desvirtúa, así como otros contactos que sostuvo en Washington el jefe de Estado, después del partido del sábado, en donde, sábado, domingo fue. ¿Cuándo fue el partido?
14: El de Ecuador fue el domingo.
13: Domingo, ¿verdad? Ya se trasladó esa misma noche o a primera hora a Washington al día siguiente. Estuvo de invitado con un boleto que la FIFA da de cortesía para jefes de Estado. Ni siquiera estuvo en el palco oficial. Y se han hecho una serie de montajes de cuando él se para, saluda, pues no estuvo escondido. Lo saludaban, lo vivaban, lo aplaudían, y desde luego el montaje de audios transmite todo lo contrario. Yo fui a ver el partido a un conocido restaurante que se especializa en exhibir y transmitir esos partidos, y siendo ese sector clase media, media alta, sí sentí cuando apareció él en la imagen un particular rechazo no generalizado a lo que apareció en pantalla, junto con 2 o 3 insultos de alto calibre que profirió la gente en alta voz también. No me extrañó, pero el nivel de animadversión aquí, en Guayaquil, en un sector como San Borondón, sí es para mí un indicador preocupante. Nada más que eso, un indicador preocupante. Por último, sobre indicadores hablaremos también esta noche, volviendo a la campaña colombiana. 52-44 va delante de la Espriella, y él dijo una cosa que tienen muy clara en su campaña: esto no se ha ganado hasta que se gane. Resta ver si en el remate de la recta final Petro sigue embarrándola, que es el que más daño le ha hecho a Cepeda, con una serie de dislates, de presiones, de movidas desesperadas que evidencian su incapacidad para convencer, sin mucha para movilizar. Ahora sí, Paula Kun, vamos.
14: Sí, ya se juegan 13 minutos con 40 segundos del partido Irak versus Noruega. Ellos van 0-0 hasta el momento, que pertenecen al grupo I, justamente que se disputó más temprano, Francia versus Senegal. Este partido que culminó 3-1, un partido que yo vi bastante ajustado. ¿Quién diría que a Francia se le iba a complicar tanto con una selección como Senegal? Senegal son fuertes, se le vio presión, sobre todo el primer tiempo. Senegal fue un partido que para mí las tenía ajustadas hacia Francia.
13: ¿Terminaron 0-0 el primer tiempo?
14: ¿El primer tiempo?
13: 0-0 terminaron el primer tiempo. ¿Sí?
14: Ah, el partido de Francia-Senegal.
13: Sí, claro,
14: 0-0 terminaron. 0-0 terminaron.
13: Ya en el segundo me concentré porque hoy también, como todos los horarios de la radio están cambiados por la extraordinaria cobertura que están haciendo los representantes de Estados Unidos, no grabé en las horas previstas. De paso, a propósito de eso, como se imaginarán, no vi la transmisión de la radio el domingo. He visto lo que queda colgado en diferido después. A Pocho Harv, que fue el director de orquesta, y a todo el equipo que lo acompañó también, más los que estuvieron aquí, felicitaciones. Extraordinario esfuerzo. O sea, parecían, salvando los recursos tecnológicos superiores de otras cadenas, mejor que ESPN y toda esa cuestión. Increíble, muy, muy orgulloso, y apenas hemos comenzado. Mi única preocupación es que les dure la energía y el fuelle hasta el final.
14: Todavía está a full, yo los he estado escuchando y también la verdad es que es una transmisión muy buena.
13: Y cuando clasifiquemos ya vas a ver, ¿no?
14: Porque ahí vamos a jugar cuatro partidos. Más energía aún.
13: Así, después del 25 ya vas a ver.
14: El partido de hoy de Francia se jugó justamente en el estadio donde Ecuador va a tener su partido ante Alemania, en el Nueva York, Nueva Jersey, el East Rutherford.
13: Y ahí va a ser la final.
14: Capacidad de 80.000 personas. Hoy estuvo lleno ese partido ¿también? De Francia versus Senegal.
13: Bueno, la locura mañana va a ser Colombia. Colombia debuta en Miami.
14: Ya le saco ese dato exacto.
13: Y no sé con quién debuta Colombia. ¿Es con Irak?
14: No.
13: Irak, ¿con quién?
14: Está jugando.
13: ¿Con qué es eso?
14: Uzbekistán.
13: Uzbekistán. Era una.
14: Uzbekistán.
13: Era una de las tantas repúblicas socialistas soviéticas que se fraccionaron después de el 1990, después de la perestroika. Yo tengo que reconstruir otra vez el mapa de Europa. Yo hasta Polonia llegaba, de ahí hacia la derecha y al norte y al este me pierdo. Bosnia, Sarajevo, Serbia, Sequía, en fin, ok. Disculpen la larga introducción, vamos a Quito. ¿Qué tal, Nicolás Vera Rivadeneira?
15: Un cordial saludo desde la capital. El alcalde de Quito, Pavel Muñoz, cuestionó duramente la resolución de la Agencia Nacional de Tránsito que frena la implementación de la tercera placa en la capital. El burgomaestre exigió que se respete la autonomía municipal, ya que el cabildo tenía previsto intervenir $5 millones para instalar 500,000 de estos dispositivos electrónicos a partir de enero. Esta tecnología permitiría cobrar los peajes según los kilómetros efectivamente recorridos en vías como la Ruta Viva y facilitaría el rastreo de vehículos robados. En otros temas, en el ámbito judicial, la jueza Wendy Moncayo rechazó la acción de protección interpuesta por los gremios de transporte pesado y ratificó la restricción de circulación en la avenida Simón Bolívar y la Ruta Viva. La magistrada determinó que el municipio de Quito actuó dentro de sus competencias legales para mejorar la seguridad vial y reducir la siniestralidad. Además, una excelente noticia en el ámbito de la seguridad ciudadana. Tras 2 días de intensa búsqueda, la Policía Nacional localizó con vida a la niña Brittany Mafla Vega, de 9 años de edad. La menor había sido reportada como desaparecida la noche del 13 de junio en el sector de Tumbaco, lo que motivó la activación inmediata de la alerta Emilia. Las autoridades confirmaron que la pequeña fue hallada a buen recaudo en el circuito Gonzalo Plaza de la ciudad de Quevedo, en la provincia de Los Ríos. Finalmente, una propuesta para declarar la Avenida República del Salvador como zona especial turística ha generado un profundo rechazo entre sus residentes. La agremiación de restaurantes de Pichincha sugirió la medida ante un auge gastronómico del sector. Sin embargo, los vecinos advierten que esto incrementaría la presencia de bares, el ruido, la inseguridad y el desorden provocado por los repartidores a domicilio, amenazando la vocación residencial de la zona. Eso es todo por el momento, y tengo un excelente paso del día a la noche.
13: Gracias, Nicolás. 17 horas 19 minutos. Bienvenida, Stephanie Luzuriaga, estas dos semanas y más.
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13: Si tienen a alguien cerca, tomen en cuenta la recomendación que les hace Vanessa Martín antes de interpretar uno de sus mejores temas, Aún no te has ido.

0: No fue esa versión la que yo mandé. Revisamos la que yo mandé, que es la que quiero, y la ponemos, ¿ok? Viene luego un tema de Boss Skanks que se llama Lowdown o London Down, algo así. Manuel Medrano con Mariposas en el Pecho. Coldplay interpreta Yellow. Lady Laura es la salsa de hoy, pero en versión de Raulín Rosendo, Sin Bandera, que dará un concierto aquí. Y para lo cual hay entradas que está ofreciendo Centro Digital con Nunca. De Vida Loca, interpretada por Francisco Céspedes en concierto con Oscar de León, el bolero que interpretan luego. Se llama... ya van a ver, es un clásico y se me fue, y es de mi época. Camilo interpreta El Favorito, o Favorito, y Alejandro Sanz cierra hoy el menú musical con El Vino de Tu Boca.
1: A los 19 minutos con 57 segundos, Erling Haaland la tuvo clarísima para poder tal vez meter el primer tanto para Noruega, sin embargo, un cabezazo que no alcanzó a entrar en la portería. Todavía este partido entre Irak y Noruega continúa 0-0 cuando son 21 minutos con 15 segundos. Repasamos los partidos que se jugaron hoy. Hoy jugó Francia versus Senegal. Irak y Noruega está jugando, pero más tarde jugarán Argentina versus Argelia y Austria versus Jordania.
0: Bueno, Darwin Muñoz, agente fiscal del Guayas, ojo, puso la pica en Flandes hoy. Llamó a una gran alerta porque asegura que el Estado no ha hecho nada para cuidar de la seguridad de los servidores de la función judicial.
2: Es lamentable indicar que no se ha hecho absolutamente nada. No se ha trabajado con seriedad sobre el eje de seguridad de los servidores de la función judicial. Actualmente tenemos otra vez, ante el hecho acaecido el día 14 de junio del año 2026, otra familia que pierde un ser querido. En este caso, una compañera de la carrera fiscal, donde acorde a la información que es de conocimiento público, pues este hecho no solo impactó en la vida de la compañera, sino en la de su hermana. Imagínese usted, la evidencia de mis dichos son

0: Entonces, estamos en total desprotección. Las autoridades tienen que tomar acciones serias para que estos actos de violencia cesen.
1: Por ejemplo, ¿qué?
0: Mire,
1: tiene que pasar? ¿Tienen que operar en otras ciudades fiscales sin rostro? ¿Cómo tiene que trabajar este proceso?
0: Estamos nosotros proponiendo, y es parte de nuestros requerimientos, el fortalecimiento institucional en contexto de la seguridad de los servidores judiciales. ¿Cómo? Mediante la implementación de una política pública. ¿De qué sirven las reformas, por ejemplo, al Código Orgánico de la Función Judicial, si no hay presupuesto?
1: Doctor, pero eso se demora mucho tiempo. ¿A qué se refiere usted con política pública? ¿Exactamente qué?
0: A que las instituciones tienen que articularse y contar con reformas normativas y a la par también con el presupuesto necesario. Por ejemplo, necesitamos medidas de protección. Nosotros circulamos con nuestra identificación con placas. No podemos tener vidrios polarizados y somos fácilmente ubicables. ¿Por qué? Porque la agenda en contexto de las audiencias que desarrollamos a diario son publicadas, son de conocimiento público. En consecuencia, en determinada hora se sabe dónde el fiscal va a estar, se sabe a qué hora el fiscal va a ingresar a su lugar de trabajo. Pero el teletrabajo no es el único medio viable, es una medida paliativa. Se tiene que trabajar con responsabilidad. La policía debe trabajar en el eje preventivo. Las autoridades del Consejo de la Judicatura deben realizar las coordinaciones del caso con las otras entidades para proceder a dotar de seguridad y establecer un perfil de riesgo de los cargos de los servidores judiciales. ¿Por qué? Porque existen servidores judiciales que están directamente investigando al crimen organizado y son ellos los que están sufriendo las consecuencias de estos execrables hechos. Entonces, sí, al debilitar a la función judicial, se debilita el orden democrático, se debilita el Estado de Derecho, se atenta la independencia judicial, y eso genera graves consecuencias, como por ejemplo, inseguridad e impunidad.
2: Muy grave, repito, fueron declaraciones de Darwin Muñoz a Carlos Rojas esta mañana en Contacto Directo de Coavisa. Celebro de paso que Carlos haya retomado y no dejado perder el tema de la violencia política contra la concejala Diana González. Entrevistó vía Zoom al alcalde suspendido Cristian Zamora y daba pena ver a ese funcionario como tartamudeaba y pretendía evadir o negar lo inevitable. Fue vital demostrarle al Ecuador en ese programa que hicimos el domingo con Diana González la serie y la secuencia de agravios, insultos, ataques, vejámenes, desprecios, desdén, etcétera, cometidas por este sujeto para que se entienda a qué obedeció la sanción. Ahora sí entenderán por qué yo, cuando me referí a Vanessa Martín, hice la introducción que escucharon.
3: Esta canción es muy sensual.

0: los mejores temas de Vanessa Martín hicieron cuenta de la diferencia del ritmo, ¿no? Ok, seguimos.
1: Hoy se juega el partido entre Argentina y Argelia. Esta preparación que ha tenido el equipo sudamericano ha sido positiva. Llega después de haber ganado 5 amistosos ante Angola, Mauritania, Zambia y Honduras e Islandia. Estos encuentros en los que los argentinos marcaron 14 goles y solamente recibieron un tanto. En tanto, Argelia vuelve a disputar una Copa del Mundo desde Brasil 2014. Este torneo donde alcanzó los octavos de final y terminó cayendo ante Alemania. Al minuto 29, Irak y Noruega, ya finalmente se marca el primer tanto del partido. 29 minutos con 36 segundos, Noruega ya tiene 1, Irak tiene 0.
0: Lo hizo Haaland, un largote que si no me acuerdo, juega en el Manchester City, juega en y ahorita para que lo describas, vamos a poner la repetición.
1: Finalmente se le dio a Erling Haaland, vamos a esperar la repetición a ver si podemos entonces describir el gol, pero justo antes de que hiciera el gol ya había tenido algunos acercamientos hacia el arco, lo describía antes, Erling Haaland había estado intentando poner la primera para Noruega, finalmente se le da, si es que fue el autor del gol, como lo menciona Carlos, porque ya había tenido la oportunidad luego de un tiro de esquina, no alcanzó a dar el cabezazo y por eso no entró la pelota, sin embargo, pues ahora ya Noruega se va pintando como el ganador de este primer tiempo que todavía no culmina. Falta.
0: Es el amplio favorito. ¿Qué es eso de finalmente se le da?
1: Pues que se le da el gol.
0: ¿Quién?
1: Que se le da lo que quiere.
0: ¿Pero quién crea las condiciones?
1: ¿Quién crea las condiciones? Sí, pues sí. Los jugadores.
0: Entonces,
1: en la cancha.
0: Entonces eso hay que decir, pues no se nos dio, o sea que fue un designio divino, Dios. No supimos crear las condiciones.
1: Ok.
0: O supimos crear las condiciones. Finalmente se le dio, no, parece que se la dio el defensa o le cayó la divina providencia.
1: El fútbol es un poquito más coloquial.
0: Claro, es una serie de lugares comunes que no dicen nada. Se le dio, no se nos dio.
1: Tiene así términos más coloquiales
0: así,
1: el fútbol.
0: Así son las cosas. Son cosas del fútbol. Y con esas justificaciones, todos quedan bien. Ah, qué chévere. Entonces, ¿para qué entrenan si así se les dio? Entonces, anda a buscar una casualidad. ¿Saben qué? Anoche, Vito Muñoz estuvo durísimo conmigo en ver a su manera. Según algunos procas, ¿no? Él preguntó si podía usar un par de términos duros y los usó. E hizo bien. Otra cosa es que no se regodeó en ellos. Y esta mañana estuvo igualmente duro con los jugadores en punto de orden, diciendo que ya dejen de llamarle niño Moy, ¿qué niño? Pierito, ese tipo de cosas, que basta de engreír a los jugadores, que es tiempo de que ellos correspondan el cariño y el respeto de los aficionados, estando a la altura de lo que ellos son, no de lo que pudieron dar, y yo creo que el equipo va por ese lado. Hay un muy mal ambiente entre Becachés y los jugadores ahora, no solo producto de la derrota, que es lógico, hay un poco de desánimo, inconformidad, etcétera, sino que un periodista chileno ha hecho trascendente la versión de que Becachés, terminado el periodo con Ecuador, el ciclo, se va a entrenar a Chile. Bendito sea Dios, en buena hora. Nos hacía falta un entrenador de más jerarquía y peso que él. No es que no la tenga, pero no la tiene lo suficiente para mandar sobre ese tipo de jugadores. Pero lo grave ahí es otra cosa. Según la versión del periodista, y es extraoficial, Becachés tiene meses en estas conversaciones con Chile. Y eso es algo que debió haberlo advertido o dicho a la dirigencia de la federación, o si la dirigencia lo sabía, haberlo advertido al público y decir, hemos conocido los contactos, son absolutamente válidos, todos tienen derecho a buscar un futuro mejor, pero hemos ordenado que se suspendan las negociaciones y se cese toda conversación hasta que termine nuestra participación. Esta cuestión sí es sumamente grave, es un golpe a la moral, al ánimo del equipo, porque da por hecho que él suponía que le iba a ir mal y estaba buscando un sitio mejor. La otra razón puede ser que hemos sido, yo de los que menos, otros muchos, así como él ha tenido grandes defensores, hemos sido acremente críticos de su condición. Pero eso es lo mínimo que le sucede a todo director técnico en todo país, singularmente en el Ecuador. Recordarán todo lo que se dijo de Alfaro aquí, todo lo que se afirmó posteriormente de él tras el fiasco de Qatar, y cómo hasta ahora tiene gente que lo venera. Como escribe bonito y habla más lindo todavía, entonces él debe ser escritor de novelas y no director de un camerino. En fin, dirección aparte, tema muy preocupante. Me preguntaron si yo podía averiguar eso con Francisco Egas. No, no lo voy a hacer. No voy a correr más allá de lo que ya ha corrido la versión. Y justamente porque es pública, la comento. Si solamente yo la supiera, no la haría trascendente porque, aunque en el fútbol no hay secretos, esto crea una sensación muy desagradable. 17 horas 35 minutos, llegamos así a nuestra primera pausa en este tránsito del día a la noche. Luego lo haremos con Roberto Ibáñez para ampliar lo que esta mañana dijo sobre la intervención temporal en el Comité Olímpico Ecuatoriano. El padre Eduardo Vega, director general de Hogar de Cristo Ecuador, sobre un año más en una misión extraordinaria y lo que están haciendo en Monte Sinaí. Esperamos un reporte de Gabriela Jurado Calvo. Ayer tuvimos uno de Carlos de Tomaso desde Kansas sobre la concentración de Argentina, pues lo puse en mi cuenta de X. Como lunes no salimos al aire, hoy seguramente Jorge David Uribe comentará de inteligencia artificial, Joseph McDermott, de consumo de sal y salud cardíaca. Híjole, todos los lunes o todas las semanas me dan unos codazos. Tengo que hacer caso. Creo que a veces me paso de sal. Carlos Cobo analiza más allá de la fusión de los ministerios. Cecilia Drue tiene su comentario de los martes sobre esperar al niño no puede convertirse en una tradición, no es Navidad. Y Paulo Félix tiene un enlace pendiente desde el viernes. Justicia chilena avala embargos a deudores con el Estado y estalla la polémica por vaciado de cuentas. Híjole, 17 horas 36 minutos.
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0: ¿Cuántos siguen Noruega e Irak?
1: El partido de Irak versus Noruega continúa 0-1 a favor de Noruega.
0: ¿Tiempo?
1: Cuando son las 36 minutos con 37 segundos del primer tiempo.
0: Enseguida volvemos con más.
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0: Buzz Cox se llama ese intérprete estadounidense, B-O-Z, se escribe el nombre S-C-A-G-G-S, el apellido Buzz Cox, y sus temas son de ese tipo, blues, jazz, una mezcla de las dos cosas, con algo de rock pop. Lowdown, L-O-W-D-O-W-N, bajo hacia abajo o algo así, un bajón aparentemente, no estoy familiarizado con la letra. ¿Cómo sigue el partido?
1: No pestañee que este partido entre Irak y Noruega está poniéndose cada vez mejor. En el minuto 38, Ayman Hussein marcó el primer tanto en un remate de cabeza que hace el delantero, que logró conectar justamente en el área y pues estableció el 1-1. Pero apenas unos minutos después, Erling Haaland vuelve a hacer una anotación para Noruega. El partido, cuando ya se juegan 44 minutos y 27 segundos, va 1-2 a favor de Noruega.
0: Lleva dos, Mbappé lleva dos, entre ellos se van a apuntarse el goleador. Daniel, ¿alguien más ha anotado hasta ahora dos en lo que va del Mundial?
1: ¿Mbappé?
0: No, alguien más, aparte de Mbappé y Haaland. En el partido de Estados Unidos, de 4-1, ¿alguno anotó 2-1? ¿Cómo se llamaba? No me acuerdo el apellido. 17 horas, ¿vamos con?
1: Con Gaby.
0: Ah, bien, Gabriela Jurado Calvo, ok. Desde Columbus, Ohio, adelante, en vivo.
2: Carlos. Muy buenas tardes, un saludo a todos. Acaba de terminar, la presencia de la prensa acá en Ohio, porque ya nos sacaron, la selección está entrenando. Algo parecido a lo del día de ayer, y es que están divididos en dos grupos. Los que fueron titulares contra Costa de Marfil continúan con los trabajos de calentamiento y estiramiento, mientras que los que hicieron fútbol, los que fueron titulares, sí trabajan con balón. Aquí sparring, un equipo de la segunda categoría de Estados Unidos. Cuando eso pasa, es cuando ya hay pues un 11 que quiere definir Becasese. ¿Cuánto puede cambiar? Para mí muy poco. Lo que tenemos y lo que vimos en el primer tiempo es lo mejor que tiene Ecuador. Así que yo creo que se mantiene esa figura que va a enfrentar Ecuador a Curazao. Los jugadores en la mañana salieron a saludar a la gente, salieron a pasear, a distenderse un momento. Y mantienen la fe y la creencia. Yo a veces ya me canso de eso, la verdad. Voy a ser muy franca. No quiero ser negativa, pero no sé hasta qué punto vamos a tener que seguir con la fe. Lo que tienen que hacer es definir mejor al arco, ser más concretos y poder convertir las ocasiones que genera el equipo, las pocas ocasiones que genera el equipo. Si tienen una duda, acá continuamos todavía, Carlos.
0: Sí, lo has tenido muy claro, Gabriela. ¿Por qué crees que debe entrar el mismo 11 si hay varios que sostienen que Pervis...
2: Tengo problemas porque no los escucho.
0: Ok, repito otra vez. Te decía que si... ¿Me oyes ahora? ¿Sí? ¿No? Entonces volvemos en breve contigo,
2: no,
0: ¿ya?
2: No estoy preocupes. Escuchando lo que...
0: Ya, mejor así.
2: Ahí lo escucho, ahí sí.
0: Ok, ¿ahora sí? Ya.
2: Sí.
0: Ya, te decía que... ¿Por qué crees que debe entrar el mismo 11 si acá algunos de los entendidos han dicho que Pervis debería estar por el costado de Hincapié para apoyar su función, que no lo hizo bien por ese lado Alan Minda, y que Alan tampoco debería ser otro que juegue, sí mantener a Franco, y más bien hubo anoche una propuesta muy, muy audaz de Vito Muñoz en ver a su manera. Él dijo que por él no alinearía a Enner, que lo dejaría para entrar como alterno, que pondría a un Super 9 como juega en Flamengo, Gonzalo Plata, ¿crees que se pueden hacer esos ajustes?
2: No, Carlos, para mí, bueno, cada uno tiene su forma de ver fútbol, pero para mí es desarmar mucho cuando ya hay un equipo que para mí funciona y que tiene juego. Lo de Pervis Estupiñán sí creo que aplicaría, porque es verdad que Curazao no tiene los jugadores punzantes ni que son agresivos por banda, no lo tiene. Pero Curazao sirve para empezar a preparar el partido contra Alemania. No quiero decir que va a ser muy fácil ni ya que vamos a ganar, pero por el nivel del rival, que es parecido al nivel de Guatemala, sí. Yo estaría con Pervis Estupiñán por el sector izquierdo para reforzar a Hincapié. Y el Odeiner Valencia, no, yo mantengo el equipo tal cual, con la única variante es que en vez de poner a Alan Minda, lo pongo a Pervis Estupiñán. Ahora, no nos olvidemos que es un rival distinto. La fortaleza de Alemania no recae por las bandas, Es un equipo que tiene buen toque de balón por interior. Tiene a Sané, tiene a Kaya Havertz, tiene a Musiala. Que Musiala, Alemania es un equipo que parte de los extremos hacia el interior, hacia carril interior. Entonces, esa movilidad sí va a tener Ecuador que tener en el medio campo, ¿no? Vite, no sé qué tan suelto puede estar. Moisés Caicedo, su labor de cinco. Es un partido distinto con Alemania. Pero bueno, ahorita pensando en Curazao, yo pienso que debe ir Pervis Estupiñán.
0: Gabriela, como opinión personal, me gusta la manera frontal y distinta con que tú opinas sobre un tema, y mejor cuando no coincidimos. Me encanta lo que te acabo de oír decir, ya creo que estuvo bueno de hablar de hay que tener fe. Hay que mejorar la puntería, hay que afinar la definición. ¿Sabes si se han hecho ejercicios de este tipo? Por ejemplo, patear de primera, entrar con un defensa que te obstaculiza, librarlo y luego a la salida del arquero definir, cabecear en córneres, cabecear en centros con pelota en movimiento, cabecear en centros con pelota parada, qué sé yo. Hoy vi un gol de, claro, era de Mbappé, un gol de 30 metros que hace el tercero de Francia, simplemente, y no fue un balazo, un balonazo, simplemente ve que el arquero está un poco salido, claro, es Mbappé, ya sé, y se la pone por encima. ¿Sabes si se ha practicado, se ha trascendido esto de afinar puntería? Y uso la palabra que usó Becachese el otro día, nos faltó puntería, noticia, pero nos viene faltando puntería hace rato y no vemos que con los que hay se afine eso mucho.
2: Claro. Lamentablemente es el mismo problema que tuvo Gustavo Alfaro, es el mismo problema que tuvo Félix Sánchez Vaz y ahora está teniendo Becasese, ¿no? Que los jugadores no tienen esa definición. De lo que tengo entendido, el que más ensaya eso y está enfocado en eso es Yeboah. Yeboah siempre ha sido un jugador que se ha caracterizado por hacer la diagonal, patear al arco, por eso tuvo la oportunidad de horizontal. Y con respecto a los cabezazos en los corners, hincapié Einer Valencia, o sea, sí preparan ese balón detenido, comandado también por Yeboah. Entonces, ellos son conscientes de que tienen que mejorar eso. Yo le preguntaba a Galíndez en zona mixta, bueno, ya está, ya pasó, que cambiar inmediatamente. Y él dijo, tenemos que mejorar la definición, la contundencia y tener un poquito de suerte. Porque, nada, eso faltó en el partido contra Costa de Marfil.
0: En eso coincido también. ¿Tienes previsto la posibilidad de un enlace más adelante o ahí terminamos lo de hoy?
2: Yo ahora me voy a trasladar al hotel de la selección para registrar el arribo con los hinchas y lo que ellos puedan aportar. Pero bueno, estoy como a media hora más o menos, a 40 minutos. Y en ese momento, cuando esté en el hotel de la selección no va a llegar todavía. Pero podemos encontrar por ahí algún detalle con algún hincha que nos cuente algo relacionado a cómo vivió el partido.
0: Solo si es posible, Gabriela. Por hoy es suficiente. Felicitaciones por la cobertura hasta hoy, especialmente por la del domingo, que no vi en directo, estaba en Chilis y les pedí que pongan Radio Centro, que va. Les pedí que, pero eso es para la previa, no van a transmitir el partido. Les pedí Teleamazonas, que va. Entonces tuve que ver The Sports, que estuvo decente, y hoy día recién he visto lo que hicieron ese día Pocho, tú, Gerardo, Fabián, monstruos, la verdad. Tú de la nueva guardia y los otros de la vieja guardia, se empatan muy bien. ¿Da tu energía todavía?
2: Sí, claro, sí. Todavía energía. Todavía energía, Carlos. Sí.
0: Un abrazo, suerte.
2: Un abrazo, Carlos. Chao, chao.
0: Chao, chao. 17:53.
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0: 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Y nuestros investigadores deportivos en cabina, Joseph Vallejo y Daniel Montalvo, informan que estos son los jugadores que llevan hasta ahora 2 goles convertidos. Elijah Seist, de Nueva Zelanda, Barén Balayum, de Estados Unidos, Kai Havertz, de Alemania, Kylian Mbappé, de Francia, Yashin Ayeri, de Suecia, Erling Haaland, de Noruega. El viceministro está listo. Ok, vamos a ir con él enseguida.
1: En este momento están en el medio tiempo, todavía no empieza o se retoma el partido que se está jugando a esta hora, pero repasemos cómo han estado los resultados de los grupos que jugaron. Por ejemplo, ayer España, Cabo Verde terminaron el partido 0-0, Bélgica y Egipto, que pertenecen al grupo G, también empataron, pero 1-1. Por el grupo H, Arabia Saudita y Uruguay empataron 1-1. En el grupo G, Irán, Nueva Zelanda, 2-2. Así es como culminaron los partidos de la jornada de ayer.
0: Seguimos con el viceministro de Deportes, Roberto Ibáñez.
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0: Viceministro Ibáñez, bienvenido. Buenas tardes todavía. Gracias por aceptar la invitación. Seguí sus declaraciones por la mañana en Punto de Orden y quisiera ampliar y complementar algunos aspectos. Primero, mientras dure la intervención, las participaciones internacionales que tengan los deportistas, ¿se van a interrumpir? No sé si me escuchó.
6: Sí, ¿me escuchan ustedes a mí?
0: Lo escucho muy bien. Repito la pregunta. Le decía que mientras dure la intervención, que es de carácter temporal, la participación internacional de los deportistas ecuatorianos, ¿se van a interrumpir?
6: A ver, hay que dividir dos cosas. Y es muy buena pregunta, Carlos, porque eso nos permite explicar un poco a la ciudadanía cómo funciona esto. La preparación y la competencia de los deportistas está a cargo de las Federaciones Ecuatorianas por Deporte. Ellas reciben el recurso por parte del Viceministerio del Deporte y obviamente compiten en todas partes del mundo en sus campeonatos oficiales de cada federación. Ahora, cuando hablamos del Comité Olímpico, estamos hablando de eventos del ciclo olímpico, por ejemplo, los que se vienen los Juegos Sudamericanos de Santa Fe. En este caso, nosotros a través de la intervención ya hemos enviado todas las cartas a Panasports, Odebo o Desur comentándoles del tema. Ellos ya tienen conocimiento hace algún tiempo de todo esto porque hemos mandado algunos oficios comentándole paso a paso todo lo que ha pasado durante estos 6 meses que venimos hablando de esto. Ellos ya tienen conocimiento del tema y estamos esperando ya la respuesta de ellos en función a la inscripción que vamos a tener para los chicos que van a Santa Fe. Los recursos los tenemos. De hecho, el presidente Noboa asignó un recurso importante para llevar a la delegación más grande que hemos llevado a Juegos Sudamericanos. Así que estamos a la espera ya para la participación de Juegos Sudamericanos.
0: Lo de Santa Fe, ¿en qué país va a ser?
6: Argentina.
0: Ok. Eso queda cerca de la cordillera, ¿verdad?
6: Por supuesto, sí.
0: Ya, temporada fría ya. Primera cosa, ¿cuándo son los Sudamericanos de Santa Fe?
6: En septiembre.
0: Ok. Mientras tanto, la preparación, los entrenamientos y el flujo de recursos no se descontinúa.
6: Para nada. Siguen entrenando, siguen compitiendo, siguen viajando, porque voy y repito, los recursos del plan de alto rendimiento se los entregan las Federaciones Ecuatorianas por Deporte, que son las que van y participan en todos los eventos que ellos tienen en el calendario del año.
0: El único o los únicos organismos que podrían interrumpir esto son el COI, primero, luego la ODEBO y alguna otra organización, pero ustedes han tenido la precaución de tenerlos al tanto del conflicto que habían y por lo tanto de explicarles que una intervención no cesa el funcionamiento del Comité Olímpico Ecuatoriano, sino que sus directivos no son quienes actúan dirigiendo el trabajo, ¿es así?
6: Correcto, más bien lo que hemos hecho es solucionar el problema de no poderles entregar recursos. Ya obviamente podemos asignar los recursos al Comité Olímpico y obviamente lo que estamos a la espera es de las contestaciones que tengamos los organismos internacionales. Hay que entender, Carlos, que esto no es una injerencia del Estado en el deporte. Aquí no estamos poniendo un militar de presidente ni a un funcionario público, no. Esto netamente pasa porque dos dirigentes irresponsables no quisieron aplicar la ley del deporte del país y llegamos a esta situación que tanto lo comenté y lo manifesté y tanto impedí que lleguemos. Lamentablemente ellos nunca dieron su brazo a torcer en este sentido Y obviamente ya no podíamos continuar como estado viendo cómo el Comité Olímpico iba apagándose poco a poco. Así que hemos tenido que tomar la dura decisión de intervenir, de tener un interventor que pueda recibir los recursos y no poner en riesgo, obviamente, la participación de nuestros deportistas.
0: Siendo así, ¿por qué no lo hicieron antes? Mi pregunta. ¿Ustedes sabían que la visión que tiene Jorge Delgado Panchana y subsidiariamente también nuestro primer medallista olímpico es que ustedes, aunque tengan una legislación nacional, como ellos son autónomos y responden a criterios internacionales, tenían que haber inscrito y registrado una directiva, aunque los dos de ellos o uno de ellos haya participado más de dos veces en la elección para un dignatario? Ellos sostenían que esa restricción solo se aplicaba para presidente. ¿Por qué no lo hicieron antes? ¿Por qué esperaron tanto, sabiendo que ellos no iban a transigir?
6: Claro, en primer lugar, no es preciso, Carlos, cuando comentas que ellos se rigen por su propia ley, no es así. El artículo número uno del Estatuto del Comité Olímpico Ecuatoriano establece que se rigen por la ley del deporte. En ningún lado la Carta Olímpica dice que están por encima de las leyes de un país. Y para contestar tu pregunta, no se hizo porque siempre quise agotar todas las instancias del diálogo. Siempre quise tratar de convencer en conversaciones que tuve con Jefferson Pérez de no llegar a una intervención, de que entiendan que esto no se podía avanzar, que no es un tema de voluntad, es un tema de ley, no solo de ley. Hoy en día tenemos hasta dos sentencias, Carlos, que ellos mismos llevaron a la justicia ordinaria estos temas, en los cuales nos impiden inscribir este directorio o peor dar recursos. Y en ese sentido, por eso no se podía. Para contestar tu pregunta, ¿por qué uno que sí tenía impedimento y el otro no? Es porque el estatuto del Comité Olímpico establece que se inscribe una lista, no se inscribe el presidente, el vicepresidente, se inscribe una lista. Y al inscribir esta lista, la lista estaba mal inscrita. Por lo tanto, toda esa lista queda nulitada al momento de querer inscribirla, porque obviamente dos de sus dirigentes incumplían con el artículo de la ley que establece el tema de los periodos en los cuales pueden participar.
0: Fundamental esta aclaración. La otra, si ellos aseguran que tienen autonomía y el COE o los organismos olímpicos locales, nacionales, siempre han asegurado lo mismo, que solo dependen del COI, ¿para qué opera esa autonomía? ¿En qué es vigente y aplicable?
6: Bueno, opera en el sentido de que sí han habido casos, Carlos, en las que a la final gobiernos autoritarios han querido un poco más y poner toda una cúpula militar en un comité olímpico o han querido, sin procesos eleccionarios, poner una directiva. Han pasado esos casos que se alejan al caso nuestro. El nuestro es simplemente que se respeten las leyes del deporte en nuestro país como lo haría cualquier otro país. Ellos reciben el 95%, me arriesgo a decir hasta el 98% de sus recursos provienen del Estado. O sea, el Comité Olímpico no puede mantenerse un año sin recursos estatales. Es más, no podría viajar a eventos del ciclo olímpico porque quien entrega los recursos es el gobierno. Entonces, obviamente, si está impedido legalmente de recibir recursos, Carlos, están poniendo en riesgo el funcionamiento del Comité Olímpico simplemente porque se quieren aferrar a los cargos. Y esto ya no es un tema subjetivo o algo que yo vengo ya diciendo constantemente. Si tanto quieren el movimiento olímpico, tenían que haber tomado esa decisión. Cuando tú me preguntas por qué no la tomaron antes, porque quería pensar, Carlos, de que ellos sí quieren el movimiento olímpico de un país, pero han demostrado lo contrario. Y obviamente no podemos continuar como gobierno, que damos los recursos, viendo una situación que no tenía un horizonte. Hoy ya lo tiene. Entonces, obviamente esto nos va a llevar ya a que tengamos ya contacto con los organismos internacionales y solucionar el problema. ¿Cuál es solucionar el problema? Lo antes posible hacer una reforma de estatutos, porque obviamente hay una nueva ley, un nuevo reglamento, todos los organismos deportivos tienen que reformar sus estatutos y convocar un proceso eleccionario para que participen aquellos dirigentes que no tengan ningún tipo de impedimento y una directiva en la cual pueda operar sin ningún problema y que trabaje de la mano del gobierno en función a la sinergia que debe existir en recibir los recursos.
0: Gracias, viceministro Roberto Ibáñez. El jueves va a estar invitado a ver a su manera para ampliar un poco más ese tema, pero no referirnos exclusivamente a eso porque hay muchas otras prioridades y urgencias en el deporte. Muy amable. Roberto Ibáñez tomó este reto sabiendo que le iba a él a tocar aplicar esta dura e incomprendida decisión, pero necesaria, e inevitable.
1: Ya vimos las novedades de Ecuador, su próximo rival es Curazao. La selección nacional de Curazao decidió cancelar la sesión de entrenamiento programado para este martes, según confirmó el propio cuerpo técnico previo al duelo que tiene con la selección ecuatoriana de fútbol este sábado. Según lo que manifestaron los miembros del cuerpo técnico, el equipo ha trabajado muy fuerte en los últimos días, necesitaban un respiro, hoy se les dio libre. Hasta el momento no se han reportado inconvenientes físicos graves en el grupo, pero optaron por la precaución. Se espera que el equipo de Curazao retome los entrenamientos con normalidad a partir de mañana, ya que pues quieren afinar los detalles tácticos y físicos de cara a este partido que tienen el día sábado y luego de tremenda goleada que se llevaron por parte de Alemania.
0: Más adelante, el padre Eduardo Vega, director general del Hogar de Cristo Ecuador.
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11: Existe una pregunta que muchas empresas ecuatorianas deberían hacerse hoy mismo. Mi organización forma parte de la infraestructura crítica digital del país y lo más preocupante es que muchas podrían responder incorrectamente, porque cuando escuchamos la expresión infraestructura crítica, normalmente pensamos en aeropuertos, centrales eléctricas o instituciones gubernamentales. Pero la realidad actual es mucho más compleja. La nueva ley de ciberseguridad introduce el concepto de infraestructura crítica digital y esto cambia completamente el alcance de las responsabilidades empresariales. ¿Por qué? Porque hoy los servicios esenciales no dependen únicamente de activos físicos, también dependen de sistemas digitales, de plataformas, de conectividad, de datos, de servicios tecnológicos y de ecosistemas digitales que sostienen la operación de miles de personas y organizaciones. Pensemos en un banco, una empresa de telecomunicaciones, un proveedor cloud, un centro de datos, una plataforma tecnológica o una empresa que soporta procesos críticos para terceros. Si una falla tecnológica puede afectar significativamente a usuarios, empresas o servicios esenciales, es posible que estemos hablando de infraestructura crítica digital, y eso cambia las reglas del juego. Porque ya no basta con tener herramientas de seguridad. Ahora será necesario demostrar gestión de riesgos, capacidad de respuesta, controles internos, continuidad operativa, gobernanza y cumplimiento. La lógica detrás de la ley es bastante simple. Mientras mayor sea el impacto potencial de una interrupción, mayor será la responsabilidad esperada de la organización. Y eso tiene implicaciones importantes para directorios, gerencias y áreas de cumplimiento, porque la conversación deja de ser tecnológica y se convierte en estratégica. La pregunta ya no es cuánto cuesta invertir en seguridad. La pregunta es cuánto puede costar no hacerlo. Además, cuando una organización es considerada parte de la infraestructura crítica digital, los estándares esperados cambian. Las autoridades evaluarán no solamente si ocurrió un incidente, también analizarán si existían mecanismos razonables para prevenirlo, detectarlo y responder adecuadamente. Y aquí aparece el verdadero riesgo jurídico, porque muchas empresas creen estar protegidas cuando en realidad no tienen evidencia suficiente para demostrar diligencia. No tienen protocolos claros, no tienen documentación, no tienen evaluaciones periódicas y no cuentan con una estrategia formal de resiliencia digital. Las organizaciones que comiencen a prepararse desde ahora tendrán una ventaja significativa, porque la confianza digital será uno de los activos más valiosos de los próximos años. Y la confianza no se improvisa, se construye. Si quieres entender cómo identificar si tu empresa podría ser considerada infraestructura crítica digital y cuáles son las obligaciones que eso implica, sígueme y comparte este contenido. Soy Jorge David Uribe, abogado en Derecho Tributario de los Negocios y Tecnología.
0: Y alguna cosa más que luego añadiremos. 18 horas, 8 minutos.
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0: Comenzó el segundo tiempo de Irak-Noruega.
1: Sí, ya se juega el partido entre Irak y Noruega, que hasta el momento tiene como marcador 1-2 a favor de Noruega, cuando es el minuto 46. Al parecer no hubo cambios en Noruega, ya le confirmo ese dato, Carlos, porque están pasando en este momento las alineaciones. Vale también resaltar quiénes han sido los que han marcado los goles hasta el momento. Para Irak, el primer tanto fue al minuto 39 por Aymen Hussein. En cambio, Noruega, los dos goles fueron del mismo autor, Erling Haaland.
0: ¿Sabes qué? Quiero que me consigas la alineación de Argentina, que juega 7:30.
1: Estoy pendiente. Hay una probable.
0: Y si no, llámalo a Carlos de Tomaso, que está cubriendo eso.
1: Seguramente ya la tiene.
0: Ya, es mi tocayo, además estudió allá. Seguimos.

0: Las debíamos deuda pagada. Entonces, Manuel Medrano y Mariposas en el Pecho. Cuando volvamos, lo que tanto les he anticipado, el líder de Hogar de Cristo, una obra social extraordinaria, Padre Eduardo Vega.
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0: Ese tema de Coldplay se llama así precisamente, Yellow. El día que vengan, se enloquece la ciudad que sea, donde lleguen, si es Quito o Guayaquil, no lo dudes. Dieron un conciertazo en República Dominicana hace un año e invitaron nada menos que a Juan Luis Guerra a cantar. Enseguida hablaremos de un proyecto fascinante que tiene la obra Hogar de Cristo, que es Innova. Pero antes vamos con esto.
1: Enseguida, noticias breves.
0: Se las cuentan Stephanie Luzuriaga y Paula Kuhn.
2: El presidente Daniel Noboa declaró un nuevo estado de excepción este martes 16 de junio por grave conmoción interna. Tendrá una vigencia de 60 días y regirá en Guayas, Manabí, Santa Elena, Los Ríos, El Oro, Pichincha, Esmeralda, Santo Domingo de los Áchilas, Sucumbíos y Azuay. En tres cantones, La Maná en Cotopaxi, Las Naves en Bolívar y La Troncal en Cañar. La producción petrolera de Ecuador mostró su primera recuperación en 5 meses al alcanzar los 370.197 barriles diarios. Según Petroecuador, la cifra representa un incremento de más de 4.000 barriles frente a finales de mayo. Cristian Zamora ya registra impedimento para ejercer cargos públicos y permanecerá fuera de la alcaldía durante 6 meses por una sanción del Tribunal Contencioso Electoral. Varios ecuatorianos estaban entre los 39 migrantes hallados dentro de un tráiler que se incendió en Texas. Las autoridades estadounidenses informaron que todos fueron rescatados, recibieron atención médica y posteriormente quedaron bajo custodia migratoria.
0: Padre Eduardo Vega Lozano, bienvenido. Sacerdote jesuita colombiano, nacido en Gigante, Huila. Especialista en desarrollo rural, economía y trabajo comunitario. 75 años de edad. Él es licenciado en Filosofía y Letras, en Teología, Magíster en Economía, Magíster en Desarrollo Rural y Agroecología. Pero hoy, más que de la obra tradicional de Hogar de Cristo, o de la más conocida, por lo menos, que se suele tratar, que es de las viviendas de caña, madera, a muy bajo costo y de enorme divulgación social, quisiera que pongan atención en un proyecto que se llama Innova, INNOVA, porque es educación tecnológica, emprendimiento y desarrollo de habilidades para niños, niñas, adolescentes y mujeres emprendedoras de Monte Sinaí y sectores vulnerables del noreste de Guayaquil. Su objetivo es hacer lo que tanto se reclama, la recomposición del tejido social, es decir, romper el ciclo intergeneracional de la pobreza mediante la formación en tecnología, repito, cuidado, no es teología, innovación, emprendimiento y liderazgo con un fuerte enfoque de género e inclusión social. Trabaja con niños y niñas de 8 a 17 años, adolescentes, mujeres emprendedoras, habitantes de Monte Sinaí, zonas aledañas considerados entre las más vulnerables de Guayaquil. Es decir, en donde no puede entrar la policía ni las Fuerzas Armadas, entran ellos. Estaba viendo datos de qué han conseguido, pero de eso lo hablaremos después. Padre, bienvenido y gracias por aceptar la invitación.
3: Muchísimas gracias a ustedes por la invitación. Es un placer acompañarlos en esta tarde-noche.
0: Sí, señor. Cuéntanos cómo comenzó esto y cómo funciona.
3: Hace unos 12 años, un empresario, no puedo decir nombres porque para no hacer publicidad, iba a cumplir 75 años su empresa. Entonces, él me invitó precisamente para que formulara un proyecto social. No quería hacer una fiesta. Quería que se hiciera un proyecto social. Él era miembro de la Asamblea y del Directorio de Hogar de Cristo. Y a mí se me ocurrió en ese momento, con algunos otros compañeros de Hogar de Cristo, presentar lo que se llamó en ese momento

0: Y últimamente no solo estamos llevando a los niños y a los jóvenes, tenemos un poco más de 215 niños para este año. Lo fuimos llevando no solo en el tema de la informática, sino también poco a poco se fueron metiendo en la programación y en la robótica.
1: Lo que han conseguido me parece impresionante. En 13 años, 2.737 beneficiarios directos, 1.920 estudiantes formados en tecnología y STEAM, 535 mujeres emprendedoras capacitadas, más del 75% egresados continúan estudios superiores, 4 campeonatos nacionales de robótica, esto, 365 participantes proyectados para el 2025. Este dato es un poco anterior, como ven. Mayor participación femenina que masculina, 54% versus 46%. ¿Cómo se financian?
0: Con nuestros recursos.
1: Pero lo que dio el empresario para arrancar se agotó ya, pues.
0: Sí, claro, y nosotros hemos seguido poniendo porque creemos que es una obra esencial. Para mí, y esto lo digo un poco con temor y temblor, es un poco un muro de contención frente al reclutamiento forzado de niños y adolescentes
1: Exactamente
0: en
1: eso
0: Monte
1: es.
0: Sinaí.
1: ¿Y cómo hacer para que se amplíe?
0: Con la ayuda de empresas, con la ayuda generosa, acabamos de recibir una donación de 20 mil dólares de un amigo nuestro, ¿no? Que nos dijo, tengo esta ayuda para ustedes. Y de resto nosotros nos hemos financiado cuando hay torneos internacionales, porque hemos participado en 3 torneos internacionales.
1: También.
0: Estuvimos en Tailandia. Estuvimos en República Checa y estuvimos también en Turquía.
1: ¿Torneos internacionales de qué?
0: De robótica.
1: No le puedo creer.
0: Sí, sí, sí, sí,
1: A
0: sí.
1: ese nivel. Mire, qué coincidencia. La semana pasada yo estuve en una cosa parecida, pero en el ámbito deportivo, que es lo que hace Independiente del Valle. Y vi cómo a través del deporte, del cariño, el hogar que les proporciona el sitio de concentración y de la educación, rescatan chicos a los 8 o 10 años que tienen talento deportivo y ganas de superarse y se los arrebatan al crimen organizado y a la droga. ¿Ya ustedes están haciendo eso o han hecho eso con 2.737? El próximo año, 200, ¿cuántos? ¿Este año cuántos tiene?
0: Este año tenemos 215 en informática y robótica.
1: Ya.
0: Pero desde el año pasado iniciamos un programa cercano y que se complementa muy bien. Y es los jesuitas de Centro de Europa nos ofrecieron un programa de inglés
1: Que es vital ahora.
0: patrocinado por la Universidad de Cambridge
1: Ajá.
0: en Inglaterra. Entonces nosotros tenemos en estos momentos, ahí hay cerca de 65 entre niños, jóvenes y adultos, entre 15 y 30 años.
1: Adicionales a los 215. Esto
0: Adicionales
1: solo para perfeccionamiento en
0: en
1: inglés.
0: inglés. Y son 4, 6 niveles en inglés. Y los exámenes, todo lo hace Cambridge, ¿no? Es decir, los chicos entran a la plataforma de la Universidad de Cambridge.
1: Ya, pero veo que entre los participantes que tenían proyectados para el 2025, 365, y lo que me suman los de este año, 280, el número ha caído. Más o menos, ¿cuánto les cuesta por año mantener en este régimen a un participante para tener una idea de cuál es el costo que tiene el proyecto para mantenerse y luego cuál para continuar?
0: Mantener un estudiante durante 10 meses, porque no alcanzamos al año por las vacaciones y por todo esto, nos debe costar unos 2.500, 3.000 dólares al año.
1: Okay, ¿y eso qué incluye?
0: A ver, eso incluye que tienen acceso a todo lo que es la programación, a todos los sistemas informáticos, tienen internet, tienen tutores que los

0: guían y que los van acompañando en todo el proceso de aprendizaje, pero también hay una cosa muy bonita y es que los tutores les van dando alas a los niños y a los jóvenes para que ellos se metan en lo que el amigo Bill Gates llamó la autopista del Internet.
1: ¡Qué formidable! Padre, de lo que estaba haciendo números, si a un promedio de $3,000 por 10 meses les cuesta cada beneficiario, estudiante o joven participante, y son 280 este año, van a requerir $840,000 mínimo.
0: Claro.
1: ¿Tienen ya cubierto ese presupuesto?
0: Necesitamos ir renovando equipos. Usted sabe que estos equipos nos los donaron hace 13 años.
1: Wow, siguen con las mismas computadoras.
0: Seguimos con las mismas computadoras, ya, con los mismos sistemas. Y necesitamos ir renovando equipos, ¿no?
1: Qué bueno que me dé este dato, porque hay gente que puede decir, yo no puedo colaborar en efectivo, en numerario, pero puedo colaborar en especie. Ok, computadoras, ¿qué más requieren?
0: Una o dos pantallas digitales,
1: okay,
0: que son de esas pantallas que se manejan con un... ¿qué más necesitaríamos?
1: ¿Con un control remoto, una cosa así?
0: Claro.
1: ¿O son esas que se tocan?
0: Sí, y que tienen una especie de lápiz con, van,
1: oh, con, el, okay, okay,
0: con yeah, el cual pueden dibujar, yeah, y pueden hacer.
1: Ya.
0: Yeah. Otra de las cosas que también necesitaríamos, ¿no? Así como fundamental, son los sistemas de robótica, de Legos.
1: Ya. ¿Qué es, no, eso? ¿Necesitan la licencia? ¿Los, no, implementos? No, ¿qué es esa, no, vaina? No. Yo no tengo la más mínima
0: Lego
1: idea.
0: Lego viene, trae unos paquetes de fichas.
1: Ok.
0: Que usted, por ejemplo, usted va a cualquier almacén aquí y encuentra que un carrito en Lego. Y entonces usted llega y coge las fichas y las va armando.
1: Ok.
0: Lego tiene para armar robots pequeños.
1: Oh, ok.
0: Incluso tiene motorcitos y toda una serie de cosas. Entonces los niños cogen esos equipos y van armando un robotcito así pequeño, ¿no? Porque no tenemos... Lo ideal sería poder armar unos robots mucho más grandes, pero lo importante es abrir la mente de los niños.
1: ¿Sabe qué, padre? Démosle seguimiento a esto. Uno es ninguno en comunicación. Esto que hoy día puede interesar y conmover a muchos, peor ahora con el Mundial, mañana se olvidó. Y después dice, ¿quién es ese padre que tú llevaste? ¿Cómo se llama? ¿Dónde lo publicar? Hagamos durante las próximas semanas, todas las semanas, una conversación de estas. ¿Le parece?
0: Perfecto.
1: Ok, para ir abriendo camino y fijando la idea. Me dicen, ¿a dónde pueden llamarlo o contactar quienes tengan interés en contribuir o ayudar?
0: En nuestra página web en internet, www.hogardecristo.org.es, ahí podemos encontrar los teléfonos, podemos encontrar también el correo de contacto, ¿no?
1: Yeah.
0: Entonces ahí hay un correo, usted entra a contacto, se comunica con nosotros, alguien de la organización le responde inmediatamente y se ponen en contacto.
1: Repito, es www.hogardecristo, una sola palabra, .org.es.
0: No, S.
1: S, ahí no hay punto al final. www.hogardecristo.org.es. Entran allí a esa página, tienen los teléfonos y el mail sobre dónde pueden contactar para ayudar este extraordinario trabajo que están haciendo con Innova. ¿El próximo martes la seguimos?
0: La podemos seguir. Y me gustaría, si no les parece, traer a un chico o a una niña.
1: Se me anticipó. Para que nos cuente su experiencia.
0: No solo su experiencia, sino, por ejemplo, para que traiga un robot de los que ellos arman.
1: Hecho. ¿Próximo martes?
0: Sí, perfecto. A las 6.
1: Voy a tratar de ser puntual.
0: No hay ningún problema.
1: Lo tuve media hora sentado ahí.
0: No hay problema.
1: Padre, de verdad le agradezco.
0: Mucho gusto, muchas gracias, señor Vera. Les agradezco a ustedes también por esta invitación y por esta amplificación de esta propuesta nuestra, que lo único que busca es construir esperanza en medio de la desesperanza.
1: Ciertamente está sembrando eso. El padre Eduardo Vega, director general de Hogar de Cristo del Ecuador. ¿Se imaginan si el Estado se propusiera hacer esto sistemáticamente? ¿Ya oyeron lo que hace esta obra con $840,000? ¿Ya oyeron lo que necesitan? ¿Ya oyeron cómo rescata y no solo rescata, sino que impulsa, forma a esta gente que no por pobre es ignorante, lo que no es no preparada, que es distinto, que no por pobre es insensible y no por estar en sitios preteridos desea ahí seguir toda su vida, sino que quiere superarse, claro. Se requiere ser cristianos también, pero si no lo son, con que sean solidarios, basta.

0: tema de Hope to Carlos, dedicado a su madre, Lady Laura, convertido en salsa por Raulín Rosendo.
1: Seguimos con el marcador, está 1-2 a favor de Noruega. En estos últimos minutos se pusieron un poco más violentos ambos equipos. Se ve que están tratando de hacer lo suyo. Vamos con el un día como hoy, ese 16 de junio de 2026, que se cumplen exactamente 20 años de uno de los momentos más importantes de la historia reciente del fútbol. Un 16 de junio de 2006, Lionel Messi disputó sus primeros minutos en una Copa del Mundo, comenzando un recorrido que lo iba a convertir en uno de los futbolistas más grandes de todos los tiempos. Coincidentemente, hoy justamente juega Argentina. Lionel Messi cumple 20 años ya representando la camiseta de la selección argentina. 16 de junio de 2011 se vuelve a abrir al público la Torre de Pisa en Italia, tras 20 años cerrada por realizar obras que aseguraran que cese su inclinación. Un 16 de junio de 1978 se estrena la película Gris en Estados Unidos. 16 de junio de 1963 se convierte en la primera mujer, Valentina Tereshkova, en viajar al espacio a bordo de la cápsula Vostok 6, que orbitó la Tierra 48 veces. Un 16 de junio de 1960 se estrena la película Psicosis de Alfred Hitchcock. Hoy cumple años Alexander Cepeda, ciclista ecuatoriano destacado que compite a nivel profesional en el World Tour, cumple 28 años. También cumple años Laurie Metcalf, actriz estadounidense recordada por su papel de Jackie Harris y su trabajo en el cine y teatro. También cumpliría años el fallecido Tupac Shakur, que nació en 1971. Él falleció joven, pero hoy se conmemoraría su natalicio, una de las figuras más influyentes en la historia del hip hop.
0: Te interrumpo para decirte que 3-1 anotó Noruega y ese calvo no lo conozco.
1: Perfecto, sí, en efecto, se marca entonces, se actualiza el marcador para Noruega. Al minuto 77 anota Leo Østigard, 3-1 va el partido, ya cuando son 77 minutos con 17
0: ¿Cómo
1: segundos.
0: ¿Cómo averiguaste tan rápido el nombre?
1: Porque lo tengo abierto aquí.
0: ¿Qué cosa?
1: Tengo abierto aquí el marcador. Estoy pendiente.
0: Ustedes... Par de degenerados allá en la cabina.
1: Qué fea, sí. Qué fea esa risa.
0: Sí, que te diste cuenta, ¿no? Sigamos, sí, dale.
1: Por supuesto. Ya. Ahora sí, les decía yo que un día como hoy, uno de mis jugadores favoritos, es más, mi jugador favorito, estaba disputando sus primeros minutos en un mundial, hoy juega Argentina, y qué mejor que poner esta canción, que fue un éxito para Qatar 2022, donde se termina coronando campeona del mundo Argentina. Vamos a escucharla con emoción.

0: 18 horas 43 minutos de paso. Argentina es mi favorita para ganar el Mundial. Espero que tenga un buen comienzo ya mismo. 18 horas 43 minutos.
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0: Kylian Mbappé llegó a su gol 58, 58º, con la camiseta de Francia. Superó el récord que tenía Olivier Giroud con 57, con máximo artillero de Blue en la historia. Pero además celebró su 14º gol en Mundiales para romper el registro de su compatriota Jas Fontaine, 13, y quedar a 2 del máximo artillero de las Copas del Mundo, el alemán Miroslav Klose.
2: Sí, en efecto, vamos actualizando el marcador. Ya se juegan 81 minutos, falta poco para el final. No se ha perdido mucho tiempo, no creo que se adicionen más allá de unos 5 o 6 minutos. Ya habrá que ver cuál es la decisión finalmente del árbitro. Sin embargo, Irak continúa con 1, Noruega con 3.
0: Venus y Serena Williams, hermanas, vuelven a jugar tenis, esta vez en dobles, en Wimbledon. Un tiempo fueron las absolutas dominadoras del dobles femenino. Formarán pareja sobre la hierba londinense tras recibir una invitación para eso.
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1: Bueno, disculpen, esta es la recta final. Nos quedan apenas 12 minutos. 18 horas, 48 minutos.
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1: Cecilia Druet comenta como todos los martes. Ella considera que el niño no puede convertirse en una tradición, puesto que no es Navidad.
3: Cada cierto tiempo Ecuador vuelve a escuchar el mismo nombre y revive la misma preocupación, el niño. Los pronósticos aparecen en los titulares, los expertos advierten sobre lluvias intensas y las autoridades anuncian planes de contingencia. Sin embargo, la verdadera pregunta no es si el niño llegará o no, sino si el país aprendió algo de la última vez. Durante años hemos tratado estos fenómenos climáticos como si fueran sorpresas inevitables, cuando en realidad son eventos que la ciencia puede anticipar con meses de antelación. Sabemos que pueden provocar inundaciones, deslizamientos, pérdidas agrícolas, daños en infraestructura y afectaciones a miles de familias. Lo que sigue siendo impredecible es nuestra capacidad para prepararnos. El costo de El Niño no se mide únicamente en carreteras destruidas o puentes colapsados. También se refleja en el agricultor que pierde su cosecha, en el comerciante que no puede abrir su negocio, en el estudiante que deja de asistir a clases y en la familia que debe abandonar su hogar porque el agua llegó hasta la sala de su casa. Y eso es lamentable. La experiencia debería habernos enseñado que reaccionar es mucho más caro que prevenir. Sin embargo, cada vez que se anuncian lluvias intensas, volvemos a correr contra el reloj. Se limpian alcantarillas de emergencia, se identifican zonas de riesgo a última hora y se discuten obras que debieron ejecutarse años atrás. Y la eterna disputa también sobre la responsabilidad entre el gobierno central o los gobiernos locales, que nunca puede faltar. ¿Pero por qué seguimos llegando tarde a cada emergencia? Porque gran parte de nuestra clase política piensa en periodos electorales y no en el país. Las obras de prevención tienen un problema para el político populista ecuatoriano. Rara vez generan aplausos inmediatos, fotografías de inauguración o réditos en las urnas. Construir drenajes, reforzar infraestructura o planificar ciudades resilientes implica sembrar para que otro coseche. Y en una política dominada por el ego y las redes sociales, pocos están dispuestos a invertir en un proyecto cuyos méritos quizás sean reconocidos por el siguiente gobierno. Mientras el país necesita una visión de largo plazo, todos los gobernantes siguen con esta mirada puesta solamente en la próxima elección. La naturaleza puede ser impredecible, pero la improvisación gubernamental no debería serlo.
1: Roberto Mar Machado dice desde Columbus, Ohio, otra práctica más de nuestra selección en Columbus y una vez más sin que nadie ofrezca declaraciones. Una falta de respeto y consideración a los medios que hacemos un esfuerzo para acompañar a la tri. Somos el enlace entre los protagonistas y la afición. Lástima grande. Cuando volvamos, un salsero cantando bolero.
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5: Bueno, en 5 minutos serán las 19 horas. Tiempo de empezar la recta final con Noticias Nacionales a cargo de Paula Kuhn.
6: El gobierno capacitará a 10.000 ganaderos mediante 500 escuelas de formación pecuaria en todo Ecuador. Un ex colaborador de Aquiles Álvarez compareció como testigo protegido en una audiencia clave del caso Goleada. El SRI redujo a 5 categorías los gastos válidos para la devolución del IVA a adultos mayores: alimentación, salud, vestimenta, vivienda y educación.
5: Ahora, noticias internacionales a cargo de Stephanie Luzuriaga.
7: El Tribunal Supremo de Brasil condenó a Eduardo Bolsonaro por el delito de coacción a la justicia para intentar influir en procesos judiciales relacionados con su padre. El presidente de Estados Unidos, Donald Trump, señaló este martes que considera necesario que Rusia avance hacia un entendimiento con Ucrania. Los líderes del G7 reafirmaron su apoyo a Ucrania y coincidieron en aumentar la presión sobre Rusia para impulsar negociaciones de paz.
5: No nos da el tiempo para el bolero a cargo del salsero, será mañana. Les digo que la primera plana de la prensa de España de este miércoles dice: en el caso del país, Trump eleva la presión sobre Netanyahu y Putin en la cumbre G7, lo que acaba de destacar Stephanie Luzuriaga. El mundo prefiere poner la atención a el pobre inicio de España. Dice que muchas incógnitas arroja la selección. Y ABC de Madrid titula: Zapatero mintió hasta 6 veces en su declaración ante las Cortes. Ecuavisa viene enseguida con estos temas.
7: Daniel Noboa decreta nuevo estado de excepción en 10 provincias y 3 cantones. Cristian Zamora, alcalde de Cuenca, descarta alianza con el correísmo para las elecciones seccionales. Caso Goleada, ex colaborador de Aquiles Álvarez, comparece en audiencia clave.
5: Nos vemos entonces mañana, si ustedes no callan y vencen el miedo, para que ser valiente no salga tan caro y ser cobarde no valga la pena. Buenas noches.
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2: En 10 provincias y 3 cantones. Esta vez no habrá toque de queda. Se mantiene el hermetismo tras el crimen de la fiscal Alexandra Bravo en Manta. Según el Observatorio de Derechos y Justicia, desde el 2020 se han registrado 40 atentados contra fiscales, jueces y operadores de justicia. La muerte de Mónica Silva traspasa las fronteras. La Cancillería pidió la cooperación de Argentina y Polonia con asistencia de peritos para garantizar las investigaciones. El Frente Colombiano Oliver Sinisterra sigue vigente e infiltrado en Ecuador. Las Fuerzas Armadas localizaron 13 de sus campamentos en territorio nacional y detuvieron a 7 de sus integrantes. Un tribunal de Florida acogió la propuesta de Selec y Progen y parte de la información de ese caso en Estados Unidos será reservada. En Ecuador existe preocupación por la decisión. En entrevista con Televistazo, la interventora del Comité Olímpico Ecuatoriano, designada por el Ministerio de Educación, revela que ese proceso durará 180 días y luego llamarán elecciones. La inflación medida en mayo fue la más baja del último año y medio. Según el INEC, significa que hubo bienes y servicios que bajaron de precio. Uno de ellos, la electricidad. Tras agudos cuestionamientos en la reunión del G7, el presidente de Estados Unidos, Donald Trump, dice que está dispuesto a leer el preacuerdo con Irán palabra por palabra para que no quede duda sobre su contenido.
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2: ¿Qué tal, amigos? Muy buenas noches, bienvenidos a Televistazo Estelar. Comenzamos informando que el presidente Daniel Noboa decretó un nuevo estado de excepción en 10 provincias y 3 cantones que se ejecuta desde hoy, pero sin toque de queda, Andrea.
4: Juan Carlos, amigos, esta vez el mandatario incluyó a Azuay en el decreto. Entre mayo y los primeros 15 días de junio se han registrado 888 muertes violentas en estas jurisdicciones. Paul Romero tiene el informe.
5: Un nuevo estado de excepción rige en 10 provincias y 3 cantones por grave conmoción interna. Este martes el presidente Daniel Noboa firmó el decreto ejecutivo 423 de 75 páginas con los fundamentos, considerandos, cifras de homicidios para justificar la movilización de militares y policías. Tendrá vigencia de 60 días y no incluye toque de queda, pero sí la suspensión de los derechos de inviolabilidad de domicilio, de correspondencia y disposición de requisiciones. Esto permitirá a las Fuerzas Armadas y a la Policía realizar allanamientos inmediatos cuando existan indicios objetivos y razonables sin orden judicial en las provincias de Esmeraldas, Manabí, Los Ríos, Santo Domingo de los Áchilas, Guayas, Santa Elena, El Oro, Pichincha, Azuay, Sucumbíos. Además, en los cantones La Maná en Cotopaxi, Las Naves en Bolívar y La Troncal en Cañar. En estas jurisdicciones, desde el 1 de mayo hasta el 12 de junio, se han registrado 888 homicidios intencionales, es decir, un promedio de 20 asesinatos por día. Guayas sigue siendo la más violenta con 384 homicidios. Abarca cerca del 50% de todos los casos en las 10 provincias. A diferencia de los anteriores estados de excepción, el presidente incluyó esta vez a Azuay, que según los datos del Ministerio del Interior, de enero a junio de este año, registra 22 homicidios intencionales.
2: Y este es el 15º estado de excepción decretado por el presidente Noboa desde que asumió la presidencia en noviembre de 2023. 13 fueron por conmoción interna y conflicto armado. Ahora, esta medida enfrentó al Ejecutivo con la Corte Constitucional y se intentó no emitirlos más, pero los han retomado.